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Son tigres que siguieron la ruta de los grandes, la ruta que siguiera el gran libertador. Son émulos muy dignos de nuestros grandes héroes, de nuestro Pedro Ríos y de Juan B. Cabral.

0: días, bienvenidos sean todos a esta nueva edición de Diario Chaco a primera hora. Hoy lunes feriado, lunes 12 de octubre, pero nosotros estamos aquí en vivo y en directo para compartir con todos ustedes. Mariana, muy buenos días.
1: Buen día, David. Vamos a comenzar entonces lo que uno quiere saber a esta hora de la mañana. Ya son las 7 y tiene que ver con el tiempo.
0: Sí, porque está bastante raro el día si usted quiere salir afuera. A ver, ¿cómo estamos?
1: La mañana comenzó con 16 grados y con el cielo cubierto acompañado de una leve llovizna que se mantendría durante toda la jornada en este lunes feriado, así que está ideal para estar en la casa mirando noticias, la tele.
0: Exactamente. Si usted quiere ver esas noticias, justamente puede sintonizar esta pantalla de Norte Grande Federal o seguirnos a través de nuestros canales de YouTube en Diario Chaco y en Norte Grande Federal. Ahora bien, si usted prefiere salir a recorrer la ciudad, así como está, lloviznosa y demás, pero escuchando radio y enterándose de todo, Cadena Federal 93.3 MHz, tanto en Resistencia como en Corrientes.
1: Bueno, ahora sí, vamos a ir con nuestra tapa del día domingo 11 de octubre y lo que tuvimos de título principal tiene que ver con una de las problemáticas ya que venimos viendo en el último tiempo, que tiene que ver con distintos dirigentes sociales, si lo podemos decir de alguna forma, que llegaron al banquillo de los acusados.
0: Exactamente, del poder territorial a la cárcel. Los 10 piqueteros condenados de Chaco, Lucas Torales se sumó hace pocos días al listado de piqueteros que antes tenían peso e impunidad en las calles, pero que en los últimos años quedaron asociados a diversas causas judiciales y condenas de prisión por diversos delitos, por ejemplo, femicidios, lavado de dinero, desvío de fondos del Estado, trata de personas, abusos y hasta coacciones. Un informe completo dado por Diario Chaco en el inicio de este lunes 12 de octubre y donde justamente algunos nombres que surgen casi de memoria, Mariana, ¿no?
1: Sí, uno de los nombres más conocidos en este último tiempo y vinculado a un caso policial que tiene que ver con Emerenciano Sena y Marcela Acuña, quienes fueron condenados por ser coautores del femicidio de Cecilia Strisowski. La condena fue a finales del año pasado, así que está bastante fresquito su tema judicial.
0: Y en el 2027 tendrán que asumir otro juicio por presunto lavado de activos y desvío de fondos. También está el caso de Magdalena Machado, la pistolera que integró Mujeres al Frente y fue condenada a 6 años de prisión por abuso de armas en grado de tentativa, entre otros delitos. El caso se originó en un enfrentamiento con policías durante un operativo en el año 2023.
1: Esta lista también la integra Ramón Tito López, que fue condenado recientemente a 10 años de prisión por lavado de activos agravado. En esta causa no solamente estaba él implicado, sino también sus hijos y su esposa. El juicio se llevó a cabo hace pocos meses y es una nueva condena que se suma a esta lista de piqueteros, o de, mal llamado piqueteros, o de dirigentes sociales que formaban parte de nuestra provincia.
0: Exactamente, personajes muy ligados a la actualidad y que, como bien dice el informe de Diario Chaco, copaban las calles, eran los dueños de las calles, pero bueno, después empezaron a aparecer otros problemas por detrás. Por ejemplo, el caso de Elida Mambrín, viuda de quien fue el señor Quilo Vallejos, ambos condenados en el caso de Elida, 15 años de prisión por trata de personas con fines de explotación sexual y abuso sexual. La investigación determinó que había mujeres en situación vulnerables que eran captadas con promesas de planes sociales y trabajo y justamente para ello las obligaban a ejercer la prostitución. Su esposo se suicidó y por eso no le alcanzó la condena de la justicia terrenal.
1: Esta lista es extensa y nosotros estamos resaltando acá un poco o una parte de lo que tiene que ver con estas personas que ya recibieron una condena o que están dentro de un proceso judicial, pero Derechaco se encargó de hacer un relevamiento específico y nombrar cada caso, qué vínculos tienen y cómo van a evolucionar con el correr del tiempo, porque bueno, hay causas todavía que están abiertas.
0: Exactamente. Seguimos con más títulos de la tapa de Diario Chaco.
1: A un mes de su visita, el Papa León XIV deberá ser operado y será para extirparse un nódulo en un pulmón. Esta noticia se conoció ayer, él mismo fue quien dio a conocer esta información a través de sus redes sociales y toda la gente empezó a especular qué sucedería con su visita, incluso el gobierno nacional, más específicamente el presidente Javier Milei, se expresó al respecto y le mandaron sus cariños y sus saludos al Papa que se va a someter a esta operación. Hasta el momento no habría cambios en lo que es la visita del Papa a nuestro país. De igual manera le vamos a estar informando en los próximos días si hay algún cambio de agenda en cuanto al viaje previsto para el mes de noviembre.
0: Exactamente, faltan menos de 30 días. Recordemos que el 9 de noviembre se espera la llegada del jefe de la Iglesia Católica. Otro título: ladrones se llevaron más de 31 millones de pesos de un departamento sobre la calle Donovan, aquí en Resistencia, tras forzar la puerta de entrada. En minutos nada más, nuestro móvil, Oscar Pietra, va a estar allí, en el lugar de los hechos, dándonos un informe completo, no solamente de lo que fue este atraco, sino también de los últimos datos de la investigación.
1: Otro tema que estuvo en nuestra tapa de la jornada de ayer: el río Paraná sigue creciendo y enciende alarmas. En Barranqueras superó los 5 metros de altura. Algo que venimos ya resaltando desde que comenzamos nuestra edición la semana pasada, tiene que ver con el fenómeno del Niño y el efecto que causa en las crecidas de los ríos que nos rodean. En este caso, en Barranqueras, el río Paraná sufrió una crecida este fin de semana y se encuentra subiendo. Vamos, en unos minutos nomás vamos a estar mostrándole cómo se están preparando las personas que viven en las inmediaciones y también hablamos con ellas, así que les vamos a estar contando sus opiniones y cómo es el funcionamiento de estos refugios que preparan para poder contenerse del agua.
0: Claro, son los primeros autoevacuados en nuestra provincia. Recordemos que del lado del río Uruguay, tanto en Paso de los Libres Corrientes como en Concordia Entre Ríos, ya también el río está desbordado y hay evacuados y hay una serie de movidas más. El último de los títulos de tapa de Diario Chaco, Primera Nacional Forever, lo ganó sobre el final y sueña con el reducido. El conjunto chaqueño empezó con desventaja ante Deportivo Madryn allá en el sur. Esas son las imágenes del partido justamente que vamos a ver. Y después Forer lo pudo dar vuelta al marcador, el empate en el primer tiempo con este gol que estamos viendo. Exactamente, con este gol que estamos viendo en el primer tiempo a los 13 minutos 27 segundos, como vemos allí en pantalla. Y finalmente el triunfo llegó en el final con un penal que no solamente lo atajó el arquero rival, rebotó, pero afortunadamente el rebote lo pudo tomar Enzo Fernández, el jugador de Forever, que cabeceó y la pelota quedó en la red. Gran triunfo de Forever.
1: Estos fueron los títulos de nuestra tapa del día. Vamos a seguir informándoles de todo lo que suceda en este lunes feriado.
0: Exactamente, pero sobre todo el tiempo. Porque viste que el feriado es como para que la gente se permita salir, hacer alguna cosa extra. ¿Va a poder salir o no? Contanos, Mariana.
1: Bueno, hoy las actividades van a tener que ser en lugares cerrados, el aire libre lo tenemos que dejar para un costado o quizás más para la tarde, porque las lluvias, como anticipamos al comienzo, la mañana comenzó con lluvias y se va a mantener así durante la mayoría de la jornada hasta por lo menos la tarde. El Servicio Meteorológico Nacional informa que habrá lluvias aisladas y que se mantendrán hasta la tarde. Ya por la noche mejoraría, de igual manera las nubes van a seguir acompañando en la ciudad de Resistencia específicamente, pero mejorarían las condiciones y ya no se registrarían lluvias. Lo que sí, vamos a tener un día bastante fresco. En estos momentos estamos con 16 grados, pero la máxima no se va a elevar mucho más que 20 grados para la tarde, y para la noche va a volver a bajar. Así que siendo las 7 y 10 de la mañana, les podemos decir que si van a salir, salgan con un abrigo y con un paraguas para no mojarse.
0: Exactamente, o algún impermeable. A los que no nos gustan los paraguas, nos protegemos de esa manera. Y si tenemos que ir a Corrientes, ¿qué podemos decir del estado del puente, justamente con las cámaras CICE?
1: Vamos a ver que hoy el tránsito va a estar bastante más tranquilo porque, bueno, feriado, mucha gente que cruza todos los días para dirigirse a su trabajo no lo hace, pero de igual manera vemos que hay bastante tránsito para la hora que es.
0: Sí, exactamente. Hay muchos vehículos sobre el puente. También se nota que la calzada está muy mojada, muy mojada. Hubo lluvias en varios momentos del domingo. Y esta persistente llovizna del lunes está dejando su secuela. Así que, por favor, pedimos la prudencia del caso y respetar la velocidad máxima de circulación en todo el tramo del Puente General Belgrano, que es de 60 kilómetros por hora.
1: 7:11 de la mañana y seguimos con las informaciones. En este caso hay que tener en cuenta que esta semana va a seguir el cronograma de pagos de programas provinciales anunciado la semana pasada por el gobierno. El cronograma comenzó la semana pasada y se va a extender durante gran parte de esta. En este caso, el día miércoles 14 de octubre le tocará a las becas Más Salud del Ministerio de Salud y a las becas Más Gobierno del Ministerio de Gobierno. Un datito también que te agrego, David, es que hoy, a pesar de que es feriado, hay recolección de residuos con normalidad en la ciudad de Resistencia.
0: Exactamente. Así que los lugares previstos y en los horarios previstos. Bueno, hoy es 12 de octubre, pero el sábado 10, mucha gente esperaba el sorteo de la posada de Lotería Chaqueña. ¿Qué pasó? Se preguntará usted. Pues hubo alegrías. Hubo un reparto de alegrías, hubo dos ganadores de la quiniela poseada, 97.989.153 pesos cada uno. Fíjense de los lugares en donde salió. Una de las jugadas de las Garcitas, la otra de General Pinedo. Y fíjense lo parecido de las boletas, 17, 21, 32, 47, 86 en uno de los casos, 2, 17, 21, 32, 47 en el otro. Cuatro números compartidos en cada una de estas boletas que se llevó 97.989.153 pesos cada una. Esto es libre de impuestos. Y el próximo sorteo, que es el martes, mañana martes a las 21, se espera un pozo acumulado de 78 millones de pesos. Interesante para el que quiere pegar un empujoncito a sus finanzas.
1: Bueno, ahora sí, estuvimos hablando recién de que es feriado en el marco de la conmemoración por el Día del Respeto a la Diversidad Cultural, y en este caso nuestra compañera Cielo Carniel va a ser quien nos cuente un poco más sobre este día.
2: ¿Día de la raza o Día del Respeto a la Diversidad Cultural? ¿Cómo se llama realmente el feriado del 12 de octubre? Te contamos por qué volvió la controversia. Por ley, en Argentina, la denominación oficial es Día del Respeto a la Diversidad Cultural. Este cambio se hizo en 2010 con el objetivo de promover el reconocimiento de los pueblos originarios y dejó atrás el concepto de razas. Más tarde, en 2017, la ley 27.399 confirmó este nombre en el calendario nacional. Sin embargo, este año el Gobierno Nacional volvió a usar en sus comunicaciones oficiales y en el calendario de feriados la denominación Día de la Raza. Ojo, esto no cambia la ley vigente, sino que marca una diferencia en la forma de presentar la fecha desde el Ejecutivo. Por su parte, en Chaco se mantiene la denominación establecida por ley y las comunicaciones oficiales continúan utilizando Día del Respeto a la Diversidad Cultural. La ley no cambió, pero la forma de nombrar este feriado volvió a abrir el debate sobre cómo recordamos el 12 de octubre.
0: Estamos compartiendo en este lunes feriado, en este lunes 12 de octubre, Diario Chaco, primera hora, en la pantalla de Norte Grande Federal. Pero usted también nos puede sintonizar en los canales de YouTube de Diario Chaco y de Norte Grande Federal. O bien nos sigue por radio a través de Cadena Federal 93.3 MHz. Muy bien, y tenemos un adelanto, anticipo de una nota que usted va a ver completa a las 9 de la mañana en Diario Chaco. No solamente la va a poder leer, sino va a poder encontrar la entrevista completa en el canal de YouTube. ¿De qué hablo? De una charla que tuvimos con el presidente de la Cámara de Comercio de Resistencia, el señor Juan Martín Alfonso. Y con él, justamente, en un momento de la entrevista, abordamos la situación de las pymes, si se sienten afuera o adentro de este plan económico. Vemos este anticipo.
3: Yo creo que las pymes sí están pasando por un momento difícil. Y bueno, comparto el criterio con otros colegas dirigentes cuando decimos que, por lo que vemos o por lo que tratamos de entender de la dirección en la que va el plan económico de esta gestión nacional, sobre todo, ahí es donde nos cuesta ver o avizorar un futuro prometedor, tal vez, para ese porcentaje tan alto que representan las pymes, no solo a nivel ciudad, a nivel provincial, sino a nivel país.
4: ¿Pero los están dejando afuera o crees que todavía falta tiempo para que ustedes puedan entrar en la rueda de la cual se habla a nivel macro?
3: Entiendo que ha pasado un tiempo y que el empresario pyme, el comerciante, ha entendido que tiene que tener paciencia, y creo que hasta este momento los que hemos podido aguantar, porque lamentablemente hay muchos colegas que han tenido que cerrar sus puertas, lo vemos de esa forma. Digo, el pyme es resiliente, el pyme lo último que va a hacer es echar un empleado a la calle, incluso es capaz de trabajar con la persiana baja o sin hacer apología de la informalidad, tal vez se va a volcar a trabajar en la informalidad con tal de no dejar sin un ingreso a una familia o a un empleado. Así que en ese sentido yo creo que, no sé si realmente estamos afuera, creo que tal vez es medio temprano para decir definitivamente nos sentimos afuera.
0: Esto es apenas un fragmento, insisto, de la entrevista que usted va a ver desde las 9 de la mañana, publicada en el canal de YouTube de Diario Chaco y publicada, por supuesto, en diariochaco.com.
1: Seguimos entonces con el repaso de lo que fue este fin de semana. Uno de los casos que conmovió a nuestra provincia tiene que ver con la detención de un hombre vinculado a dos femicidios en Brasil. Se trata de un hombre argentino, es chaqueño, estamos viendo en pantalla su imagen, detenido, y la imagen de las víctimas. En este caso, estamos hablando de este hombre de 40 años, llamado Néstor Daniel Guzmán, que fue detenido en Sáenz Peña, como vimos en la primera imagen, el día sábado por la madrugada, luego de ser intensamente buscado por las autoridades de Brasil. El hombre básicamente había cometido un femicidio, el femicidio de esta mujer, Benzabet Miguelina, que estamos viendo en pantalla. El mismo sucedió en el año 2018. Ella era su pareja, su esposa, según informaron medios brasileros, y estaba embarazada, cursaba su sexto mes de embarazo cuando fue brutalmente asesinada. Por este caso, el hombre fue condenado, ya recibió una condena, pero cumplía una pena con una tobillera y según las investigaciones hasta el momento habría destruido esta tobillera para darse a la fuga, porque esta vez era buscado por el femicidio de otra chica llamada, en este caso, María Ramona Araujo da Silva, que solamente tenía 18 años. La encontraron muerta hace pocos días, en el mes de septiembre, también en Brasil, y a partir de allí comenzó una investigación que terminó vinculándolo a Guzmán con el caso. Hasta el momento es materia de investigación si él fue quien cometió este femicidio, pero sí está vinculado y por ello es que lo estaban buscando y apareció finalmente acá en Sáenz Peña. La policía de Chaco fue quien ejecutó esta detención y que hasta ahora esperará para poder trasladado a Brasil nuevamente y que siga esta investigación de este femicidio que sucedió hace pocas semanas. Por este que estamos viendo en pantalla ya había sido juzgado, y por este nuevo de la joven de 18 años está vinculado a la investigación y hasta el momento se encuentra en fase de recopilación de pruebas el caso.
0: Claro, en el caso de comprobarse el segundo de los hechos, está el agravante de que él destrozó la tobillera electrónica que tenía como beneficio una suerte de libertad condicional, ¿no? Tenía esa contabilidad electrónica, la destrozó, la dejó a un lado para poder escapar de Brasil. Tienen que investigar cómo volvió a ingresar a la República Argentina, siendo que justamente se encontraba en estas condiciones. Pero bueno, el caso es grave y seguramente la justicia tendrá que dar la información que corresponda. Hablamos de otro tema, y en este caso tiene que ver con el cruce a Corrientes, que lo venimos siguiendo desde hace varios días. ¿Qué pasa con el peaje? Bueno, ya no se puede pagar en efectivo y están establecidas nuevas tarifas. Vemos las nuevas tarifas y las marcamos. En categoría 2, la inicial, con el telepase, 1.850 pesos con el pago manual, es decir, pago electrónico a través de un QR con una billetera electrónica. Son 3.766 pesos. En la categoría 3 pasamos a 3.700 pesos y 7.400. Digo el aproximado, pero usted lo tiene allí en pantalla perfectamente. 5.550 y 11.100 pesos. La categoría 5, 7.400 y 14.800. Y la categoría 6, los vehículos más grandes, 9.250 de un lado, 18.501 del otro. Pero claro, además, como se dejó de aceptar el pago a través del efectivo, el fin de semana hubo largas colas en la casilla de peaje para poder sumarse al telepase, este trámite que usted lo puede hacer también tranquilamente en su casa, porque es ingresar a una aplicación, tiene un costo. Bueno, usted lo va a ir viendo. Todos seguramente los que querramos tener este sistema de telepase para pagar menos la tarifa en cualquiera de los peajes, nos vamos a ir encontrando con los costos iniciales y con lo que la aplicación va pidiendo. Pero esto es un cambio absoluto en la situación de ir y venir a Corrientes.
1: Otro de los casos judiciales del fin de semana, más específicamente del cierre del viernes, como habíamos anticipado en nuestro programa, finalmente se le dio la domiciliaria al hombre acusado de abusar a su nieta, que ya recibió una condena y que ahora está acusado por otro hecho nuevamente hacia su nieta. Es un hombre mayor y se le terminó dando la prisión domiciliaria, que era algo que se preveía que podía suceder ese mismo día durante la mañana. Y otro de los hechos judiciales también de esa jornada tiene que ver con una nueva denuncia contra el ginecólogo que ya fue denunciado hace unas semanas y que esta vez se sumó una nueva denuncia de otra víctima.
0: Son 7 las denuncias ya, ¿eh?
1: Sí, sí, sí.
0: 7 de las denuncias contra este ginecólogo chaqueño. Algo me dice a mí que esta semana va a tener que haber novedades, sobre todo, ¿saben por qué? Porque el tema llegó a los medios porteños. Y lamentablemente hay que decir que cuando un hecho así genera repercusión en un medio porteño, mágicamente empiezan a activarse los mecanismos que ahí estaban como anquilosados, como lentos para resolver. 7 denuncias.
1: El fiscal Jorge Cáceres Olivera fue uno de los que habló el día viernes luego de haber recibido esta nueva denuncia, así que vamos a escuchar un fragmento de lo que dijo.
5: La situación se da en marco de índole personal, no profesional, y aparentemente por lo que ella adjunta como conversaciones, sería estimativamente cerca del año 2022.
6: ¿Ella fue a la casa de él?
5: ¿O fue a la casa de él, lo que manifiesta en la denuncia que presenta.
7: ¿Habría alguna relación anteriormente, doctor?
5: Manifiesta que se estaban conociendo por redes sociales y en ese trato, de amistad en principio, es que ella accede a ir al domicilio de esta persona y bueno, ahí es donde comenta el hecho que denunció.
7: ¿Qué tipo de abuso, doctor, se sabe o no?
5: En principio abuso sexual con acceso carnal.
6: ¿Cómo va a avanzar ahora? Digo, ¿cuáles son los pasos? ¿Se la va a contactar? ¿Se le va a solicitar que se haga presente o se va a proponer que haga la declaración vía virtual?
5: Como lo manifesté recién, la declaración la vamos a hacer vía virtual, dada la distancia, porque no se encuentra cuando existe en el país. Y bueno, vamos a hacer la designación de abogado defensor por si quiere participar en la testimonial.
0: Seguimos con más actualidad en este caso, el ámbito deportivo, porque claro, el fin de semana uno espera diversas actividades para ver qué ocurre con el equipo favorito o alguna cuestión así. Ya habíamos presentado en los títulos que Chaco Forever ganó 2-1 en su visita a Madrid. Histórico triunfo porque es la primera vez que Forever logra imponerse en ese estadio de Deportivo Madrid, el estadio Abel Sastre, por la Primera Nacional. De esta manera el equipo chaqueño está en condiciones de seguir aspirando al reducido para ascender. Ya casi está olvidado el descenso. Ya sacó mucha ventaja equipos que están peleando por descender. Realmente una campaña extraordinaria de Forever desde que asumió Daniel Caravero como director técnico. En cuanto a lo que es el torneo clausura, aquí tenemos varios fanáticos de Boca que quedaron con cierto sabor a poco el pasado sábado, porque empató 2-2 de visitante contra Instituto en el estadio Mario Alberto Kempes de Córdoba. Pero no solamente ese 2-2 dejó el sabor a poco por el resultado, sino por un tema muy puntual. Su capitán, su emblema en estos momentos, Leandro Paredes, salió desgarrado, un desgarro que se confirmó recién el domingo, salió desgarrado y quedó totalmente descartado para la serie contra Vasco da Gama por Copa Sudamericana, que arranca mañana martes 13. Martes 13 y martes 20 Boca tiene que enfrentar la semifinal de Sudamericana contra Vasco da Gama, y su principal figura, diría yo, su emblema, ha quedado descartado por este desgarro. Mientras tanto, también siguiendo con lo que es el torneo clausura 2026, River Plate el sábado por la noche venció 1-0 a Estudiantes de Río Cuarto en el Monumental, un resultado que le quedó corto a River. Es más, los hinchas se miraban entre sí como sufriendo, ¿será que nos empatarán sobre la hora? Bueno, no fue el empate, terminó 1-0 y sigue dando pelea para tratar de llegar a los playoffs y poder clasificar entonces así a instancias decisivas de este torneo. Para los fanáticos de la Fórmula 1, ¿qué pasó con Franco Colapi?
1: Estuvo complicado el fin de semana nuevamente.
0: Bueno, Colapinto tuvo una jornada compleja en el Gran Premio de Singapur, donde debió abandonar la competencia por inconvenientes en su vehículo. Salió diciendo justamente que era un momento muy frustrante y que estaba dispuesto a torcer este momento tan gris de su carrera. Así que bueno, siguiendo con lo deportivo, ¿de qué podemos hablar los argentinos todavía?
1: ¿Seguimos hablando de nuestro capitán?
0: Claro, de Lionel Messi. Y esto realmente es como para estos días típicos de feriado, ¿no? Estas conversaciones que uno dice, esto teníamos ahí y no nos dimos cuenta. Fíjense el detalle que encontró comparando logros de Lionel Messi con otros futbolistas. Lo explica mejor nuestro compañero Hugo Camarichi.
8: Quieren abrir una discusión. Y después están las que parecen directamente diseñadas para terminar en un solo nombre. Un Mundial, una Champions League, un Balón de Oro, la Bota de Oro Europea, una Medalla de Oro Olímpica, el Premio Lauros, una Supercopa Europa, la Copa América. Y todavía podemos seguir, porque estamos hablando de un jugador que además ganó el Balón de Oro del Mundial. Fue campeón del Mundial de Clubes y consiguió títulos con la selección y sus clubes durante más de una década. Tiene 8 balones de oro, 6 botas europeas, 2 balones de oro del Mundial y 2 premios Lawrence. Además de 4 Champions, un Mundial, 2 Copas Américas y el Oro Olímpico de 2008. ¿Es suficiente para decir que es el mejor de todos los tiempos? Eso ya no lo decide una estadística, pero argumentos sobran.

0: ¿Qué tal, David? Mariana, muy buenos días para ustedes. ¿Cómo están, chicos? ¿Cómo andan? ¿Todo bien? Bueno, sí, bastante intensa, le digo, bastante intensa la llovizna en estos momentos que ha comenzado durante la mañana de hoy. Perdón, en principio le digo, encontré un techo aquí para por lo menos poder graficar el lugar donde estamos, teniendo en cuenta, bueno, lo que mencionaba recién Mariana sobre este robo millonario que se dio entre la noche del sábado y la madrugada del domingo. A mis espaldas se encuentra lo que es el ingreso a estos departamentos, donde en la madrugada del día domingo, bueno, los ocupantes, los propietarios o quienes viven justamente en este departamento, luego de tener una salida, llegaron a este lugar, llegaron a su domicilio y se encontraron con el faltante de cerca de 31 millones de pesos, un arma y también un reloj. Son las cosas que, bueno, ellos pudieron observar que faltaban en este lugar. Una mujer de 44 años y un hombre, su pareja de 81 años, son los que viven justamente en este departamento. Ellos salieron cerca de las 10:30 de la noche del día sábado y regresaron aproximadamente a las 0:45, 1 de la mañana del domingo, y se encontraron con esto. Bueno, realizaron las denuncias y la policía está investigando. Lo que nosotros podemos decir y brindar como información es, con respecto a las hipótesis que podemos llegar a tener, es que en principio los delincuentes que ingresaron, que serían dos, a este lugar, sabían de la plata que se encontraba allí en ese departamento. Y también contaban con la información de que ellos no iban a estar, porque son muy pocas horas las que hay entre el momento de salida de esta pareja del lugar, como así también el momento del regreso y la vuelta que tuvieron aquí.
1: Oscar, ¿sabemos si forzaron alguna entrada o cómo fue la metodología que utilizaron los ladrones?
0: Mira, estuve hace un rato, le mandé un mensaje a una de las ramificadas, una de las víctimas. Todavía no recibí respuesta al respecto. Lo que se sabe es que sí, se encontraron con la puerta forzada del propio departamento, pero yo voy a mostrar un poco, me voy a mover para que vean cómo que es el ingreso, es el único ingreso que tienen aquí. Me voy a correr un poquito, disculpen la desprolijidad, y me voy a dirigir hasta donde pueda, teniendo en cuenta la llovizna que tenemos. Me voy a mover rápido para mostrarles solamente. Este es el único ingreso que tiene el edificio de estos departamentos. Tiene esta puerta, como así también este portón, que es por donde ingresan los vehículos que están estacionados. Y me voy a acercar un poco nada más para que puedan observar que allí hay un portón abierto, si se puede ver a lo lejos, que es donde es el ingreso principal para poder entrar a los departamentos, ¿sí? Uh-huh. Por lo que podemos observar en este lugar, si lo hicieron por escalamiento, sería bastante accesible. El tema es que, y lo que puedo llegar a observar, por lo menos en esta cuadra, es que no hay ninguna cámara de seguridad de ninguno de los vecinos, ni del local comercial que está en la esquina, y tampoco de este domicilio que está al lado, que se encuentra en alquiler, que no vive nadie. Claro. Podemos ver que allí tiene un cartel.
2: Es raro.
0: Están en alquiler este domicilio, que está al lado justamente de lo que es el ingreso a estos departamentos, y no observo ningún tipo de cámara de seguridad, ni siquiera dentro de lo que es el estacionamiento y el ingreso que tiene el departamento, ni tampoco en los vecinos, los lugares aledaños que están aquí.
2: Oscar.
0: Sí,
2: de todos modos.
0: Sí, lo escucho.
2: De todos modos, esa es una zona céntrica. Estamos hablando de Donovan al 200, Donovan entre Perón y Salta, que justamente suele tener cámaras callejeras, cámaras que tiene la policía del Chaco. A veces están en lugares estratégicos. Habría que ver, vamos a tener que preguntar si hay algún tipo de registro, porque, insisto, aparte es una zona por cercanía con el hotel que está ahí a la vuelta, que suele estar muy vigilada. Así que seguramente habrá que ver con el correr de las horas si eso se agrega a la investigación.
0: Sí, mira David, voy a girar otra vez nada más para mostrarte las cámaras que observo en la cuadra. Me voy a acercar a la esquina de Juan Domingo Perón y Donovan para que puedas, si es que se llega a observar, en una de las esquinas hay un domo, sí, una cámara. Se ve. Bien ahí, y también enfrente en el kiosco, también de la esquina, en uno de los postes de luz, hay otra cámara que apunta hacia este sector. Así que tal vez, bueno, la investigación continuará por ese lado para saber cómo se generó este robo, donde, bueno, lamentablemente estas personas sufrieron este robo aquí, donde, insisto, ellos estaban, habían salido entre las 10:30 de la noche y la 1 de la madrugada del día domingo, y en ese momento esos delincuentes aprovecharon, ingresaron y se llevaron cerca de 31 millones de pesos, un arma y un reloj, en el cual, insisto, con respecto a las hipótesis, no hay que descartar de que estas personas sabían que estaba esa cantidad de dinero aquí en el departamento, y también contaban con la información de que esta pareja no iba a estar en el lugar.
2: Clarísimo.
1: Bien, muchas gracias, Oscar. Vamos a seguir informando entonces si durante la jornada hay algún detenido o cuáles son las líneas de investigación que sigue la policía.
0: Perfecto, estaremos en contacto. Abrazo.
2: Bien.
1: Seguimos con los títulos. Son 7:35, seguimos con 16 grados.
2: ¿16 grados de temperatura? Ahí con la llovizna no va a estar fácil para estar afuera, ¿eh? Bueno, hay que ver. Bueno, más allá de lo que justamente siempre buscamos la información, también buscamos el análisis. Y en este caso, este análisis viene de la mano del periodista Pedro Teruel.
3: ¿Se puede tomar en serio todo lo que se lee en las redes sociales? Claro que se puede, pero tiene un costo incalculable. Es como internarse en un bosque y beber cualquier líquido o comer aquello que nos llame la atención sin conocer su composición. Puede hacernos mal, incluso provocar consecuencias irreparables. La clave es la misma, el desconocimiento. Quien acepta como cierta cualquier información publicada en redes se expone a ese riesgo. No sabe quién la originó, con qué intención, ni qué intereses existen detrás. El rumor circula sin filtros, muchas veces amparado en el anonimato. Y quien lo lanza rara vez mide el daño. Su objetivo solo suele ser que se propague. Ahí aparece una diferencia esencial con los medios de comunicación serios. Un medio tiene sede, responsables, editores y periodistas identificables. Debe verificar lo que publica y responde por ello. También pueden equivocarse, pero hay alguien a quien exigirle explicaciones y responsabilidades. Por eso, el público no debería exigirnos solamente primicias, debería exigirnos algo mucho más importante: garantías de que aquello que informamos ha sido chequeado y tiene como fundamento la verdad. La credibilidad no se consigue con un clic, se construye durante años y puede perderse en minutos. No confundamos el chisme o el dato interesado con una noticia. Difundir un rumor sin sustento es como disparar un proyectil desde el anonimato. Una vez lanzado, nadie sabe hasta dónde llegará ni a quién terminará lastimando.
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1: Siete de la mañana, 41 minutos de este lunes con mucha llovizna sobre Resistencia, lunes 12 de octubre, lunes feriado, pero nosotros estamos aquí en vivo para acompañarnos. Hace un año nada más sucedió un femicidio que conmocionó realmente a la comunidad, el femicidio de Gabriela Barrios. Las circunstancias de este hecho y la evocación la trae nuestra compañera de trabajo, Luz Figueroa.
2: Salió de su casa durante la madrugada y nunca regresó. Su motocicleta apareció completamente incendiada y horas después encontraron su cuerpo oculto en un pozo ciego. Esta es la historia de Gabriela Barrios, la joven de 20 años cuyo femicidio conmocionó a todo Chaco. A un año del crimen, te cuento qué pasó y cómo avanzó la investigación. Todo comenzó el 12 de octubre de 2025 en la localidad de Abiateray. Alrededor de la 1 de la madrugada, Gabriela salió de su casa a bordo de una motocicleta, pero nunca regresó. Su familia intentó comunicarse con ella y al no obtener respuestas, su mamá denunció su desaparición. La policía inició una búsqueda y poco después apareció una pista fundamental. La motocicleta de Gabriela estaba completamente quemada en un inmueble abandonado. La investigación llevó a los efectivos hasta la vivienda de Bruno Jesús Salvatierra, señalado como la última persona que había estado en contacto con la joven. El 13 de octubre, durante un allanamiento, la policía encontró el cuerpo de Gabriela dentro de un pozo ciego en la parte trasera de esa propiedad. La autopsia confirmó que la joven había muerto por asfixia mecánica manual y que presentaba golpes en distintas partes de su cuerpo. Bruno Jesús Salvatierra quedó detenido como principal sospechoso. Con el avance de la investigación se incorporaron pruebas y peritajes que permitieron a la fiscalía formular una acusación por abuso sexual con acceso carnal y homicidio calificado en un contexto de violencia de género. En julio de 2026 llegó una de las novedades judiciales más importantes. El fiscal Marcelo Soto solicitó elevar la causa a juicio oral para que Salvatierra sea juzgado por un jurado popular. Se cumple un año de un crimen que conmocionó a Abiateray y dejó una familia reclamando justicia.
3: Como adelantamos durante los primeros minutos de este programa, vamos a seguir hablando sobre el fenómeno del Niño y lo que causa en cuanto a la crecida de los ríos. En este caso, el fin de semana ya comenzaron a realizarse trabajos en la zona de Barranqueras para crear estos refugios que estamos viendo en pantalla y que van a servir para que las personas comiencen a autoevacuarse con esta inminente crecida del río Paraná. En este caso, las personas comenzaron a armar estos refugios, al igual que con ayuda de personas que se acercan a colaborar y también con la ayuda del municipio de Barranqueras, están creando estos lugares donde van a poder ir trasladando sus cosas con el pasar de los días y de esa manera resguardarse del agua que poco a poco va creciendo.
1: Recordemos, para que la gente se tome idea, esto está haciéndose sobre la avenida Gaboto, que es la que une el puerto de Barranqueras con Puerto Vilelas. Es una avenida que va en paralelo al río Paraná.
3: Las familias ya comenzaron a llevar, estamos viendo las imágenes en pantalla, que comenzaron a llevar de a poco sus pertenencias porque el río este fin de semana, y según la última actualización, ya llegó a los 5 metros, como... Se sabe, en caso de que supere los 5 metros y ya se llega a 6 metros o 6 metros y medios, eso sería ya una evacuación inminente.
1: Nivel de evacuación, exactamente.
3: Sí, por eso es que fuimos a hacer imágenes y estuvimos hablando con los vecinos que poco a poco van llevando sus pertenencias para de alguna manera poder salvar algo del agua. Vamos a escuchar qué decían.
4: El rancho de mi papá, Esto él ya viene haciendo hace rato, hace 3 meses, por ahí atrás ya viene juntando sus cosas y haciendo su rancho.
5: Hace 5 meses más o menos que me vengo acá preparando, comprando chapa, comprando tirante, comprando poste, comprando tarimba, clavo, alambre. La verdad es que yo ahora recién salgo apurado, ¿no? Hace 5 años ya que, 5 meses que me vengo preparando porque yo sé que va a venir el agua. sí o sí se viene el agua, y se viene grande. Pero uno que está acostumbrado a vivir, yo te conozco el Paraná de punta a punta, el Iguel, también el Iguel.
6: ¿Y qué trabajaba usted?
5: Yo siempre, la mayor parte de mi vida pesqué. Fui pescador y cazador, así conozco lugares, me crié, mejor dicho, en las islas.
7: 17 años que yo estoy acá.
6: 17 años que está acá.
7: Y ahí están. Y también yo tengo que salir acá si hay que crecer algo. Sí.
6: ¿Cómo se preparan para la crecida? No es la primera vez que van a pasar por esto.
7: No, ya. Como 4 veces, 5 ya nos está sacando acá. Sí. Y estamos con ganas de hacer acá una partecita y como tenemos animales, vamos allá también.
6: ¿Hasta dónde llega el agua cuando viene la crecida?
7: Y casi a la ventana.
6: ¿A la altura de la ventana?
7: Sí, a la altura de la ventana casi.
6: ¿Y después cuánto tarda en recomponerse todo aproximadamente?
7: Y sí, bueno, la última vez no fue muy grande y se fue rápido el agua. Un mes por ahí ya nada, poco.
3: Siguiendo por esta línea de las inundaciones que se prevén por este fenómeno del Niño, también un dato a tener en cuenta es que una de las playas de Corrientes, la Isla Malvina 1 específicamente, exacto, ya fue cerrada por la crecida del río Paraná. Así que en los próximos días no se descarta que esto suceda con las demás playas ubicadas en la capital correntina.
1: Exactamente, tengamos en cuenta que llovió y sigue lloviendo mucho. Es el informe que también durante el fin de semana mostró Diario Chaco en la Anta Cuelca del río Iguazú. Es decir que esa agua sí o sí va a tener que venir a través primero río Iguazú, río Paraná, y va a llegar a nuestra zona, con lo cual esta creciente va a sostenerse. No se pueden distraer los gobiernos municipales, no se puede distraer la APA realmente y Defensa Civil, porque la situación está difícil y saben que va a ir creciendo este caudal del río. Bueno, cambiamos de tema. En este caso, un hecho policial también conmovedor porque terminó muerto un joven de 19 años mientras practicaba caza con un acompañante. Esto fue el fin de semana, cerca de la estancia El Sol, en Presidencia de la Plaza. El joven recibió un disparo en el tórax y la policía llegó al lugar luego de un aviso y encontró a Matías Ezequiel Soto, de 19 años, a quien vemos allí porque se lo despidió en redes sociales con mucha tristeza. Sin signos vitales estaba ya cuando llegaron. Su acompañante, de la misma edad, declaró que ambos estaban cazando y que el disparo habría sido accidental. Sin embargo, su acompañante fue demorado. Se están investigando las circunstancias del hecho. Tomó jurisdicción la Fiscalía número 3 a cargo de la doctora Rosana Soto. Dispuso preservar las escenas para las pericias. La causa fue caratulada como supuesta muerte por homicidio. Esta es la carátula. Se va a tener que justamente seguir las distintas pericias que tienen que hacerse para determinar de qué arma salió el disparo y quién de los dos tenía justamente marcas en su piel de haber realizado ese disparo. Pero bueno, el joven de 19 años terminó muerto.
3: Ya casi 7:50 de la mañana, seguimos con una noticia un poco más linda que tiene que ver con la aparición de un yaguareté en una ruta correntina, en este caso una usuaria de la red social Instagram subió esto como posteo queriendo mostrar lo emocionante que fue para ellos, lo demostró de hecho en su descripción del video, lo emocionante que fue cruzarse con este yaguareté mientras iban a bordo de su automóvil.
1: En jurisdicción de Loreto, es decir, muy cerca de los límites de lo que es el Parque Nacional de Liberá.
3: Sí, se mostró muy emocionada mostrando esta imagen y es bueno mostrar que hay todavía cuidado con esta especie que está en peligro de extinción y que es algo que se preserva muchísimo, no solamente acá en nuestra provincia, sino también en los distintos puntos del país.
1: Exactamente, hay una fuerte conciencia de protección al respecto. En el ámbito internacional, la noticia que volvió a preocupar, porque no es el primer episodio de esto que sucede durante este año en América Latina, el sismo de 7.6 puntos, insisto bien, 7.6 puntos en la escala de Richter, vemos las imágenes, en Panamá. Evacuaron muchísimos edificios, reportaron cuantiosos daños en distintas ciudades de Panamá y de hecho esto generó una alerta de tsunami para muchas de las poblaciones sobre el Océano Pacífico. Recordemos que Panamá es el país que tiene más cerca los dos océanos y tiene el famoso canal que justamente permite el paso de uno al otro. Pero el riesgo de tsunami estaba puesto sobre el Océano Pacífico. Las imágenes son devastadoras. En algunos, incluso en algunos servicios meteorológicos, como el de Georgia, de Estados Unidos, el registro fue de 8.0, o sea que fue realmente un sismo muy fuerte el que azotó a Panamá. Hay justamente las autoridades planteando la necesidad de seguir atentos, porque al no ser el primero de los sismos que se dan en la región, esto puede hablar de otros movimientos tectónicos que provoquen nuevos sismos en las próximas horas.
3: Hubo muchos reprogramación de vuelos, personas varadas. Tucumán es un punto neurálgico para las escalas de vuelos internacionales.
1: Panamá.
3: Sí, sí. Así que hubo bastante caos en ese sentido, pero bueno, de a poco se va normalizando y esperemos que no vuelva a haber una réplica.
1: Y sí, es lo que uno desea, sin embargo hay que estar atentos a lo que vayan diciendo los especialistas al respecto. Ya son 7:52, Mariana, de este lunes 12. 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
3: Bueno, seguimos con las noticias de último momento. Nos va llegando información recién informada por la Policía del Chaco. En este caso tiene que ver con un caso policial que sucedió en Colonia Aborigen. Un joven de 26 años terminó herido por su tío. El hombre de 42 años fue quien terminó detenido, estamos viendo acá en las imágenes, y fue quien le habría perpetrado una herida en la región cardíaca durante una discusión a su sobrino. El joven de 26 años debió ser trasladado al Hospital 4 de Junio de Esas Peña para poder ser atendido. Como vimos en imágenes, el detenido tenía en su poder un arma blanca que también fue secuestrada para poder realizar esta investigación y determinar cuál fue el motivo de esta herida. Según la información brindada por la policía, se habría dado por una discusión que habrían mantenido en el campo, pero hasta el momento fue detenido y es materia de investigación, así que en los próximos días sabremos cuál fue el motivo y cómo sigue el estado de salud del joven de 26 años trasladado a la ciudad de Sáenz Peña.
1: Uh-huh. Otro título.

0: y aportar dólares, divisas frescas, digamos, para el 2027 en un contexto de crédito internacional más caro.
1: 7:55 de la mañana y vamos a volver a tomar contacto con nuestro compañero Oscar Pietra en los últimos minutos que nos quedan de este programa de día feriado.
2: Bien, chicos, sí, nosotros seguimos recorriendo la ciudad de Resistencia. Estamos aquí frente a lo que es la Plaza 25 de mayo,
3: en el microcentro de nuestra ciudad,
2: con muy poco movimiento en la jornada de este feriado, que bueno, además está decir que no hay atención bancaria ni tampoco de otras instituciones del Estado también. Así que el movimiento es prácticamente nulo en el microcentro ahora de la mañana. Teniendo en cuenta y contando con información, el transporte público de pasajeros está funcionando con total normalidad a esta hora y la llovizna va a continuar durante toda la jornada. Es una llovizna muy, pero muy fuerte que en estos momentos tenemos en la capital de la provincia del Chaco, chicos.
0: Bueno. Gracias por este reporte, Oscar. Cualquier cosa nos avisas. Tenemos pocos minutos ya para cerrar el programa de hoy. Seguimos con Diario Chaco a primera hora. 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
1: Una de las noticias de último momento, ya que vamos cerrando las noticias, y tiene que ver con los controles de tránsito que se realizaron este fin de semana.
0: A ver qué pasó, a ver.
1: Según un informe, acaba de llegarnos esta información que tiene que ver con los controles que realiza el municipio junto a la policía caminera, y tiene que ver con 16 automóviles secuestrados y 31 motocicletas. En total, 24 de estos fueron por alcoholemia positiva, y el resto fueron secuestrados por distintas faltas al código de tránsito, entre faltante de documentación, elementos de seguridad y conducción peligrosa. Acá estamos viendo que en pantalla ese control de alcoholemia fue realizado durante la tarde del sábado, que un automovilista fue interceptado en la avenida Ábalos y al 1035 específicamente, y tuvo ese registro de alcoholemia.
0: Altísimo, altísimo para andar circulando. Recordemos que alcoholemia cero es lo que está establecido en nuestra provincia. Nuestra compañera de trabajo Gilda Ratti nos explica en estos minutos cómo hay que hacer para acceder al subsidio energético.
4: ¿Sabías que podés estar pagando más de luz por no tener actualizado un trámite? Si vivís en Chaco y sos usuario de SECHEP, hay algo que tenés que revisar en tu próxima factura, y es si todavía estás recibiendo el subsidio eléctrico. Este beneficio permite reducir el impacto del costo de la energía en lo que pagás todos los meses. Pero estar inscripto no significa necesariamente que sigas recibiendo el subsidio. Por eso, desde el gobierno del Chaco, recordaron tres pasos importantes. Primero, si todavía no te inscribiste, podés realizar el trámite para solicitar el beneficio. Segundo, si ya te anotaste, revisa tu factura de SECHEP para comprobar si el subsidio sigue apareciendo. Y tercero, si cambió tu situación económica, familiar o alguno de tus datos personales, es importante que los actualices. Para chequear todo esto, puedes ingresar a argentina.gov.ar/subsidios o utilizar la aplicación Mi Argentina. Recordá que el trámite es personal y que la inscripción no te garantiza automáticamente el otorgamiento del beneficio. Así que antes de pagar tu próxima factura de luz, tómate unos minutos para revisarla, porque podrías estar dejando pasar un beneficio importante.
1: Entramos al último minuto de nuestro programa y vamos a hacer un repaso del pronóstico.
0: Por favor, para que la gente sepa lo que se le viene en este lunes.
1: Bueno, como venimos informando ya desde las 7 de la mañana, vamos a tener una jornada pasada por agua, si se quiere, si se permite la expresión. La lluvia va a estar persistente durante la mañana y gran parte de la tarde. Hasta el momento hay 16 grados. Pero la máxima va a llegar a los 20 durante la tarde. Para la noche va a mejorar y mañana esperamos tener unas mejores condiciones.
0: Es decir, que la temperatura no se mueve mucho, ¿no? Tampoco es para descuidarse.

0: Y la llovizna tampoco parece que vaya a aflojar. Bueno, usted sabe que durante el resto de la jornada la actualización de la información nosotros se la ofrecemos a través de diariochaco.com, pero para mantenerse también al día y con análisis, con todo lo que habitualmente tiene esta pantalla de Norte Grande Federal, van a seguir nuestros colegas de Operativo Federal, Guillermo Arrieta, Alejandra Sibila, en minutos nada más aquí en esta misma pantalla. Nosotros nos despedimos, Mariana.
1: Hasta mañana.
0: Hasta mañana.

0: tal? ¿Cómo les va? Muy, pero muy buenos días. Bienvenidos. Feliz lunes 12 de octubre, Día de la Raza, Sibila. ¿Cómo estás?
1: Hola, ¿qué tal? ¿Cómo estás? Muy, pero muy buen día. Bienvenidos. Día del respeto por la diversidad cultural.
0: Así era antes.
1: No, sí. Pero parece que sí, ¿eh?
0: No, Día de la Raza, dice.
1: Oficialmente, pero fíjate que por ley, la ley no se cambió. Sigue el mismo nombre, de diversidad, respeto por la diversidad, no sé qué.
0: Bueno.
1: Cultural. Fíjate, chequeámelo.
0: A ver.
1: Una que pueda ganar.
0: No sé igual dónde buscar eso.
1: Ya te mando.
0: Bueno.
1: Ya te lo mando.
0: Mandame el decreto.
1: No, te mando la noticia. Escancha.
0: Bueno, ¿qué día?
1: Feo.
0: Hoy es el día de la fiesta nacional de España, el día de la hispanidad. Allá en España.
1: En españoles.
0: Bueno, ellos festejan ese día.
1: Bueno, está bien, que celebren, eso que celebren lo que quieran, pero nosotros no lo celebramos tanto. Reconocerlo, es un día horrible.
0: Hoy está feito, sí. Está lindo para el que no va a trabajar, quedarse en casa, tomar unos mates. O no despertarse directamente hasta el mediodía, por ejemplo.
1: Tomar unos mates en la cama.
0: Sí, sí. Mirando la tele, escuchando la radio.
1: Con palmerita.
0: 15 grados 7 décimos. Estábamos viendo imágenes de la ciudad de Corrientes, de Resistencia, lo que se puede ver. No sé si tenemos imágenes de Sáenz Peña también, podemos compartir.
1: ¿Está feo?
0: Bueno, acá en Resistencia tenemos 15 grados 7 décimos. La máxima prevista para hoy, 20 grados. Mirá cómo está. Terrible, ¿eh?
1: Sí.
0: Lluvia. Gris, todo el fin de semana estuvo.
1: Lo que pasa es que tenemos que agradecer esta lluvia, que no es tan fuerte, que nos va dando respiro, porque en otros lugares estaba viendo Misiones, por ejemplo, la lluvia es torrencial. Sí. Nosotros como que venimos zafando de eso, gracias a Dios, ¿no? Por la situación de los ríos que van creciendo y la preocupación de la gente, así que nada, no nos quejemos tanto.
0: Bueno, hasta las 7, ayer llovió muy poquito, un milímetro en Resistencia, va a salir un milímetro, en Sáenz Peña 2 milímetros, se cortó la luz.
1: Sí.
0: Bueno, 2 milímetros en Villa Ángela, 7 milímetros en La Edubigis, 5 milímetros en Tres Isletas, son algunos de los milimetrajes que se registraron hasta ayer, hasta hoy a las 7 de la mañana. Bueno, y así está ahora. Mirá el puente Chaco Corrientes. No. Completamente encapotado, el cielo está lloviznando.
1: Un día lindo para Drácula, pues.
0: Sí, y así está Sáenz Peña, mirá. Va a estar así todo el día. En Resistencia, en Presidencia, Roque Sáenz Peña, tienen 15 grados 6 décimos, muy parecido acá.
1: Mirá qué lindo se ve esa cámara de Sáenz Peña.
0: También con máxima de 20 grados, ¿eh? Esta es la avenida 2, me parece.
1: Ajá.
0: Que estamos compartiendo también con Día Gris en la Ciudad Termal. Avenida 2 y 33, exactamente. Ahí me dice.
1: Se ve.
0: Claudia, que conoce muchos en España.
1: ¿Sí?
0: Sí. Tiene algunos.
1: ¿Qué?
0: Algunas inversiones ahí.
1: Ah, la pipeta.
0: Sí.
1: ¿En serio?
0: Sí, no puedo contar más.
1: ¿Tiene propiedades?
0: Sí, varias compró. Bueno, y se espera para hoy máxima de 20 grados en Sáenz Peña. Y lluvias por lo menos hasta la tarde, después va a mejorar. Bueno, mañana martes, algunos chaparrones por la madrugada, luego lluvia, luego nublado, también acá en Resistencia. El miércoles nublado, el jueves nublado, el viernes nublado y algo de sol hacia la tarde.
1: Viste que te deprime, sábado nublado. ¿No, ver el sol? ¿No te pone así como tristón, bajón?
0: Sí, pero bueno, es lo que nos toca.
1: Bueno.
0: ¿Qué va a ser? ¿Qué decirte? Bueno, ha pasado de todo el fin de semana.
1: Cuente.
0: Bueno, ya vamos a hablar de la fiesta de la Huampa, porque es una de las noticias más importantes del fin de semana, sin dudas. Pero les voy a contar sobre un hecho que ocurrió el fin de semana, donde dos chicos vestidos de mujer provocaron algunos incidentes en un bar aquí de la ciudad de Resistencia. El episodio, bueno, fue protagonizado por dos jovencitos en el lugar que se llama Nasa Bar, ubicado en Avenida Alvear al 700. La denunciante manifestó que dos hombres vestidos de mujer ingresaron al local cuando se encontraba cerrado y comenzaron a servirse bebidas de la barra. Según su relato, Cuando le solicitaron que se retiraran, ambos comenzaron a agredirla verbalmente. 24 y 22 años tienen estos pibes que se pusieron todo lo que tenían y salieron a provocar disturbios. Quedaron detenidos, ¿no?
1: Ah, ¿por qué?
0: Porque los denunciaron.
1: Sí, eso es como un robo, ¿no?
0: Sí, pero además hubo ahí un episodio de violencia, aparentemente. Bueno, creo que después hicieron un descargo en redes sociales de que desmintiendo un poco eso, pero en definitiva quedaron detenidos.
1: Uh-huh.
0: Mirá vos, ¿eh?
1: Adentro, Marucha.
0: Adentro, sí.
1: Chao.
0: Me sorprende la bota.
1: A mí también, son parecidas a mi texana.
0: Pero no estaba como para bota.
1: No, viste que... Pero viste que ahora las chicas usan bota hasta en enero, loco.
0: Sí, sí. No, pero viste que están vestidas como cuando no sabes si va a ser frío o calor.
1: Ahí está, sí. Fíjate, shortcito de campera.
0: Pusieron de todo, ¿no?
1: ¿A qué? A la del costadito me veo que me faltaría unas gambas, tiene... Me gusta, las piernas de la de negro. Sí, le saltan
0: parece
1: los
0: el Diego.
1: Le faltan los flotadores,
0: el Diego
1: le faltan
0: Maradona.
1: Los flotadores atrás, un poquito.
0: Claro, ahí habría que mejorar un poquito,
1: sí,
0: ¿no?
1: Sí, pero bueno.
0: Bueno, está. Pero nosotros no juzgamos acá.
1: No, a mí
0: solo
1: me gusta.
0: Les contamos las noticias.
1: Estoy viendo las botitas.
0: Uh-huh.
1: El cinto
0: sí.
1: Que me gusta. ¿Viste que
0: igual poco discretos, ¿no? Para robar. Porque, claro, los denunciaron y los encontraron al toque.
1: Pero ¿cómo no los vas a encontrar?
0: Sí.
1: Aquel parece que tiene... Las botas son muy llamativas.
0: Sí, sí, sí. A 2 kilómetros
1: sí,
0: lo veían.
1: Sí.
0: Así
1: y
0: que
1: el
0: bueno,
1: otro no pasa eso.
0: Quedaron...
1: Viste que hay uno que es más chiquito, el de las botas blancas.
0: Sí, parece ser. Sí, sí.
1: Ese,
0: sí.
1: Bueno, salvo por las botas, podría camuflarse. ¿Pero el otro?
0: No, el otro no.
1: El otro es un ropero.
0: Sí, sí. Es grandote.
1: Es grandote.
0: Es intimidante.
1: Uh-huh.
0: Bueno, después hubo otro robo a una familia.
1: Ah, sí.
0: 31 millones se llevaron de una vivienda.
1: ¿Una familia tenía 31 millones?
0: Sí, esto fue en Donovan,
1: no
0: al 200. Acá en Donovan al 200 es microcentro.
1: Microcentro. No era la mía, eso estoy segura.
0: No. estoy tratando de ubicar Donovan al...
1: No, ni idea.
0: 220 es en la cuadra...
1: ¿Qué cuadra?
0: Estoy mirando. ¿Podemos buscar en Google Maps, chicos,
1: sí,
0: el Street View? Sin mostrar ninguna imagen, solo la calle para ubicar a la gente.
1: Uh-huh.
0: Donovan 2 al 200, al 220, 230. Ocurrió este robo donde... sí, ya sé cuál es. Denunciaron la familia que delincuentes habían ingresado y que se llevaron la suma superior a los 31 millones de pesos.
1: ¿En efectivo?
0: Sí. Bueno... fuentes policiales confirmaron que una mujer de 44 años y su pareja de 81 denunciaron que dos ladrones irrumpieron en su domicilio entre la noche del sábado y los primeros minutos del domingo, de acuerdo a lo que relataron, ¿no? Ambos salieron del departamento alrededor de las 22:30 del sábado y volvieron a las 0:45. Mostremos la calle, chicos, no las viviendas, porque no sabemos en definitiva cuál es y tampoco corresponde que mostremos. Es para ubicar la zona. Claro, hay un bar muy conocido, y en la esquina hay un kiosco 24 horas, ¿no? También en esa esquina. Pero bueno, esta es la zona. Creo que había un boliche también ahí en la esquina. Hacia la derecha, ese, que no sé cómo se llama. Bueno, en esta zona, estamos hablando de pleno microcentro, casi Perón, calle Perón sería. Bueno, ambos habían salido de su departamento a las 22:30 del sábado y volvieron a las 0:45. En ese contexto, la pareja contó que cuando llegaron al lugar constataron que la puerta estaba forzada y que había elementos desordenados. Y que corroboraron la faltante de 31.600.000 pesos, un arma de fuego calibre 32 y un reloj. Bueno, comenzó la investigación, todavía no hay detenidos, no hay novedades. Lo cierto es que este robo, de una suma importantísima de dinero, ha sorprendido a esta pareja, de 41 años el denunciante, la denunciante en realidad, y su pareja de 81. Es lo que también ocurrió durante el fin de semana. Así que bueno, hechos de inseguridad en pleno centro de la ciudad de Resistencia. Bueno, el Paraná que sigue creciendo, es impresionante. Uno va por el paseo costero del Domo y ves el río Negro muy crecido, muy crecido. Bueno, ya superó los 5 metros el río Paraná y continúa en creciente. La Prefectura Naval Argentina registró 5,04 metros ayer domingo al mediodía. El nivel de alerta se establece a los 6 metros, mientras que los 6 metros 50 marca el umbral para activar el sistema de evacuación.
1: Para, te digo yo que tengo la medición de las 20 de ayer.
0: A ver.
1: 5,12 crecía, ¿eh? 5 bueno, metros 12. Está.
0: Siguen creciendo.
1: Esta fue ayer a las 20 horas. Esa es la medición de prefectura, pero en Barranqueras.
0: Claro.
1: Es la medición que vamos por ahí midiendo un poquito ahí en la zona ribereña.
0: Claro, es el dato más certero que se tiene, ¿no? Bueno, la verdad que es preocupante la situación. Bueno, eso, el que vos tenés es el de las 12 de ayer.
1: Sí, no, 20 horas.
0: Decía, 20 horas, bueno, el de la medianoche de hoy, o sea, 12 de octubre, sí. Medianoche, 5 metros 14.
1: ¡Opa!
0: Son los datos de
1: prefectura. Y está subiendo, entonces está subiendo 2 centímetros por... un centímetro por hora, porque sí.
0: Exacto.
1: Claro.
0: Sí.
1: Está fuerte, ¿eh?
0: 5 metros 14 es el último dato que reporta Prefectura, que tiene una página web a donde uno puede ingresar y verificar. Bueno, sin dudas es una situación que preocupa y mucho. Los informes que elaboró el Instituto Nacional del Agua, recibidos por la APA, la Administración Provincial del Agua, ya habían advertido sobre este escenario y anticipando una suba de nivel del Paraná. En ese contexto se prevé que la crecida continúa haciéndose evidente en el puerto de Barranqueras. 6 metros es el nivel de alerta, 6,50 es el nivel de evacuación, ¿no? Se está aproximando. Estuvo en Corrientes el sábado también y es muy notoria.
1: La placita dice que está tomada totalmente.
0: Sí, de hecho hay una de las playas que está cerrada, la playa Islas Malvinas 1, se cerró. Porque ya no se puede acceder, ¿no? No hay arena, porque el río ha crecido. Y veía la punta San Sebastián también, obviamente tiene un margen todavía de unos 2 metros, pero se percibe que el río está muy por encima de lo que habitualmente está, ¿no? Así es que bueno, es una situación preocupante la del río Paraná. Y el río Uruguay también, que está generando algunos inconvenientes en localidades de Entre Ríos y de localidades de Corrientes, en el límite con Uruguay. Paso de los Libres es una de las localidades que está afectada por esta creciente, que bueno, es lo que se anticipaba como resultado del fenómeno del Super Niño, ¿no? Vamos a compartir imágenes de nuestros colegas de Paso de los Libres, de Tele10, que reporta la colega Romina Godoy. Muestra las imágenes del río Uruguay en la zona fronteriza entre Paso de los Libres, que es Corrientes, y Uruguayana en Brasil, ¿no? Se ve el avance notorio del agua sobre sectores costeros y espacios públicos, que ha generado que varias familias se tuvieran que autoevacuar y, por supuesto, incluso en algunas localidades han tenido que cerrar pasos fronterizos, como en la localidad de Monte Caseros, también en Corrientes. Pero bueno, vamos a escuchar lo que nos cuenta esta colega.
2: Desde el lado de Uruguayana. En este momento estamos en lo que sería la orla de Uruguayana, donde vemos que el agua ya avanzó, obviamente, todo en la parte del asfalto también. Allá arriba están las vallas puestas, no se puede pasar para estos lados. Pero con el canal vinimos a traerles estas imágenes inéditas. El río en estos momentos se encuentra en 9 metros 2,15 de altura.
0: Bueno, ahí estaba, parte de lo que está pasando en Paso de los Libres. Ya vamos a retomar seguramente este tema en el día de hoy. Estuvo nuestro compañero Juan Alba también en Corrientes, así que vamos a tener parte de ese material. Bueno, hoy el portal Infobae toma una entrevista a Carla Herrán, una de las denunciantes del ginecólogo. Está en la portada principal de Infobae el caso de este ginecólogo, Cumiega. Te vendría bien un doctorcito amoroso. 7 mujeres denunciaron a un ginecólogo de Chaco por abuso sexual y mala praxis, dice esta nota que publica Infobae, que lleva la firma de Florencia Ibele, una periodista de este portal, y que cuenta, bueno, esta denuncia que ha hecho Carla Herrán, de 26 años, que presentó una denuncia ante la justicia y que habló con NG Federal relatando una situación realmente terrible que le tocó vivir en este consultorio de este ginecólogo que, recordemos, sigue libre, que acumula 7 denuncias, que la última denuncia es por abuso sexual con acceso carnal y que, bueno, dan detalles tremendo es lo que le tocó vivir a esta víctima, ¿no? Bueno, hace un relato realmente muy completo de las denuncias que involucra a este reconocido médico, un hecho que nosotros contábamos que venimos siguiendo ya desde hace varios días. El 29 de septiembre se conoció la denuncia. Bueno, hoy es 12 de octubre y todavía no hay ningún tipo de medidas que se haya adoptado, ¿no? Ana González de Pache es la fiscal que está interviniendo en 6 de las 7 denuncias y en la séptima, que es una situación de abuso, está interviniendo el fiscal Jorge Cáceres Olivera. Mientras tanto, se está a la espera de algún tipo de medidas, ¿no?, que hasta ahora no han llegado. Así que bueno, está cobrando notoriedad el caso del ginecólogo Gustavo Cumiega aquí en la ciudad de Resistencia.
1: ¿Estará por la provincia todavía?
0: Bueno, es un gran interrogante, ¿no? Con semejante acusación, no
1: claro,
0: sé si...
1: Son 7.
0: Sí, complicadas encima, con muchas pruebas. Bueno, ¿estuvo Alfano?
1: Estuvo la Grace. Que
0: llegó
1: ella,
0: al Chaco.
1: Sí, hay que...
0: Viste que algunos dicen que ella es chaqueña, ella no es chaqueña.
1: No es chaqueña, bueno, vivió creo en Chaco no. Mucho tiempo. Sí, ella vivía por la 9 de julio.
0: Pero me parece que vivió nomás.
1: Bueno, pero vivía...
0: Eso hubiese sido una buena pregunta, no sé si se le hicieron.
1: Sí, si era chaqueño o no, ella vivía por 9 de julio. Y bueno, qué linda está. ¿Cómo
0: qué
1: se
0: increíble,
1: puede
0: ¿eh?
1: Ser tan linda? Bueno,
0: dice, la verdad que sí.
1: ¿Viste todo lo que dice?
0: Tiene 73 años.
1: Pero ¿viste todo lo que dice la gente envidiosa del Alfano?
0: ¿Qué dice?
1: Que tiene pactos.
0: ¿Con quién?
1: ¿Con
0: el cirujano o no?
1: No, con el otro.
0: ¿El orto molecular?
1: Con el coludo.
0: ¿Ah, sí?
1: Sí, que tiene pactos, que es bruja, de todo.
0: ¿Te acordás cuando se peleó con Susana salió
1: sí,
0: eso?
1: Sí, que es bruja, que pincha a la gente con alfileres, que está casada con un pai no sé dónde.
0: Tienes que probar eso a ver si...
1: ¿Qué?
0: A ver si por ahí te conserva o no.
1: ¿Que me pinchen con alfileres?
0: No, vos intentar hacer...
1: No, déjame pinchar, déjame envejecer en paz.
0: Bueno, está bien.
1: Está hermosa, está preciosa
0: hermosa
1: la Grace.
0: Sí.
1: Aparte, viste que puede... Lo que pasa es que, imagínate, te debe dar como cierta envidia que esta mina puede usar todavía, pueda usar bikini, micro bikini.
0: Sí,
1: y que queden, puedo decir, no puede ser.
0: No, espléndida, la verdad que sí. Increíble.
1: No, muy linda.
0: Más de un señor ahí chichoneando.
1: Pero pará, ¿qué señor? Fíjate que Matías Ale parece el padre ya. Lo dejaste hinchar.
0: Lo destruyó.
1: Sí. No. Esta mujer consume colágeno.
0: Bueno, estuvo en un evento organizado por La Soberana, el desfile de Mis Soberanas, que organiza Edusanova exactamente en la NUIT, durante el fin de semana. Bueno, ahora vamos a estar compartiendo lo que habló con nosotros, se acordó de su padre, bueno, de su paso aquí por la provincia de Chaco, así es que una linda jornada, convocante, por cierto.
1: Sí, linda.
0: Convocó
1: a nivel
0: más.
1: Alfano.
0: Viste que me parece que un año la trajeron a Carmen Barbieri.
1: Sí, parece que esta es como más convocante.
0: Esta fue más convocante.
1: Uy, sí. Mirá si se entera Carmen.
0: Yo creo que sí, habría que hacer ahí un posteo.
1: Viste que esta no es muy querida.
0: Que Graciela Alfano superó en convocatoria
1: a Carmen
0: Barbieri en Chaco.
1: Viene y te cachetea la Carmen.
0: No, pero es un dato objetivo.
1: Pero viste que Carmen, viste que no es muy querida la Alfano. ¿Te acuerdas que era amiga de un diseñador de moda que falleció?
0: Ah, de Ante Garmaz.
1: No, otro, más ¿no? Joven, que tenía, era rubio, que tenía el pelito parado acá. Ibáñez.
0: No sé. Ah, Jorge Ibáñez.
1: Sí, que era muy amiga de Ibáñez y después la madre contó que antes, viste, que antes de que se muere Ibáñez, ella le mandó a devolver unos vestidos y adentro había un muñeco que estaba todo pinchado.
0: Ah, no sabía.
1: Sí, parece que la culpan a ella de la muerte de Ibáñez también, que es como bruja potente.
0: Mirá vos,
1: Sí, más que no quererla, yo creo que le deberían tener miedo. Aparte, está hermosa.
0: Respeto. Está bueno. Sí, se conserva.
1: ¿Cuántas mujeres, mucho más jóvenes que esa, conoces, que no pueden ni...
0: Están destruidas.
1: Sí, no entras en ese vestido,
0: Sí. Sí. No, y llegó un auto, taco aguja, todo impecable.
1: Ay, ¿vos qué pensás? ¿En qué crees que llegue?
0: Y Susana anda en la valijita con ruedas, por ejemplo.
1: Bueno, pero Susana es imputable, es hasta el turno.
0: Bueno, ¿podemos compartir la entrevista con Graciela Alfano?
1: Sí, está muy linda.
0: Así ya... Bueno, vamos a compartir lo que pasaba el fin de semana.
3: Estábamos en Punta del Este, le dije alfanizada total, toda teta metida para adentro, divina, mucho pelo, mucha pestaña, mucha presencia, ¿viste? Eso es lo más importante. Y ya la he bendecido.
4: Sí. Está bendecida por
3: tiene ahora. Tiene documento y título. Muy firmado bien. Y rubricado.
4: ¿Cómo te recibió Chaco, Graciela?
3: Pero divinamente, hoy ustedes saben, mi padre hizo el catastro de la ciudad Resistencia. Y hoy ni bien llegué, fui a la calle 9 de Julio y Paraíso, donde era la casa de mi papá. Él falleció en esa casa. Así que tuve momentos muy emotivos. Después pasé por el hotel, un poquito que lloramos también, porque
4: sí,
3: bueno,
4: por supuesto,
3: se extraña papá, pero yo creo que está acá conmigo. Así que para mí venir a Resistencia tiene un valor muy especial, chicos. Y sobre todo para, agasajar a la belleza de la mujer a toda edad, con todo tono de piel, con todo género, siempre que se elija ser mujer. Y esto me parece que es fabuloso en esta época que las mujeres hemos tenido que sufrir siglos, tanto, y en este momento podemos pisar tan fuerte, podemos decir somos bellas a toda edad, no importa la edad que tengas, sos bella mujer, el corazón te hace bella, esta cosa que tenemos. ¿Viste? ¿Ustedes vieron que nosotras, por ejemplo, le levantamos a los hombres? Sí. Tenemos que, somos como mamás. El tipo viene triste, hizo mal un negocio, le fue mal.
4: Le damos luz.
3: Luz y también oreja y otra cosa también. Y lo ponemos contentos aunque no quieran, ¿viste? O sea, hemos hecho el mundo, ¿no? Y ahora estoy tan presente en el mundo femenino, no solamente como mujer, sino porque tengo tres nietas. Yo he tenido tres hijos varones. Y bueno, ya largo, porque listo, ya me peleé con toda sociedad pacata 20 veces, ya está. Pero cuando llegaron las chicas, dije, tenemos que seguir pisando fuerte por estas niñas que tienen que estar en un mundo donde se las respete por su sexualidad, por su género, por su color, por su elección, por su trabajo, por lo que quieran hacer, sean madres o no sean madres, en el lugar y donde estén, la mujer es una luz, es una calidez, es el corazón de este planeta. Así que me encanta representarle, las amo. Un aplauso para todas.
5: Gracias, Gracielita.
6: Graciela, ¿cómo fue el momento cuando te enteraste que Edu te convocó para vivir esta noche?
3: Ay, estaba encantada por este tema que te digo, por las dos cosas, un poco venir a Resistencia, que es el lugar donde mi padre trabajó y falleció, y también tenía un amor mi papá acá, se enamoró de una correntina también.
4: Pasando el puente,
3: pero no tuvo hijos, lamentablemente. Yo soy hija única, me hubiera encantado que me aparezca un hermano por ahí, pero no hermana, pero no, bueno, no fue, ¿qué vamos a hacer? Ahora, pero toda esa historia tan particular, y luego esto que es fabuloso, hacer este show agasajando a la mujer en este momento, en este fin de semana largo también, ¿no? Que ha traído gente de Tucumán, de tantos lugares, que por lo menos los que me han dicho, y me parece fabuloso.
0: Bueno, ahí estaba, Graciela Alfano. La noto muy estilo Moria hablando. ¿Viste?
1: ¿Por qué? Así
0: no sé, al inicio, así como,
1: que está Alfanis.
0: Sí.
1: Bueno, pues está hermosa, está increíblemente linda.
0: Nadie niega eso.
1: Y bueno,
0: ahí
1: estaba, la Alfano.
0: Me parece que se quiere parecer un poco a Moria Kazan.
1: Ay, dejá vos porque sos defensor de Moria. Moria se quiere parecer a esa.
0: Bueno, ahí con todo lo del padre, ¿no? Sí. Avenida 9 de Julio.
1: Y Paraíso.
0: Uh-huh. Que murió ahí, su papá.
1: Murió ahí,
0: yo no sabía
1: papá.
0: Que yo había hecho el catastro de la ciudad.
1: Y yo lo que no sabía es que ella era hija única.
0: Ajá.
1: Viste, está esperando que le aparezca un hermano y una hermana, algo, pero no le aparece nada. Bueno, ya no. Tiene 70 y pico, ¿no? Ya está.
0: Salvo que sea más joven.
1: Bueno, pero igual, ya hubiese aparecido.
0: Sí.
1: Olvídate.
0: Sí. Fernando Echeverría es intendente de la localidad de Empedrado, en Corrientes. Intendente, ¿cómo le va? Muy buenos días.
7: Guillermo, Alejandra, un gusto la comunicación. ¿Cómo están ustedes?
0: Muy bien, gracias por su tiempo. Bueno, quiero hablar sobre cómo están trabajando para la prevención de este fenómeno del Niño, pero ya vamos a ir con eso. Quiero un breve balance de lo que fue la fiesta provincial de la Huampa, que culminó ayer.
7: Bueno, en verdad que es un evento privado con un auspicio municipal. Felicitarle a la organizadora, Iris Romero y Roxana, y a todo ese hermoso equipo que tienen, y a todos los comerciantes y los empresarios acá de Corrientes, Empedrado, que le dieron una mano. Nosotros como municipio, obviamente, que estuvimos acompañando esta iniciativa multitudinaria. Estuvo colmado de gente el Jerónimo Merelo, que es el camping municipal acá de la Perla del Paraná, de Empedrado. Muy contento y muy agradecido por la concurrencia, digamos. En verdad que personas de toda la región, de Resistencia, bueno, la guampa más grande fue de Quitilipi, digamos, la verdad que
0: chaqueño.
7: El gaucho chaqueño, un fenómeno el hombre. Y que bueno, en verdad que esta fiesta es una fiesta tradicional, que el nombre es muy gracioso, ¿no es cierto? Entonces por ahí queda como la fiesta de la Guampa acá en Empedrado, pero es una fiesta provincial de las Astas con artesanos de primer nivel. El premio mayor fue un muchacho acá de Empedrado que trabaja en Corrientes, que es un artesano de acá. La verdad que es fenomenal lo que trabajan con las Astas y lo que hacen. Nuestras manos son sabias, tenemos que valorizar nuestra cultura. Para poder crecer, obviamente que tenemos que no olvidarnos de dónde venimos, y la cultura es fundamental para eso.
0: Claro, sin duda, sí, y muy convocante. Estuvo nuestro equipo periodístico ayer y veíamos las imágenes. La verdad que qué importante es mantener esa tradición, esa cultura en pequeñas localidades, donde también se apuesta al turismo, digo, porque mucha gente de otras provincias se ha llegado para mantener, y bueno, su localidad Empedrado es una ciudad turística por excelencia. Intendente, ¿cómo están viviendo esto que se anticipa va a ser un fenómeno complejo como el del Super Niño, en una época donde ustedes seguramente, para ustedes es muy importante, que es el verano?
7: Totalmente, en verdad que estamos con monitoreando las alturas del río permanentemente, viendo y evaluando el tema de la apertura de Yacyretá, y también viendo lo que pasa en el litoral en el nordeste de Brasil, que es donde son todos los afluentes del río Paraná, también lo que pasa en Formosa con el río Paraguay, y lo que pasa en todo el delta de la cuenca del Plata, ¿no es cierto?
0: Claro.
7: Nosotros tenemos el fenómeno del Niño, un fenómeno climático que llegó para quedarse. Lo que nosotros estamos trabajando es en un trabajo de contingencia, o sea, para mitigar estos efectos. Es difícil prevenir lo que pueda pasar. Lo que sí sabemos nosotros que son fenómenos de lluvia de 200, 300 en menos de 24 horas, y eso hace, digamos, que los desagües colapsen. Estamos trabajando en un programa hídrico acá en Empedrado, donde hemos realizado más de 8.000 metros de canales, donde antes no habían canales, ahora hay canales, y estamos trabajando en conectar esos canales con todo la parte, digamos, de la ciudad de Empedrado. También hoy tenemos puntualmente, hoy 12 de octubre, una reunión con todos nuestros productores ribereños. Estamos trabajando con el INTA, con el SENASA, con el Ministerio de Producción de la provincia de Corrientes, bueno, en conjunto con la policía, con el PIAR, con los bomberos, porque tenemos casi 50 pequeños productores en toda la zona ribereña y tenemos más de 1.500 cabezas de ganado. Entonces, estamos planificando el tema de su pase a la tierra firme. Y también, aparte de traerlo a tierra firme, el gran problema que tenemos es que hay muchos campos que van a quedar bajo agua. Porque claro, así como viene la cosa, si bien ahora vamos a tener 10 días de creciente, después se va a estabilizar y puede llegar a bajar un poquito, el panorama para, como vos bien mencionabas, enero, febrero y marzo, es desalentador, porque ahí va a haber creciente del Paraná y aparte de eso, las precipitaciones hacen que se llenen los arroyos, que se llenen los canales y que no pueda escurrir el agua. La idea es ir viendo y planificando, pidiéndole que saquen todos sus animales, que hagan, y ahora los terneros, los animales que están en la isla están gordos. Entonces lo que tenemos que hacer es que ellos vendan a buen precio y que no después vendan todo apurado, y que saquen puntualmente. Venimos pidiendo que saquen desde el principio, de hace 3 meses por lo menos venimos hablando que por favor saquen sus animales. Bueno, ahora la verdad que la situación está brava, hoy el río sigue creciendo. Si bien uno mira el estado de alerta acá en Empedrado es 6.5 y el estado de evacuaciones es 7 para el pueblo.
0: Claro.
7: Pero para la zona ribereña es una locura. Ya hay islas que se están borrando y la geografía isleña va a modificarse después de este fenómeno del Niño, porque el escenario que ellos, los especialistas, auguran es que estemos, digamos, en un escenario similar al 98. Para los que tenemos ya un poquito de edad, sabemos que el escenario del 98 fue muy complicado y bravo para toda esta zona. Así que bueno, no es un panorama alentador, pero sí decirles que estamos trabajando en este plan de contingencia. No todas son pálidas, tenemos también buenas noticias para nuestros turistas que quieran venir por acá. Tenemos Empedrado de Alto. Claro. Estamos preparando el camping Jerónimo Merelo para que sea una mejor experiencia. Y bueno, si el río no nos da la mano, las barrancas nos darán. Las barrancas Empedrado nunca se inundaron, para la gente que está escuchando y no sabe.
0: Claro.
7: Son barrancas de 20 metros. Estamos trabajando en un programa, digamos, de trekking y de paseos y de senderos para que puedan venir también con toda esta malaria el Niño, por lo menos en un fin de semana acá Empedrado, con un baño nuevo, a acampar en nuestro camping, a disfrutar de nuestra naturaleza. Y bueno, gobernar también es generar oportunidad y trabajo. La gente del turismo está a full. Nosotros contamos con más de 1.000 camas acá en Empedrado. Tenemos muchos años, 200 años de historia, y tenemos más de 1.000 camas para ofrecer para todos los turistas que quieran venir para acá. La gente de Resistencia, la gente del Chaco, siempre protagonista acá en Empedrado.
0: Sí, buscando alternativas, ¿no? Bueno, la verdad que es una situación compleja, y que usted lo anticipa, ¿no? Se esperan semanas complicadas. ¿Lo escuché bien que nos dijo 10 días de creciente del río Paraná? ¿Se prevé? ¿Estiman eso?
7: Sí. Hoy estamos en 4.79 casi. Se espera, digamos, que pueda llegar el pico, digamos, de esta circunstancia. El peor escenario es que llegue a 6. Las estimaciones que nosotros tenemos hasta el 22 de octubre, todos nos manejamos con datos oficiales. Importante, claro. www.hidro.gov.ar, o la página oficial es, el INAH, Instituto Nacional del Agua, donde en la página de gobierno nacional, ¿no es cierto?, argentina.gov.ar, el INAH es un instituto hidrológico. Ahí uno mira, digamos, alerta en la cuenca del Plata y te tira el pronóstico en 10 días.
0: Claro.
7: Y bueno, eso es lo que estamos mirando. Como te decía, el peor escenario es que pueda llegar a 6 ya. Lo que se estima es que llega a 5.5, pero bueno, uno va viendo cómo se va comportando, va viendo cómo va lloviendo en Brasil, y bueno, todo esto es muy importante prepararse. Estoy hablando con propietarios de barco para poder, digamos, darle respuesta a mi gente. Obviamente que el municipio no puede absorber el costo del flete, pero claro, sí, por lo menos unir las partes e ir viendo cómo trabajar con el INTA, con el PRIAR. Nosotros tenemos 100 hectáreas de campo, y el municipio Empedrado cuenta, digamos, con un centro de faena que tiene 100 hectáreas. Obviamente que vamos a poner a disposición de los productores, y estamos viendo el tema de la bajada para poder ayudarle para que suban su animal. Y bueno, todo el equipo municipal a disposición de la gente que trabaja. Obviamente que es importante darle la mano a nuestros pequeños productores, y bueno, conectando también con los grandes productores, agradeciéndole, por ejemplo, gente de la zona ribereña que ya me habló y me dijo: Fernando, por acá van a poder sacar su animal. Y bueno, agradecido también a la solidaridad de los grandes, que de los grandes productores de acá de la zona, que nos están dando la mano. La Argentina, claro, se hizo a caballo y se hizo dándose la mano. Así que tenemos que ayudarnos entre todos.
0: Seguro que sí. Bueno, intendente, le agradecemos mucho estos minutos y el mayor de los éxitos en todo lo que están encarando allí en esa bella localidad.
7: Muchas gracias, y bueno, que Dios nos bendiga a todos. Un abrazo para todos los amigos de Resistencia de la hermosa provincia del Chaco.
0: Bueno,
7: un abrazo
0: grande. Muchas gracias. El intendente de Empedrado, Fernando Echeverría, hablando con nosotros sobre dos temas. Bueno, la fiesta de la Guampa, que ya vamos a estar compartiendo algunas notitas más. Y obviamente la preocupación que hay en localidades que viven del turismo, que el verano es muy importante. Empedrado tiene unas playas bellísimas, ¿no?
1: Allí no, el camping es tremendo.
0: Espectacular. De esas barrancas, sí. Terribles, ¿no? La verdad
1: con
0: que
1: un microclima que hace bien.
0: Y que siempre es la alternativa al paso de la patria, ¿no?
1: El paso que ya está.
0: La gente que no quiere ir al paso porque se colapsa, porque es muy caro, porque siempre, bueno, va Empedrado, es muy lindo aparte. Y bueno, el pronóstico de este fenómeno, el Super Niño, que viene a preocupar, ¿no?, a estas localidades ribereñas. Bueno, nos pintó un panorama complejo, ¿eh? Sí. El intendente de Empedrado, si bien están trabajando en paliativos, se espera que la situación no sea sencilla. Estaba viendo justamente el pronóstico hidrométrico y efectivamente se esperan que llegue a los 6 metros el río Paraná para el 20 al 22 de octubre.
1: Lo que complicaría muchísimo, sí. Especialmente la zona ribereña.
0: Exactamente.
1: Nosotros en Mirelas con 5.50 ya tendríamos...
0: Bueno...
1: Los primeros inundados, las primeras personas inundadas. Aparte, yo no sé, lo que dicen es que no es tanto, te inundas y está bien, sino el tiempo que va a durar.
0: Claro.
1: El tiempo que va a durar el agua estacionada o estancada, porque a veces te inundas y son 2 o 3 días y el agua vuelve a su sí, cauce. Pero no, ahora parece que va a durar un poquito más, un poco más.
0: Bueno, las 8 de la mañana, 45 minutos. Sibila, ¿de qué vas a hablar hoy?
1: A ver, Guise, aparte de la fiesta de la Guampa, del Alfano, sí, te traje una de animalitos. Uh-huh. Hay un tipo que se metió, esto es recontra viral, se metió a un lugar, al lugar de los tigres. No salió más, obvio.
0: Ah, ¿se lo comió el tigre?
1: No se lo comió.
0: Uh-huh. ¿Qué le hizo?
1: Estaba jugando el tigre.
0: Ah, y jugó medio bruto.
1: Jugó medio fuerte y no se... Uh-huh. Pero, o sea, encima adelante un montón de gente, fue algo innecesario. Después, obviamente, le damos la bienvenida a la Navidad.
0: Ay, qué lindo, pero falta todavía.
1: No,
0: ¿y
1: no
0: si
1: falta?
0: Estamos en 12 de octubre, no está falta, el Día de la Raza recién.
1: No falta.
0: Bueno.
1: Daisy siguió la tradición. Yo estaba medio preocupada.
0: Uh-huh. ¿Por qué?
1: Porque viste que desde que no está Maduro...
0: Pero Maduro está vivo.
1: Bueno, pero no está...
0: Está con unos problemitas legales nomás, pero está...
1: Pero
0: está
1: no puede decretar la Navidad como antes.
0: No estaría teniendo la posibilidad.
1: No, bueno. Y yo estaba preocupada por la gente de Venezuela que uh-huh, está ahí, que siempre ya está acostumbrada.
0: Ah, Venezuela, claro, que ellos festejan la Navidad como ya,
1: claro,
0: ahora.
1: Ellos están acostumbrados, sí, sí, a inaugurar la temporada navideña muy temprano.
0: Sí.
1: Y bueno, ella lo hizo. Uh-huh. Respetando el designio de él. Sí.
0: Eso no le gusta al tío Trump.
1: Bueno, no le gusta, pero nosotros tenemos Navidad, uh-huh, ya en Venezuela.
0: Le van a mandar 5 helicópteros y Chau tú, Delcy.
1: No, viste que Delcy, ella es como que está muy bien con Trump. ¿Le habrá pedido permiso? No sé. Bueno, no sé.
0: Bueno.
1: La cuestión es que ella ya anunció la Navidad en Venezuela. Tenemos videitos sobre eso. Bueno, después, ¿qué más tengo para contarte? OnlyFans trae problemas. Chicas, atención, por favor, porque el ARCA está enojadísimo.
0: Ah, ¿sí?
1: Sí.
0: La FIP, le decimos para
1: sí, aquí. Nosotros la FIP está enojadísima porque hay muchas chicas que facturaron mucho y no lo declararon.
0: Y bueno, ¿viste que dijo el presidente Milei? No puede ser que alguien que muestre el totó gane más que un docente. Bueno, cualquiera gana más que un docente, lamentablemente.
1: Bueno,
0: ¿no?
1: Sí.
0: Pero algo así había dicho
1: Pero
0: Milei,
1: yo tengo
0: ¿no?
1: derecho a facturar, sí. Si la gente quiere ver mi totó...
0: Dijo, para, a ver, no puede ser que esto dijo Milei, bueno, tampoco el premio Nobel de Economía, pero digo, no puede ser que una cuenta facture más que un título universitario, así había dicho el presidente Javier Milei.
1: Y bueno, sí, factura más, lo que pasa es que ahora va a tener que pagar, hay un periodo.
0: No, es que para mí el tema no es que facture más o
1: sino
0: menos.
1: Que no.
0: Sino que no factura.
1: Pero ahora, ¿cómo haces? ¿Qué le vas a cobrar? ¿Impuesto al culo?
0: No, yo creo, puede ser.
1: ¿Cómo haces un impuesto al culo?
0: No sé. Tiene que pasar por el escáner.
1: ¿Por el escáner? ¿Te tengo
0: no,
1: que
0: pero para
1: el
0: mí ahí tienen que ver el tema del estilo de vida que llevan con la actividad que declaran. Como hace siempre AFIP. Si vos te vivís viajando por el mundo y resulta que sos monotributista, categoría A.
1: Ajá.
0: Van a decir, che, hermano, ¿dónde está saliendo esta plata?
1: De
0: si
1: acá.
0: No, preguntale a Clinis y preguntale a.
1: Sí,
0: a unos cuantos. Bueno, sí.
1: Y bueno, si me preguntan y le digo de acá, y esto es mío, Dios me lo dio.
0: Bueno, declare.
1: ¿Cómo voy a declarar las
0: y tetas? No sé, actividad, servicios personales, no sé.
1: ¡Ay, qué horror!
0: Y sí, hay una categoría de servicios
1: ¿Se
0: personales.
1: ¿Se puede declarar las tetas?
0: No, no sé si como teta, pero.
1: Y bueno, y con.
0: Decir servicios personales.
1: Hay gente que factura la axila, por ejemplo. Hay gente que vende
0: De servicios audiovisual. Puede ser. Y lo dibujás así.
1: Bueno, eso me gustó más, pero bueno. Parece que chicas y chicos que estuvieron metidos en OnlyFans y hay un periodo, creo que es entre el 2022 y 24. Que no se declaró nada, que parece que se facturó un montón con esto del OnlyFans, del cafecito y de
0: le
1: un montón de...
0: Le contamos a los que no saben, OnlyFans es una web.
1: Claro, una web donde vos subís fotos, cualquier foto, no es necesario subir.
0: Claro, en realidad no se creó para fotos pornográficas,
1: claro.
0: Pero la gente hace contenido pornográfico y lo vende a través de
1: claro, por ejemplo, una famosa. ¿Quién era la que iba a tener OnlyFans que dijo? Por ejemplo, More Real. ¿Qué tiene OnlyFans?
0: ¿Qué tiene para ofrecer More Real?
1: Sí. Ella abrió OnlyFans.
0: Ella está en otro negocio igual.
1: ¿Eh?
0: Está en otro negocio.
1: Sí, pero parece que no le fue bien.
0: No, si quedó presa como cinco veces. No, que le va a ir bien.
1: Ahora tiene que hacer OnlyFans, pobre. Bueno, una famosa que anuncia, dice, bueno, yo voy a hacer OnlyFans.
0: Claro.
1: Todo el mundo va a comprar
0: Sol Pérez,
1: por Sol
0: ejemplo.
1: Pérez, sí. More Real, Sol Pérez, ¿quién más? Había otra que
0: sí, hizo hay varias, sí, hay varias. Gente que no lo dice, pero sí lo tiene.
1: Claro, que tiene OnlyFans y que va facturando porque eso te genera un ingreso en dólares, en euros.
0: Claro, es la
1: eso.
0: Gente paga para ver tus fotos, videos.
1: Y eso. Ajá, y bueno, nosotros lo adaptamos en la versión argentina y sale como cafecito.
0: Cafecito.
1: Vos me pagás un cafecito, yo te muestro una goma.
0: Ajá.
1: Vos me pagás un cafecito, yo te muestro una larga.
0: Claro.
1: Vos me pagás un cafecito, yo te muestro el dedo gordo del pie.
0: Cafecito no es el cafecito.
1: Claro, no es el cafecito.
0: El valor.
1: Claro, es el valor de un cafecito que yo pongo. Tipo, mi café sale 10 mil dólares.
0: 20 dólares.
1: Sí. Vale, podés poner
0: por
1: el precio.
0: Una mano, por ejemplo. 20 dólares, mostró una mano.
1: Sí.
0: 40 dólares.
1: 25 dólares, una mano en
0: las dos manos.
1: Sí. Ah, yo ya me vendí por 25. ¿Vos
0: no seas
1: más?
0: Barata, sí.
1: Vos estás más, muy arriba.
0: Cotizate más, chamí. $40.
1: ¿$40?
0: Las dos manos y un pie. Tenés que tener todo, obvio. No. Tenés que tener las dos manos. Porque si no, ahí se te complica.
1: Sí, se te complica bastante.
0: Bueno.
1: Y bueno, y también ahora ahí está la posibilidad de gente que te pide, por ejemplo, que le pongas voz y le digas.
0: Ajá. ¿Vos querés hacer eso?
1: Sí, ¿sabes qué? Sí, depende. O sea,
0: a vos te
1: depende.
0: Va a caer la FIBA los dos días. Hacemos la pausa, mejor. 8 de la mañana, 51 minutos. Ya volvemos.

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0: hombre fue detenido por herir a su sobrino en Colonia Aborigen.
1: Un hombre de 42 años fue detenido acusado de apuñalar a su sobrino de 26 años durante una discusión en Colonia Aborigen. El joven sufrió una grave herida en el tórax y fue trasladado al hospital 4 de junio. La justicia investiga el hecho como una presunta tentativa de homicidio.
0: Corrientes, Yacyretá registró caudales por encima del promedio histórico.
1: La entidad binacional Yacyretá informó que el caudal de ingreso a

0: represa durante septiembre superó un 37% el promedio histórico para ese mes. Además, advirtió que el fenómeno del Niño aumenta la probabilidad de lluvias y caudales elevados en la cuenca del Paraná durante los próximos meses. Se mantiene el monitoreo de la situación hidrológica.
1: Milei expresó su apoyo al Papa León XIV antes de su operación.
0: El presidente argentino manifestó su apoyo al Papa luego de que el pontífice anunciara que será operado por un nódulo localizado en el pulmón, detectado en fase inicial. La intervención está prevista en el Hospital Gemelli de Roma y, según la información del Vaticano, la intervención se extendería alrededor de una semana.
1: Al menos 139 muertos y 84 desaparecidos tras un naufragio en el África.
0: 139 migrantes murieron, 84 están desaparecidos tras el naufragio de una embarcación que transportaba a 305 personas hacia Yemen. Entre las víctimas fatales hay 15 niños. Según la Organización Internacional para las Migraciones, 82 personas sobrevivieron y continúan las tareas de búsqueda y rescate.
1: Don Orione y San Martín definen el título oficial de la Liga Chaqueña de Fútbol.
0: Don Orione de Barranqueras y San Martín de Margarita Belén disputarán este lunes la final del torneo oficial de Primera A de la Liga Chaqueña de Fútbol. El encuentro se jugará desde las 17 en el Estadio Juan Alberto García de Chaco Forever. Don Orione llega como campeón de la apertura y San Martín como ganador del clausura. Si hay empate en los 90 minutos, el título se definirá por penales.
1: La temperatura actual en la ciudad de Resistencia es de 15 grados 7 décimas. La máxima pronosticada para hoy llegaría a los 20 grados.

0: Hay gente que está dormida todavía hasta ahora.
1: Porque es feriado.
0: Le cuesta arrancar, sí, sonreo. No, che, me están agrediendo acá, me están insultando.
1: Ah, yo escuché que solamente te dijeron que estabas muy lindo con la camperita.
0: Sí, no, en tu casa dijeron. Yo lo escuché, sí. Ivo Pietra, lo voy a denunciar públicamente, me está amenazando. Porque...
1: ¿Por qué?
0: Está dormido, parece. Yo le digo, vamos con Juan y pasan como dos minutos.
1: Sí.
0: Sí, sí, sí.
1: Sí.
0: Ok. Vamos con las noticias. Vos tenés que esperar dos minutos.
1: Sí, vamos.
0: Sí, sí.
1: Bueno, viste. Pero viste que hay gente que con la humedad tarda en conectar.
0: Sí, sí, sí.
1: A mí, por ejemplo, tardo en conectar.
0: No, bueno, pero cuando no hay humedad también tarda. Bueno, nos vamos con Juan. Paso de los Libres superó el nivel de alerta, y hay familias evacuadas. Lo informó el Instituto Nacional de Agua. La localidad de Paso de los Libres superó el nivel de evacuación. El límite estaba previsto en 8.5 metros frente al puerto local. La medición de la altura del río Uruguay en Paso de los Libres superó 9.14 metros. Ya hay familias evacuadas. La municipalidad informó que 37 personas debieron abandonar sus casas. Nos vamos con Juan Alba. Juancito, buen día, ¿cómo te va?
2: ¿Cómo estás, Guillermo? Buen día para vos y buen día también para todos. La situación aquí en el barrio náutico de Barranquera es complicada, equipo, a esta hora de la mañana, porque el río Paraná sigue creciendo. En la jornada de hoy se espera que el río comience ya a invadir lo que es la calle que divide con las casas y el agua. Obviamente esta imagen que tenemos ahora no es la habitual, porque el río está mucho más crecido. Por lo tanto, ya está invadiendo el borde de la calle que tiene aquí el barrio náutico. Una vez que el agua alcance directamente a subir a esta calle, directamente ya pasará a invadir también las casas de estos vecinos, que son los primeros afectados en casos de que, comience a invadir el río directamente estos domicilios, que muchísima de esta gente, por supuesto, que ya está en alerta de evacuación, comenzar a levantar sus pertenencias y también muchos de ellos salir de sus hogares a esta hora de la mañana. Además, la situación complicada es también por la lluvia que se está registrando durante la mañana. Quiero que vean la imagen de cómo se encuentra el río, cómo está. Además, es un río que está violento, nos decía recién un vecino. Las olas son bastante fuertes, es muy peligroso incluso para los pescadores que ingresan al agua, a buscar pescado. Está muy fuerte, y del otro lado, de donde nos encontramos nosotros, del otro lado del río, hay una especie de isla donde habita una familia que tiene animales. El fin de semana, esa familia tuvo que evacuar a los animales, es decir, sacarlos nadando por el río. Más que nada tiene caballos, sacándolos desde el otro lado para este punto, porque tienen miedo también que la isla directamente desaparezca o quede gran parte bajo agua, y los animales, por supuesto, se van a quedar sin los alimentos. Entonces, lo que tuvieron que hacer esos vecinos es directamente sacar, como les digo, nadando a los animales. Toda esta calle que estamos recorriendo nosotros ahora puede quedar totalmente bajo agua, y reitero esto, una vez que invada el agua en la calle, ahí ya va también a comenzar a ingresar a los hogares. Lamentablemente es lo que se está esperando. Incluso esto puede llegar a ocurrir en la jornada de hoy o mañana, porque el río ya está al borde con tan solo pasando los 5 metros, que reiteramos, se espera además que el río pueda incluso crecer hasta los 11 metros. Es una imagen realmente impactante la que se está registrando a esta hora de la mañana aquí en el barrio náutico. A su vez, equipo, la municipalidad de aquí está trabajando para albergar a estas personas que seguramente van a ser evacuadas, porque reiteramos, la alerta es mucha, es máxima en toda esta zona, y estas familias tienen ya que comenzar a ir dejando sus hogares, los que quieran, por supuesto, porque la mayoría no quiere dejar los hogares producto de los robos. Así que quienes no quieran dejar, seguramente se van a quedar aquí expuesto a mojarse, porque otra cosa lamentablemente no se puede esperar con esta alerta que se está registrando, reiteramos, todavía a esta hora de la mañana, más allá de que a los 6 metros 40 es la alerta máxima de evacuación. Aquí por lo menos empiezan a prepararse. Lo que quiero hacer es, si ustedes me permiten, dirigirnos hasta una de las zonas más altas que tiene el barrio náutico, que ya es directamente saliendo de este barrio, donde allí se están construyendo especies de albergues o especies de, como lo llaman acá, módulos habitacionales para que esta gente pueda dirigirse hacia la ruta, porque esto va a estar al costado de la ruta, que es lo más alto que tiene el barrio, para vivir allí hasta el tiempo que sea necesario y puedan regresar a sus hogares. Esta calle, ahora cambiamos por supuesto de dirección, que estamos recorriendo, es la calle que te trae directamente al barrio para quienes no conocen. Todo esto se prevé que esté bajo agua, porque es una zona baja, está muy cerca del río, lamentablemente, y esto con 6 metros ya es agua por
0: claro,
2: todo
0: el agua va a avanzar. Vecinos no hay, ¿no? Todavía evacuados.
2: Hay algunos que tomaron la decisión de retirarse, de autoevacuarse, más allá que el agua todavía no llegó a sus casas. En las zonas directamente del club náutico, ahí sí ya hay agua invadiendo en el club. Uh-huh. Pero acá en esta zona donde estamos todavía nosotros recorriendo, como pueden ver ustedes, no hay mucha agua. Aquí al costado, fíjense cómo ya comienza a ver agua del río, que comienza a buscar los canales, tiene el barrio, y comienza también ya a esparcirse por las calles. Pero vamos a ir hacia esta zona alta, que es la ruta, lo que tienen más alto aquí en el lugar, donde les vamos a mostrar cómo se están preparando para los evacuados y autoevacuados también, porque hay mucha gente que ya está tomando la decisión de retirarse. Reiteramos, muchas de estas gentes que viven aquí en el Club Náutico ya tienen experiencia con crecientes. En otras ocasiones hemos estado trabajando acá nosotros con la creciente del río, pero esta vez hay una alerta mucho más a tiempo. Se espera que el trabajo planificado sea a tiempo y que no impacte o no afecte tanto. Fíjense cómo acá tienen una casa de 2 pisos directamente ya preparados para estas ocasiones.
0: Claro.
2: Entonces tienen planta alta por lo menos donde van a poder estar refugiados, e incluso queda todavía la marca en esta casa. A distancia se ve la marca de las últimas crecientes, hasta dónde llegaba el agua. Acá por lo menos tienen planta arriba, que seguramente van a poder refugiarse arriba, porque si no todo es un mar de agua, los patios de estas viviendas. Hemos estado acá y tenemos las imágenes incluso cuando creció el río y impactó muchísimo en este barrio. Pero si me permiten, ya estamos llegando. Como ven, está uh-huh. lloviendo todavía a esta hora de la mañana. Es muy complicado.
0: Te estás agitando,
2: rápido.
0: Juan, ¿eh? Es en subida encima, me parece, la calle, por lo que vemos.
2: Es en subida. Bueno, eso es lo que le quería mostrar. Cómo ya cambia el panorama, y acá es altura a donde estamos yendo ahora. Entonces, todas las personas que sean evacuadas o autoevacuadas, les están diciendo desde la Municipalidad Barranquera que lo más seguro que van a tener es esto.
0: Ahí es el terraplén, será eso, ¿no? La defensa.
1: Claro, dale. Suben.
0: En la subida.
2: Esto es.
1: Claro, es el terraplén.
2: No.
1: Sí, están del otro lado del terraplén, Juan.
2: Nosotros estamos del otro lado del terraplén. Claro. Sí. Sí, sí. Esto acá, para que se ubiquen, por ejemplo, está la planta potabilizadora de agua,
0: claro.
2: ¿Sabes?
0: Uh-huh. Sí, sí.
2: En Barranqueras. Uh-huh.
1: Claro.
2: Exactamente. Bueno, fíjense, estos son los módulos habitacionales, que así lo llama el municipio, que están preparando están montando aquí en la ruta para los evacuados. Especies de madera,
0: bueno, tarimbas. Llamar módulos habitacionales es un nombre bastante decoroso para que son como ranchos.
2: Bueno, por eso digo,
0: lo llama de emergencia,
2: lo llama el municipio, ¿no? Por eso digo. Así lo llama el municipio, yo no lo llamaría módulos habitacionales, pero esto es lo que están construyendo. Esto es tarimba, madera, a su vez tienen después un chap que le van colocando para el techo y plástico para las paredes. Acá vemos unos cuantos, fíjense, este ya está terminado. Es así, lo que veíamos recién, la madera, después un plástico de paredes y para que, bueno, no se vuele el plástico, lo que hacen es clavarles otras maderitas más y después tiene un techo. Y así es la imagen de estos, estos módulos habitacionales durante toda la ruta, la rotonda aquí del ingreso. Están estas construcciones que, bueno, ahora entiendo que es por el feriado, no están trabajando los municipales terminando la construcción de otros barrios, pero son muchos los que están. A este lugar van a enviar a las personas entonces evacuadas y autoevacuadas. Fíjense, así es por dentro. El lugar donde entonces el municipio planea trasladar a las personas que sean evacuadas por la creciente del río. Lo que vemos es techos de chapa y paredes de madera y un plástico negro. Refugio para el viento no hay. Lo que tampoco vemos es sanitarios, ni siquiera en el lugar.
1: Claro, imagino que se van a instalar porque son los químicos, ¿no? Porque otra cosa no puede.
0: Ahora, ¿no es sencillo llevarlo a un club a la gente? Más allá de que hay gente que no quiere dejar sus cosas,
1: bueno, esto es una realidad, ¿no? Generalmente esta especie de, no sé, módulo habitacional.
0: Sí.
1: Se hace para la gente que no quiere alejarse mucho de su casa. Generalmente quedan uno o dos, o se van turnando los familiares para custodiar la vivienda. Uh-huh. Y las otras personas de la
0: digo,
1: familia.
0: Porque el riesgo sanitario también ahí es
1: tremendo, sin agua, claro. Sin luz y bueno, con sanitarios compartidos.
0: Pero aparte expuestos a la lluvia, expuestos al viento, si hay un temporal fuerte, eso se cae.
1: No, digo, sí, olvídate.
0: Me parece que no sé si es tan seguro. Pero bueno, también la verdad que es difícil ponerse en la situación cuando uno no ha atravesado esa situación. Hay gente que indudablemente no quiere dejar porque se chorean todo, eso también hay que decirlo.
1: Además, olvídate, acordate, Guille, que una persona que sale, ponele, una familia, cuatro personas, pero esas personas que viven en lugares que tienen lugar y que tienen espacio, tienen chancho, tienen
0: claro, los
1: gallinas,
0: animales.
1: Tienen
0: sí,
1: un montón de cosas.
0: Sí, tienen su vida ahí.
1: No te los puedes llevar a un club o a una escuela o a donde sea.
0: Sí.
1: Se tienen que quedar ahí.
2: Sí. Si me permiten, vamos a ir a uno que es el más grande, entiendo que está acá y que ya hay gente que está viviendo, que han colocado la luz también, porque bueno, eso seguramente lo van a necesitar, porque no hay electricidad para estos lugares, para estos módulos habitacionales. Niños, acá yo me imagino que de ninguna manera es la opción que estén evacuados en estos lugares. No son las condiciones dadas para que estén los niños. Fíjense, acá hay uno que están refugiándose ya un grupo de personas. Este es otro, en donde este está en plena construcción todavía. Acá hay más seguidos. Acá veo también que ya hay gente viviendo, aparentemente. Familia La Cuadra, dice, con un cartelito. Y acá están construyendo otros que ahora, reitero, por el feriado no se están terminando. Pero en este caso, este que estamos viendo incluso tiene techo de madera y estoy viendo que está, bueno, peligro de caerse porque está doblada la madera y además el agua ya está filtrando también para el propio patio, en este que estamos viendo acá. Por eso digo, es muy peligroso y peor aún si conviven los niños. A ver, señora, ¿usted vive acá? A ver, vamos a molestarla. Buen día, señora. ¿Cómo le va? ¿Usted está viviendo en este? Ah, del otro lado. Ok, a ver, vamos. ¿A qué lado? ¿Estoy viviendo con los chicos ya? A ver, permiso. ¿Podemos pasar? A ver, permiso. Vamos a ver cómo están viviendo la, la gente que está... Ah, no, chico, esto es... Perdónenme, ¿no? Pero esto para personas evacuadas con un bebé me parece que no va, ¿no? Que no va. ¿Cómo es su nombre, señora? Ah, perdón. Ok. No nos puede escuchar la señora, pero bueno, está llevando el bebé. Esta es una cama, un colchón que tienen aquí tirado en el piso. Acá están las... los alimentos del bebé, entiendo. Sí, ahí está la mamadera bajo la cama. No hay luz y el piso es de especie de madera que ya obviamente están llenas de humedad. Me parece que esto es impresionante. Yo no concuerdo con que esto sea un lugar de evacuación de ninguna manera, ni para las familias ni para los niños. Es un barro que hay en el piso.
0: Tiene que ver, Juan, bueno, no podemos dialogar con la señora, si le han ofrecido otro lugar, porque insisto, sí, hay mucha gente que no quiere irse, ¿no? Y esto es lo que te van a decir al municipio, vos le vas a preguntar, decir, no, bueno, pero ellos no se quieren ir. Porque fíjate que tienen todas las pocas cosas que tienen, las tienen ahí, y obviamente que es normal que no quieran abandonar su lugar, ¿no?
2: Chicos, pero más allá de que es... controlando, alguien debería estar controlando y no permitir que estos chicos estén con los pies en el barro.
0: Más allá de que estamos con viendo el barro, una imagen tremenda, ¿no? Insisto, un riesgo sanitario brutal ahí.
2: Acá hay un riesgo sanitario terrible, le estoy diciendo. Hay muchos chicos que están encima con los pies en el barro. A ver si acá podemos dialogar con... Buen día, ¿cómo les va? ¿Cómo andan? Estamos en vivo, hacerle una consulta. Les... ¿Dijeron que vengan acá? ¿Le dieron otro lugar mejor para evacuarse?
3: Sí, nos dijeron para ubicarnos en otro lado, pero nosotros no quisimos ubicarnos acá por el tema que tenemos la casa ahí y nos queda más cerca para poder mirar la casa, nuestra casa, porque ¿cómo es? Si nosotros dejamos, nos vamos lejos, nos vamos a poder ir acercando para mirar, porque hay a veces que los pendejos, ¿viste? Que manejan mucho
2: la casa. ¿Ya están abandonadas sola?
3: No, mi casa está ahí, todavía está, okay. Todavía no llega el agua. ¿Donde usted pasaron?
2: Sí.
3: Estábamos ahí, bueno, ahí en mi casa.
2: ¿Y usted tomó la decisión de irse antes que llegue el agua?
3: Sí, porque ya está entrando el agua por el caño. Claro. Ya está pasando, ya, y una vez que pasa por el caño, ya agarra todo el agua atrás.
2: Usted dice, queda sola la casa y lamentablemente aprovechan para robar.
3: Sí.
2: Eso no quiere irse lejos.
3: No, ni mucha familia, somos los que estamos acá y no queremos dejar la casa, nos queda más cerca para allá mirar cada tanto por la casa.
2: Ahora, señora, veíamos esa, por ejemplo, que tiene un colchón prácticamente en el piso, las cosas del bebé en el piso. Digamos, ¿no es preocupante también para la salud de los niños que estamos viendo acá en el lugar?
3: Y la verdad, sí, pasa que todavía ella no pudo traer su cosita, es mi hija, pero ella no pudo traer su cosa por el tema que no tenemos cómo para traer. Y entonces lo único que nosotros es a la MUNI que le pedimos. Y ellos son los que nos están ayudando a veces, y ahora no vinieron porque todavía no están. Pero ellos, si ellos quieren, ya no vienen, ya vamos a pedir a ellos nomás el camión para poder traer las cosas, porque no tenemos como para traer. Entonces le pedimos a ellos nomás que nos ayuden.
2: Bueno, usted está viendo el río que está creciendo cada vez más, ¿no?
3: Sí, cada vez más alto está ahora el río.
2: ¿Cada vez más? ¿Ustedes ya pasaron por otras crecientes similares? Perdón, buen día, ¿cómo le va?
3: Yo digo, las tres bocas, ya disparé el agua. Ya estoy cansado.
2: ¿Usted también tomó la decisión de irse?
3: Sí, yo tengo la isla, tengo mi casa.
2: Ah, la isla usted, la que está del otro lado del río.
3: Sí, hay un hombre que se supo ir a llegar a mi hijo. Ahí ya tenía muchos chivos. Ya me tuve que vender porque me agarró la CB y ahora me atropelló un auto. Y me quedé inútil.
2: ¿Y usted tomó la decisión entonces de, antes de inundarse su casa, salir también?
3: Sí, salí y saqué un poco mis cosas porque mi hijo me prestó la casa y ahí tengo las cosas. Que, pero como me dijeron que van a hacer ranchito, entonces yo le dije si puedo traer porque necesito las cosas acá. Y me dijo que sí.
2: Bueno, yo tengo. ¿Qué tiene usted del otro lado para sacar?
3: Y tengo para sacar servicios, mis cosas, ¿no? No, porque mi caballo trajo ayer, ya trajeron uno, porque los demás se perdieron todo.
2: Usted era una de las vecinas que ya estaba evacuando los animales que tiene de la isla.
3: Tuve animales, no. Yo siempre tuve animales, siempre tuve.
4: Tenía, pero
3: robaron todo.
4: Lo que sabe es que los animales son mi sobrino.
2: Ah, su sobrino. Sí. Que tenían del otro lado y tuvieron que hacer cruzando por el río.
3: Sí, mi sobrina son los que estaban sacando.
2: O sea, están sacando también los animales que están en las zonas peligrosas a esta hora.
3: Sí, tienen que sacar por el tema de las víboras, todo eso que van ahí.
4: Muchas campanillas. Las víboras, campanillas.
2: Bueno, gracias. La verdad, yo le digo que la imagen de verlo a los chicos así es preocupante. Están casi descalzos en el frío, no tienen media, nada.
3: Sí,
2: ¿no?
3: Y la verdad, sí, Pero qué pasa que con el agua no podemos, y contra el agua no podemos. Sí, sí tenemos que salir.
5: Bueno, gracias. ¿Cómo es su nombre?
3: Erika.
5: ¿De la mamá de ellos?
3: Sí.
5: Todos chiquititos, ¿no?
3: Sí.
5: A cuidarlos.
3: Sí, la verdad que sí.
5: Gracias, muy amable. Bueno, equipo, entonces, ahí está. Vamos a aclarar que les ofrecen, según dicen ellos, otro lugar, que entiendo que es un club,
0: claro,
5: pero que ellos toman la decisión de quedarse acá porque está más cerca de las casas. De igual manera, yo insisto que hay alguien que tiene que estar mirando por estos niños. Están descalzos en el barro y en la lluvia.
0: Sí, sí, sí. Pero bueno, esto fue siempre así, ¿no? Sí. Las veces que nos ha tocado cubrir esto, siempre se presenta esta situación de que hay gente que... comprensiblemente, ¿no? No quiere dejar, insisto, sus cosas, sus pocas cosas que tiene, no las quiere perder, pero indudablemente acá hay que abordarlo de el control a los niños, la mayor presencia de policía en la zona para poder garantizar también la seguridad y tratar de convencer también a estas personas que se puedan ubicar en un mejor lugar. Siempre hablando en un contexto de emergencia, ¿no? Estamos ya en un contexto de emergencia y se van dando estos episodios. Bueno, son los primeros evacuados, Juan.
1: Sí.
5: Los primeros evacuados, exactamente. Gente que ya ve que la situación es... A ver, Alexis, vamos a dirigirnos allá porque vemos que hay como gente que entiendo puede llegar a ser del municipio.
0: Y es gente, porque estas personas conocen el río a la perfección, el comportamiento del río, y por algo han tomado la decisión ya de dejar su lugar de donde viven habitualmente y reubicarse, ¿no?
5: Sí, sí, sí, gente que ya sabe que la situación no va a mejorar, que va a empeorar, y por eso ellos ven al río y directamente ya te dicen cuál es la situación del río, no necesitan un informe, más allá de que obviamente los canales oficiales es prefectura, que son los que están controlando la creciente del río, pero ellos, a ojo te diría, ya van viendo la situación del río y por eso toman la decisión de retirarse. Fíjate cómo nos decían que los animales también lo están evacuando, porque bueno, son los perjudicados ante esta creciente. Y allí hablábamos entonces con las primeras personas evacuadas. Mirá la diferencia que hay. Estamos en la ruta y cómo acá es bajo, cómo hay que bajar para acceder a esas casas, y lamentablemente todo eso queda bajo agua por lo bajo que es el lugar.
1: Claro, va a quedar bajo agua por el crecimiento de las napas, por un montón de cosas que van a pasar o que están previstas que pasen, ojalá que no. Ahora, el Servicio Meteorológico Nacional dice que va a seguir lloviendo, ¿no? Por lo menos esta llovinita que
0: bueno,
1: igual
0: el
1: es
0: pronóstico, sí, sí, sí, y va a estar nublado durante por lo menos hasta el día sábado. Es lo que indica el Servicio Meteorológico. Se anticipa que la lluvia continúe durante todo el día de hoy, lunes. Mañana martes podría estar mejorando, cesando las precipitaciones, pero bueno, con clima inestable durante toda la semana.
1: Claro, esto complica mucho más la situación.
0: Sí, sí, sí, absolutamente.
5: Y complica especialmente para estos trabajos que se están haciendo, claro, de armar estos módulos habitacionales para que puedan las personas evacuarse, que algunos ya van tomando la decisión entonces de venir a refugiarse en estos lugares. Acá vemos también que hay aparentemente gente, familias que ya están viviendo en este otro. Hay mucho movimiento de vehículos que están ingresando para el barrio. Entiendo que seguramente están ya haciendo un informe de la situación desde algunos organismos. Fíjense en cómo acá tienen que bajar los vehículos. Eso es también para que entendamos un poco lo bajo que está este barrio, que está muy a la costa del río y que va a ser el primero afectado en Barranqueras una vez que el agua entiendo, pase los 5 metros y medio, ahí ya comienza a complicar la situación. Y además, por supuesto, la calle de tierra, que hace aún más peligroso todavía para quienes viven en esta zona. Claro, barro y agua de por medio.
1: Claro, 5:30 ya empieza a complicar, y me imagino que la gente que está saliendo sabe que...
0: Sí, sí, sí, saben el comportamiento del río, aparte tienen los datos. Bueno, estamos compartiendo en pantalla la última actualización que se tiene de 5 metros 14, el río Paraná. Pero además, recordemos que hay alerta de que están creciendo todos los ríos, ¿no? El Uruguay, Y también se espera la crecida del río Pilcomayo.
1: Claro.
0: Una situación de crítica.
1: Y ni hablar de las lluvias que se están destrozando Brasil.
0: En la Alta Cuenca,
1: la Alta Cuenca, Brasil, y bueno, Misiones también está pasando un momento complicado. Y esto seguramente en algún momento llegará, ojalá que no tanto, ¿no? Pero bueno, y que... Acá se trata también de amucharnos y de empezar a ayudarnos entre todos, ¿no? No nos quedemos solo con ver, sino que con mirar cómo lo está pasando otra gente, sino que a las personas que tienen la posibilidad de empezar a ayudar de alguna manera, que también pueden hacerlo.
5: Sí, acá vemos que están bajando cosas de un camión que acaba de llegar ahí al lugar donde estábamos hablando con las señoras. Vemos que llegó también una camioneta. No sé si están evacuando a una familia o son los trabajadores para continuar con la construcción entonces de estos módulos. Justo que nos retiramos después de hablar con
0: ustedes, Juan, ahora están volviendo al lugar de donde habían iniciado el móvil, ¿no?
5: No, estábamos volviendo, que era la calle baja esa que le mostraba de barro. Lo que hacemos ahora es volver hacia las entrevistadas, porque cuando estábamos dirigiéndonos hacia el río,
0: déjame chequear, voy.
5: Estamos frente a la planta potabilizadora de SAMEP, nosotros. Es después de la rotonda, la calle que te lleva a el barrio náutico. Entiendo que es personal municipal quienes acaban de llegar en este lugar para continuar con la construcción de los módulos habitacionales.
0: Avenida La Prida, no puede ser.
1: No sé si es tan larga la Prida. Para mí está cerca de Gaboto.
5: Exactamente. Del otro lado está la Avenida Gaboto.
1: Claro.
5: Acá a la rotonda de la Avenida Gaboto.
1: Claro, que es la que te lleva Barranqueras, Vilela y derecho a San Martín, que es corriente. Hay una rotonda por ahí.
5: Sí. Exactamente. De ese lado es donde nos encontramos nosotros. Esta calle, que estamos ahora parados, directamente te lleva a el barrio náutico.
1: Sí.
5: Y de saliendo al barrio náutico es donde nos encontramos ubicados nosotros a esta hora. Entiendo que es el personal de la municipalidad quienes están por continuar con la construcción entonces de estos módulos. A ver si podemos dialogar con algunos de ellos. Del otro lado vemos allí que hay una camioneta roja que están entregando pilotos también para las personas. A ver, vení, vamos a ver del otro lado que hay una camioneta. Pueden ver algunos funcionarios que están entregando pilotos para las personas estas que estábamos hablando hoy, que están, bueno, mojándose aquí en la lluvia también, y que están en estos momentos vinieron a pedirle seguramente lo que nos estaban pidiendo a nosotros en la nota, ¿no? A ver, buen día, ¿cómo les va? ¿Funcionarios de la municipalidad?
6: Así es.
5: ¿Cómo es su nombre?
6: Acosta Marta.
5: Marta, ¿usted de qué área del municipio?
6: Del área de la GAM.
5: Eso
6: Guardia Ambiental Municipal.
5: Ok. Viendo la situación, cómo es el trabajo ahora, porque además está lloviendo, me imagino se le complica un poco.
6: Sí, es lo que yo le decía a los vecinos, ¿viste? Y a los compañeros, de que la lluvia y el agua que viene no tiene fin de semana y tampoco tiene feriado, ¿no? Sí, y no. Gracias a Dios tenemos un equipo que está 24/7. Eso es lo importante.
5: Ahora, permítame preguntarle esto. Recién hablábamos con las mujeres que están ahí con los niños. Este lugar que están refugiados, están en el piso, hay barro. ¿Otras condiciones mejores no hay?
6: No, es que todavía no se le está terminando, porque vos viste que nosotros arrancamos la semana pasada, ¿entendés? Ahí en el piso se le va a poner tarima, ¿entendés? Que siempre. Viste que esto hubo tanta crítica.
5: Perdóneme, no, pero mire este niño, ¿cómo está con los pies en el barro y en el agua?
6: Mi amor, pero eso
5: no
6: es.
5: No hay un lugar
6: mejor. Lo que yo le decía, no, estas familias son la familia ribereña, ¿viste? Sí. ¿Y qué pasa? Ellos no quieren salir de su hábitat, por así decirlo, ¿entendés?
5: No quieren abandonar, recién no, me dijo, lo más, el lugar, eligieron esto porque está cerca de su casa.
6: Es que ellos, como ellos dicen, ellos decidieron vivir así, y está bien, y nosotros vamos a acompañar a esa familia. Nosotros tenemos una directiva de la Intendente Mario Ayala de que tenemos que estar, fíjate cómo está el tiempo y nosotros estamos acá, ¿entendés?
5: Sí, bueno, igual, deberían estar, digamos, ante todas las situaciones.
6: No, pero el gobierno provincial, por ejemplo, no se hizo presente nunca acá. esto es parte de parte de la provincia del Chaco también. Barranqueras, yo quiero que esto publique vos.
5: Estamos en vivo, señor.
6: Sí, mi amor. Yo quiero decirte que esto es parte del Chaco. Para tirarle, ya sabe qué, para criticar, porque ellos están cómodos en una oficina, que bajen al terreno. Eso es lo que a nosotros nos calienta. ¿Sabes por qué? Porque ellos tienen que estar con el vecino, tienen que bajar al territorio. No es que tienen que estar en una oficina y criticando, escribiendo ahí. Nosotros estamos acá, fíjate cómo estamos.
5: Bueno, pero para eso está el rol del municipio.
6: No, pero ¿y la provincia qué? ¿Y la provincia
5: hubo,
6: qué?
5: Hubo una reunión en casa de gobierno.
6: Hubo
5: de
6: una reunión en casa de gobierno que fue para las fotos.
0: Juan.
6: Porque ellos no bajaron.
0: ¿Podemos
6: nada.
0: Hablar?
6: Todo esto. Todo lo que vos ves ahí.
5: Sí, si me llaman al retorno, si me llaman al número del retorno, vamos a conectarle a la señora.
0: Ok, sí. así
6: podemos dialogar. Sí, yo sé que van a cortar, quédate tranquilo.
5: No, estamos en vivo, señor, quieren hablar con ustedes.
6: Escuchá, mi amor, todo lo que vos ves es con recursos propios.
5: Sí.
6: Viste que se criticó tanto con que la casa módulo, todo
5: eso. Claro, que le llaman módulos habitacionales y que parece unos ranchitos.
6: Sí. No. En todos los gobiernos que pasaron, fue la casa rancho, ¿me entendés? O sea, que ahora no quieran venir a decir una cosa que no es. Toda la vida fue casa rancho. ¿Entendés?
5: Sí. ¿Me permite un segundito colocarse el retorno allí? Sí. ¿Me reitera su nombre?
6: Acosta Marta.
5: Acosta Marta, equipo, ya les está escuchando.
0: ¿Qué tal, Marta? ¿Cómo le va?
7: Buenos días.
0: Buen día.
7: Todo bien, buenos días.
0: No la vamos a cortar, ¿eh? Como usted está diciendo.
7: Ah, bueno.
0: Le aclaro sí. Eso. Porque sí. Porque si no estamos inventando cosas.
6: No estoy inventando. Hay muchos medios que nos cortan cuando le decimos la verdad.
0: Ah, no, pero usted dio por hecho que nosotros íbamos a cortar. Pero le aclaro que no vamos a cortar.
6: Yo le pregunté al chico que no es que me vas a cortar, le dije lo que estoy diciendo, ¿entendés?
0: ¿Cuántos módulos construyeron?
6: Y ya tenemos 7 que estamos armando.
0: Uh-huh. ¿Y cuántos van a
6: acá,
0: van a construir?
6: En este lugar donde estamos ubicados, frente de Samet. Después tenemos lo que es la parte del terraplén.
0: Uh-huh. Esto es para las familias que no quieren dejar el lugar.
6: Sí, para las familias ribereñas.
0: Claro.
6: Viste que ellos mismos dicen que ellos eligieron vivir así. Y bueno, sí. Hay que respetarlo.
0: Sí.
6: Porque
0: bueno, eso,
6: lo que es para la zona céntrica, nosotros contamos con lugares de albergue.
0: Claro. ¿Y esos otros lugares cuáles son? ¿Son clubes o otros espacios?
6: Son iglesias y hay, creo que hay 4 escuelas que ya están a disposición.
0: Uh-huh. Marta, ¿cuántas familias creen, Stigman, van a tener que ser evacuadas?
6: Y mira, se está armando, se tiene que armar una cierta cantidad que ya el director de protección ya dijo la cantidad, ¿viste? Nosotros tenemos que seguir armando y a medida que van saliendo, ellos ya tienen sus casitas.
0: Ajá,
6: por eso estamos, fíjate cómo estamos con el tema del tiempo y nosotros estamos acá. No hay feriado para el agua que viene, para la lluvia, no hay feriado, no hay fin de semana.
0: No, por supuesto, es importante. Sí. ¿Y cuántas familias estiman van a tener que ser reubicadas?
6: Y fíjate, lo que es todo el náutico, excepto 7 familias que ellos deciden quedarse ahí, que en el 2023, que fue la última lluvia grande, ellos quedaron ahí y nosotros les fuimos asistiendo con mercaderías y también todo lo que era el área de limpieza.
0: Uh-huh. Bueno, recién veíamos algunos chiquitos, usted explicaba que son familias que ya ingresaron, pese a que todavía no está habilitado, ¿no? Estos lugares.
6: No, acá hay 3 viviendas que ya están habilitadas, no, 3 ranchos que ya están habilitados.
5: Están terminados.
6: Sí.
0: Y que, claro, porque usted explicaba que faltaban tarimas en el piso, ¿puede ser?
6: No, pero eso falta terminar, por eso te digo, por falta de tiempo, ¿me entendés?
0: Pero los están terminados, ¿no? 7
6: de la mañana. Tres ya acá, 4, perdón, porque acá tenemos 1 y después más adelante tenemos 3.
5: Pero en estos 3 no hay piso todavía.
6: Sí, ya. Hay en algunos que sí que ya tienen.
5: Y este que entramos no hay piso.
6: En este, fíjate. Ese que ya está ahí, ya está.
0: Claro, hay algunos que no están terminados. Ahora, Marta, ¿cómo trabajan ustedes con los chiquitos? A ver, yo entiendo que esta gente no quiere moverse, que se va a quedar ahí.
6: Sí.
0: Usted, ¿Cómo se hace con estas criaturas que están expuestas, lamentablemente, sí, a esta situación?
6: Bueno, por eso se pidió, acá tenemos el GUM, que es la Guardia Urbana, que ellos están 24/7, acá están dando vuelta y cuidando, ¿no es cierto? Uh-huh. También contamos con la policía, que se está trabajando bien.
0: Bien.
6: Se okay. le pone tarima y se le pone chapadul.
0: Uh-huh. Bien. Y bueno, y siguen construyendo, van a seguir construyendo más módulos.
6: Sí.
0: Okay,
6: no, ¿sabes qué es lo que pasa? Por ahí, como yo le decía acá al chico, de que es fácil criticar desde una oficina, ¿viste? Yo les invito a que bajen al terreno, porque acá hay que estar con la gente. Es como que ellos están en campaña y nosotros sí estamos laburando lo que es para los vecinos que están siendo damnificados por el tema del niño. Uh-huh. Ellos sí. están haciendo política en las oficinas. Nosotros estamos en el terreno.
0: Sí, igual no sé a quién se refiere, Marta, tampoco me interesa echar culpas.
6: No, pero te voy a aclarar. ¿Sabes por qué? Porque esto, Barranquera, también es parte de la provincia del Chaco. Uh-huh. ¿Entendés? Entonces empiezan, acá tenemos un diputado, uh-huh. tenemos funcionario de SAME, de APA.
5: Samuel Vargas, entiendo que
6: Samuel Vargas, sí, por Samuel Vargas, uh-huh. Vargas te digo. Por Samuel, sí, exactamente. Pero el tipo no apareció nunca por acá. Nosotros no estamos de campaña. Ellos tienen que también, como funcionarios que son, tienen que agarrar y venir y ponerse a disposición de esas personas. Si viene y me dice a mí, este señor, si viene y me dice, mira Marta, ¿en qué puedo ayudarte? Bueno, hermano, ponete acá, yo vengo. Yo como funcionaria, no crea que yo vengo y me paseo. No, yo sí tengo que cortar los cobertores, sacar por medida, sacar los cabos de las tarimas para desarmar y volver a armar. Yo lo hago. Y así lo hacen todos los funcionarios. ¿Entendés? Eso es lo que uno por ahí te da bronca. Pero ¿sabes qué pasa también? Por ahí me quedo tranquila. ¿Sabes por qué? Porque si es que ellos no hablan del actual intendente Maida Ayala, ellos no existen. ¿Y sabes por qué hablan de ellos? Porque ella sí tiene unos cojones que sí está con el pueblo desde el día que asumió. ¿Entendés? Y ellos, que también pueden hacerlo, no lo hacen. Entonces está bien, bienvenido al circo de ellos y que sigan hablando y criticando la gestión de Maida Ayala.
0: Uh-huh. Bueno, me parece que usted también está haciendo un poquito de campaña, ¿no?
6: No, con lo no que estoy está
0: diciendo,
6: campaña.
0: Con lo que está diciendo.
6: No. Pero bueno, no confunda las cosas.
0: Igualmente,
6: yo
0: Marta.
6: No estoy haciendo campaña.
0: Igualmente, Marta, me parece que a la gente que está ahí no le interesa si es de la provincia, si es del municipio.
6: Por
0: si
6: supuesto, ¿y por qué te estoy diciendo que vengan esos funcionarios es provinciales a ponerse
0: trabajo,
6: a disposición?
0: Es importante el trabajo que están haciendo. La felicito a usted, a su equipo. Y a
6: no,
0: seguir.
6: No, el equipo del intendente.
0: Y a seguir metiéndole para adelante. Gracias, Marta, muy amable.
6: Bueno, no, por favor, y disculpe que yo me altero, ¿sabes por qué? Porque fíjate cómo está lloviendo,
0: sí,
6: y seguramente
0: sí.
6: que los funcionarios están debajo de su hermoso quincho, todo cerrado, todo climatizado, tomando mate, comprando tortas fritas, y fíjese, yo cómo tengo acá, que enfoque la cámara, cómo tengo los chicos trabajando.
0: Gracias, Marta.
6: Gracias,
5: Marta.
6: Dale, mi amor,
5: tranquila.
6: Te mando un abrazo.
0: Bueno,
6: no,
0: ahí
6: tranquila,
0: está.
6: Yo soy así.
5: Te saco el retorno. Ahí está.
0: Bueno, Marta Acosta es del GUM, la Guardia Urbana Municipal, están trabajando. GAM. Ambiental. Guardia Ambiental Municipal de Barranqueras. Bueno, está tensa la cosa, ¿no?
1: De todas maneras,
5: está complicado.
1: Vení vos, no andá vos.
0: Por eso le fui sincero a Marta, la gente que está ahí no le interesa si es de la provincia, si es del municipio. Ellos quieren estar en un lugar relativamente bien.
1: Ahora,
0: en medio
1: de
0: un contexto de emergencia.
1: Cuando dicen,
0: ¿no?
1: esta gente decide vivir así, yo no sé si decide o no le queda otra, porque no quieren dejar sus casas. Por un tema también de inseguridad, un montón de cosas, no tenés dónde ir. No,
0: y van a perder lo poco que tienen.
1: Claro, ¿no? O te quedás ahí o perdés lo poquito que compraste, lo poquito que le ganaste a la vida. Entonces no sé si es decisión o es una cosa de que no tenés elección.
0: Bueno, la verdad que no sé qué hizo Samuel Vargas, ni qué es lo que no hizo, no me interesa tampoco. No. Hoy hay que destacar, está el municipio de Barranqueras ahí, trabajando con la gente que están evacuados, y por supuesto que se va a necesitar más ayuda. Igualmente reconoció Marta que están trabajando con la policía del Chaco, uh-huh, ¿no? Con la provincia. Así que bueno, bienvenido sea. La verdad que esto está comenzando y se va a empeorar. Se va a empeorar la situación. Así es que ojalá se pueda alinear. Más allá de las diferencias políticas que pueda llegar a haber, que insisto, a nadie le interesa. Bueno, 9:43, Juancito se largó con todo, está diluviando, ¿eh?
5: Está diluviando ahora, ¿eh? Ahora empeoró la situación, equipo, la verdad que ahora pasó de ser una pequeña lloviznita a esto que están viendo ustedes, a muchísima agua. Allí entonces el personal municipal que ya está ingresando al barrio a comenzar a hacer las evacuaciones entonces de los vecinos, porque bueno, ante la crecida del río más esta lluvia que está cayendo ahora, la verdad que complica y muchísimo, le digo, el panorama. Estábamos dentro de todo tratando de buscarle lo bueno a todo esto, pero la lluvia no da tregua a los trabajos que se están haciendo acá en el lugar, más a los vecinos que si tenían algo seco en su casa, ahora la verdad que van a No va a ser así. Patio seco por lo menos no va a haber.
0: Bueno, muchas gracias, Juancito.
5: Por favor, hasta luego.
0: Hasta luego. Ahí nos quedamos con la imagen entonces, en vivo desde Barranqueras. Está diluviando en estos momentos, está lloviendo muy fuerte en toda el área metropolitana. Entiendo por lo que estamos viendo en las imágenes satelitales que va a ser algo temporal, que va a llover y luego va a cesar en los próximos minutos. Tal vez se espera un mejoramiento con cese de precipitaciones hacia la noche de hoy y durante el martes, miércoles, jueves y viernes no va a llover, o por lo menos no hay pronóstico de lluvia de acuerdo al reporte del Servicio Meteorológico Nacional. Tenemos información de último momento.

La Armada Argentina despliega buques y vehículos anfibios en el litoral. La operación cubre 7 provincias, Misiones, Chaco, Corrientes, Formosa, Santa Fe, Entre Ríos y Buenos Aires, y tendrá 2 puntos de operaciones. Uno de ellos tiene que ver con la base naval Zárate y el puerto de Corrientes. Hacia allí están dirigiéndose en estos momentos el multipropósito Ara Ciudad de Zárate y la lancha patrulla Ara Punta Mogotes con botes neumáticos de rescate, cocina de campaña y contenedores sanitarios móviles a bordo. Todo lo necesario para distribuir suministros, asistir heridos y evacuar familias si las crecidas aíslan pueblos o barrios. A esto se suman vehículos anfibios logísticos que llegarán desde el puerto Belgrano, capaces de circular por zonas inundadas donde ningún camión pudiera pasar. La misión principal es clara: apoyo a las comunidades ante el fenómeno del Niño. Si la climatología lo amerita, se lanzarán además una mini campaña sanitaria en zonas aledañas a Corrientes y Chaco. El despliegue fue coordinado por la Agencia Federal de Emergencias y los gobiernos provinciales y municipales tras mesas de reuniones que se han llevado a cabo en los últimos meses. La Fuerza Norte, realizada en Zárate, es la encargada de coordinar estas tareas. La consigna es unificar protocolos para que cuando el agua suba nadie tenga que esperar respuesta y se pueda actuar rápidamente. Insistimos, información de último momento, la Armada Argentina despliega buques y vehículos anfibios en el litoral. Esto está comenzando por estas horas con la coordinación del Comando de Área Naval Fluvial. Estarán cubriendo provincias de Misiones, Corrientes, Chaco, Formosa, Santa Fe, Entre Ríos y provincia de Buenos Aires.

0: Bueno, nos vamos a Sáenz Peña.
1: Dale.
0: Preséntala.
1: Dale, le damos la bienvenida a ella, la sáenzpeñense más simpática de todas. Hola, Jorgelina, ¿cómo estás? Buen día.
2: Buen día, ¿cómo están, estudios? Muchas gracias a ustedes, audiencia. Gracias.
0: Ah, nos está lloviendo.
2: Gracias, Alejandra, por esa presentación amorosa total. Al fin, una presentación linda ahí me está, hacen, porque siempre Jorgelina a secas, así como a seca todo, todo seco.
1: Bueno, algo seco tiene que haber esta semana.
0: Estamos todos mojados,
1: Jorgelina.
2: Ay, bueno, eso tiene razón. Acá Sáenz Peña, hoy temprano, por decirlo, 7 de la mañana, se encontraba lloviznando la ciudad, ha parado un poquito, pero 5 de la mañana lloviznó, 7 de la mañana continuaba lloviznando, hasta las 8 más o menos se mantuvo la llovizna, acá me corrige Alejandro, y ahora ya no, ahora como que se puede salir a la calle, hacer los mandados, agarrar la moto, la bicicleta.
0: Vos te despertaste después de las 8 entonces.
1: No, pobre.
0: Porque Alejandro sabe que paró de llover a las 8 y Jorgelina no.
2: No, yo me desperté a las 5 de la mañana, yo andaba en la calle y después salí de mi casa a las 7 y media, por ahí que salí a ver la galería un poco cómo estaba en el quincho y el tema afuera.
0: A las 5 volvió a su casa,
1: sí,
0: dijo.
1: Sí, porque dijo a las 5 yo estaba en la calle y a las 7 salí.
0: Sí, salí de mi casa.
1: ¿Dónde estaba, Jorgelina?
0: Estuvo duro el finde.
2: Pasan muchas cosas en la vida personal de uno, creo yo.
1: Ah, claro, sí.
0: Mejor no cuentes.
2: Hasta ahí llega el límite del periodismo.
0: Está bien, sigamos.
2: Y para comentar, acá lo que me sorprende mucho de la ciudad de Sáenz Peña es el tema del feriado, si bien hoy es un feriado a nivel nacional, que bueno, ya sabemos, cada comercio puede elegir opcionalmente trabajo o no trabajo, pero acá, sorpresivamente, la mayoría de los comercios se encuentran cerrados. Muy poquitos son los que han decidido abrir sus persianas, levantar y mantener el contacto con el público de manera comercial, pero la mayoría de los comercios se encuentran cerrados. A lo sumo, supermercados, aquellos que son centrales, estratégicos para que tengan su apertura, y luego alguna que otra tienda de bazar, muy contadito con la mano, creo que los 5 dedos esto que tengo a la mano me sobran con lo que son tiendas de ropa, para decir que se han hoy abierto y levantado y han dicho, bueno, vamos a trabajar. Así que la verdad, acá en Sáenz Peña se recibió muy bien el feriado. Muchos comercios hoy decidieron mantener sus persianas cerradas. Igual recordemos que este fin de semana nuestra ciudad tuvo muchas actividades. Estuvo el encuentro de Fanafalcon el sábado y domingo. Después tuvo la actividad de la Expoferia de Colectividades Extranjeras en el predio Ferichaco.
0: ¿Cómo estuvo el de las colectividades? Convocante siempre.
2: Mira, hablaba con personas que integraron la comisión en algún momento, otros que, bueno, solían participar de manera activa, que ya no lo hacen por una cuestión de edad o otras responsabilidades, y no es la misma Expoferia de Colectividades que antes era. Cada año es un poco más, se viene más decaída la Expoferia de Colectividades. Sin ofender a la comisión, el viernes se empezó a las 6 de la tarde con el desfile clásico en Avenida 2, con los trajes típicos de las chicas, de las reinas y los carteles, pero creo que a las 10 de la noche tuvieron que dar por finalizado, porque acá Sáenz Peña el viernes lloviznaba muy fuerte. Ya eso de las 8 empezaba a caer una llovizna y 10 de la noche era imposible estar afuera.
0: Claro.
2: Y recordemos que es al aire libre, vos te sentás y comes algo.
0: En el predio del ex Ferichaco, ¿no?
2: Así es, donde se realiza todos los años de manera tradicional, así que viernes tuvieron que suspender las actividades. Sábado se retomó con normalidad, sábado pudieron realizar la jornada porque no hubo esto del tema de la llovizna. Pero como yo te digo, Guille, año a año cada vez viene más decaído, no hay tanta convocatoria. Este año hubo muy poca participación de comercios, de gente que apoye a esta expoferia, así que bueno, vamos a ver el año que viene qué estrategia van a implementar, porque sinceramente hablo con otras personas y ya no es la fiesta de las colectividades que supo ser o que tuvo su lugar en algún tiempo atrás.
0: Claro, qué lástima, ¿no? Porque San Espeña realmente tiene mucha, mucha actividad y las colectividades son parte importante, no solo de la actualidad social de San Espeña, sino que han sido muy importantes en la conformación, ¿no? En la historia de la ciudad, que se vaya diluyendo una fiesta como esta, la verdad que es lamentable, deberían poner más esfuerzo allí. Llegaron a elegir, estoy viendo acá, a la reina, sí, ¿no? Mayra Trangoni, de la colectividad sí. Italiana.
2: Ajá, sí, así es el evento protocolar, obviamente continuó su ritmo, su marcha, pero el resto de lo que es la convocatoria a las personas, la verdad que no fue mucho. Años atrás, por ejemplo, había una promoción, comprabas una entrada, te salía tal precio, dos, tres, otro precio, y tres entradas, otro precio. Este año no hubo esa distinción, no hubo promoción de entradas, cada entrada valía 8,000 pesos, si bien es barato, 8,000 pesos, es un precio accesible, pero por ahí para una familia de 4 personas que además tiene que ir a comer, que adentro una comida fácil te sale 15,000 pesos, y no vas a comprar una papita así, una bandejita chiquitita para 4 personas. Yo claro. Me quedo en la muela con la papa frita, por favor.
0: Uh-huh. Sí, sí, sí. ¿A vos te gusta la papa grande?
2: Ah. Y no sé, Guille, capaz.
0: No, yo pregunto.
2: ¿La papa grande o la papa chica?
0: No, yo ya a esta altura me conformo cuando tengo hambre.
1: Mientras sea abundante.
0: Ah, sí, vos, Sibila, ¿te gusta la papa grande o la papa chica? Ah, ¿vos sos más de la batata o no?
1: No, me gusta la batata. No me gusta la mandioca, son ironías de la vida.
0: ¿La mandioca no te gusta?
1: No, la detesto, no la puedo. No. Uh-huh. Bueno. No me gusta ni la mandioca ni la batata, pero la papa frita.
0: Sí. Con mayonesa, con cheddar, con algo.
1: No, sin cheddar, sin con nada. Panceta y con cebollita de verdeo. Ajá. Y después sí o sí ketchup.
0: Ketchup, está bien, está bien. Bueno, excelente.
2: Bueno, ahí pueden ver que Sibila tiene buen gusto, claro. Tiene buen paladar.
1: Uh-huh. Aparte, además,
2: hay que aprender de Sibila.
1: No importa, mientras sean abundantes, papa grande o papa chica, no importa, mientras haya.
0: Claro.
1: Hay que disfrutarla.
0: Hay que disfrutar, exactamente. Exacto. Bueno, Jorgelina, acá me preguntan si abrió Facor ayer.
2: No conozco, no tengo ese dato si abrió o no abrió, pero sí lo que pude leer de las últimas noticias es que el gremio SEC presentó un proyecto al municipio para que se formalice, digamos, este pedido de que los supermercados no trabajen los días domingos. Uh-huh. Va a quedar en tratativa para esta semana. Recordemos que los días miércoles son las sesiones en el Consejo Municipal de nuestra ciudad a partir de las 1 de la tarde hasta las 3 aproximadamente, así que será un tema a tratar esta semana para el Consejo Municipal, además teniendo en cuenta la última entrevista que se le hizo al intendente Bruno Cipollini, que él está a favor del descanso dominical, es decir, de parte del municipio hay un visto bueno, siempre hablando de la última palabra de nuestro intendente, el contador Bruno.

0: que, ¿a dónde estás ahora? Avenida 33, es, ¿no?
1: Avenida 28, a 2 cuadras del hospital.
0: ¿28 y cuánto sería eso?
1: 28 y 26, creo, o 28 y, si vos no sabés, y por ahí.
0: Yo no estaría sabiendo.
1: Ajá. 28 y 25, ahí me corrige, ah, 28, Alejandro, 25. Frente al Polideportivo Municipal.
0: Ah, sí, sí, sí, bueno, ahí mi casa queda ahí, por la 25.
2: ¿Ustedes no le ponen nombre, bueno, a la casa?
0: Sí,
2: a
0: las tienen, la 25 se llama Pueyrredón.
2: Ay, ¿por qué le dicen 25?
0: Y porque 25. Nos guiamos más por los números, ¿cuál es el problema?
2: ¿No sería un problemón vivir ahí?
0: Acá te guías por los nombres y te cambia un nombre de una calle a otra. ¿Y cómo haces?
2: Y bueno,
0: la que era Alberdi y después se pasa a Sarmiento. Y no sabés si qué prócer seguir. Ahí es 25, de donde empieza, donde termina, es 25.
2: Muy pocas ideas tienen igual.
0: Es la calle 1, donde empieza, donde termina, no cambian las cosas.
2: ¿Y si tenés un desvío?
0: Sigue siendo la misma calle, sí, sí, sí.
1: Así de leales somos acá, bueno, en Sáenz Peña Civil.
2: Bueno,
1: ¿viste? No, así de leales, de fieles.
0: Correctos.
1: No cambiamos nada, no somos como ustedes. Listo.
2: Pónganle un nombre.
0: Tienen nombre también. Sí, tienen nombre, pero
2: ustedes no se lo saben.
0: No. Gracias, Jorgelina.
1: Muchas gracias a ustedes.
0: Hasta luego. Ahí está nuestra compañera Jorgelina Haidt. Alejandro Chucky Sánchez en las cámaras en Presidencia Roque Sáenz Peña. Esperamos las noticias.
2: Esperamos las noticias con de musiquita. Que está, sí, lindo, sí, para la musiquita mientras vemos llover.
0: Bueno.
2: Así de romántico.
0: Ya volvemos. Wow.

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1: El gobierno provincial busca fortalecer los vínculos comerciales con Italia.
2: Durante su misión comercial e institucional a Italia, el gobernador del Chaco, Leandro Asdero, agradeció al cónsul argentino en Milán por el acompañamiento brindado durante las reuniones con representantes e instituciones y empresarios. El operativo es abrir nuevos mercados para productos chaqueños, promover investigaciones, inversiones y generar oportunidades de desarrollo y empleo sobre toda la provincia.
1: 4 localidades de Corrientes en alerta por la creciente del río Uruguay.
2: La creciente del río Uruguay mantiene en alerta al Alvear, a La Cruz, Yapeyú, Pomplán y además Paso de los Libres superó el nivel establecido para la etapa de evacuación con una altura de 9,26 metros, mientras por su parte el río Paraná también registra niveles decrecientes en distintos puertos correntinos. Las autoridades continúan monitoreando la evolución de los cursos de agua.
1: Menores apuñalaron a un repartidor correntino y le robaron la bicicleta.
2: Un trabajador de delivery fue atacado por un grupo de jóvenes en el barrio de Laguna Seca de la ciudad de Corrientes. Los agresores robaron la bicicleta y la mochila utilizada para trabajar. La víctima fue trasladada al hospital escuela

0: y los presuntos involucrados, que serían menores de edad, ya fueron identificados.
1: Boca recibe al Vasco da Gama por las semifinales de la Copa Sudamericana.
0: Boca Juniors enfrentará este martes a Vasco da Gama de Brasil por el partido de ida de las semifinales de la Copa Sudamericana. El encuentro se disputará desde las 21:30 en la Bombonera, sin la presencia de Leandro Paredes, una de las principales figuras del equipo. El conjunto argentino buscará conseguir un resultado favorable como local para afrontar la revancha que está prevista para el 20 de octubre en Brasil.
1: Cielo cubierto con llovizna en Resistencia, 15 grados 7 décimos la temperatura actual, la humedad 100%.
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1: Ana, 18 minutos, pasan de las 10 de la mañana, Ezequielito Villordo, ¿cómo estás?
2: Día, ¿cómo hola, ese. ¿Cómo estás?
3: Muy bien,
2: está hermoso el día.
1: ¿Cómo terminó el invicto?
2: Sigue invicto.
1: ¿Sigue invicto?
4: ¿Cómo que invicto?
1: Que
4: invicto
1: vos el viernes qué? Habías hablado, no, sí. ¿Cuándo hablaste?
2: Sí, invicto,
1: de Boca, de Boca.
4: ¿Invicto de qué?
2: De Boca.
4: Sí, sigue el invicto, sigue.
1: ¿Sigue invicto?
4: Ahí estuvimos, nos agarró un... Yo empecé a dudar, eso ya te bloqueé. Cuando vi al 2-1 te bloqueé.
2: Así.
1: ¿A 2-1 iban?
4: Sí. 2-1 íbamos, entró Paredes
2: y... yo estaba festejando.
4: Sí,
1: ¿qué le pasó a Paredes?
4: Desgarro grado 2.
1: Está viejo Paredes.
4: Varios partidos acá en adelante y bueno, el superclásico que es el 1 de noviembre estaría ahí.
2: No va a jugar.
4: Lo justo.
2: ¿Qué me importa? Nosotros tenemos bueno. Como 10 de la selección y ustedes tienen 9.
1: Sí, pero no, no en Boca.
2: Bueno,
1: no,
2: cállate vos.
1: Ganó River igual, ¿eh?
2: Sí.
4: 10 pases seguidos.
1: Ganó River.
4: Sí, ganó River y ganó jugando bien.
1: Qué bueno.
4: Yo le tengo fe a Poncio.
1: Está mejorando.
4: Yo le tengo fe.
2: No, deja de salarme, deja ya.
1: Lo vi a Poncio en el Monumental.
2: Ajá,
4: ¿es fachero?
1: Sí, fachero. Yo vi a alguien ahí que me resultaba conocido y le digo a Nati, fíjate, Nati y yo éramos. Nati.
2: Sí. Ese
1: es un jugador, le digo yo. Y se da vuelta. Ese es Poncio, me dice Nati.
2: Ah, ¿cómo
1: me voy a sacar
2: sabía?
1: Una foto. Se sacó la...
2: ¿Supo que era Poncio?
1: Sí, ella sabía. Mira. Sí, sí.
4: Y si la Nati, viste.
1: Lo que pasa es que la Nati está rodeada de riveristas. Marcelo, Juanse.
4: Sí, sí.
1: Entonces, algo sabe
4: de eso. Sí. Algo de eso. A ver, sí, sí, pero bueno, viste,
1: muy
4: el invicto sigue. Sí. Nos faltó ganar nomás, pero bueno.
1: ¿Y ahora cuándo juegan?
4: Y ahora Boca juega mañana sí, contra Vasco da Gama.
1: Uh-huh.
4: Juega de local, juega en la Bombonera y después ya viaja la semana que viene a Brasil. Sin Paredes, tanto para mañana como para el próximo fin de...
2: Ustedes saben, ¿no? Que Sin Paredes son un equipo de feos.
4: Qué feo. Qué feo lo que es. Qué feo lo que es.
1: Qué feo. Sí.
4: No seremos agraciados a la vista.
2: Pero tampoco en el fútbol.
1: El partido este que jugaron con...
4: El último.
1: Contra Instituto.
4: Instituto.
1: ¿Quién hizo los goles? ¿Paredes?
4: No. Hizo Merentiel, bueno, y me estoy tratando de acordar.
1: O sea que pueden hacer goles sin Valencia.
4: Sí. Sí, Boca juega, pero Paredes te da un salto de calidad importante. Encima cuando salió, viste que era medio complicado, le dolía todo.
2: Sale medio malo, sí, también, medio malo, tiene espíritu de equipo.
4: Pero bueno.
2: Pero qué me importa, nosotros tenemos que... 10 y ustedes tienen uno.
4: Bueno, en un rato, bueno, vamos a contarle qué pasó el Papa, sí o el Papa no.
2: Sí.
1: La Papa gente dice... Sí. ¿Tenemos lo que dijo el Papa?
4: No me saques sí, el feriado.
2: No,
1: hay gente
2: no
1: preocupada por el feriado del 9
2: claro,
1: de noviembre.
2: No sean así.
4: Pero está bien el Papa, no, vamos a asustar a la gente, Alejandro.
1: Yo acá hoy ya le pedí lo del Papa.
4: Lo leí porque lo mandaste hoy a las 8.
1: Sí, a las 8. Tenemos.
2: Sí.
1: Ya está por llegar el Papa. Bueno, vamos a compartir lo que anunciaba el Papa León XIV. Ayer fue esto, uh-huh, en la habitual audiencia de los domingos.
2: El Ancelus.
1: En la Plaza San sí, Pedro, exactamente. Escuchemos, tiene subtítulo.
5: Durante alcuni controlli i medici mi hanno trovato un nodulo circoscritto al polmone. È stato individuato in una fase molto iniziale e ben localizzato. I medici ritengono opportuno intervenire e allora, seguendo i loro consigli, ho deciso di operarmi per toglierlo. L'intervento è già programmato nei prossimi giorni. Vi ringrazio per la vostra vicinanza spirituale e mi affido alla vostra preghiera. Grazie, buona domenica.
1: Bueno, ahí estaba, anunciando él mismo que va a ser intervenido. Mañana se interna en el sanatorio Gemelli de Roma, que es habitualmente donde se atienden los papas, exactamente. Bueno, ¿llega a Argentina o no llega a Argentina?
4: ¿Papa sí o papa no? Feriado.
1: Feriado.
2: No sean así.
4: No, pero eso es lo que decían en redes sociales.
2: Bueno,
4: nosotros somos
2: fieles
4: comunicadores.
2: Sí.
4: No, ojalá que el Papa esté
2: bien. Nosotros no decimos nada.
4: va a estar bien. Nosotros lo tenemos.
2: Bueno, pues ya salieron ahí un par de brujas a vaticinar cosas horribles.
4: No hay que darle. Qué feo, no hay que darle propaganda.
1: ¿Vos seguís a las brujas?
2: No, me salen solas.
1: Qué raro.
4: Bueno, nos vemos en Argentina, le dijo el Papa León XIV.
1: ¿Eso dijo?
2: Te quiero, sí, León.
4: Al arzobispo de San Juan, previo a lo que va a ser su operación de mañana. Durante una audiencia privada en el Vaticano, le dijo, nos vemos en Argentina. Estaba la duda de que si iba a venir o no. Obviamente que continúa en alerta y en potencial su llegada, porque hay que ver cómo se recupera el hombre.
2: Bueno, cuando habla de un
1: ¿tenemos la cuenta regresiva del Papa?
2: Sí.
4: ¿A qué hora lo pediste?
2: Pará, ahora el mediodía va a estar con noticias.
4: Paren. El pontífice se lo dijo al arzobispo en una audiencia privada que tuvieron en el día de hoy, y al despedirse el religioso argentino le dijo hasta pronto, y recibió una respuesta que renovó las expectativas, porque obviamente el episcopado de aquí, de la Argentina, estaba en alerta, porque si el Papa está muy pronto, mañana que hace su intervención, faltaría menos de un mes a que haga un viaje tan largo como hace el
2: Uruguay, Argentina. Sí, yo prefiero que te juro que yo estoy loca porque venga, pero prefiero que se recupere bien.
1: Porque aparte es un viaje largo, ¿no?
2: Sí.
1: Y muy agitado con muchas actividades.
2: Aparte,
1: en tres
2: él viene con periodistas, arriba, en el avión, viene
4: una agenda súper cargada, y también espera una presencia masiva en relación a lo que es su presencia. Uh-huh. Entonces, le dijo, nos vemos en Argentina, le dijo el Papa León al arzobispo de San Juan, Jorge Eduardo Lozano, quien rápidamente les dio este comunicado al resto de lo que es el episcopado aquí en Argentina, posterior a lo que fue, bueno, esta noticia, que él mismo lo confirmó en el día de hoy también, además de ayer, que va a ser intervenido para extirparle un nódulo pulmonar. Durante el encuentro ambos conversaron sobre los preparativos, las actividades previstas para la visita y el viaje que estaba programado para la Argentina entre el 8 y el 11 de noviembre, se daría sin ningún tipo de problema. Verán si la agenda va a ser tan agitada dependiendo de cómo va a ser su posoperatorio de esta intervención quirúrgica. Sin embargo, por ahora, según es la intención del sumo pontífice, es visitar a la República Argentina y al resto de los países, y por ahora no se suspendería. Así que es un mensaje.
1: Bueno, habló Nelson Castro, vieron que él habla de todo,
2: sí,
1: claro, porque sabe mucho, es médico aparte. Él dijo que bueno, que va a depender de cómo sea la recuperación horas posteriores a la cirugía. Que ningún médico le aconsejaría hacer semejante viaje después de esta cirugía, dijo Nelson Castro.
2: Pero viste que los papas siempre terminan haciendo lo que quieren.
1: Sí, bueno, el Papa empezó a sentirse mal, contó él. Empezó a tener algún problema en Francia y esto fue lo que motivó la consulta. Obviamente, tras la primera consulta, hubo allí algún hallazgo y se decidió hacer estudios, por el cual apareció este nódulo. Bueno, un nódulo puede ser infeccioso, puede ser una tuberculosis, una enfermedad granulomatosa. Te puede generar un tumor. Si es un tumor, puede ser benigno o puede ser maligno, detalló Nelson Castro. El nódulo, según lo describe el Papa, es muy chiquito, 3 milímetros. Uh-huh. Ese es un signo de buen pronóstico, sostuvo el doctor Castro. Se lo va a operar mediante un sistema que se llama cirugía toracocoloscópica, asistida por video. Van a ver la zona, van a extraer el nódulo, se va a hacer una primera biopsia para ver si eso es una infección, si es un tumor o no, y dependiendo de eso se va a ver qué tipo de resección hay que hacer. Según explicó Nelson Castro, la intervención demandaría entre 2 y 3 horas. Luego el Papa deberá atravesar un periodo de recuperación. Para el doctor Castro, ese punto es clave al momento de evaluar si podrá o no cumplir con su viaje internacional. Pero un viaje como el que debe hacer el Papa no es algo normal, y esto es lo que también está en análisis. El diagnóstico prima facie es muy bueno. Ningún médico aconsejaría a un paciente que va a ser sometido a esto a hacer un viaje de esta característica. Bueno, a partir de ese análisis, Nelson Castro planteó que sería razonable priorizar la recuperación antes de emprender un viaje de semejante exigencia. Pocos se van a animar a decirlo, dijo Castro. El sentido común médico es decir, esto déjelo para dentro de 3 o 4 meses.
2: Sí.
1: Así que bueno, vamos a ver qué es lo que surge. Finalmente quedan 26 días, 20 horas para la llegada del Papa.
4: Bueno, igual el Papa no es una persona común, viene con él un equipo súper preparado.
2: Está bien,
1: se traen un hospital, abajo del escenario montan un hospital, traen sachet de sangre
2: del Papa
1: para hacer transfusión en caso de ser necesario. Es toda una logística Lo bueno.
2: Bueno, me parece que es la misma logística que con Trump. Una cosa muy parecida.
1: Sí, sí, sí. Exactamente. Así que bueno. 10 de la mañana, 28 minutos. Vamos a hablar de la fiesta de la UAM.
2: Ok. Bueno.
1: Sibila.
2: ¿Por qué yo? ¿Por qué yo?
1: Y porque vos vendiste el tema hoy.
4: Claro.
1: Es tu especialidad. Pero para, o sea,
4: a ver. ¿Qué es lo que se te viene a la mente cuando uno dice UAMPA?
2: ¿UAMPAS?
4: Claro, pero ¿qué el por qué? O sea.
2: Ay, ¿vos querés que dé nombres o qué?
4: Sí, si querés.
2: No, ¿qué decís? No, bueno, es la fiesta, una fiesta que se viene imponiendo realmente claro, hace sí. un montón de tiempo. Nos llamó la atención en el principio cuando la empezamos a conocer y después descubrimos que hay todo un mundo de la UAMPA.
1: Claro, sí, sí, sí.
2: Un
1: sí.
2: mundo,
1: un mundo desconocido, al menos para
2: sí.
1: mí.
2: Sí, pero que poquito a poquito vamos conociendo.
4: Siempre nos pasó.
2: Siempre.
4: Nunca,
2: ¿qué?
4: No, que
1: ¿qué cosa?
4: El conocer un poco más de ese ambiente.
2: Sí, es que está bueno porque con la UAMPA descubrimos que se puede hacer un montón de cosas. Descubrimos que también hay un montón de UAMPAS diferentes.
1: De todo claro. tipo.
4: ¿Ustedes saben que
2: una UAMPA no es igual a la otra?
4: La historia del cornudo.
2: Sí.
4: La historia del cornudo.
2: Sí. Sí.
4: El señor feudal que,
2: sí.
4: que le ponía las UAMPAS.
2: Le ponía las UAMPAS en la puerta.
4: Claro, para ay. Que él.
2: Generalmente eran soldados.
4: Claro,
2: ¿viste? Porque no sé por qué son todas esas cosas, pero bueno,
4: no,
2: la
4: pero
2: guampa.
4: De ahí viene la guampa.
2: No, la guampa que estamos hablando nosotros es la guampa de la vaca, del
1: ah,
2: toro.
1: Sí.
2: Hay otra cosa que yo no sabía, que la vaca tenía guampa.
1: Ajá, si podemos cambiar el grafo, sí. el papa ya no, no está mal.
2: Que hay otra cosa que yo no sabía, que era que la vaca tenía guampa.
1: Ajá.
2: No son tan grandes como las del toro, pero hay vacas guampudas.
1: Y bueno, el chivo también tiene guampitas, ¿viste? Chiquititas.
2: Sí.
1: Que a veces se le cae.
2: Lo que no sé, el...
1: El chivo creo que sí,
2: sí
1: el chivo tiene guampa, ¿no?
2: ¿Y la chiva?
4: ¿Y la chiva?
2: ¿O la chiva, o la chiva del cordero? ¿Cómo?
1: No, no sé, ya no nos metamos
2: no,
1: en guampa
2: ajena. Sí, no nos metamos, vamos con la guampa de vaca. Vamos
1: sí.
2: a compartir lo que fue esta fiesta que eligieron, rey, eligieron reina.
4: Pará, sí. pará, pero viste que bueno, habló con nosotros de sí. quién era el candidato en su momento.
1: Uno de los sí. candidatos.
2: Perdió.
4: Perdió, y...
2: sí.
1: Había bueno. uno más guampudo que él.
2: Sí.
4: Claro, había uno más guampudo.
2: Después hay alguien que dijo.
1: Siempre
2: que...
1: hay alguien.
4: Claro.
2: Más que uno. ¿En serio?
1: Sí.
2: Eso es consuelo tonto.
4: Y viste que dice que los. Bueno, en uno de los reels que vi ayer en Instagram decía sí. que los chaqueños son los más guampudos.
2: Sí, dijo que el chaqueño siempre trae la guampa más grande.
1: ¿Eso es bueno o malo?
2: Eso es malísimo.
4: ¿Por qué?
2: Aparte, ¿qué vamos a andar midiéndolo la guampa entre parientes?
4: Pero si ganó. El, no ganó ningún chaqueño, entonces.
2: Sí, ganaron,
1: sí, sí,
2: pero...
1: ganó de Quitilipi. La
2: no, de Quitilipi. Pero bueno, eso porque los correntinos son malos.
4: Claro, viste, cuando ellos quieren juegan con la doble intención.
1: Claro.
4: Ah, bueno, hay que preguntarle al chat.
2: Los invito a conocer esta fiesta que seguramente sí. dentro de un tiempo ya está
1: fiesta
2: instalada.
1: Nacional.
2: Ya se viene
1: la fiesta nacional. Cosquín, Jesús María y la fiesta de la guampa.
2: Yo creo que va a estar Cosquín, la fiesta de la guampa. La fiesta del chamamé y Jesús María.
4: Y creo que en estos días se viene la fiesta de la leche, ¿o no?
2: También,
4: vale,
2: sí.
4: Claro.
1: Ya no, esto es cualquier cosa.
2: Bueno, vamos a ver qué pasó en la fiesta de la guampa.
0: Por visitar la Perla del Paraná, muy contentísima de que puedan venir a mostrar lo que es nuestra fiesta, esta séptima edición. La fiesta provincial de la guampa convoca artesanos de toda la provincia y el país que trabajen con la materia prima. Y después también se eligen las guampas en sus cuatro categorías. La guampa más chica, que es la guampa de chivo. La guampa más grande, que es la de buey, que es lo que está exhibida en la mesa. Después tenemos la guampa natural, que es la guampa que no está tocada, lijada por el artesano. Y después ya tenemos la guampa artesanal, que ahí observando en la mesa van a ver un trabajo en guampa espectacular que presentó el artesano Orlando San. Y así...
3: Vamos por parte, porque ahí lo tenemos al camarógrafo. Está mostrando en estos momentos esas guampas que están en la mesa. ¿Eso es lo que tiene que elegir el jurado, entonces? ¿Cuál es la más linda, la más grande?
0: Exactamente. En todas las guampas que hay en la mesa están las cuatro categorías.
3: Me decías de diferentes animales, ¿no?
0: De diferentes animales. La guampa más chica, que es la de chivo. La guampa...
3: En el medio, ahí le decimos a nuestro camarógrafo. Ahí está. Esa es la más chiquita, que sería la de chivo.
0: La de chivo, sí, sí, sí. Después tenemos la más grande, que es la de buey. Acá hay una de buey grandísima.
3: Que es la más
0: que,
3: gorda,
0: que
3: ¿no?
0: Que trajeron
3: la...
0: de Quitilipi Chaco.
3: Ah, mira, una
0: de Quitilipi Chaco presente, mostrando la guampa de buey, porque hasta ahora a los chaqueños nadie le ganó en tema. tema de guampa. Siempre obtuvo el primer puesto en la guampa más grande de los chaqueños.
3: Ah, mira vos, te traen la más grande, ¿no?
0: Sí, sí, traen la más grande.
3: Y después vemos del otro costado, por ejemplo, una especie parece de ciervo, ¿no?
0: Así es, esa es una guampa de ciervo que también se elige la más grande en ciervo.
3: Y la de al lado ya vemos, por ejemplo, que tiene especie de madera. Eso ya me explicabas vos hoy que tiene unos retoques, ¿no?
0: Claro, ese ya pasaría a ser una guampa artesanal, porque ya está manipulada, ya está tocada, ya le hacen un adorno.
3: ¿Y qué es el premio?
0: Y el premio son hermosos regalos de nuestro auspiciante. O sea, el regalo más caro se lleva el primer auspiciante, el primer premio en guampa.
3: ¿Cómo es esto? ¿Vos tenés que venir con tiempo, decir, mira, yo traje esta guampa, ustedes la eligen la mejor? Porque me imagino que hay guampa por todos lados, ¿verdad?
0: Claro, siempre tenemos un horario. El horario de venir es a veces suelen ingresar a las 8 de la mañana ya trayendo su guampa y después vienen a las 10, incluso tienen tiempo una hora antes que el jurado elija de traer su guampa.
3: Señor, buenas tardes, ¿cómo le va?
6: ¿Qué tal? Buenas
3: tardes. ¿Usted tiene guampa?
6: No, pero...
3: Recién me corrigieron, ahí me dijeron, se dice hasta, no guampa.
6: Claro, no, vinimos al festival primera vez que venimos y la verdad que nos gustó.
3: La primera vez,
6: lo vimos por redes sociales y está bueno, la verdad que está muy bueno.
3: ¿De dónde viene?
6: ¿Resistencia?
3: ¿Sí? Chaco, estamos en vivo con la Chaco.
6: Sí. Sí, de Resistencia vinimos, lo vimos en las redes sociales y bueno, nos agarramos otras cosas y lo vinimos a ver, a pasar el día.
3: ¿Cómo es su nombre?
6: Hugo.
3: Hugo, usted sabe que recién hablamos con la organizadora y nos dijo, todavía no le podemos ganar a Chaco. Chaco trae la guampa más grande.
6: Eso me dijeron lo mismo. Trajeron las mejores hasta artificiales y originales, sí, las más.
3: Así que vamos a ver ahora si el premio se lleva a Chaco.
6: Sí, vamos a ver, si Dios quiere, porque yo le he averiguado con el representante.
3: Se estuvo informando bien.
6: Sí,
3: o
6: sea, sí, temprano vinimos y me estaban contando eso, sí.
3: Creo que Kitilipi siempre gana la mejor guampa.
6: Dicen que sí, dijo que sí.
3: Habría que verlo en Kitilipi, ¿no?
6: Sí, muchas gracias. Ahí está la mejor
3: guampa,
7: Para vos, cornudo. Cornudo consciente.
1: ¿Usted tiene guampa? ¿Cómo le va a preguntar así?
2: ¿Usted tiene guampa? Todos la tuvimos alguna vez.
4: Qué pregunta fenomenal, porque no tenés... ¿Cómo salir a esa...?
2: ¿Vos tenés guampa?
4: No, sí, cualquier respuesta te manda al muere.
1: Ay, Dios santo.
2: Yo
1: bueno,
2: creo que esto lo hacen a propósito los correntinos.
1: ¿Qué? ¿De qué?
2: De decir, ay, no le podemos ganar a los chaqueños, son los más guampudos, los que tienen el cuerno más grande.
1: Vos decís que no.
2: Sí, ellos hicieron la fiesta...
1: Para pero premiarnos para decir, nosotros.
2: Sí, para decirnos cornudos a nosotros. Guampudo.
1: ¿Cómo?
4: Bueno, no.
1: No, pará.
2: Guampudo. Sí.
1: De guampa. Astudo.
2: Astudo.
1: Astudo. Sí. Bueno, me voy. Ya vamos a volver, porque ahí tenemos más material de la guampa. Mucho material de la guampa. Sí. Estuvo Juan Alba allí. Me voy con Juan Alba, justamente. Juancito, adelante.
8: Muchísimas gracias, Guillermo. Seguimos trabajando aquí en Barranquera. Guille, en este caso nos movilizamos un poco. Estuvimos hace instantes en el barrio Club Náutico, donde allí se está trabajando por parte del municipio para armar estas especies de módulos habitacionales para los evacuados. Ustedes veían el trabajo que se está haciendo en el lugar. Pero aquí en el Club Don Orione, donde nos encontramos, también hay funcionarios provinciales que acaban de arribar a este lugar para comenzar a diagramar trabajos también relacionados con esa arquitectura. Buen día, arquitecta. A ver, pará. No sé, se nos movió la arquitecta Alicia Hogara, con quien vamos a dialogar, porque están diagramando los trabajos en los clubes para hacer centros de evacuados también aquí en los clubes de la localidad de Barranquera, clubes y también iglesias. Es lo que se está comenzando a diagramar en estos momentos. Como le decía, funcionarios de la provincia están arribando en este lugar. Está el presidente del Instituto de Deporte, también hay personal de APA, porque y por supuesto que de deporte tienen que trabajar para ver las condiciones de los clubes, dónde se van a ubicar a estas personas o no se la van a ubicar. Entonces, es ese el trabajo que están haciendo en estos momentos. A ver, voy a tratar de buscarle a la arquitecta con quien íbamos a dialogar un segundito nada más. A ver, ahí viene la arquitecta Alicia Hogara, entonces, quien hace instantes nada más estaba reunida aquí en este club, hablando entonces. Está el presidente del Instituto de Vivienda también.
9: Bueno, a ver, perdón, vamos a hacer esto en vivo. La idea era no mostrar el trabajo que están haciendo, pero bueno, la arquitecta se nos metió acá adentro y no podemos hacerla salir, ¿no? Habíamos planeado hablar con ella y está en estos momentos aquí en el interior de este trabajo que están haciendo con, bueno, todas las áreas.
1: Ahí está el presidente del club, ¿no? ¿O no?
9: Exactamente, del Instituto Berecochea. De Vivienda también, Fernando Berecochea, que está también en estos momentos aquí.
1: Al presidente del Instituto del Deporte.
9: También, por eso te digo, son varios funcionarios provinciales que arribaron entonces en Barranquera para comenzar a trabajar de cara a lo que se viene, a este fenómeno del Niño, y bueno, y en respuesta también a lo que ocurría hace instantes en nuestro móvil con una funcionaria municipal que estaba criticando a funcionarios provinciales. Entiendo esto que también por eso terminan en estos momentos arribando aquí al club, donde podría ser uno de los clubes que se preparen para centros de evacuados, entonces lugares en donde van a comenzar a evacuar a las posibles los posibles vecinos evacuados por este fenómeno del Niño. Allí están dialogando entonces los funcionarios provinciales y entiendo que lo que están armándose es una especie de ver divisorios dentro de los clubes para ir alojando por diferentes sectores a los vecinos. Arquitecta, ¿cómo le va? Buen día. Estamos en vivo para Norte Grande Federal. Podemos ir un poquitito más allá, si no molestamos la entrada. Bueno, viendo, diagramando, podríamos decir, posibles albergues o centros de evacuado de los clubes aquí en Barranquera, ¿no?
10: Estamos haciendo una prueba piloto, verificando los módulos, la estabilidad, la forma de construcción, el tiempo que lleva. Sí, estamos hablando de una posible emergencia y estamos trabajando con el Instituto de Vivienda para dar solución, ¿no es cierto?, a familias acá de Barranquera.
9: ¿Cuál va a ser el trabajo? O sea, ¿qué van a decir? ¿Van a este club las personas que más lo necesitan?
10: No, se está trabajando en cuáles son las alternativas. Hoy es una prueba piloto. Mañana veremos. Tenemos varios lugares en vista, iglesias. Estamos trabajando con el ejército también, porque las escuelas serían en última instancia. Okay. La idea es no ocupar las escuelas.
9: Ah, bien, las alternativas entonces serían otras.
10: Otras que estamos teniendo dentro de la oficina del Comité de Emergencia.
9: Mientras tanto, el río está avanzando, ya hoy estuvimos en el Club Náutico, está en la puerta el agua de las casas, ¿van a llegar a tiempo?
10: Sí, por supuesto que vamos a llegar a tiempo.
9: ¿Cuántas personas aproximadamente creen que
10: tienen? No sabemos. Eso lo está estableciendo, eso nos va pasando el Comité de Emergencia de la localidad de Barranquera. Ahí. Esa información nos tiene que pasar la Comisión de Emergencia.
9: ¿Está pasando los informes desde acá del municipio?
10: Algunos municipios nos están pasando.
9: ¿Barranquera?
10: Barranquera cuesta un poquito la información.
9: Recién estábamos en el Club Náutico, en el barrio donde se está trabajando por parte del municipio. Cuestionaron a provincia de que no está en el lugar.
10: ¿En el Club Náutico?
9: Sí, ahí en el sector con los vecinos.
10: Bueno, ahora, la responsabilidad primaria es del municipio. El municipio tiene que ocuparse de sus habitantes. Nosotros estamos como alternativa ante, digamos, la emergencia total de la localidad.
9: ¿Con qué situación se están encontrando? ¿Cuál es la situación hoy de esta emergencia, arquitecta? Si es que tiene esa información. ¿Está ya preocupante? ¿Tenemos que comenzar a preocuparnos?
10: No, la información la va a dar APA en su momento. Nosotros lo que estamos somos instrumento de gestión, tratando de ir solucionando técnicamente cuáles son las mejores situaciones que podemos recomendar a la población. Pero APA es el organismo que se va a ocupar de determinar el momento de la emergencia.
9: Arquitecta, gracias por
10: todo. Gracias a ustedes, buen día.
9: Muy amable. Bueno, desde aquí del Club Don Oriones, entonces equipo con la arquitecta Alicia Hogara de parte de provincia, que están entonces diagramando, haciendo, como ellos le llaman, prueba piloto de ver si en un club, por ejemplo, va a funcionar que evacúen a las personas o en las iglesias también, porque bueno, el dato que nos aporta entonces es muy, muy detallado de que las escuelas quieren que sea la última opción para no afectar también el funcionamiento de las escuelas o como los días de clase.
1: Claro, exactamente. Por eso es que, bueno, seguramente los clubes tendrán parte importante, ¿no? Para poder albergar a las personas, por lo menos en toda esta primera parte. Después ya, si continúa la emergencia en el mes de diciembre, tal vez las escuelas estén más liberadas cuando culmine el ciclo escolar, pero es una buena decisión. Bueno, entonces están trabajando allí, Club Don Orione, en Barranqueras, donde se están... son como especies de box, ¿no? Separados, Juan.
9: Sí. En realidad esto es una prueba piloto, no está definido que sea así lo que va a funcionar, por eso nos habían pedido no mostrarlo, porque no está definido que va a ser esto lo que va a empezar a funcionar. Ellos lo que están haciendo ahora es armar y ver si esto funciona. Claro. Obviamente, si ellos consideran que esto no funciona, van a modificarlo. Por eso lo dice bien, es una prueba piloto. Uh-huh. Esto sería lo que estaría instalado aquí en los clubes como divisorios de familias, es decir, una familia va a estar acá, otra familia allá, bajo un techo, y que bueno, después va a tener que ocupar las otras instalaciones del club, como los baños y demás cosas. Pero para que la familia esté un poco más aislada, tranquila, dentro del club van a tener estos box, que es una prueba piloto, no quiere decir que todavía esté definido que sea así.
1: Perfecto. Bueno, Juan, muchas gracias. ¿Algo más?
9: No, si les parece, en instantes nada más volvemos nuevamente desde el club, pero para hablar de otro tema que tiene que ver el mundo del deporte. No quería mezclar el presidente, pero por eso, si les parece, nos reubicamos y volvemos en instantes.
1: Ok, está suspendido el partido, ¿eh? No sé si...
9: ¿Confirmado?
1: Sí, acá tenemos la confirmación de que sí.
9: Okay. Pero bueno, nos reubicamos un segundito, si les parece, y nos movemos porque no podemos mostrar mucho el club, pero nos reubicamos y salimos con él.
1: Ya volvemos entonces al Club Don Orione. Sí, por lo menos la información que tenemos es que se ha suspendido la final que estaba prevista para el día de hoy de la Liga Chaqueña.
2: Sí,
1: la final de la Liga Chaqueña.
2: Re importante era ese partido.
1: San Martín de Margarita Belén con Don Orione.
2: Aguante el Orione.
1: Don Orione, vos sos de Barranqueras, vos sos de Vilela, vos sos
2: todo
1: de...
2: el tiempo me vas a preguntar.
1: Y el Flaco López,
2: ayer lo pasé por San Lorenzo.
4: Ajá. Y dije, acá vivía Sibila.
2: Claro.
4: Pero también viví en Barranquera y
2: sí, Fontana, porque yo soy una ciudadana del mundo.
1: Bueno. O sea, cualquier paraje te queda bien. Sos de Vilela entonces. O sos de...
2: Bueno, me tocó vivir en Vilelas ahora, pero bueno, soy una ciudadana del mundo.
1: ¿Pero dónde naciste vos?
2: En Corrientes.
1: En Corrientes,
2: sí.
1: No en el territorio, nacional del Chaco.
2: No, pero muy chiquita vine.
1: Está bien, muy chiquita. Emigraste.
2: Sí, claro.
1: Bueno, puedo seguir preguntando.
2: No.
4: Yo tengo...
1: Ahí está.
4: Yo tenía una pregunta, pero la voy a dejar pasar para fin de año.
1: Bueno, ahí está la información entonces. Ya vamos a tener igualmente la confirmación con Juancito, que está en el club, justamente el Club Don Orione y de Barranqueras. Pero bueno, en principio queda suspendida la final, la gran final anual que estaba prevista para el día de hoy de la Liga Chaqueña. Bueno, volvemos con Juancito. Adelante, Juan.
9: Bueno, equipo, ahora sí ya nos reubicamos entonces aquí en el club. Como pueden ver, bajo techo, estamos con Osvaldo Nardoni, el presidente justamente del club, que se está enterando también de esta noticia de la suspensión del partido de hoy, que era por supuesto muy importante. Osvaldo, buen día. Tratar ahora de ver qué fechas habrá, qué novedades tienes de este partido, que era importante para ustedes, ¿no?
11: Hola, buen día, ¿cómo están? Bueno, gracias por estar acá en la institución. Sí, no, me ha notificado el presidente Mosqueda que estaban recién en la cancha de Forever y bueno, como ven, diluvia, así que me dijo lo mejor es suspender, así que bueno, también obviamente es la decisión de la liga y nosotros acatamos, porque es la entidad madre del fútbol.
9: Claro, Osvaldo, mientras tanto, todavía no tiene fecha definida de cuándo va a ser, ¿no? Es muy muy prematuro para hablar de
11: eso. No, justamente ahí tenía que hablar con el dueño de cancha, con nosotros, qué día se puede jugar. Hay que jugar lo antes posible, ¿por qué? Porque obviamente que Forever creo que juega este fin de semana, así que el presidente me notificó eso, que tenemos que jugar y más que seguro va a ser de noche.
9: Claro. Veíamos que estaban vendiendo entradas, ¿cómo van a hacer con eso a partir de ahora?
11: No, las entradas se las pueden seguir comprando anticipadas, porque son anticipadas para la final, así que eso no va a haber ningún problema.
9: Era importante el partido para ustedes, ¿no?
11: Sí, obviamente que sí, los chicos están preparados, todo el plantel, así que va a continuar los días de ansiedad, no va por jugar, pero pero sí, estamos preparados para el día que se juegue, así que seguramente los chicos van a venir a moverse un poco, a entrenar hoy.
9: Osvaldo, yo vi un partido de los de Margarita Belén, no le quiero meter presión, pero juegan muy bien, ¿eh?
11: Sí, pero nosotros también jugamos bien.
9: Se prepararon bien.
11: Quédate tranquilo que después hablamos.
9: Osvaldo, comentame qué significa este partido para ustedes. Bueno, para la gente también, o como yo, que no entendemos mucho de fútbol. ¿Qué se disputaba ahora? ¿Qué era? ¿Una final de qué?
11: Hoy se disputaba el campeón de la apertura, que fuimos nosotros, contra el campeón de clausura, que fue Margarita Belén, que lo felicitamos todos. Pero nosotros estamos con toda la... las ilusiones y la fuerza de lo que es un club como Oriones, con su historia, con su gente, que le vamos a demostrar a todo el fútbol que estamos capacitados para obtener este título, que creo que tanto ellos como nosotros lo merecemos. Pero bueno, el fútbol es así, va a decir quién es el mejor y que gane el mejor y así. Pero nosotros vivir una fiesta como club, como institución, y mostrar la grandeza de Oriones, la grandeza que estamos preparados para inclusive jugar otras cosas.
9: ¿Qué título es el club?
11: Y este es el título del campeón anual, sería el campeón del 2026, lo que se va a disputar.
9: ¿Título que ya habían obtenido ustedes en alguna ocasión?
11: Sí, anteriormente sí. Ahora nosotros hace un tiempo ya no salíamos campeones, pero la verdad que hace 5 años venimos trabajando con chicos de las inferiores, el 80% prácticamente, 90 también te puedo decir, son jugadores de acá, del club. Así que para nosotros es doble la alegría, es todo porque ellos se criaron acá y hoy vivir este sueño de salir campeón con el club que ama uno y es lo más grande que te puede pasar, así que por eso vamos.
9: Convoca muchas familias estos partidos, ¿no, Osvaldo?
11: Sí, está las claras, el marco público que puso Orión en el torneo de apertura, así que creemos que vamos a mejorar inclusive el marco de público. Barranquera es muy hincha de Oriones y la verdad que la gente acompaña. Lo vivimos así en las finales del fútbol, en las finales del básquet también acá. Se llenó, a estadio lleno, así que la verdad que esperamos el acompañamiento de nuestra gente. Y nosotros como dirigente, como jugador y cuerpo técnico, responderle adentro de la cancha.
9: Bueno, te agradezco mucho, Osvaldo, que nos diste estos minutitos a calmar los nervios, ¿no? Porque ahora va a estar con más ansia todos los jugadores, me imagino, y definir la nueva fecha.
11: Sí, a calmar los nervios, a seguir moviéndose un poco, porque estos climas sí nos dejan ni entrenar, pero bueno, me quedo ahí que vas a ver el buen fútbol de Oriones.
9: Yo vi uno, no va por eso.
11: Quédate tranquilo que vas a ver.
9: Bueno, muchas gracias.
11: Gracias, hasta luego.
9: Amable. Bueno, allí entonces equipo la palabra del presidente, nada más y nada menos que del club de Oriones, que iba a jugar hoy, se suspende entonces el partido por la situación climática. Nosotros estamos bajo techo, pero no se imaginan cómo está lloviendo en estos momentos en Barranqueras. A pesar de que el partido se iba a jugar en la cancha de Forever, allí Forever dijo, no, pará, nos van a complicar nuestro espectacular césped que tenemos, y bueno, se despidió a suspender.
1: Claro, bueno, ¿eso dijo Forever?
2: Sí, eso
9: no lo
2: tenía.
9: No lo dijo así, pero dijo, van a perjudicar la cancha, el juego ahí.
2: Me parece a mí o amaneciste
9: el campo de juego.
2: Me parece a mí o amaneciste con ganas de pelear.
1: Picante,
2: Juan. Está picante, no. Juan.
1: Sí, se peleó ya con...
9: No.
1: Se peleó con Marta.
2: Con Marta.
1: Se peleó con el presidente de Don Ariano, sí, le picanteó recién. Alicia Ogara se salvó de esa parte.
2: ¿Sabes lo que
4: igual, no le soliga. Marta también no era tan dócil.
1: No, Marta ya venía
2: Venía más picante que Juan. ¿Sabes lo que le tenés que decir? ¿Sabes lo que le tenés que decir al Oriol en la próxima?
9: ¿Qué?
2: Que ya no tiene superclásico.
1: ¿Por qué?
2: El clásico era Oriol versus Defensores.
1: Ah, claro.
2: Como Defensores ascendió y esos no.
1: Claro, no escupas para arriba. ¿Vos preferís Don Oriones o Defensores Vilelas?
2: No me hagas eso.
4: No escupas para arriba.
2: No podría decir. No,
1: ¿cómo que no? Es como River o Boca. Sí.
9: Responde ahora, Sibila. Responde. ¿A quién preferís?
2: Dale. A Oriones.
1: ¿A Oriones?
4: Por sobre Defensores.
1: Yo quiero que hagan reel.
4: Para NG.
1: Una, o sea, habitante
4: 10:52
1: histórica de, sí, Puerto Vilelas acaba de decir que elige a Don Orione por sobre Defensores.
2: Fue el colegio ahí, ¿entendés? No, es parte de mi vida.
4: Les hacemos más fácil. 10:52 es el tramo.
1: No está mal. No está mal que elija Sibila. Solamente que hay que
4: sacar. Desde la pregunta de Juan que le dice responde,
2: Me van a repudiar.
12: Uh-huh. Merece una expulsión de Puerto Vilera.
1: Un scratch. Sí.
2: Estoy así.
1: Total. Ya la escracharon.
12: Otro scratch.
1: Sí, sí, sí.
12: Otro más que tienen que hacer en estos momentos.
1: Anti-Messi, anti-defensor de Vilela.
2: No, anti-Scaloni.
1: Anti-Scaloni. Qué feo, sí, la verdad.
12: Vos sabés, relacionado a esto de la suspensión del partido, porque bueno, las condiciones no dan para la cancha, recibí un mensaje de un presidente de un club que me dice, Juan, te digo que yo, en otras condiciones climáticas, aún peores, jugamos partido de fútbol. Sin duda que esto se da porque se la creen mucho.
2: ¿Quién se la cree mucho? Pregúntale.
12: En Forever, según dice que se la creen, por eso mezquinan mucho su cancha.
1: Entonces el que te escribió es de Sarmiento.
2: Sí, seguro.
1: Claro.
12: Es un presidente de otro club que dice que en su club jugaron bajo la lluvia y que no hay nada más lindo que jugar bajo la lluvia porque es bien épico.
1: ¿Y qué club? ¿Es un club que está vinculado a la actividad bancaria?
12: No. Nada que ver.
1: ¿Por qué se ríe?
2: No sé.
1: No. Yo estoy recibiendo información.
12: Muy lejos de esa ubicación. O sea, no está en del otro lado de la ruta el club. Claro. Está dentro de
1: la ciudad.
12: La zona.
2: Sarmiento.
12: Sí, la ciudad. No está fuera de la ciudad del club.
1: Vos sabés que hay dos clubes nomás que están ubicados.
12: No di nombre, yo dije.
4: Lo va acercando al pobre Juan.
2: Pero en serio, encima se va a parar. Se va a jugar.
1: Lo que pasa es que después se puede arruinar el césped, ¿no?
2: ¿Eh?
1: Y se puede arruinar el césped, ¿no?
2: Sí. No sé, Boca sabe de eso. El césped,
4: ¿cómo?
2: Boca sabe mucho.
1: Sí, se puede arruinar. ¿Jugar cuándo?
2: No sé.
4: Forer juega este fin de semana.
2: Claro. Entonces, y viene con racha.
12: Tiene que ser antes del fin de semana.
4: Claro.
12: Tiene que ser antes del fin de semana porque el fin de semana juega Forer.
2: Y bueno, y que sea el lunes después del fin de semana.
12: Oye, no, porque tiene que ser antes.
4: Antes.
2: ¿Por qué?
12: Porque, y no muy sobre la fecha de que juega Forever, porque los de Forever van a decir que estos le dejaron mal la cancha, por eso les perjudica el juego.
4: Habrá que ver.
12: Entonces tiene que ser hasta el miércoles como máximo.
1: Voy a decir que hasta el miércoles. Sí. Juan sabe mucho de fútbol. El miércoles.
12: Hasta el miércoles como máximo, porque después necesitan la recuperación de la cancha jueves y viernes y fin de semana
2: la
12: juega.
2: Recuperación
1: entonces,
2: de la cancha.
1: Del césped,
12: sí, porque.
4: Todos los céspedes se
12: recuperan. Para Forever que vayan a jugar estos es como que no saben cuidar mucho, digamos. Entonces van a tener que tener varios días para recuperar todo.
1: Te noto picante con Forever, Juan.
4: Como que la cancha Forever ningunea un poquito a las otras categorías. Hay como un mensaje subliminal.
2: No, que me están escribiendo desde el defensor de Vilela. Me están llamando por teléfono.
1: Hacete cargo, Vilela. No, acabas de preferir Don Oriones por sobre defensor de Vilela. Y eso que defensor de Vilela está en la categoría superior.
4: Claro, está en el Feral A. Y encima está bien.
1: ¿Por qué Vilela se desprecia a...?
2: No lo desprecio. Amo a defensores, pero bueno, mi vida entera la pasé. Mi vida entera la pasé ahí en Don Oriones. Claro. Bueno. Iba a la escuela ahí. Mi escuela era Don Oriones y hacíamos gimnasia en el club. Olvídate, uno quiere el club de donde se crió.
1: Bueno, está bien.
4: Gracias, Le.
1: Está bien. Uh-huh. Igual las explicaciones no tenés que dar a nosotros.
4: A defensores, a la gente.
1: Bueno, Juan, muchas gracias,
12: Por favor, un placer, equipo.
1: Hasta luego, Juan Alba, allí en Don Oriones.
4: 10:56, ya sé que llegan las noticias, pero antes le quiero leer que yo soy el mejor de la historia.
1: ¿Quién dijo eso?
4: Sí, soy yo el mejor de la historia.
2: Y la humildad por delante.
1: Ese debe ser el pibito este español, ¿o no?
4: No, tampoco.
1: El que se ama.
2: Cristiano.
4: Tampoco. Cristiano Ronaldo. Oh, acaba de dar una entrevista a CNN Portugal.
2: Está dolido.
4: Pero
1: lo sancionaron encima.
4: Los comentarios son, o sea, sus declaraciones son bastante heavy. Dice, hay gente que lo está evaluando mi

0: fue suspendido por Portugal, o sea, lo aplazaron, algún entredicho hubo con el técnico, que le pidieron que por favor se retire. Y bueno, el astro portugués.
1: Que te pidan, por favor, retírate. Sí.
2: Es como una jubilación compulsiva. Sí,
0: pero por supuesto, encima, bueno, Cristiano Ronaldo, él está a 20 goles de alcanzar los 1000 goles. Entonces, hay un poco ahí de ventaja. Yo
1: 20 creo que va a ser. Goles y ya alcanza 1000 goles.
0: Claro. A los,
1: tiene, y necesita 900. Un club para eso.
0: Y bueno, él está jugando el Al Nassr. Está jugando Cristiano Ronaldo. Ahí está, ese es el tramo.
1: Qué boteado que está, ¿eh?
2: Está infladito.
1: Sí, está claro. Mirá, fíjate, no tiene. Fíjate la frente, no se le mueve un.
0: Claro.
1: Un pelo.
0: O sea, esto está bueno en mucho portugués, voto. Está subtitulado ahora. Tiene 980 goles en su carrera profesional, tras su última anotación, que fue el 9 de octubre del 2026, durante este fin de semana. Ahora está militando.
1: Se pinta los labios.
0: Al Nassr.
2: Messi tiene 934 goles.
0: Claro.
1: Ah, por sí, eso, sí. Es que los números hablan. ¿Se pinta los labios, Cristiano?
0: No, no sé si se pintará los labios. ¿Algún retoque, un voto?
2: Pero capaz que lo maquillaron para la entrevista.
1: Claro, sí.
0: Pero bueno, esto es lo que acaba de hablar Cristiano Ronaldo, que hoy está militando en Arabia sí. Saudita.
1: Bueno, alguien lo tiene que amar, ¿no? No te ama el mundo, amate vos mismo.
0: Y sí, pero bueno, comentarios que yo creo que nos suman en el ambiente.
2: Igual me cae mejor Cristiano que Yamal.
1: Sí, a mí también.
0: Sí, sí, sí. Sí.
2: Porque
0: sí.
2: Cristiano de última tiene carrera. Yamal sí. Es creído y nació ayer.
0: Sí. Ni la carrera de Yamal por ahora no le llega ni al meñique.
1: Y ahora, esto de que este hombre es una máquina, es
2: sí,
1: verdad.
2: No, sí, es un jugadorazo, nadie puede negar sí. Eso.
0: Lamentable.
2: No es como Messi, pero bueno.
0: Lamentablemente coincidió con el mejor jugador de la
1: claro.
0: Historia.
2: Quedó opacado.
1: Sí. A lo mejor él, sin Messi, sería. Estaríamos hablando del mejor jugador del
0: ¿sabes
1: mundo.
0: ¿Cuántos jugadores mejores del mundo por era hemos tenido?
1: Sí.
0: Pero colapsó y fueron quizás sí, hasta segundo plano porque la bestia de Messi durante 25
1: claro, este
0: años.
1: Tipo tuvo mala suerte. Fue claro. Contemporáneo de Messi.
0: Exactamente.
2: Bueno, esperamos las noticias.

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1: Balance turístico del fin de largo en el Chaco.
2: Durante el reciente fin de semana largo, la provincia de Chaco alcanzó un 40% de ocupación hotelera con una estadía promedio de 3 días. Según el relevamiento de CAME, cada visitante registró un gasto diario estimado en 75 mil pesos.
1: Acceso restringido en el Parque Nacional Iguazú.
2: La Intendencia del Parque Nacional Iguazú dispuso restricciones preventivas a los paseos debido a la crecida extraordinaria del río. El protocolo de seguridad se activó de manera inmediata al superar un caudal de 12.000 metros cúbicos por segundo.
1: Cierran playas en Corrientes por la crecida del Paraná.
2: Debido al aumento del caudal del río Paraná provocado por el fenómeno del Niño, las autoridades correntinas clausuraron un balneario de forma preventiva. Con el río rozando los 5 metros de altura en la capital vecina, no descartan extender las medidas a otras playas.
1: Fallo judicial por clases perdidas en San Juan.
2: La Justicia Federal hizo lugar parcialmente a un amparo de familias de alumnos de colegios universitarios sanjuaninos golpeados por las medidas de fuerza. El juez ordenó a la Universidad Nacional de San Juan presentar en un plazo de 5 días un plan para recuperar los contenidos y jornadas del ciclo lectivo 2026.
1: La temperatura actual en la ciudad de Resistencia es de 17 grados. La máxima prevista para hoy llegaría a los 23.
0: Estas fueron las noticias en Cadena Federal.

Estaba mirando el número de la quiniela. En la primera de la Lotería Chaqueña, en el primer lugar está el 5.410.

0: 19.
1: ¿El pescado?
0: El pescado, 5419.
1: La previa.
0: La previa, perdón.
1: De Lotería Chaqueña. Bueno, con estos números e imágenes en vivo del puente Chaco Corrientes en esta jornada de lluvia, jornada de feriado.
0: ¿Sigue lloviendo?
1: Sí, sigue, está lloviznando. Así que bueno, aquellos que vengan por ruta, háganlo con precaución. Las rutas son un desastre.
0: Aparte hay una recomendación para que no vayan a pescar, ¿eh? Mucha gente que decide ir a pescar y parece que está todo muy peligroso, cuídense.
1: Bueno, muy bien. Hacemos la pausa, muy breve, ya volvemos.

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0: me encuentro hoy en esta, este santuario de nuestra historia, es que he decidido empezar los cambios en el ministerio a mi cargo. Y el primer cambio que he decidido es el viceministerio de rectoría, y va a estar a cargo del viceministerio de rectoría la doctora Cintia Cardoso. Ella es una persona con que yo he trabajado en otras ocasiones, reúne las condiciones profesionales como para asumir esta enorme responsabilidad, tiene los cursos de gerencia acordes a las exigencias del cargo. Considero que es muy importante el concepto de equipo cuando uno encara una nueva misión. Y la doctora Cardoso me ha demostrado una gran capacidad profesional, ha formado mi equipo en otras ocasiones y hoy asume esta enorme responsabilidad dentro del Ministerio de Salud Pública y Bienestar Social.
1: Bueno, ministro, ¿a qué se debe este cambio y cuáles serán los objetivos trazados a partir de esta nueva dirección que se da?
0: Y cada uno tiene su estilo propio de trabajar. Y la persona quien ella está reemplazando es un excelente profesional del área cardiológica, cumplió un ciclo y va a pasar a mejores funciones operativas. Esto es un cargo administrativo, vamos a darle otro enfoque y por sobre todas las cosas una política diferente de accionar. Para que ustedes le conozcan un poco a la doctora Cardoso, le voy a pedir que esboce algo de su currículum. Doctora Cardoso.
2: Muchas gracias, señor ministro. Muy buenos días, soy la doctora Cintia Cardoso Nessi. Me estaré encargando del viceministerio de Rectoría y Vigilancia de la Salud. Soy egresada de la Facultad de Ciencias Médicas de la Universidad Nacional de Asunción. Especialista en ginecología y obstetricia, especialista en perinatología. Tengo una maestría en salud pública con énfasis en atención primaria a la salud. Estuve también en la Escuela de Salud Pública de Harvard en los Estados Unidos y tengo también una maestría en planificación y conducción estratégica nacional del Ministerio de Defensa, ex becaria de la República China Taiwán y también de la República de Corea. Con 23 años ya de antigüedad dentro del Ministerio de Salud Pública y 28 años de antigüedad en el Instituto de Previsión Social.
3: Acá, ministro, ¿van a haber más cambios en el ministerio a su cargo, ministro?
0: Sí, creo que ustedes ya conocen mi forma de trabajar. Me hicieron un seguimiento, estudiaron las características propias de mi administración. Nunca hago cambios de entrada, conozco primeramente a los hombres, utilizando una terminología militar, eso se llama estudio de situación. Y una vez que tenga una vez obtenido mayor información de haber estudiado a los hombres a mi cargo, entonces ahí recién, bajo criterios estrictos, conservo a los que ya están en determinado cargo y hago los cambios que son necesarios. Este mismo proceso lo he aplicado en el Instituto de Previsión Social y fue muy, muy beneficioso en cuanto a los resultados que hemos obtenido. Creo que los cambios no deben de hacerse por el simple hecho de comenzar de nuevo. Creo que debe de tener criterios muy estrictos, o si no, uno termina haciendo daño a la institución. Entonces vamos a continuar con los cambios de las áreas que yo considere pertinentes, de un análisis en equipo, y por supuesto las personas que deben de continuar avalados por su producción, por su capacidad de relacionamiento humano, van a continuar a sus cargos.
1: Bueno, doctor, aprovechando su presencia, ustedes fueron hasta el Hospital Nacional de Itauguá este fin de semana. ¿Cuándo se va a terminar el nuevo Hospital Nacional de Itauguá?
0: Ese es un proceso que tiene su tiempo. Estuve en reunión con los técnicos del Albert Einstein. Yo quedé gratamente sorprendido, no solo por la iniciativa de contratar la asesoría técnica de estas personas que forman parte de este complejo. El Albert Einstein es un parámetro dentro de no solo la medicina que aplican, sino de sus redes hospitales. Ustedes saben que yo viajo mucho, o viajaba mucho, hasta hace 5 meses. He tenido oportunidad de dar conferencias en el Albert Einstein. Tengo amigos coloproctólogos del Albert Einstein. Estamos hablando de gente de excelencia. La asesoría técnica de estas personas va a elevar el nivel de excelencia de este futuro hospital. Nos restan, creo que un poquitito más de un año para que eso esté culminado en todos los aspectos, porque no solo es la estructura edilicia, es conformar todo un equipo médico y de enfermería, administrativo, que van a tener que trabajar al son del criterio que se está implementando por esta gente, el Albert Einstein.
4: Ministro, continuando también la visita del día sábado en el INCAM, hablaba el presidente sobre la importancia de esta institución, pero los fondos necesarios para los medicamentos oncológicos, ¿cómo están trabajando para eso y si está cubierto para lo que es esta patología?
0: Estuvimos el sábado en el INCAM. Y continuando con mi peregrinaje, ayer estuvimos en Santa Elena. El Poder Ejecutivo ha hecho un esfuerzo extraordinario, el gobierno ha hecho un esfuerzo extraordinario, porque haberse embarcado en un proceso para honrar todas las deudas del Ministerio de Salud, eso es histórico. Y amén de ello, darle al Ministerio de Salud para el año que viene un presupuesto inédito. Para que ustedes tengan una idea, en relación a su pregunta, el INCAL va a tener solamente para medicamentos $200 millones. Ya va a depender de nuestro buen gerenciamiento para que no vuelva a ocurrir la falta de medicamentos, y sobre todo en esta área, que el porcentaje mayoritario es extremadamente costoso. Entonces vamos a tener las herramientas adecuadas para el año que viene. Lo que nosotros vamos a hacer ahora es, en un frente único de salud, vale decir, IPS, Ministerio de Salud, clínicas, protocolizar todos los altos médicos referentes al área. Eso va a permitir de que en un criterio consensuado, protocolizado, podamos nosotros consensuar en forma universal qué medicamentos son los que tienen que utilizarse para tal o cual enfermedad. Eso también va a permitir de que nosotros podamos objetivizar de mejor forma los medicamentos que son solicitados vía amparo. Entonces, ¿por qué utilizar este medicamento tan costoso si este otro medicamento que es menos costoso pero tiene la misma indicación? Entonces, en una reunión conjunta de los especialistas del área y particularmente el cáncer, protocolizar el alto médico. Eso bajan los costos y mejora el tratamiento. Y al mejorar el tratamiento se obtiene mejores resultados. Hay una de las cosas que me ayuda muchísimo, que es el criterio docente que yo manejo. La docencia guía, la docencia protocoliza, la docencia ordena y finalmente en ese orden bajan los costos. Y si de algo les puedo hablar con solvencia es de docencia.
5: Ministro, próximamente se va a estar dando la huelga de bioquímicos. Si bien la alternativa o la solución está en el ámbito del Ministerio de Economía, ¿qué es lo que plantea el Ministerio de Salud ante esa situación? Porque huelga de 3 días es lo que se anuncia.
0: Partamos de la base de que es merecida. Partamos de esa base. Hay que dignificar al personal de blanco, hay que honrar a estas personas, pero hay que trabajar con criterio. Lo que yo les he propuesto a los profesionales de esta área de que trabajemos en conjunto para una carrera, como lo ha hecho enfermería. Entonces, me parece que el pequeño aumento ocasional no soluciona el problema. Hay que padronizar y darle un futuro. Bueno, las críticas que siempre le he hecho al gremio médico, y por supuesto a mí mismo, es cómo enfermería pudo tener una ley. Ahora vio los médicos, pero es inútil este IMA. ¿Por qué no copiamos lo que resulta?
6: Ministro, mencionó que además del presupuesto para el INCAN, el gobierno también está haciendo un esfuerzo grande en honrar las deudas. ¿Es total o parcial para tener total, una precisión?
0: Por eso es inédito. Es un esfuerzo extraordinario. Y no quiero terminar esta conferencia sin informarles que les comentaba que ayer estaba por Santa Elena, que estaba visitando los puestos de salud de esa localidad. Y también aprovechando tener una reunión con las fuerzas vivas de esa comunidad. La señora Teresa Barana, quien yo reemplacé, firmó un convenio con la Promo 83, con su proyecto Retribuyendo al Pueblo. Y siempre consideré, y lo he dicho públicamente, que fue una genialidad de ella, porque el Ministerio de Salud no puede llegar a los lugares del interior con la alta especialización médica. Entonces la Promo 83 va a estar en Santa Elena, dando cobertura a Itacurí de la Cordillera, a Santa Elena y a esta otra ciudad, ahí aledaña, y la Pucú. 202 profesionales médicos van a estar, de 26 especialidades. Eso va a ser una gran ayuda para el Ministerio de Salud Pública, el Ministerio Social. Nosotros, por supuesto, también vamos a estar codo a codo trabajando con ellos. Vamos a llevar la alta medicina a ese lugar. El programa consiste en el 7 de noviembre, les invito, a modo de llamar la atención de las poblaciones aledañas, que va, la Promo 83 va a instalar el partido Las Estrellas ahí. Ex jugadores del mundialista, la selección paraguaya de fútbol, van a tener un partido amistoso con un seleccionado de la Liga Cordillerana. Va a ser una fiesta cívica. Van a haber talleres interactivos con los niños, la comunidad. El mensaje va a ser, señores, va a haber aquí una gran jornada cívica médica. Se va a ejercer en esta localidad un gran evento médico con 26 especialidades. Y esa jornada se va a dar a la semana siguiente, va a decir el 14 de noviembre. Están todos ustedes invitados. Y si alguno de ustedes juega muy bien al fútbol, tenemos la camiseta de la Promo 83. ¿Eh? Parece que está amarillo. Y mira, Gabrielo. ¿Arquero? Ah, bueno. Hablando serio, va a ser muy lindo que un representante de ustedes que dan cobertura a esta casa puedan integrarse a este hermoso proyecto, porque es un proyecto patriótico, es un proyecto cívico, es una expresión de la vocación médica. Bueno, muchas gracias.
7: La conferencia de prensa del ministro de Salud, en donde se anuncia cambios importantes, novedades administrativas y operativas. Por un lado, se oficializó la designación de la doctora Cintia Cardoso al frente del Ministerio de Rectoría y Vigilancia de la Salud, dando inicio de esta manera a un proceso de reestructuración.

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0: Con todas las noticias. ¿Cómo estás, Ezequiel?
1: Buen día, Nati. Buen día, Guille.
0: ¿Te cortaste el pelo, puede ser?
1: Sí, me corté el pelo.
0: Muy buen corte, la verdad.
1: Gracias, Muy amable. Pasamos por agua hoy.
0: Sí,
1: bastante lluvia.
0: Mucha lluvia. ¿Cómo estás,
2: Guille? Muy bien, todo bien. Feriado hoy.
1: Sí.
2: Aparte, la gente tiene posibilidad de quedarse en la casa. La gran mayoría, no todos.
1: Claro.
0: No todos, pero bueno.
2: Algunos han disfrutado de la cama hasta más tarde, tal vez.
1: Mal día para arrancar la dieta hoy.
0: La verdad que sí. Hoy es un día para comer harina,
1: por
0: a
1: supuesto.
0: Más no poder, torta Pasta. Frita.
1: Sí.
0: ¿Qué más? Torta asada.
1: Sí,
0: facturas con crema y dulce de leche.
1: Hoy está la para la siesta tarde y no salir.
2: Yo desde que me levanté estoy pensando en la siesta.
0: Sí, totalmente. Pero aparte creo que está anunciado lluvia. ¿Viste que ayer, por ejemplo, estuvo lloviznando todo el día?
1: Claro.
0: Desde la mañana hasta la noche lloviznaba finito, pero lloviznaba, en fin.
1: Y al parecer, al menos hasta el miércoles vamos a estar así.
0: Bueno, hasta el miércoles hay que comer harina, entonces no se puede arrancar la dieta.
2: Bueno, bienvenido fenómeno del niño.
1: Exactamente, sí.
2: Muchos
1: señor.
2: Preguntaban al final cuándo va a venir el niño. Bueno, está llegando. Está llegando, se espera el pico igual después de noviembre, diciembre. Así es que a prepararse. Estamos teniendo algunas consecuencias que le vamos a estar contando en este noticiero. Bueno, con crecida de ríos principalmente y pronósticos de lluvia para los próximos meses.
0: Exactamente. Comenzamos con los títulos. Robaron 31 millones de un departamento. Un audaz robo fue denunciado en un departamento céntrico de Resistencia tras la ausencia temporal de sus propietarios. Los delincuentes forzaron la puerta de ingreso y se llevaron más de 31 millones en efectivo, un arma de fuego y objetos de valor. La policía del Chaco y la justicia trabajan en el análisis de pistas para dar con los responsables.
1: Y el Paraná superó los 5 metros, el nivel del río Paraná superó la barrera de los 5 metros en la costa chaqueña y mantiene una marcada tendencia en ascenso. El avance de las aguas provocó el anegamiento de caminos rurales y dejó aisladas a comunidades ribereñas. Las autoridades locales y provinciales mantienen el monitoreo constante ante el incremento del caudal.

Barranqueras, primeros evacuados. La crecida del río Paraná comenzó a generar sus primeras consecuencias graves en zonas bajas y vulnerables en cercanías al puerto de Barranqueras. Varias familias debieron abandonar sus viviendas de manera preventiva y fueron asistidos en refugios temporales. Equipos municipales y de asistencia provincial despliegan operativos de emergencia en los sectores más complicados.

de los libres en etapa de evacuación. La cuenca del río Uruguay experimenta una crecida crítica que llevó a Paso de los Libres a entrar en fase de evacuación. Luego de superar los 9,20 metros, el agua comenzó a anegar sectores urbanos periféricos, activando los protocolos de asistencia y traslado para los vecinos damnificados. En paralelo, otras localidades correntinas de la ribera permanecen bajo estricta alerta epidemiológica e hídrica.

Cerró exitosa edición de la Feria del Libro con una masiva convocatoria de público y un gran nivel de ventas. Concluyó una nueva edición del evento literario más importante de la región. Durante las distintas jornadas, miles de familias y amantes de la lectura disfrutaron de conferencias, talleres y descuentos en ejemplares. Expositores y organizadores destacaron el rotundo balance positivo que reafirma el valor cultural del evento.

La Guampa tuvo su gran fiesta en Empedrado. La localidad de Empedrado vistió sus mejores galas para celebrar la séptima edición de la fiesta provincial de La Guampa en el predio del camping municipal. El evento tradicionalista reunió a cientos de gauchos, espectáculos de chamamé, gastronomía típica y los infaltables concursos de astas. La jornada cerró a puro baile y premiación, consolidándose como una auténtica expresión de la identidad rural.

0: lo anunciamos recién en los títulos porque la Feria Libro aquí en la ciudad de Resistencia fue exitosa y realmente, bueno, según los comunicados que realizó el gobierno provincial, fue la que mayor convocatoria tuvo en su historia. Escuchamos y vemos la nota de lo que fue un fin de semana que transcurrió realmente con la cultura pendiente en toda la provincia del Chaco.
1: Esto se hizo eterno porque tuvimos tanta gente, como ven ahora, todos los días, y la cantidad de libros que se vendieron, la cantidad de gente que visitó, los chicos, los alumnos, los colegios, las actividades en general, fue un éxito. La verdad que estamos muy contentos porque la feria año a año va creciendo y la gente se apropió de este evento y cada año vuelve, y hay personas, hoy le hacíamos la nota a un ávido lector que vino, creo que algo así como 15 veces en lo que va la feria, hoy nomás vino dos veces, se fue a la mañana, volvió ahora a comprar libros y ahora vino la charla de vuelta, así que la gente tomó el evento como suyo, eso es importante. Y bueno, y lo bueno, lo que disfrutamos es la cantidad de libros que de esta feria se fueron a los hogares de las familias chaqueñas, que van a ser consumidos durante todo el año, y creo que eso tiene un efecto multiplicador. Recordemos que un libro no lo lee una sola persona, lo leen varios, y en tantas familias donde los libros que estuvieron aquí van a esos hogares, y creo que se cumple el objetivo, que cada lectura cuente.
2: Pregonando un poco esta idea de la posibilidad de que los argentinos protagonicemos este momento de la tecnología, y bueno, siempre contento de estar acá en Resistencia.
3: Punto de ebullición, ¿cómo se hace?
2: Sí, bueno, es nuestro último libro con mi hermano Augusto, somos coautores del libro, y tratamos de sintetizar en una frase que fuera más común, viste, más o menos la mayoría de la gente entiende cuando una olla hierve, ¿no? A qué se refiere el punto de ebullición, y también trazar una analogía, un paralelismo de que este es el momento que estamos viviendo del grado 99, ¿no? El punto previo a la ebullición, donde todo pareciera ser un caos, después de la ebullición se normaliza, ¿no? Porque el vapor es bastante más tranquilo que una olla hirviendo, pero lo que también es interesante de ver es que cuando sucede esa ebullición, lo que va a continuación es diferente a lo que había antes. No es es lo mismo en el fondo, pero el formato visiblemente es diferente. Y esa es la teoría que con mi hermano planteamos de lo que nos va a pasar nosotros como humanidad. Vamos a ser diferentes.
3: ¿Qué pasa con el ahora? Porque todos quieren el ahora, ya, todo ya.
2: Sí, bueno, yo creo que es un poco un signo de los tiempos y cómo la gente se vio afectada por una cultura de la inmediatez, ¿no? Y eso no creo que merme muy rápido, digamos. Pero yo creo que de a poquito, fíjate, bueno, estamos en una feria del libro, ¿no? Explotada, un domingo de lluvia, eso te dice algo. Recién me contaban un poquito las estadísticas de ventas de la feria, me decían que primer y segundo puesto de libros vendidos son libros infantiles y libros juveniles, o sea, niños, o sea, padres que le compran a niños y jóvenes que compran para sí mismos, ¿no? Y eso te da un poquito también una pauta, porque si, bueno, es la era de la inmediatez, pero acá tenés un ejemplo de jóvenes comprando libros.
3: Hay una convivencia, ¿puede convivir?
2: Yo creo que sí, y aparte, de vuelta, el humano es pendular, ¿viste? Entonces, hay un punto donde uno encuentra un chiche nuevo, se entusiasma, se tira encima, quiere que todo sea así, todo tiene que ser el gancho de los 3 segundos, todo dura 30 segundos, todo es vertical, no sé qué. Y yo creo que la gente en algún momento, hay algunas cosas que van a prevalecer, pero el humano después va filtrando, ¿viste? Va metiendo filtro y dice, che, ok, dale, me gusta esto, pero también, ¿por qué no un libro físico, viste? Yo siempre lo digo, che, los libros son físicos, está todo bien con el Kindle y la pavada, pero ¿viste? Hay cosas para las cuales lo digital está buenísimo, pero la música en vinilo es mejor que la música en parlante Bluetooth, ¿viste? Esas cosas no pasan de moda. Y yo creo que los pibes cada vez más recuperan el valor de ese tipo de formatos y nos entusiasmamos un par de décadas con la cosa nueva y la vamos a empezar a filtrar. Vos acordate que hace no muchos años la gente fumaba en interiores y era normal. Bueno, hoy scrolleas Reels así como un pavo, dentro de 10 años no va a ser normal.
4: Y Corrientes ha realizado con éxito una nueva edición de la fiesta de la Huampa. Una vez más, otro chaqueño fue el ganador.
5: ¿Cómo le va, señor? Buenas noches. ¿Cómo es su nombre?
6: Me dicen Mingo Martínez, pero me llamo Francisco Domingo Martínez.
5: Acaba de ganar la Huampa original, que no hubo mano de por medio.
6: Natural.
5: Natural. ¿Y cómo se siente?
6: ¿Cómo?
5: ¿Cómo se siente?
6: Casi no puedo hablar de contento. Porque era mi ilusión. Yo nomás me dije un día, vi ahí, y salió. Y son muchos, ¿eh? No sé cómo expresarme porque estoy muy contento.
5: ¿Está contento de tener el premio?
6: No, era venir y competir.
7: Guampa artesanal, entonces.
6: Y probamos la suerte y
5: salió.
6: Me consideraba ganador esta mañana.
5: Ah, sí, dijo, voy a ganar esta vez.
6: No, y temprano me hizo el reportaje ella, que llegamos acá. Claro. Porque vinimos del Chaco y no teníamos donde dormir por acá. Y por acá un señor nos alquiló una piecita. Entonces vine a pie hoy a preguntar nomás. Y justo estaba ella. Ahí nomás me sacó la foto. Porque tengo...
5: A ver, Agrupación Gaucha, el Polvorín. Agrupación Gaucha, el Polvorín.
6: Y le dije, me considero ganador.
5: Ajá.
6: Bueno, y íbamos a desfilar hoy... Con la, usted va a ser el abanderado, me dijo adelante, pero no le aguantaba.
5: Es muy pesada la guampa.
6: Para venir, no, para venir de allá.
5: Claro.
6: Trayendo. Igual desfilé a pie solo, ¿no?
5: Solito.
6: ¿Qué va a ser?
5: Usted entiende, ¿no? Que a veces decirle ganó el Festival de la Guampa es medio chistoso también.
6: ¿Cómo?
5: Medio gracioso también decirle que ganó el Festival de la Guampa.
6: No, yo no le tengo miedo.
5: No le tiene miedo.
6: Ya tengo unos años de casado, así ya.
5: Ya no hay que tener miedo a la Guampa. No,
6: 52 años de casado tengo.
7: Qué hermoso trabajo.
5: A los 52 años gana el Festival de la Guampa, ¿eh?
6: Sí, ¿no?
5: ¿La puede levantar para mostrarnos? ¿La podemos agarrar a la Guampa? Esta es la Guampa que acaba de ganar acá en Empedrado de la provincia de Chaco de Quitilipi. Y lo que tenemos en cuenta es que no, usted no la retocó, ¿no? Está ahí, tal cual del animal.
7: Orlando Sánchez le entrega su conocimiento, nuestro querido intendente.
5: Para ustedes que están del otro lado.
6: No va a llegar a tu casa con ese.
5: Federico, ¿de dónde sos?
7: Y otro,
5: soy de Corrientes. Orgulloso ganaste porque me dijeron que tiene la guampa más grande.
8: Exactamente, nos vino preparando del año pasado. Así que muy contento, muchas gracias.
5: Gracias, es bueno. Federico, orgulloso, dice que... Sube allí con la guampa entonces más grande, Federico, que acaba de ganar en Empedrado. Él lo que gana es la categoría de la guampa más grande. Por lo menos no tenés la guampa más grande.
9: Tengo la más grande, un millón de gracias. Y a mi amigo Moto, que fue que me consiguió la guampa.
5: ¿Dónde sos?
9: Corrientes Capital.
5: ¿Tu amigo te consiguió?
9: Mi amigo de Barranquera.
5: Ah, de Chaco.
9: De Chaco, me dijo, tengo una guampa, ¿la querés? Sí, muchas gracias, le dije que te trajimos.
5: Bueno, gracias. ¿Cómo es su nombre?
9: Nara.
5: ¿Cómo viene con el tema de la guampa usted? ¿Bien?
9: Bien.
5: No hay guampa grande ni chica, ¿no?
9: Chica ni grande.
5: ¿No cree también que no haya directamente, no?
9: ¿Sí?
5: Viste que acá te premian por tener guampa, había sido. Yo no sabía eso.
10: Está lindo la fiesta de la guampa.
5: Está lindo, ¿eh?
10: El próximo año quiero participar en la guampa.
5: ¿Va a querer participar con la guampa?
10: La guampa.
5: Pues no tiene guampa grande ni chica, ¿no?
10: No.
5: No. Creemos que no. A ver, por acá, usted, ¿cómo viene con el tema de la guampa? Acá te premian, ¿no? Acá te dan un premio.
11: ¡Mucha guampa! ¡Mucha, mucha!
5: ¿No te notaste? No sabíamos que hay premio por traer una guampa.
11: Claro, digamos. Hay claro. Premio por guampa. Corrientes Capital ganó guampa. Empedrado ganó guampa.
5: Corrientes Capital ganó la guampa más grande.
11: Sí,
5: ojo ahí.
11: Justo.
5: Hay que tener mucho cuidado.
11: Hay que tener mucho cuidado. Cuidado con la guampa.
5: Muchas gracias. Que sigo disfrutando. Corrientes Capital ganó la guampa más grande.
12: Sí, Chaco ganó la guampa natural.
5: Ah, bien.
12: Después acá en Empedrado la guampa artesanal.
5: Usted es la locutora, ¿no?
12: Sí.
5: ¿Qué responsabilidad que tiene?
12: ¿Cómo?
5: ¿Qué responsabilidad que tiene?
12: Y me toca la responsabilidad de nombrarlos ahí arriba, pero bueno, es el jurado el que elige, así que...
5: ¿Cómo lo vivís vos? Porque hay doble intención en esto.
12: Claro.
5: Es un poco divertido, ¿no?
12: Es muy divertido, el pueblo Empedrado lo vive de esa manera. Por ahí cuesta un poco que la gente entienda que es de astas de animales, pero bueno, siempre está bueno tener un poco de humor, así que...
5: Si les llama la atención, que vengan a mirar.
12: Les llama la atención, vengan. Yo soy la locutora de la guampa.
5: ¿Cómo venimos con el tema de la guampa acá?
13: Bien, bien.
5: Bien.
13: La primera vez que vengo,
5: guampa.
13: Okay.
5: Guampa, ustedes no.
13: No.
5: Por ahora.
13: Vamos a alentar a una que se está postulando para reina.
5: Ah, ustedes vienen a apoyar a una posible reina de la guampa. ¿Cómo viven ustedes esto? Porque es medio gracioso decir el tema de la guampa.
13: Bueno, aprendimos mucho por ello de lo que se trata de la fiesta en realidad, pero sí, es muy gracioso.
5: ¿Ustedes son pareja?
13: Sí.
5: ¿Novios? ¿Casados?
13: Casados.
5: ¿Y hay guampa de por medio?
13: No, no, gracias.
5: Seguro, ¿sí? ¿Eh? Bueno, muchas gracias.
13: Es mi familia.
5: Muchas gracias, ¿eh?
0: Y cambiamos de tema y vamos a hablar del fenómeno del super niño que ya está teniendo las primeras consecuencias en la región, tal como se había anticipado desde hace tiempo. Puntualmente en la localidad de Barranqueras, en la mañana de hoy nuestro equipo periodístico recorrió los primeros lugares que están siendo asignados a personas evacuadas, personas que viven a la vera del río Paraná, un río que está en franco creciente y que se espera que esto se agudice en los próximos días.
14: Yo le decía a los vecinos, ¿viste? Y a los compañeros de que la lluvia y el agua que viene no tiene fin de semana y tampoco tiene feriado, ¿no? Sí, y no, gracias a Dios tenemos un equipo que está 24/7. Eso es lo importante.
5: Ahora, permítame preguntarle esto. Recién hablábamos con las mujeres que están ahí con los niños. Este lugar que, que están refugiados, están en el piso, hay barro. ¿Otras condiciones mejores no hay?
14: No, es que todavía no se le está terminando. Porque vos viste que nosotros arrancamos la semana pasada. Claro. ¿Entendés? Ahí en el piso se le va a poner tarima. Okay. ¿Entendés? Que siempre. Viste que esto hubo tanta crítica, no quieren salir de su hábitat, por así decirlo. ¿Entendés?
5: No quieren abandonar, recién no, me dijo no, lo más no. Lugar eligieron esto porque está cerca de su casa.
14: Es que ellos, como ellos dicen, ellos decidieron vivir así. Y está bien, y nosotros vamos a acompañar a esa familia. Nosotros tenemos una directiva de la intendente Mayra Ayala de que tenemos que estar. Fíjate cómo está el tiempo y nosotros estamos acá. ¿Entendés?
5: Sí, bueno, igual, deberían estar, digamos, ante todas las situaciones.
14: No, no, no, pero el gobierno provincial, por ejemplo, no se hizo presente nunca acá. Esto es parte de parte de la provincia del Chaco también. Barranquera, yo quiero que esto publique vos.
5: Estamos en vivo, señor.
14: Sí, mi amor. Yo quiero decirte que esto es parte del Chaco. Para tirarle, ya sabe qué, para criticar, porque ellos están cómodos en una oficina, pero que bajen al terreno. Eso es lo que a nosotros nos calienta. ¿Sabes por qué? Porque ellos tienen que estar con el vecino, tienen que bajar al territorio. No es que tienen que estar en una oficina y criticando, escribiendo ahí. Sí, yo sé que van a cortar, quédate tranquilo.
5: No, no, estamos en vivo, señor, quieren hablar con ustedes del piso.
14: Escuchá, mi amor, todo lo que vos ves es con recursos propios.
5: Sí.
14: ¿Viste que se criticó tanto con que la casa módulo? Todo
5: claro, que le llaman bueno, módulos habitacionales bueno, y que parecen unos ranchitos, decía.
14: No, no, no. En todos los gobiernos que pasaron, toda la vida fue casa-rancho. ¿Entendés?
5: Sí. ¿Me permite un segundito colocarse sí. el retorno allí? ¿Me reitera su nombre?
14: Acosta Marta.
5: Acosta Marta, equipo, ya les está escuchando.
14: Fácil criticar desde una oficina, ¿viste? Yo les invito a que bajen al terreno, porque acá hay que estar con la gente. Es como que ellos están en campaña y nosotros sí estamos laburando lo que es para los vecinos que están siendo damnificados por el tema del niño. Ellos están haciendo política en las oficinas. Nosotros estamos en el terreno. Que esto, Barranquera, también es parte de la provincia del Chaco. ¿Entendés? Entonces empiezan. Acá tenemos un diputado, tenemos funcionario de SAME, del APA.
5: Samuel Vargas, entiendo que.
14: Samuel Vargas, sí, por Samuel Vargas te digo. Por Samuel, sí, exactamente. Pero el tipo no apareció nunca por acá. Nosotros no estamos de campaña. Ellos tienen que también, como funcionarios que son, tienen que agarrar y venir y ponerse a disposición de esas personas. Si viene y me dice a mí, este señor, si viene y me dice, mira Marta, ¿en qué puedo ayudarte? Bueno, hermano, ponete acá, yo vengo. Yo como funcionaria, no crea que yo vengo y me paseo. No, yo sí tengo que cortar los cobertores, sacar por medida, sacar los clavos de las tarimas para desarmar y volver a armar. Yo lo hago. Y así lo hacen todos los funcionarios. ¿Entendés? Eso es lo que uno por ahí te da bronca. Pero ¿sabes qué pasa también? Por ahí me quedo tranquila. ¿Sabes por qué? Porque si es que ellos no hablan de la actual intendente Mayra Ayala, ellos no existen. ¿Y sabes por qué hablan de ellos? Porque ella sí tiene unos cojones que sí está con el pueblo desde el día que asumió.
15: Nosotros, según nuestro relevamiento, tenemos la necesidad de armar 70 módulos, son 70 las familias que van a decidir evacuar llegado el momento. Por ahora tenemos 21 familias ya alojadas en los módulos habitacionales temporales. Más luego hay 10 familias que ellos no se evacúan, que quedan adentro de lo que es la zona costera, que se les brinda la misma asistencia, el mismo acompañamiento que a las familias que decidan evacuarse.
2: ¿Estos evacuados es porque ya el agua les ingresó a las casas, por prevención ellos se autoevacúan?
15: Los evacuados que tenemos es a 2 familias sí ya les ingresó el agua a lo que es su casa, y a otros de la zona ya de más abajo que ya levantaron sus animales y ya se quedan a cuidarlos. Ahí.
2: ¿Cuánto tiempo les lleva los trabajos estos, José, que están haciendo ahora?
15: Y hoy realmente, como el tiempo no nos está acompañando, aproximadamente de cero nos lleva 4 horas realizar cada uno de los módulos. Estamos trabajando a destajo todas las áreas que conforman el municipio con las distintas secretarías, y ahí están abocados todos los trabajadores. Se van dividiendo por cuadrillas. Unos son los que hacen los pozos, otros colocan las palmas, otros van techando. A un modo fábrica lo venimos haciendo.
2: ¿Es lo que vemos? ¿Madera y plástico, nylon?
15: Es palma, chapas de cartón, los cobertores, lo que siempre se utilizó para asistir a las familias ribereñas. La decisión de acompañar a las familias ribereñas, porque es bien sabido a todo funcionario que le haya tocado atravesar una inundación o uno de estos fenómenos climáticos, sabe que las familias de la zona ribereña no quieren alejarse muchos metros de lo que es sus casas o donde ellos desarrollan normalmente su vida. Sabemos que las familias viven de lo que es el río, entonces constantemente quieren estar lo más cerca posible. Como antes le habíamos comentado a los vecinos y hoy también le comentamos a ustedes y a la comunidad, los centros de evacuados también están a disposición de ellos, que hoy tenemos 4 escuelas asignadas a lo que es la municipalidad de Barranqueras, a la ciudad de Barranqueras, tenemos 4 escuelas que están asignadas. Cualquiera de los vecinos, indistinto si es del Náutico o de donde sea, puede hacer uso. Nada más que aquí con los vecinos ribereños, ellos toman la decisión de quedar lo más cerca posible de donde ellos desarrollan su vida cotidiana.
2: José, estás al tanto, ¿no?, que están siendo noticia a nivel provincial por la creación de estos módulos, que se está cuestionando la modalidad en la que se están haciendo. Hablan de chapa, de cartón, que no es un buen refugio para personas evacuadas. Pero me aclarás que hay otros lugares, entonces.
15: Hay 4 escuelas designadas para Barranqueras. Como bien te aclaraba, las familias aquí de la zona costera, ellos no quieren alejarse mucho de lo que es donde ellos desarrollan su vida cotidiana. Como te decía anteriormente, a todo funcionario que le haya tocado atravesar una inundación, un fenómeno climático como es el Niño, tiene conocimiento que son los materiales que siempre se usaron y siempre se usan. Las casas están, las viviendas están bien diseñadas, están estables, no tienen filtración de agua, son lugares secos. Sabemos que hay familias que trabajamos con seres humanos, es brindarle toda la comodidad posible para también acompañarlos a afrontar este difícil momento que le toca a estas familias.
0: Y esto que veíamos en imágenes fue en el Club Náutico, y en paralelo el gobierno provincial en el Club Don Orione estaban realizando una prueba piloto de cómo van a ser los módulos habitacionales en clubes, por supuesto, para aquellas personas cuando se dé en relación a evacuación y evitar sobrepoblación en las escuelas. Y ahí estuvo nuestro compañero Juan Habla para contar cómo son estos módulos que se preparan en esta prueba piloto.
16: Verificando los módulos, la estabilidad, la forma de construcción, el tiempo que lleva. Sí, estamos hablando de una posible emergencia y estamos trabajando con el Instituto de Vivienda para dar solución, ¿no es cierto?, a familias acá de Barranquera.
2: ¿Cuál va a ser el trabajo? O sea, ¿qué van a decir? ¿Van a este club las personas que más lo necesitan?
16: No, se está trabajando en cuáles son las alternativas. Hoy es una prueba piloto. Mañana veremos. Tenemos varios lugares en vista, iglesias. Estamos trabajando con el ejército también, porque las escuelas serían en última instancia. Okay. La idea es no ocupar las escuelas.
2: Ah, bien, las alternativas entonces serían otras.
16: Otras que estamos teniendo, dentro de la oficina del comité de emergencia.
2: Mientras tanto, el río está avanzando, ya hoy estuvimos en el club náutico, está en la puerta el agua de las casas, ¿van a llegar a tiempo?
16: Sí, por supuesto que vamos a llegar a tiempo.
2: ¿Cuántas personas aproximadamente creen que tienen?
16: No sabemos. Eso lo está estableciendo, eso nos va pasando el comité de emergencia de la localidad de Barranquera. ¿Ahí? Esa información nos tiene que pasar la comisión de emergencia.
2: ¿Se está pasando los informes desde acá del municipio?
16: Algunos municipios nos están pasando.
2: ¿Barranquera?
16: Barranquera cuesta un poquito la información.
2: Recién estábamos en el Club Náutico, en el barrio, donde se está trabajando por parte del municipio. Cuestionaron a provincia de que no está en el lugar.
16: ¿En el Club Náutico?
2: Sí, ahí en el sector, con los vecinos.
16: Bueno, ahora, la responsabilidad primaria es del municipio. El municipio tiene que ocuparse de sus habitantes. Nosotros estamos como alternativa ante, digamos, la emergencia total de la localidad.
2: ¿Con qué situación se están encontrando? ¿Cuál es la situación hoy de esta emergencia, arquitecta? Si es que tiene esa información. ¿Está ya preocupante? ¿Tenemos que comenzar a preocuparnos?
16: No, la información la va a dar APA en su momento. Nosotros lo que estamos somos instrumento de gestión, tratando de ir solucionando técnicamente cuáles son las mejores situaciones que podemos recomendar a la población. Pero APA es el organismo que se va a ocupar de determinar el momento de la emergencia.
0: Nos vamos a la provincia de Corrientes. Allí hay varias localidades comprometidas por la crecida del río Uruguay, principalmente como Montecaseros o Paso de los Libres. Pero hoy hablamos con el intendente de Empedrado, que está a la vera del río Paraná. Ellos están esperando una situación compleja en los próximos días. Aseguran que el río Paraná va a crecer y que va a generar algunas complicaciones, por lo que ya están trabajando de manera preventiva.
17: Tenemos el fenómeno del Niño, un fenómeno climático que llegó para quedarse. Lo que nosotros estamos trabajando es en un trabajo de contingencia, o sea, para mitigar estos efectos. Es difícil prevenir lo que pueda pasar. Lo que sí sabemos nosotros que son fenómenos de lluvia de 200, 300 en menos de 24 horas, y eso hace, digamos, que los desagües colapsen. Estamos trabajando en un programa hídrico acá en Empedrado, donde hemos realizado más de 8.000 metros de canales, donde antes no habían canales, ahora hay canales, y estamos trabajando en conectar esos canales con toda la parte, digamos, de la ciudad de Empedrado. Estamos trabajando con el INTA, con el SENASA, con el Ministerio de Producción de la provincia de Corrientes, en conjunto con la policía, con el PIAR, con los bomberos, porque tenemos casi 50 pequeños productores en toda la zona ribereña y tenemos más de 1.500 cabezas de ganado. Estamos planificando el tema de su pase a la tierra firme. Y también, aparte de traerlo a tierra firme, el gran problema que tenemos es que hay muchos campos que van a quedar bajo agua. De hace 3 meses por lo menos venimos hablando que por favor saquen sus animales. Ahora la verdad es que la situación está brava y el río sigue creciendo. Si bien uno mira el estado de alerta acá en Empedrado es 6.5 y el estado de evacuaciones es 7 para el pueblo.
0: Claro.
17: Pero para la zona ribereña es una locura. Ya hay islas que se están borrando y la geografía isleña va a modificarse después de este fenómeno del Niño, porque el escenario que ellos, los especialistas, auguran es que estemos, digamos, en un escenario similar al 98. Para los que tenemos ya un poquito de edad, sabemos que el escenario del 98 fue muy complicado y bravo para toda esta zona. No es un panorama alentador, pero sí decirles que estamos trabajando en este plan de contingencia. No todas son pálidas, tenemos también buenas noticias para nuestros turistas que quieran venir por acá. Tenemos Empedrado de Alto.
0: Claro.
17: Estamos preparando el camping Jerónimo Merelo para que sea una mejor experiencia. Y bueno, si el río no nos da la mano, las barrancas nos darán. Las barrancas en verdad nunca se inundaron, para la gente que está escuchando y no sabe.
0: Claro.
17: Son barrancas de 20 metros. Estamos trabajando en un programa, digamos, de trekking y de paseos y de senderos para que puedan venir también con toda esta malaria el Niño, por lo menos en un fin de semana que han pegado, con un baño nuevo, a acampar en nuestro camping, a disfrutar de nuestra naturaleza. Hoy estamos en 4.79 casi, y se espera, digamos, que pueda llegar el pico, digamos, de esta circunstancia. El peor escenario es que llegue a 6, en las estimaciones que nosotros tenemos hasta el 22 de octubre. Todos nos manejamos con datos oficiales, importante, claro. www.hidro.gov.ar, o la página oficial es, digamos, el INAH, Instituto Nacional del Agua, donde en la página de gobierno nacional, no sé, argentina.gov.ar, el INAH es un instituto hidrológico. Ahí uno mira, digamos, alerta en la cuenca del Plata y te tira el pronóstico en 10 días.

0: Así está, paso de los libres. El río Uruguay superó los 9 metros y ya se registran evacuados también en esta localidad, muy comprometida por la crecida de los ríos. Guillermo Romero es periodista de FM Impacto de Paso de los Libres. Está en contacto con nosotros. Guillermo, muy buenos días. Te saludamos de NG Federal. ¿Qué nos podés contar de la situación que están atravesando allí?
1: ¿Cómo están, colegas? Muy buen mediodía, buenas tardes para todos. Aquí, bueno, la situación empieza a ponerse complicada para alrededor de 6 familias, que son las primeras evacuadas, con un registro actual de 9 metros 26 de altura del río Uruguay en el puerto de Paso de los Libres, que por el momento se mantiene estacionado, pero que, de acuerdo a las tendencias que indica Prefectura Naval Argentina, tiende a crecer por, bueno, toda la cantidad de agua que se viene evacuando desde los puertos misioneros, desde donde, bueno, viene descendiendo la cantidad de agua hacia esta zona, ¿no? Hoy podemos decir que estas 6 familias corresponden a una zona que prácticamente no está habilitada para la construcción de viviendas y que desde hace unos años atrás, hacia la actualidad, se han instalado, zona de alguna manera correspondiente a familias de pescadores o que tienen a través de la pesca la subsistencia y que, bueno, debieron ser evacuados o algunos eligieron autoevacuarse. Los datos oficiales indican que hay 31 personas evacuadas en el centro de contingencia del municipio. Son 15 personas adultas, 16 menores de edad, desde aproximadamente hace 5 días ya en estas condiciones.
0: Bueno, la costanera de Paso de los Libres está completamente bajo agua.
1: Está completamente bajo agua, ya está, bueno, es uno de los lugares que, una vez que está llegando prácticamente al punto de alerta, que son los 7 metros 50, queda prácticamente cubierta de agua, y ahora tenemos a unos 100 metros de lo que es la zona de defensa, ya está llegando el agua prácticamente.
2: Guillermo, bueno, recién lo señalabas hace un ratito sobre que estas casas no estaban habilitadas, estaban en una zona que no estaba habilitado. Se ha trabajado seguramente como para resguardar esa zona, o hasta incluso se le habrá dicho que esto podía llegar a pasar.
1: Sí, se hace saber que esto puede llegar a pasar, inclusive la creciente histórica más reciente, ¿no?, que fue del año 1997-98, el último mega niño del siglo XX, como lo han bautizado los científicos, hizo que en ese momento la Intendencia Municipal creara un barrio para movilizar a todas las familias que estaban en la zona ribereña, y crearon un barrio lejano a todo ese sector para reubicarlos. Lo cierto es que hace un tiempo, hace unos 3-4 años, hubo familias que se volvieron a instalar en esa zona y, bueno, es las que se ven afectadas justamente en primer medida, ¿no? Claro. Porque después ya hay otros barrios que están en la zona de la ribera, que solamente cuando ya superan los 10 metros empiezan a verse afectados.
0: Guillermo, la zona de la costanera, bueno, es la que está, es la primera barrera, ¿no?, hacia el río. ¿Es común que ante una creciente no extraordinaria, como se espera ahora, sino una creciente normal, quede bajo agua, o esto ya es algo atípico?
1: No, es normal cuando se supera una altura de 7 metros 50 aproximadamente, es lo que ocurre, ¿no? Aquí en Paso de los Libres, la última gran creciente con un registro que superó los 11 metros lo tuvimos en el año 2023, de allí, en octubre del 2023, de allí a la fecha, esta es la primera creciente que, bueno, vuelve a afectar a tantas familias.
0: Más allá de la creciente, ¿han recibido lluvias temporales en estos días o solamente crecida del río?
1: Y son variables las condiciones climáticas. Hace un buen tiempo ya con todo este fenómeno se vienen experimentando prácticamente desde el invierno, ¿no?, situaciones donde hay lluvias un poco más intensas en toda esta zona, con mucho caudal de agua acumulado en pocos minutos, ¿no? Y esto obviamente hace que en una ciudad que está rodeada por canales de agua, llámese arroyos o canales de desconcentración de lo que es la ciudad propiamente, haga que, bueno, colapse todo lo que es el sistema de drenaje de la ciudad.
2: Guillermo, nosotros, bueno, tenemos imágenes que había pasado en Santa Fe, de las inundaciones, y obviamente también que el año pasado Corrientes también fue azotada por algunas situaciones que realmente a nosotros nos perjudicó mucho, al menos tener esas imágenes puntualmente sobre las familias que fueron evacuadas. ¿Qué es lo que no puede pasar en Paso de los Libres? Porque nosotros vemos unas imágenes que realmente, hasta incluso te diría que estremecen.
1: Y mira, lo cierto es que tiene que darse por lo menos una altura superior a los 10 metros para que afecte realmente a las primeras zonas de viviendas que está un poquito alejado de lo que es la zona de la costa. No entorpece a lo que es la cotidianidad de la ciudad. Sí a las primeras familias, por supuesto, ¿no? Y esto, las familias que están instaladas en esos lugares son familias que ya están asentadas hace más de 40 años, podría decirte prácticamente. Zona muy cercana a la terminal de ómnibus, por ejemplo, de esta ciudad, que es una zona que está asentada prácticamente desde el año 1972-73, y que es habitual que cuando ocurren estos fenómenos, bueno, se vean afectados y tienen ya la costumbre de tener que autoevacuarse o asistir a centros de contingencia o clubes o escuelas que son dispuestos para esto. Pero, como te decía, desde el 2023 no teníamos este registro, este caudal de agua, que todavía no es importante para la ciudad de Paso de los Libres, como sí puede estar afectando, por ejemplo, en Entre Ríos a la ciudad de Concordia, un poco más cercana a la represa de Salto Grande, ¿no? Que también tiene otros factores de incidencia. Aquí podemos decir que lo que afecta realmente es que como el río está colapsado, los canales de desagüe, de drenaje de toda la ciudad se ven saturados. Si hay situaciones climáticas adversas, es allí donde se complica todo, ¿no? Porque el agua ya no drena prácticamente.
0: Claro, colapsa. Bueno, Guillermo Moreno, periodista de FM Impacto allí de Paso de los Libres, muchas gracias por esta información, es muy amable.
1: No, por favor, colegas, a las órdenes.
0: Gracias. Allí está nuestro colega Guillermo Moreno desde Paso de los Libres, en una situación realmente preocupante, aunque aclara él que todavía no ha perjudicado a la cotidianidad de las familias que viven allí, sí a los primeros evacuados que estaban sobre una zona no habilitada para habitar y que son pescadores en su gran mayoría, tal como ocurre aquí en Barranqueras, en la zona de Antequeras, donde son los primeros en sufrir, ¿no?, la crecida de los ríos. En este caso el río Uruguay, que está afectando a varias localidades de la provincia de Corrientes, porque a Paso de los Libres se suma también la localidad de La Cruz, se suma la localidad de Monte Caseros, que son algunas también de las ciudades que están comprometidas por la crecida del río Uruguay, en este caso, al igual que Alvear, Yapeyú y Bonpland, son estas localidades afectadas. Pero bueno, volvemos a Chaco. Está Juan Alba nuevamente en contacto. Juancito.
3: Y en el barrio San Pedro Pescador, Guillermo, porque también la situación aquí comienza a ser preocupante por la crecida del río. Ustedes van a ver ahora, nosotros nos vamos a dirigir hacia dónde ya está llegando el agua. Por supuesto que la mayoría de los vecinos de este sector, hay que decirlo, que están acostumbrados a ver al río cerca, pero es la primera vez que lo están teniendo tan cerca, a centímetro de las casas. El agua, reitero, cada vez es más rápida la creciente del río. Van a ver esta imagen en la que ahora está a centímetros de un muro de una de las viviendas que tiene aquí el barrio, y que hay mucha gente de este sector que ya comienza también, por supuesto, a planear evacuaciones. Otras gentes que lo que hicieron es anticiparse de estas cuestiones climáticas a estos problemas de la crecida y hacer su casa mucho más alta. Por ejemplo, aquí van a ver este muro de esta propiedad. Obviamente es alto a la comparación del río. De hecho, la casa está construida con altura, pero fíjense a dónde ya está llegando el agua a esta hora del mediodía. Nosotros estamos, este es el muro de la propiedad de la casa, y acá está comenzando a tener el río. Ha crecido muchísimo, por eso decimos a centímetros nada más de esta propiedad, que ya en algunos tal vez estiman que para mañana incluso puede llegar a y comenzar a impactar contra el muro, directamente el agua del río Paraná. Fíjense en cómo está creciendo. Por supuesto que toda esta zona no es normal que haya, o sea, durante los días que no hay crecida, el río lo tienen casi a la mitad. Las lanchas que ahora estamos viendo que están acá, están mucho más adentro de donde estamos ahora nosotros. Y todo esto se da, reiteramos, por la crecida. Pero hay un dato que también es importante, que me están, que ya lo hemos comentado hoy en la mañana cuando estuvimos en Barranquera. Lo que hablan es que el río además está con mucha furia. Fíjense en cómo está trayendo estos troncos que están acá. Allá van a ver lo que es una rama directamente de un árbol. Mucha cosa pesada está trayendo también a las orillas, para que podamos entender que el río está con mucha fuerza. El agua, los oleajes que está haciendo son también muy, muy fuertes. Por lo tanto, hay muchísima precaución. Una alerta también para los pescadores, que obviamente se meten igual a aprovechan, porque incluso dicen que trae mucho más pescado esta situación, pero hay que tener mucho cuidado y mucha precaución, porque el agua está creciendo y además también con mucha furia. Acá la imagen que tienen es de una casa, de un muro del patio de una vivienda, con el río ya a centímetros nada más de comenzar a impactar. De ahí a que invada la propiedad es casi imposible, a menos que se derrumbe este muro, porque es con altura en esta ocasión, y obviamente es demasiado alto, no va a llegar hasta esa altura directamente el agua. Pero lo que sí que estamos viendo es aquí la propiedad y otras casas que están bajas, ¿no?, en comparación de esta que estamos recorriendo, que obviamente sí ya van a tener que comenzar a tomar la decisión de seguramente retirarse del lugar, comenzar a evacuar. Y así es todas las zonas costeras que tenemos acá en el barrio San Pedro Pescador, donde estamos trabajando. También uno de los barrios que se está mirando mucho por la cantidad de personas que puedan llegar a evacuar en todo este lugar, pero por ahora no son muchas, tampoco hay muchos hogares que están con el agua dentro de sus casas, pero sí ya van a comenzar a trabajar en ese sentido para ver cómo se harán en caso que tengan que hacer evacuaciones por esta creciente. Reiteramos que está preocupando aquí a los vecinos. Fíjense, todo este sector está lleno de agua, lugar en donde habitualmente hay tierra, digamos, o sea, las canoas, las lanchas que estamos viendo acá en el lugar, no es normal verlas tan encima de las propiedades, equipo.
0: ¿Qué dice la gente? Hay los pescadores que conocen mucho el río, que lo respetan mucho al río.
3: Si me están hablando, no tengo retorno. Pueden a volver a llamar.
0: Si podemos retomar el contacto. Pero bueno, ellos seguramente sabrán qué se espera, ¿no? Claro. Qué los depara para los próximos días. Son personas que conviven con el río todos los días de su vida, que conocen el comportamiento, que saben cuándo es peligroso y cuándo no. Sería interesante poder tener también su opinión respecto a una situación que a nosotros, quienes desconocemos, nos genera preocupación. Sí. Por ahí ellos dicen, bueno, esto va a pasar. Juan te decía qué opina la gente que trabaja allí, los pescadores, que conocen el comportamiento del río, están preocupados, creen que esto no va a ser tan grave como se prevé.
3: Claro, como se está anunciando hasta ahora.
0: Ellos están tranquilos, ¿no?
3: Claro, porque el anuncio es, yo les digo, un poco también preocupante lo que se está hablando. Buen día, ¿te puedo molestar? Vos que conocés el río, ¿es normal lo que estamos viviendo con esta creciente?
4: Yo no soy de acá.
3: ¿No sos de acá? ¿Pero estabas pescando recién?
4: No, estoy acompañado a mi amigo.
3: ¿Se animan a meterse?
4: Igual, ¿eh?
3: A ver acá, señor, buen día. ¿Usted qué? ¿Usted es de acá de la zona, no? A ver, pará que tengo miedo de caerme acá. ¿Es normal lo que estamos viendo, la crecida del río?
5: y lo que se estaba diciendo era que se venía una fuerte crecida, ¿no es cierto? Y se está viendo esto en todo momento porque minuto a minuto crece.
3: Ahí está centímetros de la casa acá el río, sí, ¿no?
5: Minuto a minuto crece.
3: ¿Y ustedes esta situación ya es preocupante? ¿Se meten igual por lo que vemos al agua?
5: Sí, es que es nuestro trabajo seguir pescando, ¿no es cierto? Pero uno piensa por ahí, ¿qué hará en las personas que les perjudican esto? ¿Sí?
3: Claro, claro.
5: Y te da cierta...
3: Tienen que dejar todas las casas, dejar sus hogares e irse a lugares secos, según hasta ahora la información que estamos...
5: Claro, cierta preocupación. Aparte de eso, cuando sube el agua, imagínate que los bichos,
3: ya,
5: como ser vibra, todas esas cosas.
3: ¿Cómo es su nombre, señor?
5: Leandro.
3: Leandro, usted es de acá de la zona.
5: ¿Sí?
3: ¿De acá del barrio?
5: Sí, de acá del barrio.
3: Su casa, por lo que entiendo, no está muy sobre la orilla.
5: No.
0: ¿Ya pasaron una situación similar?
5: Arriba, sí.
3: Usted dentro de todo está un poco más salvo, digamos,
5: sí,
3: ¿no? ¿Y han vivido otras situaciones similares como pescadores?
5: No, yo la verdad que soy nuevo en esto, ¿viste? Está. Nuevo en esto, me tocó agarrar este trabajo.
3: Está bien.
5: Me gusta y lo hago, ¿viste? Pero entiendo que la situación es preocupante.
3: ¿Te vas a meter ahora al río?
5: Y sí, estoy trabajando, sí.
3: No le tienen miedo, ¿no? Porque nos dijeron que está violenta las aguas también.
5: No, sí. Hay que trabajar.
3: Hay que trabajar.
5: Hay que trabajar, así que.
3: Trae más pescado, nos dijeron, la creciente, ¿puede ser?
5: Sí.
3: Hay que aprovechar.
5: Y hay que aprovechar.
3: Gracias, muy amable. Bueno, uno de los pescadores, entonces, equipo. Coincide con que la situación, claro, es preocupante, más que nada, por supuesto, para aquellos que están viviendo a la orilla del río. Entonces, esta es la situación preocupante que se está viviendo a esta hora aquí en este barrio. A ver, acá hay una casilla que se ha montado, por supuesto, muy precaria, que quienes viven en este lugar ya obviamente tienen que comenzar a mudarse de esta propiedad porque ya les llegó el agua al patio, e incluso como es una construcción bastante precaria, va a comenzar a caerse, a derrumbarse, y quienes viven y quienes armaron este lugar nos dijeron que ya se retiraron. De hecho, ahora está cerrado porque el agua está invadiendo por completo la construcción, cosa que no estaba, pero que bueno, por esta creciente comienza a llegar aquí a esta pequeñita casa que se ha montado.
0: Bien. Bueno, Juan, quedamos atentos a cualquier novedad, ¿eh? Muchas gracias.
3: Por favor, hasta luego.
0: Hasta luego.

0: Nos vamos a la provincia de Misiones para hablar del cierre de las cataratas del Iguazú debido a las condiciones climáticas, sobre todo a las lluvias.
1: A modo preventivo y por las últimas precipitaciones de las últimas horas, se ha decidido cerrar momentáneamente el parque en su totalidad hasta que, bueno, afloje un poquito esta situación y evaluemos la infraestructura.
2: Intendente, ¿cuánto tiempo suele tardar de bajar este caudal de agua en caso que paren las lluvias? Se espera que en los próximos días, a partir del miércoles, terminen un poco las lluvias en toda la provincia y sobre todo para esto, ¿no?, que decía usted, evaluar la condición del parque para la reapertura.
1: Bueno, mira, las lluvias están siendo muy locales, ¿no? En el día de ayer y antes de ayer ha estado lloviendo en la cuenca, pero en la cuenca, en el Iguazú Superior, ha disminuido un poco el nivel de precipitaciones. De hecho, la represa Caxias en Brasil ya está arrojando menos agua hora a hora. Pero localmente, en Puerto Iguazú y hacia un poquito más arriba, está lloviendo mucho y no afloja desde la madrugada. Eso hace que creemos nosotros que en el transcurso del día tendrá que empezar a mejorar la situación, bajará el caudal y evaluaremos la infraestructura. Claro. Yo creo, si no me equivoco, que mañana deberíamos, por lo que veo en los datos que arrojan las represas, estar operables.
2: Intendente, ¿qué medidas de previsibilidad piensan o planes de contingencia de cara al verano? Nosotros venimos hablando ya hace muchos meses del fenómeno El Niño, de su impacto, y los especialistas en clima dicen que esta situación de las abundantes lluvias y caudales de agua va a continuar, e inclusive dicen que diciembre sería uno de los meses más complejos. ¿Cómo ven ustedes la situación, pensando en el turismo, ¿no?
1: Exacto, bueno, esperemos que todos nos equivoquemos, sería una linda equivocación, ¿no? Pero estimamos lo mismo, pero más allá de este fenómeno del Niño y más allá de esta situación puntual de hoy, con precipitaciones abundantes, sacando garganta del diablo, el parque está operable en todos sus aspectos, en todos sus circuitos, náuticas, pasarelas, senderos peatonales. Lo de hoy ha sido un hecho muy puntual que se puede llegar a volver a repetir, pero por lo general no se extienden en el tiempo.
2: Bien.
1: Ahora, el fenómeno del Niño sí se va a extender en el tiempo, que eso significa viento, granizo. Pero localmente va a ser así, va a subir y va a bajar, va a subir y va a bajar. No es que se va a mantener de manera continua durante mucho tiempo. Sí, los cauces están al máximo, las represas están al máximo, pero también estas represas sirven para ir dosificando el caudal. Y eso hace que nosotros podamos estar muchos días durante el fenómeno operables.
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0: Nos vamos a la pausa con los números de la quiniela en la primera de Lotería Chaqueña. El 6.324 en el primer premio.
4: 24, ¿qué es el 24?
0: El día de Navidad.
4: No, bueno, el caballo.
5: No, sería Nochebuena.
0: Nochebuena.
4: Claro, Nochebuena. Falta nada. Ya falta, se ven poquito. Adornos navideños.
0: Sí, en el ICI ya está lleno de cosas navideñas.
4: Váyala, caro encima.
0: Carísimo.
4: En el ICI es carísimo. No,
0: incomparable.
4: Qué bueno. Hacemos la pausa. Así está la ciudad tenebrosa, aparece esa imagen del puente Chaco Corrientes, nublado, llovizna, está fresco a esta hora de la

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0: El Papa León XIV anunció el domingo que se someterá a una intervención quirúrgica en los próximos días para extirpar un nódulo localizado en el pulmón. Recientemente, durante unos chequeos, los médicos me encontraron un nódulo localizado en el pulmón. Se detectó en una fase muy temprana y está muy localizado. Los médicos consideran oportuno intervenir y, siguiendo sus consejos, he decidido operarme para retirarlo. El pontífice de 71 años aseguró que la operación ya está programada para los próximos días y se encomendó a las oraciones de los fieles. La noticia, que anunció al término de la tradicional oración del Ángelus, cayó como un balde de agua fría sobre los fieles reunidos en la Plaza del Vaticano. Fue como que cayera un rayo, no lo esperábamos en absoluto. Estamos de verdad muy apenados porque el Santo Padre es nuevo y todos estamos profundamente preocupados, como si fuera un familiar cercano. Esto nos preocupa muchísimo, esperamos que todo salga lo mejor posible. Fue una noticia que nos sorprendió y nos conmovió mucho, pero creo que también demostró una gran valentía al hablar de ello públicamente, porque sin duda quiere contar con el apoyo de todos los fieles. Por lo que a mí respecta, tengo una gran confianza en el sistema sanitario italiano, del que sin duda dependerá, así que le deseo lo mejor al iniciar este camino y creo que con las oraciones de todos, todo saldrá bien. El anuncio tuvo lugar a menos de un mes de su visita a Uruguay, Argentina y Perú, prevista del 6 al 17 de noviembre. La oficina de prensa del Vaticano precisó que el Papa necesitará aproximadamente una semana para recuperarse de la operación. Y no especificó si la intervención modificará la agenda internacional del pontífice. En Uruguay, su primer destino latinoamericano, el cardenal y arzobispo de Montevideo, Daniel Sturla, llamó en la Red X a rezar por la pronta recuperación de León XIV y a continuar con mayor ánimo la preparación de su visita. Robert Prevost nació en Chicago, pero pasó más de 20 años en Perú, país del que también tiene la nacionalidad. Se convirtió en Papa en mayo de 2025, tras la muerte de su predecesor, el argentino Francisco. Este es el primer susto de salud para León XIV, tras 16 meses de intenso pontificado.
1: El huracán Simón cambió su trayectoria el domingo. Ahora bordeará la costa del Pacífico mexicano. El ciclón avanza a un ritmo peligrosamente lento en una categoría 4 de 5 en la escala Saffir-Simpson. El Centro de Huracanes de Estados Unidos coloca a Simón con vientos sostenidos de 230 kilómetros por hora a una velocidad de apenas 11 kilómetros. Las lluvias y vientos suelen golpear más a medida que pasa más tiempo en un mismo lugar. En Puerto Vallarta, los turistas y locales seguían preocupados ante el paso del huracán, que se acercará a unos 15 kilómetros de las costas del estado de Jalisco. A pesar de ello, se pronostican vientos fuertes en la costa y olas de hasta 9 metros y lluvias extraordinarias. Ante la falta de impacto en tierra, no se descarta que Simón pueda aumentar de categoría y seguir avanzando bordeando la costa del Pacífico. Puede afectar otros estados del país. El sábado la Marina de México evacuó a un centenar de personas de poblados costeros amenazados por Simón.
2: Fueron a recogernos y pues decíamos que no nos veníamos, pero al final sí, porque se habla que viene muy fuerte esto. Y pensamos mejor salir, porque vivimos junto a la playa y junto al río.
1: Las personas evacuadas llegaron a Puerto Vallarta, en donde se resguardaron con familiares y otros acudieron a los refugios habilitados, que ya habían recibido a 95 personas.

0: registrado durante el último fin de semana también causó daños en el cementerio municipal de Encarnación, donde los fuertes vientos y la lluvia provocaron el derrumbe de un sector del muro ubicado en la parte posterior del predio.
1: En estos días hubo un temporal muy fuerte, una tormenta que echó el muro de la parte de atrás del cementerio. Los muchachos ya procedieron a hacer la limpieza correspondiente, amontonando los ladrillos, tirando los escombros. El encargado del cementerio ya comunicó en obra a la persona responsable, que es el arquitecto Fernández. También le dijo que estaría viendo ya los nuevos materiales para traer y levantar nuevamente el muro nuevo.
0: ¿Qué día ocurrió esto?
1: Este temporal último que hubo, creo que sábado era, que fue tan fuerte el viento y eso, el lluvia con viento.
0: ¿Solamente esa parte afectó?
1: Solamente esa parte, y va la tercera vez que estaba pasando esto, hacia estos lados, hacia el costado, vamos a decir. En dos ocasiones ya echó el muro, cosa que se restauró todo nuevo, y así sucesivamente.
0: Bueno, entonces ya se informó, ahora el arquitecto, el encargado de obra del municipio de Encarnación estaría...
1: Sí, ya se está esperando nomás que provea los materiales para la nueva construcción.
0: Y que el tiempo dé también, ¿verdad?
1: Así mismo.
0: Según afirman, se aguarda la provisión de los materiales para iniciar nuevamente los trabajos de reconstrucción.

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2: Y la final de la Liga Chaqueña entre Don Oriones de Barranqueras y así también San Martín de Margarita Belén se suspendió. Estaba previsto para el día de hoy a las 17 horas en la cancha de Forever, pero por las condiciones del campo de juego y para no empeorarla en relación a estas lluvias que llegaron, la Liga Chaqueña decidió suspenderla hasta nuevo aviso. Esto es lo que decía hoy el presidente de Don Oriones.
3: Me ha notificado el presidente Mosqueda que estaban recién en la cancha de Forever y bueno, como ven, diluvia, así que me dijo lo mejor es suspender, así que bueno, también obviamente es la decisión de la liga y nosotros acatamos porque es la entidad madre del fútbol.
4: Claro, Osvaldo, mientras tanto, todavía no tienen fecha definida de cuándo va a ser, ¿no? Es muy, muy prematuro para hablar de
3: eso. No, justamente ahí tenía que hablar con el dueño de cancha, bueno, con nosotros, qué día se puede jugar. Hay que jugar lo antes posible, ¿por qué? Porque obviamente que Forever creo que juega este fin de semana, así que el presidente me notificó eso, que tenemos que jugar y más que seguro va a ser de noche.
4: Claro, claro. Veíamos que estaban vendiendo entradas, ¿cómo van a hacer con eso a partir de ahora?
3: No, las entradas se las pueden seguir comprando anticipadas, porque son las anticipadas para la final, así que eso no va a haber ningún problema.
4: Era importante el partido para ustedes, ¿no?
3: Sí, obviamente que sí, los chicos están preparados, todo el plantel, así que va a continuar los días de ansiedad, no va por jugar, pero sí, estamos preparados para el día que se juegue, así que seguramente los chicos van a venir a moverse un poco, a entrenar hoy.
4: Osvaldo, yo vi un partido de los de Margarita Belén, no le quiero meter presión, pero juegan muy bien, ¿eh?
3: Sí, pero nosotros también jugamos bien.
4: Prepararon bien.
3: Quédate tranquilo que después hablamos.
4: Osvaldo, comentame qué significa este partido para ustedes. Bueno, para la gente también, o como yo, que no entendemos mucho de fútbol. ¿Qué se disputaba ahora? ¿Qué era? ¿Una final de qué?
3: Hoy se disputaba el campeón de la apertura, que fuimos nosotros, contra el campeón de clausura, que fue Margarita Belén, que lo felicitamos y todo. Pero nosotros estamos con toda las ilusiones y la fuerza de lo que es un club como Oriones, con su historia, con su gente, que le vamos a demostrar a todo el fútbol que estamos capacitados para obtener este título, que creo que tanto ellos como nosotros lo merecemos, pero bueno, el fútbol es así, va a decir quién es el mejor y que gane el mejor, pero nosotros vivir una fiesta como club, como institución, y mostrar la grandeza de Oriones, la grandeza que estamos preparados para inclusive jugar otras cosas.
4: ¿Qué título es el que buscan ahora?
3: Y este es el título del campeón anual, sería el campeón del 2026, es lo que se va a disputar.
4: ¿Título que ya habían obtenido ustedes en alguna ocasión?
3: Sí, anteriormente sí. Okay. Ahora nosotros hace un tiempo ya no salíamos campeones, pero la verdad que hace 5 años venimos trabajando con chicos de las inferiores, el 80% prácticamente, 90% también te puedo decir, son jugadores de acá, del club. Así que para nosotros es doble la alegría, es todo porque ellos se criaron acá y hoy vivir este sueño de salir campeón con el club que ama uno y es lo más grande que te puede pasar, así que por eso vamos.

0: Nos vamos con la información a la provincia de Jujuy porque comenzó la exposición de caballos peruanos en la sociedad rural.
1: Bueno, Belisario de las Casas, bienvenido a Jujuy. Contanos un poco de tu función, ¿no? Porque hoy es un evento con una convocatoria especial, animales de primer nivel, Jujuy que establece una fecha. ¿Cómo vivís este día?
2: Bueno, en primer lugar, muy agradecido y muy contento de estar aquí. Me habían hablado muchísimo de Jujuy, de este lindo concurso, del ambiente, de las personas, la afición, la fiesta, vamos a decirlo, todo alrededor de nuestro caballo, y es fenomenal para mí. Mi función junto con la de mi colega Ernesto Roca es de simplemente clasificar los caballos. Nosotros nos ocupamos de hacerlos caminar, de que en el momento que caminan vemos cuáles se alinean más con el patrón de la raza, y el que mejor demuestra de ese patrón, vamos a clasificarlos en el orden que corresponde, nomás. Esa es nuestra única función. El personaje principal de esto es el caballo y es el jinete, ¿no? Lo que hacemos es sustentar el fallo, ¿no? Es decir, por qué el primero es primero y así sucesivamente para abajo, ¿no? Basado en las virtudes del animal que se presenta. Todos tratamos de ser lo más didáctico posible para que la gente entienda y obviamente sepan por qué cada puesto tiene ese puesto, ¿no?
1: A grandes rasgos, ¿qué se evalúa?
2: Lo primero es que esté dentro de un patrón, tanto el patrón físico como el patrón en movimiento de nuestro caballo, ¿no? Nuestra raza tiene características principales y todo caballo que participe, que quede en cancha, tiene que tener esas características en mayor o menor grado de calidad, vamos a decirlo, de exquisitez, ¿no? Entonces, eso es lo que se ve, se desagrega el caballo de alguna manera y luego se ve el conjunto y entonces vas evaluando y poniendo tus premios, ¿no? Tu primer lugar hasta el último, ¿no? Es de esa manera.

0: en Salta una brutal agresión a una perrita.
1: Tiene un traumatismo severo de cráneo, tiene hundimiento de los huesos parietales y bueno, hay que esperar la evolución, ¿no?
2: ¿Un milagro para salvarse?
1: Sí, realmente necesitamos un milagro porque el trauma que sufrió es muy, muy, muy fuerte, que llegó a fracturar todos los huesos, ¿no?, de la cabeza.
2: Y bueno, ya se le hicieron todo entonces los rayos X y todo.
1: Sí, se le practicó, se le atendió de urgencia ayer a la tarde, 4 de la tarde que llegó, se le atendió de urgencia porque llegó en estado de shock con una hemorragia activa. Sangraba por la nariz, por la herida que tiene en el cráneo. En ese momento se la estabilizó, se la canalizó, se la estabilizó, se le pasó calmante, antiinflamatorios, y bueno, empezó a respirar bien a las 3 de la mañana, pues ya empezó a cambiar su respiración, empezó a respirar muy bien, y hoy está tranquila, pero está inconsciente. Sí, ya se hizo el rayo X, habría que mandar a hacer un laboratorio, ahora seguramente más tarde pediremos un laboratorio para ver cómo está y ver qué esperar, hay que esperar nada más.
2: Ojalá Dios quiera, bueno, que pase todo esto, ¿no?
1: Ojalá y que no se repita, porque es muy triste esto, muy triste para la sociedad, para todos, para los animales, esto es grave, es grave.

0: en la provincia de Jujuy se realizó una cumbre en relación con el litio, por la que se prepararon a las empresas mineras para que puedan realizar nada más y nada menos que la extracción y la exportación de estos minerales que tenemos en el norte de Gran Argentina.
1: Un evento muy importante, la cantidad de participantes lo muestra, y además participantes no solo de Argentina, de Nación, sino también de tantos países, embajadores, representaciones de distintos países del mundo, y obviamente la participación de las empresas mineras, ¿no? También de nuestras comunidades, de representantes de nuestras comunidades, que es tan importante, porque bueno, obviamente hoy la minería, digamos, atrae, la minería es muy importante para nuestra provincia, pero también para Argentina. De hecho, la presencia del gobernador de Mendoza, del gobernador de Catamarca, del vicegobernador de Salta, lo muestran, como así también la participación del secretario de Minería de Nación. O sea, porque esta es una actividad que crece. De hecho, en nuestra provincia hoy representa más del 10% del Producto Bruto. Significa una actividad que tiene más de 10.000 trabajos directos e indirectos en su sector, y obviamente creciendo. Así que bueno, la verdad que es algo muy importante para nosotros, y bueno, y este evento, la participación masiva lo muestra.

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0: Volvemos con Juan Alba. Adelante, Juan.
1: Guillermo, en este caso les diría la carrera por el telepeaje plus, lo que está ocurriendo en estos momentos aquí en el peaje de Chaco Corrientes. Vean ustedes la imagen que tienen en estos momentos de la fila de personas que se acercan hasta el peaje justamente para realizar el trámite para el telepeaje plus, que es un sistema que les va, por supuesto, a ayudar a pagar el peaje mucho más barato, pero no es el telepeaje que te recomiendan instalarlo para el país, sino que este tan solo va a estar para nuestra región. A ver, vamos a pedir a nuestro camarógrafo, vamos a seguirlos aquí al personal que está instalando en estos momentos. Las personas van, hacen la fila ahí, el trámite en esto que le estamos mostrando, le entregan una oblea y esa oblea es la que tienen que después venir a instalar en los vehículos. Todas esas personas que están ahí son automovilistas que, por supuesto, se están apurando a hacer el trámite antes que comiencen a cobrar, porque todavía no se está cobrando el peaje. Está todavía con las barreras arriba, se puede cruzar por lo menos por ahora sin abonar, pero fíjense, ahí el hombre ya hizo el trámite y en estos momentos vino con el personal de la empresa, que son los que están a cargo ahora del peaje, y le instalan el telepeaje plus que va a funcionar. Entonces ahí se retira y así está funcionando durante toda la mañana. Señor, buen día, instalado el telepeaje plus.
2: Para, esto está en directo, no me
1: estamos grave. En vivo. Perdón, lo complicamos.
2: Gracias, sí.
1: Bueno, ahí ya tiene entonces el señor el telepeaje plus. De esta manera termina él con su trámite. ¿Qué es lo que nos dicen? Que el telepeaje plus se puede hacer acá de una manera rápida. Vienen, rellenan por supuesto una serie de preguntas, que es lo que hay que hacer. Hay un QR para escanear también y te entregan en el acto. Lo que pasa es que este te va a servir para las rutas de acá, de nuestra región, no para todo el país. Entonces lo que le están también diciendo es que después, a través de una aplicación de las redes sociales, tienen que descargar directamente el telepase nacional, diríamos, ¿no? Fíjense, acá están haciendo todas las filas las personas quienes ya en estos momentos seguramente van a entregarle el telepase y ya lo van a ir a instalar en los vehículos. Acá tenemos en la puerta, por ejemplo, los horarios de 8 a 20 es el horario en el que se está haciendo este trámite de el telepeaje plus. Reiteramos esto, es importante porque no es el que se entrega el telepase a nivel nacional en estos momentos en el peaje que tenemos acá en Chaco Corrientes. A su vez, las barreras todavía se están levantadas, por lo tanto, aquellos que transitan a esta hora aquí en las rutas van a poder pasar entonces de manera gratuita por este peaje específicamente en el que estamos nosotros, en el de Chaco Corrientes, pero a su vez también es el de Macalle, de la ruta 16, y la autovía de la ruta número 12 es en Corrientes, también allí están levantadas las barreras de los peajes. Acá están haciendo todavía, obviamente hoy por feriado y el tiempo no están trabajando, pero fíjense en ustedes cómo quedan tan solo dos de estas cabinas en las que cobraban siempre el peaje de manera manual, donde vos tenías que pagar al personal, y de este lado ya fíjense en cómo han desmontado las cabinas, y ese es el trabajo que se está haciendo, que la intención es de que sea todo con telepase, telepeajes, y que haya tan solo una cabina que sea la que cobre de manera manual, obviamente con un precio mucho pero más elevado.
0: Claro. Bueno, Juan, muchísimas gracias. Ahí está nuestro compañero Juan Alba con, bueno, alguna dificultad en la señal. Claro. Bueno, hay una sobredemanda ya desde el fin de semana. Estaba previsto que el sábado comience el nuevo sistema, pero todavía no se ha puesto en funcionamiento, ¿no?
3: Y bueno, lo había dicho un poco el operador hace una semana cuando Juan le preguntó que un par de semanas iban a tardar más. Exacto. O menos para que empiece con esta regularidad, pero es... cambió la era, ya no existe casi las cabinas, por lo tanto, bueno, esta es la imagen que hoy tenemos del puente General Belgrano.
0: Nos vamos, llegamos al final, punto final de esta edición de El Noticiero de la Gente, nos reencontramos mañana.

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0: ¿Cómo estás, Guillermo? Buen día para vos y buen día también para todos. La situación aquí en el barrio náutico de Barranquera es complicada aquí a esta hora de la mañana porque el río Paraná sigue creciendo. En la jornada de hoy se espera que el río comience ya a invadir lo que es la calle que divide con las casas y el agua. Obviamente esta imagen que tenemos ahora no es la habitual porque el río está mucho más crecido, por lo tanto ya está invadiendo el borde de la calle que tiene aquí el barrio náutico. Una vez que el agua alcance directamente a subir a esta calle, directamente ya pasará a invadir también las casas de estos vecinos, que son los primeros afectados en casos de que, comience a invadir el río directamente estos domicilios, que muchísima de esta gente, por supuesto, que ya está en alerta de evacuación, comenzar a levantar sus pertenencias y también muchos de ellos salir de sus hogares a esta hora de la mañana. Además, la situación complicada también por la lluvia que se está registrando durante la mañana. Quiero que vean la imagen de cómo se encuentra el río, cómo está. Además, es un río que está violento, nos decía recién un vecino, las olas son bastante fuertes, es muy peligroso incluso para los pescadores que ingresan al agua, a buscar pescado. Está muy fuerte, y del otro lado de donde nos encontramos nosotros, del otro lado del río, hay una especie de isla donde habita una familia que tiene animales. El fin de semana esa familia tuvo que evacuar a los animales, es decir, sacarlos nadando por el río. Más que nada tiene caballos, sacándolos desde el otro lado para este punto, porque tienen miedo también que la isla directamente desaparezca o que gran parte bajo agua y los animales, por supuesto, se van a quedar sin los alimentos. Entonces, lo que tuvieron que hacer esos vecinos es directamente sacar, como les digo, nadando a los animales. Toda esta calle que estamos recorriendo nosotros ahora puede quedar totalmente bajo agua, y reitero esto, una vez que invada el agua en la calle, ahí ya va también a comenzar a ingresar a los hogares. Lamentablemente es lo que se está esperando. Incluso esto puede llegar a ocurrir en la jornada de hoy o mañana, porque el río ya está al borde con tan solo pasando los 5 metros, que reiteramos, se espera además que el río pueda incluso crecer hasta los 11 metros. Es una imagen realmente impactante la que se está registrando a esta hora de la mañana aquí en el barrio náutico. A su vez, la municipalidad de aquí está trabajando para, albergar a estas personas que seguramente van a ser evacuadas, porque reiteramos, la alerta es mucha, es máxima en toda esta zona, y estas familias tienen ya que comenzar a ir dejando sus hogares, los que quieran, por supuesto, porque la mayoría no quiere dejar los hogares producto de los robos. Así que quienes no quieran dejar, seguramente se van a quedar aquí expuesto a mojarse, porque otra cosa lamentablemente no se puede esperar con esta alerta que se está registrando, reiteramos, todavía a esta hora de la mañana, más allá de que a los 6:40 es la alerta máxima de evacuación. Aquí por lo menos empiezan a prepararse. Lo que quiero hacer es, si ustedes me permiten, dirigirnos hasta una de las zonas más altas que tiene el barrio náutico, que ya es directamente saliendo de este barrio, donde allí se están construyendo especies de albergues o especies de, como lo llaman acá, módulos habitacionales, para que esta gente pueda dirigirse hacia la ruta, porque esto va a estar al costado de la ruta, que es lo más alto que tiene el barrio, para vivir allí hasta el tiempo que sea necesario y puedan regresar a sus hogares. Esta calle, ahora cambiamos, por supuesto, de dirección, que estamos recorriendo, es la calle que te trae directamente al barrio para quienes no conocen. Todo esto se prevé que esté bajo agua, porque es una zona baja, está muy cerca del río, lamentablemente, y esto con 6 metros ya es agua por
1: claro,
0: todo
1: el agua. Así que vecinos no hay, ¿no? Todavía evacuados.
0: hay algunos que tomaron la decisión de retirarse, de autoevacuarse, más allá que el agua todavía no llegó a sus casas. En las zonas directamente del club náutico, ahí sí ya hay agua invadiendo en el club. Pero acá en esta zona donde estamos todavía nosotros recorriendo, como pueden ver ustedes, no hay mucha agua. Aquí al costado, fíjense cómo ya comienza a ver agua del río, que comienza a buscar los canales, tiene el barrio, y comienza también ya a esparcirse por las calles. Pero vamos a ir hacia esta zona alta, que es la ruta, lo que tienen más alto aquí en el lugar, donde les vamos a mostrar cómo se están preparando para los evacuados y autoevacuados también, porque hay mucha gente que ya está tomando la decisión de retirarse. Reiteramos, muchas de estas gentes que viven aquí en el Club Náutico ya tienen experiencia con crecientes. En otras ocasiones hemos estado trabajando acá nosotros con la creciente del río, pero esta vez hay una alerta mucho más a tiempo. Se espera que el trabajo planificado sea a tiempo y que no impacte o no afecte tanto. Fíjense cómo acá tienen una casa de dos pisos directamente ya preparados para estas ocasiones. Claro. Entonces tienen planta alta, por lo menos, donde van a poder estar refugiados, e incluso queda todavía la marca en esta casa. A distancia se ve la marca de las últimas crecientes, hasta donde llegaba el agua. Acá por lo menos tienen planta arriba, que seguramente van a poder refugiarse arriba, porque si no todo es un mar de agua, los patios de estas viviendas. Hemos estado acá y tenemos las imágenes, incluso cuando creció el río y impactó muchísimo en este barrio. Pero si me permiten, ya estamos llegando. Como ven, está lloviendo todavía a esta hora de la mañana. Es muy complicado.
1: Te estás caminar agitando, rápido. Juan, Es en subida encima, me parece, la calle, por lo que vemos.
0: Es en subida. Bueno, eso es lo que le quería mostrar, cómo ya cambia el panorama, y acá es altura a donde estamos yendo ahora. Entonces, todas las personas que sean evacuadas o autoevacuadas, les están diciendo desde la Municipalidad de Barranquera que lo más seguro que van a tener es esto. Okay, donde pero estamos que, ahora.
1: Ahí es el terraplén, ¿será eso, no? ¿La defensa?
2: Claro, suben.
1: En la subida.
0: Esto es...
2: Claro, es el terraplén.
0: ¿No?
2: Sí, están del otro lado del terraplén, Juan.
0: Nosotros estamos del otro lado del terraplén, claro. Sí. Sí, sí. Esto acá, para que se ubiquen, por ejemplo, está la planta potabilizadora de agua,
1: claro.
0: ¿Sabes?
1: Sí,
0: en Barranqueras. Claro. Exactamente. Bueno, fíjense, estos son los módulos habitacionales, que así lo llama el municipio, que están preparando, están montando aquí en la ruta para los evacuados. Especies de madera,
1: bueno,
0: tarimbas.
1: Llamar módulos habitacionales es un nombre bastante decoroso, para que son como ranchos.
0: Bueno, por eso digo,
1: son ranchos de emergencia.
0: Lo llama el municipio, por eso digo. Así lo llama el municipio. Yo no los llamaría módulos habitacionales, pero esto es lo que están construyendo. Esto es tarimba, madera. A su vez tienen después un chap que le van colocando para el techo, y plástico para las paredes. Acá vemos unos cuantos. Fíjense, este ya está terminado. Es así. Lo que veíamos recién, la madera, después un plástico de paredes, y para que, bueno, no se vuele el plástico, lo que hacen es clavarles otras maderitas más, y después tiene un techo. Y así es la imagen de estos módulos habitacionales durante toda la ruta, la rotonda aquí de el ingreso. Están estas construcciones que, bueno, ahora entiendo que es por el feriado, no están trabajando los municipales terminando la construcción de otros varios, pero son muchos los que están. A este lugar van a enviar a las personas entonces evacuadas y autoevacuadas. Fíjense, así es por dentro el lugar donde entonces el municipio planea trasladar a las personas que sean evacuadas por la creciente del río. Lo que vemos es techos de chapa y paredes de madera y un plástico negro. refugio para el viento no hay. Lo que tampoco vemos es sanitarios, ni siquiera en el lugar.
2: Claro, imagino que se van a instalar porque son los químicos, ¿no? Porque otra cosa no puede.
1: Ahora, ¿no es sencillo llevarlo a un club a la gente? Más allá de que hay gente que no quiere dejar sus cosas.
2: Bueno, esto generalmente, es una realidad, ¿no? Generalmente esta especie de, no sé, módulo habitacional.
1: Sí.
2: Se hace para la gente que no quiere alejarse mucho de su casa. Generalmente quedan uno o dos, o se van turnando los familiares para custodiar la vivienda. Uh-huh. Y las otras personas de la familia.
1: Digo, porque el riesgo sanitario también ahí es
2: tremendo, sin agua, claro. Sin luz y bueno, con sanitarios compartidos.
1: Pero aparte expuesto a la lluvia, expuesto al viento, si hay un temporal fuerte, eso se cae.
2: No, digo, sí, olvídate.
1: Me parece que no sé si es tan seguro. Pero bueno, también la verdad que es difícil ponerse en la situación cuando uno no ha atravesado esa situación. Hay gente que indudablemente no quiere dejar porque se chorean todo, porque eso también hay que decirlo.
2: Además, olvídate, acordate, Guille, que una persona que sale, ponele una familia, cuatro personas, pero esas personas que viven en lugares que tienen lugar y que tienen espacio, tienen chancho, tienen,
1: claro, los
2: gallinas,
1: animales.
2: Tienen
1: sí,
2: un montón de cosas.
1: Sí, tienen su vida.
2: No te los puedes llevar a un club o a una escuela o a donde sea.
1: Sí.
2: Se tienen que quedar ahí.
0: Sí. Si me permiten, vamos a ir a uno que es más grande. Entiendo que está acá y que ya hay gente que está viviendo, que han colocado la luz también, porque bueno, eso seguramente lo van a necesitar, porque no hay electricidad para estos lugares, para estos módulos habitacionales. Niños, acá yo me imagino que de ninguna manera es la opción que estén evacuados en estos lugares. No son las condiciones dadas para que estén los niños. Fíjense, acá hay uno que están refugiándose ya un grupo de personas. Este es otro, en donde este está en plena construcción todavía. Acá hay más seguidos. Acá veo también que ya hay gente viviendo, aparentemente. Familia La Cuadra, dice, con un cartelito. Y acá están construyendo otros que ahora, reitero, por el feriado no se están terminando. Pero en este caso, este que estamos viendo, incluso tiene techo de madera. Y estoy viendo que está, bueno, peligro de caerse porque está doblada la madera y además el agua ya está filtrando también para el propio patio, en este que estamos viendo acá. Por eso digo, es muy peligroso y peor aún si conviven los niños. A ver, señora, ¿usted vive acá? A ver, vamos a molestarla. Buen día, señora, ¿cómo le va? ¿Usted está viviendo en este? Ah, del otro lado. Ok, a ver, vamos. ¿A qué lado? Estoy viviendo con los chicos ya. A ver, permiso. ¿Podemos pasar? A ver, permiso. Vamos a ver cómo están viviendo la gente que está. Ah, no, chico, esto es. Perdónenme, ¿no? Pero esto para personas evacuadas con un bebé me parece que no va, ¿no? Que no va. ¿Cómo es su nombre, señora? Ah, perdón. Ok. No nos puede escuchar la señora, pero bueno, está llevando el bebé. Esta es una cama, un colchón que tienen aquí tirado en el piso. Acá están los alimentos del bebé, entiendo. Sí, ahí está la mamadera bajo la cama. No hay luz y el piso es de especie de madera que ya obviamente está llena de humedad. Me parece que esto es impresionante. Yo no concuerdo con que esto sea un lugar de evacuación de ninguna manera. Ni para las familias, ni para los niños. Es un barro que hay en el piso.
1: Tiene que ver, Juan, no podemos dialogar con la señora, si le han ofrecido otro lugar, porque insisto, sí, hay mucha gente que no quiere irse, ¿no? Y esto es lo que te van a decir al municipio, vos le vas a preguntar, decir no, bueno, pero ellos no se quieren ir. Porque fíjate que tienen todas las pocas cosas que tienen, las tienen ahí. Y obviamente que es normal que no quieran abandonar su lugar, ¿no?
0: Chicos, pero
1: más allá de que es
0: controlando, alguien debería estar controlando y no permitir que estos chicos estén con los pies en el barro.
1: Más allá de que estamos con viendo el barro. Una imagen tremenda, ¿no? Insisto, un riesgo sanitario brutal ahí.
0: acá hay un riesgo sanitario terrible, le estoy diciendo. Hay muchos chicos que están encima con los pies en el barro. A ver si acá podemos dialogar con... Buen día, ¿cómo les va? ¿Cómo andan? Estamos en vivo. Hacerle una consulta. ¿Les dijeron que vengan acá? ¿Le dieron otro lugar mejor para evacuarse?
3: Sí, nos dijeron para ubicarnos en otro lado, pero nosotros no quisimos. Ubicarnos acá por el tema que tenemos la casa ahí. Y nos queda más cerca para poder mirar la casa, nuestra casa, porque... ¿cómo es? Si nosotros dejamos, nos vamos lejos, nos vamos pues venir acercando para mirar, porque hay a veces que los pendejos, ¿viste? Que manejan mucho.
0: ¿Tu casa ya están abandonadas sola?
3: No, mi casa está ahí, todavía está. Okay. Todavía no llega el agua. ¿A donde usted pasaron?
0: Sí, sí.
3: Estábamos ahí, bueno, ahí en mi casa.
0: ¿Y usted tomó la decisión de irse antes que llegue el agua?
3: Sí, porque ya está entrando el agua por el caño. Claro. Ya está pasando, ya hay nada que pasa por el caño, ya agarro todo el agua atrás.
0: Usted dice que queda sola la casa y lamentablemente aprovechan para robar.
3: Sí, sí.
0: Eso no quiere irse lejos.
3: No, y muchas familias somos los que estamos acá y no queremos dejar la casa, nos queda más cerca para allá mirar cada tanto por la casa.
0: Ahora, señora, veíamos esa, por ejemplo, que tiene un colchón prácticamente en el piso, las cosas del bebé en el piso. Digamos, ¿no es preocupante también para la salud de los niños que estamos viendo acá en el lugar?
3: Y la verdad, sí, pasa que todavía ella no pudo traer su cosita, es mi hija, pero sí. Ella no pudo traer sus cosas por el tema que no tenemos cómo para traer. Claro. Y entonces lo único que nosotros es a la Muni que le pedimos, y ellos son los que nos están ayudando a veces, y ahora no vinieron porque todavía no están, pero ellos, si ellos quieren, ya no vienen, ya vamos a pedir a ellos nomás el camión para poder traer las cosas, porque no tenemos cómo para traer, entonces le pedimos a ellos nomás que nos ayuden.
0: Bueno, usted está viendo el río que está creciendo cada vez más, ¿no?
3: Sí, cada vez más alto está ahora el río.
0: ¿Cada vez más? ¿Ustedes ya pasaron por otras crecientes similares? Perdón, buen día, ¿cómo le va?
3: Yo digo las tres bocas, ya disparé el agua, ya estoy cansado.
0: ¿Usted también tomó la decisión de irse?
3: Sí, yo tengo la isla, tengo mi casa.
0: Ah, la isla, usted la que está del otro lado del río.
3: Sí, hay un hombre que se supo ir a llegar a mi hijo. Ahí ya tenía muchos chivos. Ya me tuve que vender porque me agarró una CB y ahora me atropelló un auto. Y me quedé inútil.
0: ¿Y usted tomó la decisión entonces de antes de inundarse su casa, salir también?
3: Sí, salí y saqué un poco de cosas porque mi hijo me prestó la casa y ahí tengo las cosas. Que, pero como me dijeron que me van a hacer ranchito, entonces yo le dije si puedo traer porque necesito las cosas acá. Y me dijo que sí.
0: No, yo tengo. ¿Qué tiene usted del otro lado para sacar?
3: Y tengo para sacar servicios, mis cosas, ¿no? No, porque mi caballo trajo ayer, ya trajeron uno porque los demás se perdieron todos.
0: Usted era una de las vecinas que ya estaba evacuando los animales que tiene de la isla.
3: Tuve animales, no. Yo siempre tuve animales, siempre tuve. Tenía, pero robaron todo.
4: Lo que sabe es que sacó
0: el
4: animal con mi sobrino.
0: Ah, su sobrino. Que tenían del otro lado y tuvieron que hacer cruzando por el río.
3: Sí, ¿no? mi sobrina son los que estaban sacando.
0: O sea, están sacando también los animales que están en las zonas peligrosas.
3: Sí, tienen que sacar por el tema de las víboras, todo eso que van ahí. Muchas de las campanillas.
0: Bueno, gracias. La verdad yo le digo que la imagen de ver a los chicos así es preocupante. Están casi descalzos en el frío, no tienen media, nada.
3: Sí,
0: ¿no?
3: Y la verdad sí es. Pero qué pasa que con el agua no podemos, contra el agua no podemos. Sí, tenemos que salir.
0: Bueno, gracias. ¿Cómo es su nombre?
3: Erika.
0: ¿Usted es la mamá de ellos?
3: Sí.
0: Todos chiquititos, ¿no?
3: Sí.
0: A cuidarlos.
3: Sí, la verdad que sí.
0: Gracias, muy amable. Bueno, equipo, entonces, ahí está. Vamos a aclarar que les ofrecen, según dicen ellos, otro lugar, que entiendo que es un club.
1: Claro.
0: Pero que ellos toman la decisión de quedarse acá porque está más cerca de las casas. Bueno. De igual manera, yo insisto que hay alguien que tiene que estar mirando por estos niños. Están descalzos en el barro y en la lluvia.
1: Sí. Pero bueno, esto fue siempre así, ¿no? Es sí. Que las veces que nos ha tocado cubrir esto, siempre se presenta esta situación de que hay gente que... comprensiblemente, ¿no? No quiere dejar, insisto, sus cosas, sus pocas cosas que tiene, no las quiere perder, pero indudablemente acá hay que abordarlo de el control a los niños, la mayor presencia de policía en la zona para poder garantizar también la seguridad y tratar de convencer también a estas personas que se puedan ubicar en un mejor lugar. Siempre hablando en un contexto de emergencia, ¿no? Estamos ya en un contexto de emergencia y se van dando estos episodios. Bueno, son los primeros evacuados, Juan.
2: Sí.
0: Los primeros evacuados, exactamente. Gente que ya ve que la situación es... A ver, Alexis, vamos a dirigirnos allá porque vemos que hay como gente que entiendo puede llegar a ser del municipio.
1: Y es gente... Porque estas personas conocen el río. conocen el río a la perfección, el comportamiento del río, por algo han tomado la decisión ya de dejar su lugar de donde viven habitualmente y reubicarse, ¿no?
0: Sí, gente que ya sabe que la situación no va a mejorar, que va a empeorar, y por eso ellos ven al río y directamente ya te dicen cuál es la situación del río, no necesitan un informe, más allá de que obviamente los canales oficiales es prefectura, que son los que están controlando la creciente del río, pero ellos a ojo te diría ya van viendo la situación del río y por eso toman la decisión de retirarse. Fíjate cómo nos decían que los animales también lo están evaluando, porque bueno, son los perjudicados ante esta creciente, y allí hablábamos entonces con las primeras personas evacuadas. Mirá la diferencia que hay. Estamos en la ruta y cómo acá es bajo, cómo hay que bajar para acceder a esas casas, y lamentablemente todo eso queda bajo agua por lo bajo que es el lugar.
2: Claro, va a quedar bajo agua por el crecimiento de las napas, por un montón de cosas que van a pasar o que están previstas que pasen. Ojalá que no. Ahora, el Servicio Meteorológico Nacional dice que va a seguir lloviendo, ¿no? Por lo menos esta llovinita que
1: bueno, igual el pronóstico, sí, y va a estar nublado durante por lo menos hasta el día sábado, es lo que indica el Servicio Meteorológico. Se anticipa que la lluvia continúe durante todo el día de hoy, lunes. Mañana martes podría estar mejorando, cesando las precipitaciones, pero bueno, con clima inestable durante toda la semana.
2: Claro, esto complica mucho más la situación.
1: Sí, absolutamente.
0: Desastre. Y complica especialmente para estos trabajos que se están haciendo, claro, de armar estos módulos habitacionales para que puedan las personas evacuarse, que algunos ya van tomando la decisión entonces de venir a refugiarse en estos lugares. Acá vemos también que hay aparentemente gente, familias que ya están viviendo en este otro. Hay mucho movimiento de vehículos que están ingresando para el barrio. Entiendo que seguramente están ya haciendo un informe de la situación desde algunos organismos. Fíjense en cómo acá tienen que bajar los vehículos. Eso es también para que entendamos un poco lo bajo que está este barrio, que está muy a la costa del río y que va a ser el primero afectado en Barranqueras una vez que el agua, pase los 5 metros y medio. Ahí ya comienza a complicar la situación. Y además, por supuesto, la calle de tierra, que hace aún más peligroso todavía para quienes viven en esta zona. Claro, barro y agua de por medio.
2: Claro, 5:30 ya empieza a complicar, y me imagino que la gente que está saliendo sabe que...
1: Sí, que saben el comportamiento del río, aparte tienen los datos. Bueno, estamos compartiendo en pantalla la última actualización que se tiene de 5 metros 14, el río Paraná. Pero además, recordemos que hay alerta de... que están creciendo todos los ríos, ¿no? El Uruguay y también se espera la crecida del río Pilcomayo. Claro. Una situación de crítica.
2: Y ni hablar de la lluvia que se están destrozando Brasil.
1: En la alta cuenca,
2: Brasil, y bueno, Misiones también está pasando un momento complicado, y esto seguramente en algún momento llegará, ojalá que no tanto, ¿no? Pero bueno, y que... Acá se trata también de amucharnos y de empezar a ayudarnos entre todos, ¿no? No nos quedemos solo con ver, sino que con mirar cómo lo está pasando otra gente, sino que a las personas que tienen la posibilidad de empezar a ayudar de alguna manera, que también pueden hacerlo.
0: Sí, acá vemos que están bajando cosas de un camión que acaba de llegar ahí al lugar donde estábamos hablando con las señoras. Vemos que llegó también una camioneta. No sé si están evacuando a una familia o son los trabajadores para continuar con la construcción entonces de estos módulos, justo que nos retiramos después de hablar con
1: ustedes, Juan, mujeres. Ahora están volviendo al lugar donde habían iniciado el móvil, ¿no?
0: No, estábamos volviendo, que era la calle baja esa que le mostraba de barro. Lo que hacemos ahora es volver hacia las entrevistadas, porque cuando estábamos dirigiéndonos hacia el río... Déjame chequear. Estamos frente a la planta potabilizadora SAMEP. Uh-huh. Nosotros es después de la rotonda, la calle que te lleva a el barrio náutico. entiendo que es personal municipal quienes acaban de llegar en este lugar para continuar con la construcción de los módulos habitacionales.
1: Avenida La Prida, no, puede ser.
2: No sé si es tan larga La Prida, para mí está cerca de Gaboto.
0: Exactamente, del otro lado está la Avenida Gaboto.
2: Claro.
0: Acá a la rotonda de la Avenida Gaboto.
2: Claro, que es la es que donde, te lleva Barranqueras, Vilelas y derecho a San Martín, que es Corrientes. Hay una rotonda por ahí.
0: Sí. Exactamente. De ese lado es donde nos encontramos nosotros. Esta calle, que estamos ahora parado, directamente te lleva a el barrio náutico.
2: Sí.
0: Y de saliendo del barrio náutico es donde nos encontramos ubicados nosotros a esta hora. Entiendo que es el personal de la municipalidad quienes están por continuar con la construcción entonces de estos módulos. A ver si podemos dialogar con algunos de ellos. Del otro lado vemos allí que hay una camioneta roja que están entregando pilotos también para las personas. A ver, vení, vamos a ver del otro lado que hay una camioneta. Pueden ver algunos funcionarios que están entregando pilotos para las personas estas que estábamos hablando hoy, que están, bueno, mojándose aquí en la lluvia también, y que están en estos momentos, vinieron a pedirle seguramente lo que nos estaban pidiendo a nosotros en la nota, ¿no? A ver, buen día, ¿cómo les va? ¿Funcionarios de la municipalidad?
4: Así es.
0: ¿Cómo es su nombre?
4: Acosta Marta.
0: Marta, ¿usted de qué área del municipio?
4: Del área de la GAM. Eso Guardia es. Ambiental Municipal.
0: Okay. Viendo la situación, que cómo es el trabajo ahora, porque además está lloviendo, me imagino se le complica un poco.
4: Sí, es lo que yo le decía a los vecinos, ¿viste? Y a los compañeros, de que la lluvia y el agua que viene no tiene fin de semana y tampoco tiene feriado, ¿no? Sí, y no, gracias a Dios tenemos un equipo que está 24/7. Eso es lo importante.
0: Ahora, permítame preguntarle esto. Recién hablábamos con las mujeres que están ahí con los niños. Este lugar, uh-huh, que están refugiados, están en el piso, hay barro. ¿Otras condiciones mejores no hay?
4: No, es que todavía no se le está terminando. Porque vos viste que nosotros arrancamos la semana pasada. ¿Entendés? Ahí en el piso se le va a poner tarima. Okay. ¿Entendés? Que siempre. Viste que esto hubo tanta crítica.
0: Perdóneme, no, pero mire este niño, ¿cómo está con los pies en el barro y en el agua?
4: Mi amor, pero eso es.
0: No hay un lugar
4: mejor. Lo que yo le decía, no, estas familias son la familia ribereña, ¿viste? Sí. ¿Y qué pasa? Ellos no quieren salir de su hábitat, por así decirlo, ¿entendés?
0: No quieren abandonar, recién no, me dijo, lugar eligieron esto porque está cerca de su casa.
4: Es que ellos, como ellos dicen, ellos decidieron vivir así. Y está bien, y nosotros vamos a acompañar a esa familia. Nosotros tenemos una directiva de la intendente Mario Ayala de que tenemos que estar. Fíjate cómo está el tiempo y nosotros estamos acá. ¿Entendés?
0: Sí, bueno, igual deberían estar, digamos, ante todas las situaciones.
4: No, no, pero el gobierno provincial, por ejemplo, no se hizo presente nunca acá. Esto es parte de la provincia del Chaco también. Barranquera, yo quiero que esto publique vos.
0: Estamos en vivo,
4: señor. Sí, mi amor. Yo quiero decirte que esto es parte del Chaco. Para tirarle. Ya sabe que, para criticar, porque ellos están cómodos en una oficina, lo que bajen al terreno. Eso es lo que a nosotros nos calienta. ¿Sabes por qué? Porque ellos tienen que estar con el vecino, tienen que bajar al territorio. No es que tienen que estar en una oficina y criticando, escribiendo ahí. Nosotros estamos acá, fíjate cómo estamos.
0: Bueno, pero para eso está el rol del municipio.
4: No, pero ¿y la provincia qué? ¿Y la provincia
0: hubo,
4: qué?
0: Hubo una reunión en Casa de Gobierno.
4: Hubo una reunión en la Casa de Gobierno que fue para las fotos.
1: Juan.
4: Porque ellos no bajaron.
1: ¿Podemos
4: nada.
1: Hablar?
4: Todo esto, todo lo que vos ves ahí.
0: Sí, si me llaman al retorno, si me llaman al número del retorno, vamos a conectarle a la señora.
1: Ok,
0: sí.
1: así pero podemos
4: dialogar. Yo sé que van a cortar, quédate tranquilo.
0: No, estamos en vivo, señor. ¿Quieren hablar con ustedes?
4: Escuchá, mi amor. Todo lo que vos ves es con recursos propios.
0: Sí.
4: ¿Viste que se criticó tanto con que la casa módulo? Todo
0: claro, que le llaman, bueno, módulos habitacionales, bueno, y que parece unos ranchitos.
4: No. En todos los gobiernos que pasaron fue la casa rancho, ¿me entendés? O sea, que ahora no quieran venir a decir una cosa que no es. Toda la vida fue casa rancho, ¿entendés?
0: Sí. ¿Me permite un segundito colocarse el retorno? Sí. ¿Me reitera su nombre?
4: Acosta Marta.
0: Acosta Marta, equipo ya le está escuchando.
1: ¿Qué tal, Marta? ¿Cómo le va? Días. Buen día.
4: Todo bien, buenos días.
1: No, no la vamos a cortar, ¿eh? Como usted está diciendo.
4: Ah, bueno.
1: Le aclaro eso. Porque sí, porque si no estamos inventando cosas.
4: No estoy inventando. Hay muchos medios que nos cortan cuando le decimos la verdad.
1: Ah, no, pero usted dio por hecho que nosotros le íbamos a cortar. Pero le aclaro que no vamos a cortar.
4: Yo le pregunté al chico que no es que me vas a cortar, le dije lo que estoy diciendo, ¿entendés?
1: ¿Cuántos módulos construyeron?
4: Y ya tenemos 7 que estamos armando.
1: Uh-huh. ¿Y cuántos van a construir?
4: En este lugar, donde estamos ubicados, frente de Samet. Después tenemos lo que es la parte del terraplén.
1: Uh-huh. Esto es para las familias que no quieren dejar el lugar.
4: Sí, para las familias ribereñas.
1: Claro.
4: Viste que ellos mismos dicen que ellos eligieron vivir así. Y bueno, sí, hay que respetarlo.
1: Sí, sí, sí.
4: Porque
1: bueno,
4: para la zona céntrica, nosotros contamos con lugares de albergue.
1: Claro. ¿Y esos otros lugares cuáles son? ¿Son clubes o otros espacios?
4: Son iglesias y hay, creo que hay 4 escuelas que ya están a disposición. Uh-huh.
1: Marta, ¿cuántas familias creen, estiman, van a tener que ser evacuadas?
4: Y mira, se está armando, se tiene que armar una cierta cantidad que ya el director de protección ya dijo la cantidad. Nosotros tenemos que seguir armando y a medida que van saliendo, ellos ya tienen sus casitas. Ajá. Por eso estamos, fíjate cómo estamos con el tema del tiempo y nosotros estamos acá. No hay feriado para el agua que viene, para la lluvia, no hay feriado, no hay fin de semana.
1: No, por supuesto, es importante. Sí. ¿Y cuántas familias estiman van a tener que ser reubicadas?
4: Y fíjate, lo que es todo el náutico, excepto 7 familias que ellos deciden quedarse ahí, que en el 2023, que fue la última lluvia grande, ellos quedaron ahí y nosotros les fuimos asistiendo con mercaderías y también todo lo que era el área de limpieza. Uh-huh.
1: Bueno, recién veíamos algunos chiquitos, usted explicaba que son familias que ya ingresaron, pese a que todavía no está habilitado, ¿no? Estos lugares.
4: No. Acá hay 3 viviendas que ya están habilitadas, tres ranchos que ya están habilitados.
0: Están terminados.
4: Sí.
1: Y que, claro, porque usted explicaba que faltaban tarimas en el piso, ¿puede ser?
4: No, pero eso falta terminar, por eso te digo, por falta de tiempo, ¿me entendés?
1: Pero los chicos entran a las 7 de la mañana.
4: Tres ya acá, 4, perdón, porque acá tenemos 1 y después más adelante tenemos 3.
0: Pero en los 3 no hay piso todavía.
4: Sí, ya. Hay en algunos que sí que ya tienen.
0: ¿Y este que entramos no hay piso?
4: En este, fíjate. Ese que ya está ahí, ya está.
1: Claro, hay algunos que no están terminados. Ahora, Marta, ¿cómo trabajan ustedes con los chiquitos? A ver, yo entiendo que esta gente no quiere moverse, que se va a quedar ahí. ¿Cómo se hace con estas criaturas que están expuestas, lamentablemente, a esta situación?
4: Bueno, lamentable. por eso se pidió, acá tenemos el GUM, que es la Guardia Urbana, que ellos están 24/7, acá están dando vuelta y cuidando, ¿no es cierto? Uh-huh. También contamos con la policía, que se está trabajando bien.
1: Bien.
4: Se le pone tarima y se le pone chapadul.
1: Uh-huh. Bien. Y siguen construyendo, van a seguir construyendo más módulos.
4: Sí.
1: Ok, perfecto.
4: No, ¿sabes qué es lo que pasa? Por ahí, como yo le decía acá al chico, de que es fácil criticar desde una oficina, ¿viste? Yo les invito a que bajen al terreno, porque acá hay que estar con la gente. Es como que ellos están en campaña y nosotros sí estamos laburando lo que es para los vecinos que están siendo damnificados por el tema del niño. Uh-huh. Ellos están haciendo política en las oficinas. Nosotros estamos en el terreno.
1: Sí, igual no sé a quién se refiere, Marta, tampoco me interesa echar culpas.
4: No, pero te voy a aclarar. ¿Sabes por qué? Porque esto, Barranquera, también es parte de la provincia del Chaco. Uh-huh. ¿Entendés? Entonces empiezan, acá tenemos un diputado, uh-huh, tenemos funcionario de SAME, de LAPA.
0: Samuel Vargas, entiendo que
4: Samuel Vargas, sí, por Samuel Vargas te digo. Por Samuel, sí, exactamente. Pero el tipo no apareció nunca por acá. Nosotros no estamos de campaña. Ellos tienen que también, como funcionarios que son, tienen que agarrar y venir venir y ponerse a disposición de esas personas. Si viene y me dice a mí este señor, si viene y me dice, mira Marta, ¿en qué puedo ayudarte? Bueno, hermano, ponete acá, pero yo vengo. Yo como funcionaria, no crea que yo vengo y me paseo. No, yo sí tengo que cortar los cobertores, sacar por medida, sacar los cabos de las tarimas para desarmar y volver a armar. Yo lo hago. Y así lo hacen todos los funcionarios. ¿Entendés? Eso es lo que uno por ahí te da bronca. Pero ¿sabes qué pasa también? Por ahí me quedo tranquila. ¿Sabes por qué? Porque si es que ellos no hablan del actual intendente Maida Ayala, ellos no existen. ¿Y sabes por qué hablan de ellos? Porque ella sí tiene unos cojones que sí está con el pueblo desde el día que asumió. ¿Entendés? Y ellos, que también pueden hacerlo, no lo hacen. Entonces está bien, bienvenido al circo de ellos y que sigan hablando y criticando la gestión de Maida Ayala.
1: Bueno, me parece que usted también está haciendo un poquito de campaña, ¿no?
4: No, con lo no que estoy está
1: diciendo,
4: campaña.
1: Con lo que está diciendo.
4: No. Pero bueno, no confunda las cosas.
1: Igualmente,
4: yo
1: Marta.
4: No estoy haciendo campaña.
1: Igualmente, Marta, me parece que a la gente que está ahí no le interesa si es de la provincia, si es del municipio.
4: Por
1: si
4: supuesto, ¿y por qué te estoy diciendo que vengan esos funcionarios
1: es
4: provinciales a ponerse
1: trabajo,
4: a disposición?
1: Es importante el trabajo que están haciendo. La felicito a usted, a su equipo. Y a seguir.
4: El equipo del intendente.
1: Y a seguir metiéndole para adelante. Gracias, Marta, muy amable.
4: Bueno, no, por favor. Y disculpe que por ahí yo me altero, ¿sabes por qué? Porque fíjate cómo está lloviendo.
1: Sí,
4: y seguramente que los funcionarios están debajo de su hermoso quincho, todo cerrado, todo climatizado, tomando.

0: en un lugar relativamente bien.
1: Ahora,
0: en
1: medio contexto de emergencia. Cuando dicen, ¿no?, a esta gente decide vivir así, yo no sé si decide o no le queda otra, porque no quieren dejar sus casas. Por un tema también de inseguridad, un montón de cosas. No tenés dónde ir. No,
0: y van a perder lo poco que tienen.
1: Claro, ¿no? O te quedás ahí o perdés lo poquito que compraste, lo poquito que le ganaste a la vida. Entonces no sé si es decisión o es una cosa de que no tenés elección.
0: Bueno, la verdad que no sé qué hizo Samuel Vargas, ni qué es lo que no hizo, no me interesa tampoco. Hoy hay que destacar, está el municipio de Barranqueras ahí trabajando con la gente que están evacuados, y por supuesto que se va a necesitar más ayuda. Igualmente reconoció Marta que están trabajando con la policía del Chaco, ¿no?, con la provincia, así que bueno, bienvenido sea. La verdad que esto está comenzando y se va a empeorar la situación, así es que ojalá se pueda alinear más allá de las diferencias políticas que pueda llegar a haber, que insisto, a nadie le interesa. Bueno, 9:43, Juancito se largó con todo, está diluviando.
2: Está diluviando ahora, ¿eh? Ahora empeoró la situación, equipo, la verdad que ahora pasó de ser una pequeña lloviznita a esto que están viendo ustedes. A muchísima agua. Allí entonces el personal municipal que ya está ingresando al barrio a comenzar a hacer las evacuaciones entonces de los vecinos, porque bueno, ante la crecida del río más esta lluvia que está cayendo ahora, la verdad que complica y muchísimo, le digo, el panorama. Estábamos dentro de todo tratando de buscarle lo bueno a todo esto, pero la lluvia no da tregua a los trabajos que se están haciendo acá en el lugar, más a los vecinos que si tenían algo seco en su casa, ahora la verdad que no va a ser así. Patio seco por lo menos no va a haber.
0: Bueno, muchas gracias, Juancito.
2: Por favor, hasta luego.
0: Hasta luego. Ahí nos quedamos con la imagen entonces, en vivo desde Barranqueras. Está diluviando en estos momentos, está lloviendo muy fuerte en toda el área metropolitana. Entiendo por lo que estamos viendo en las imágenes satelitales que va a ser algo temporal, que va a llover y luego va a cesar en los próximos minutos. Tal vez se espera un mejoramiento con cese de precipitaciones hacia la noche de hoy, y durante el martes, miércoles, jueves y viernes no va a llover, o por lo menos no hay pronóstico de lluvia de acuerdo al reporte del Servicio Meteorológico Nacional. Tenemos información de último momento.
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0: Fernando Echeverría es intendente de la localidad de Empedrado en Corrientes. Intendente, ¿cómo le va? Muy buenos días.
1: Guillermo, Alejandra, un gusto la comunicación. ¿Cómo están ustedes?
0: Muy bien, gracias por su tiempo. Bueno, quiero hablar sobre cómo están trabajando para la prevención de este fenómeno del Niño, pero ya vamos a ir con eso. Quiero un breve balance de lo que fue la fiesta provincial de la Huampa, que culminó ayer.
1: Bueno, en verdad que es un evento privado con un auspicio municipal. Felicitarle a la organizadora, Iris Romero y Roxana, y a todo ese hermoso equipo que tienen, y a todos los comerciantes y los empresarios acá de Corrientes, Empedrado, que le dieron una mano. Nosotros como municipio, obviamente, que estuvimos acompañando esta iniciativa multitudinario, estuvo colmado de gente el Jerónimo Merelo, que es el camping municipal acá de la Perla del Paraná, de Empedrado. Muy contento y muy agradecido por la concurrencia, digamos. En verdad que personas de toda la región, de Resistencia, bueno, la guampa más grande fue de Quitilipi, digamos, la verdad que...
0: chaqueño.
1: El gaucho chaqueño, un fenómeno el hombre. Así que, bueno, en verdad que esta fiesta es una fiesta tradicional, que el nombre es muy gracioso, ¿no es cierto? Entonces por ahí queda como la fiesta de la guampa acá en Empedrado, pero es una fiesta provincial de las Astas con artesanos de primer nivel. El premio mayor fue un muchacho acá de Empedrado que trabaja en Corrientes, que es un artesano de acá. La verdad que es fenomenal lo que trabajan con las Astas y lo que hacen. Nuestras manos son sabias, tenemos que valorizar nuestra cultura. Para poder crecer, obviamente que tenemos que no olvidarnos de dónde venimos, y la cultura es fundamental para eso.
0: Claro, sin duda, sí, y muy convocante. Estuvo nuestro equipo periodístico ayer y veíamos las imágenes. La verdad que qué importante es mantener esa tradición, esa cultura en pequeñas localidades, donde también se apuesta al turismo, digo, porque mucha gente de otras provincias se ha llegado para mantener, y bueno, su localidad Empedrado es una ciudad turística por excelencia. Intendente, ¿cómo están viviendo esto que se anticipa va a ser un fenómeno complejo como el del Super Niño, en una época donde ustedes seguramente, para ustedes es muy importante, que es el verano?
1: Totalmente, en verdad que estamos con monitoreando las alturas del río permanentemente, viendo y evaluando el tema de la apertura de Yacyretá, y también viendo lo que pasa en el litoral, en el nordeste de Brasil, que es donde son todos los afluentes del río Paraná, también lo que pasa en Formosa con el río Paraguay, y lo que pasa en todo el delta de la cuenca del Plata, ¿no es cierto?
0: Claro.
1: Nosotros tenemos el fenómeno del Niño, un fenómeno climático que llegó para quedarse. Lo que nosotros estamos trabajando es en un trabajo de contingencia, o sea, para mitigar estos efectos. Es difícil prevenir lo que pueda pasar. Lo que sí sabemos nosotros que son fenómenos de lluvia de 200, 300 en menos de 24 horas, y eso hace, digamos, que los desagües colapsen. Estamos trabajando en un programa hídrico acá en Empedrado, donde hemos realizado más de 8.000 metros de canales, donde antes no habían canales, ahora hay canales, y estamos trabajando en conectar esos canales con todo la parte, digamos, de la ciudad de Empedrado. También hoy tenemos puntualmente, hoy 12 de octubre, una reunión con todos nuestros productores ribereños. Estamos trabajando con el INTA, con el SENASA, con el Ministerio de Producción de la provincia de Corrientes, bueno, en conjunto con la policía, con el PIAR, con los bomberos, porque tenemos casi 50 pequeños productores en toda la zona ribereña, y tenemos más de 1.500 a cabeza de ganado. Estamos planificando el tema de su pase a la tierra firme, y también aparte de traerlo a tierra firme, el gran problema que tenemos es que hay muchos campos que van a quedar bajo agua, porque claro, así como viene la cosa, si bien ahora vamos a tener 10 días de creciente, después se va a estabilizar y puede llegar a bajar un poquito. El panorama para, como vos bien mencionabas, enero, febrero y marzo, es desalentador, porque ahí va a haber creciente del Paraná, y aparte de eso, las precipitaciones hacen que se llenen los arroyos, que se llenen los canales y que no pueda escurrir el agua.
0: Uh-huh.
1: Claro. La idea es ir viendo y planificando, pidiéndole que saquen todos sus animales, que hagan, y ahora los terneros, los animales que están en la isla están gordos. Entonces lo que tenemos que hacer es que ellos vendan a buen precio y que no después vendan todo apurado y que saquen puntualmente. Venimos pidiendo que saquen desde el principio de hace 3 meses por lo menos, venimos hablando que por favor saquen sus animales. Bueno, ahora la verdad es que la situación está brava, hoy el río sigue creciendo. Si bien uno mira el estado de alerta acá en Empedrado es 6.5 y el estado de evacuaciones es 7 para el pueblo.
0: Claro.
1: Pero para la zona ribereña es una locura. Uh-huh. Uh-huh. Ya hay islas que se están borrando y la geografía isleña va a modificarse después de este fenómeno del Niño, porque el escenario que ellos, los especialistas, auguran es que estemos, digamos, en un escenario similar al 98. Para los que tenemos ya un poquito de edad, sabemos que el escenario del 98 fue muy complicado y bravo para toda esta zona. Así que bueno, no es un panorama alentador, pero sí decirle que estamos trabajando en este plan de contingencia. No todas son pálidas, tenemos también buenas noticias para nuestros turistas que quieran venir por acá, tenemos un Empedrado de Alto. Claro. Estamos preparando el camping Jerónimo Merelo para que sea una mejor experiencia, y bueno, si el río no nos da la mano, las barrancas nos darán. Las barrancas en verdad nunca se inundaron, para uh-huh. la gente que está escuchando y no sabe.
0: Claro.
1: Son barrancas de 20 metros. Estamos trabajando en un programa, digamos, de trekking y de paseos y de senderos para que puedan venir también con toda esta malaria el Niño, por lo menos en un fin de semana acá empedrado, con un baño nuevo, a acampar en nuestro camping, a disfrutar de nuestra naturaleza. Y bueno, gobernar también es generar oportunidad y trabajo. La gente del turismo está full. Nosotros contamos con más de 1,000 camas acá en Empedrado. Tenemos muchos años, 200 años de historia, y tenemos más de 1,000 camas para ofrecer para todos los turistas que quieran venir para acá. La gente de Resistencia, la gente del Chaco, siempre protagonista acá en Empedrado.
0: Uh-huh. Buscando alternativas, ¿no? Bueno, la verdad que es una situación compleja, y que usted lo anticipa, ¿no? Se esperan semanas complicadas. ¿Lo escuché bien que nos dijo 10 días de creciente del río Paraná? ¿Se prevé? ¿Estiman eso?
1: Sí. Hoy estamos en 4.79 casi. Se espera, digamos, que pueda llegar el pico, digamos, de esta circunstancia. El peor escenario es que llegue a 6. Las estimaciones que nosotros tenemos hasta el 22 de octubre, todos nos manejamos con datos oficiales.
0: Importante, claro.
1: www.hidro.gov.ar, o la página oficial es, digamos, el INAH, Instituto Nacional del Agua, donde en la página de gobierno nacional, no sé, argentina.gov.ar, el INAH es un instituto hidrológico. Ahí uno mira, digamos, alerta en la cuenca del Plata y te tira el pronóstico en 10 días.
0: Claro.
1: Y bueno, eso es lo que estamos mirando. Como te decía, el peor escenario es que pueda llegar a 6 ya. Uh-huh. Lo que se estima es que llegue a 5.5, pero bueno, uno va viendo cómo se va comportando, va viendo cómo va lloviendo en Brasil, y bueno, todo esto es muy importante prepararse. Estoy hablando con propietarios de barco para poder, digamos, darle respuesta a mi gente. Obviamente que el municipio no puede absorber el costo del flete, pero claro, sí, por lo menos unir las partes e ir viendo cómo trabajar con el INTA, con el PRIAR. Nosotros tenemos 100 hectáreas de campo. El municipio Empedrado cuenta, digamos, con un centro de faena que tiene 100 hectáreas. Obviamente que vamos a poner a disposición de los productores. Estamos viendo el tema de la bajada para poder ayudarle para que suban su animal. Y bueno, todo el equipo municipal a disposición de la gente que trabaja. Obviamente que es importante darle la mano a nuestros pequeños productores. Y bueno, conectando también con los grandes productores, agradeciéndole, por ejemplo, gente de la zona ribereña que ya me habló y me dijo: Fernando, por acá van a poder sacar su animal. Y bueno, agradecido también a la solidaridad de los grandes, de los grandes productores de acá de la zona. que nos están dando la mano. Uh-huh, la Argentina claro. Se hizo a caballo y se hizo dándose la mano. Así que tenemos que ayudarnos entre todos.
0: Seguro que sí. Bueno, intendente, le agradecemos mucho estos minutos y el mayor de los éxitos en todo lo que están encarando allí en esa bella localidad.
1: Muchas gracias y bueno, que Dios nos bendiga a todos. Un abrazo para todos los amigos de Resistencia de la hermosa provincia del Chaco.
0: Bueno,
1: un abrazo
0: grande. Muchas gracias. El intendente de Empedrado, Fernando Echeverría, hablando con nosotros sobre dos temas. Bueno, la fiesta de la Huampa, que ya vamos a estar compartiendo algunas notitas más. Y obviamente la preocupación que hay en localidades que viven del turismo, que el verano es muy importante. Empedrado tiene unas playas bellísimas, ¿no?
2: Allí no, lugar, el camping es tremendo.
0: El camping espectacular, el esas barrancas sí. Terribles, ¿no? La verdad
2: con
0: que
2: un microclima que hace bien.
0: Y que siempre es la alternativa al paso de la patria, ¿no?
2: El paso que ya está.
0: La gente que no quiere ir al paso porque se colapsa, porque es muy caro, porque siempre, bueno, va Empedrado, es muy lindo aparte. Y bueno, el pronóstico de este fenómeno, el Super Niño, que viene a preocupar, ¿no? A estas localidades ribereñas. Bueno, nos pintó un panorama complejo, ¿eh? Sí. El intendente de Empedrado, si bien están trabajando en paliativos, se espera que la situación no sea sencilla. Estaba viendo justamente el pronóstico hidrométrico y efectivamente se esperan que llegue a los 6 metros el río Paraná para el 20 al 22 de octubre.
2: Lo que complicaría muchísimo, sí, sí. Especialmente la zona ribereña.
0: Exactamente.
2: Nosotros en Mirelas con 5.50 ya tendríamos los primeros inundados, las primeras personas inundadas. Aparte, yo no sé. Lo que dicen es que no es tanto, te inundás y está bien, sino el tiempo que va a durar.
0: Claro.
2: El tiempo que va a durar el agua estacionada o estancada. Porque a veces te inundás y son 2 o 3 días y el agua vuelve a su
0: sí.
2: cauce. Pero no, ahora parece que va a durar un poquito más.
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0: bueno, bien al frente está. Y comiendo, jugando unos pool.
1: ¿Es bueno jugando al pool usted?
0: Más o menos, pero el pasado me fue bien, ¿eh? De 6 que gané, de 6 que jugué, gané 5.
1: Ah, no, muy
0: jugamos
1: bueno.
0: En duple usted. Igual, ¿eh? De seis que me tocó jugar, gané 5. Y de hecho perdí justo la última. Si ganaba esa, me iba invicto. Estuve hasta como a las 5 de la mañana. El domingo al mediodía, disfrutando con la familia, festejando el cumpleaños de mi sobrina. Y después mirando Forever a la siesta. Y después les metí computadora, vicio. Y otras, claro. Otros quehaceres domésticos y otras hierbas. ¿Usted cómo la pasó?
1: Muy bien.
0: Bien,
1: trabajando,
0: bien, sí.
1: Y sorprendido.
0: Sí, pero muy bien.
1: Sorprendido. Pero igual no hablo de mi vida privada.
0: Ah,
1: ¿no? No, así es importante.
0: Muy bien, viste que la sonrisa de la tora, gente.
1: Totalmente.
0: La sonrisa de la tora. Hoy, bien lo decías, ¿no? Medio pasados por agua. Yo ni me enteré que llovió, lo voy a ser extremadamente sincero.
1: ¿Ah, sí?
0: Abrí los ojos y recién ahí medio que sentí una lloviznita. Y empecé a ver que se empezaron a suspender un montón de actividades que había hoy a la mañana, que había también hoy a la tarde, producto de la lluvia. Yo ni enterado que había llovido. Este feriado que tenía muchas actividades de programación terminó siendo perjudicado por el tiempo.
1: La lluvia. Le cuento, 17 grados en la capital, sí, chaqueña, donde hay alerta por tormentas aisladas durante lo que queda del día. Así que hay que tener mucho cuidado. Esa lloviznita, esa garúa, sí, que cae, que te moja igual.
0: Sí.
1: Mira, yo estaba en corriente.
0: Moja y enfría.
1: Sí. Estaba en corriente, tuve que dejar la moto allá.
0: Ah, correcto.
1: Me tuve que venir en una empresa de las que, bueno, sí, los remises. Y porque iba con Ramiro, me fui.
0: Ah.
1: Si veníamos.
0: Se mojaba Ramiro.
1: Muchísimo, claro. Así que tuve que dejar todo allá, así que mañana me tengo que volver a ir.
0: O sea, ¿se llevó a Corrientes hasta el perro?
1: Sí, obvio.
0: Ah, usted está enamorado, ¿no?
1: Y es mi perrijo. Mil.
0: No.
1: ¿Cómo? ¿Qué quiere que le diga?
0: Bien. Bueno, dentro de las noticias, recién, sí, le nombré dentro de lo que yo hice mi fin de semana, el hombre de la pasada, lo que fue la victoria de Chaco Forever, una victoria histórica y milagrosa. Más adelante vamos a ampliar, me voy a explayar un poco más y también voy a dar un panorama de lo que le queda a Forever. Son solo 3 partidos. Podría jugar más. Y hay una mínima chance de que se pueda clasificar al reducido, pero es mínima, lo vamos a adelantar y vamos a hablar un poco también de por qué hemos titulado como hemos titulado la noticia, ¿no? Que la noticia decía Forever, histórico y milagroso, histórica y milagrosa victoria de Forever en Puerto Madryn. Y vamos a explicar por qué es histórica y por qué también fue milagrosa. Así que lo vamos a desarrollar a lo largo del día, donde va el deporte va a tener una linda presencia, porque tendremos invitada que tiene que ver con el patín artístico. Deportivo el sí, asunto, así que vamos a hablar de eso también. Y una agenda bastante cargada, ¿no? También de las noticias, hablando de fútbol. Hoy se esperaba que se juegue la final del torneo anual de la Liga Chaqueña de Fútbol.
1: Suspendido.
0: Suspendido por lluvia, tenían que jugar Orione de San Martín y Margarita de Belén. Tenemos una nota, creo que con el presidente del club, don Orione, que es hermanos de mi amigo personal, que es
1: bien.
0: Osvaldo Nardoni, es el presidente, mi amigo personal. Mis amigos personales son Matías y Andrés Nardoni, son los hermanos. Así que vamos a escucharlo a Osvaldito y a seguir hablando, ¿no? A seguir explayando un poco esta noticia que medio que tiene un poco en vilo al mundo católico, que es la operación del Papa León.
1: También, sí, sí. Pero confirmó que viene.
0: Sí, confirmó que viene. Y que bueno, toda la comunidad católica está rezando para que la operación, la intervención quirúrgica que tiene que hacerse salga de todo bien.
1: Totalmente. Según lo que estuve leyendo, es una operación, no es riesgosa.
0: Claro.
1: Pero sí, bueno.
0: Pero todo el mundo toda igual. Operación conlleva un riesgo.
1: Claro, el tema de que te duermen, la anestesia lleva ¿cómo es? Un peligro de por ahí a algunas personas le pasa algo, algunas no, pero bueno.
0: Por eso es que a lo largo de todo y a lo ancho del mundo hay mucha cadena de oración en pos de la salud del Papa León 14, que es algo que respetamos, pero también hay otra parte de la sociedad que está muy preocupada estaba muy preocupada por la situación del Papa León, porque en caso de que fuera operado y pudiese haberse suspendido su visita a la Argentina, también se suspendía el feriado que habían brindado para ese lunes, ¿no?
1: Claro.
0: Y hay gente que acaba de decir, che, no, el feriado no me lo toques.
1: No me lo toques. Venga o no venga.
0: Claro.
1: Pero hablando de feriado.
0: Había muchos interesados por la salud del Papa, algunos por la cuestión meramente religiosa y de fe y de oración. Y la otra, claramente, por aprovechar la oportunidad de no tener que ir a trabajar porque feriado ese día.
1: Totalmente. Hablando de feriado, mi amigo personal,
0: sí,
1: Cristóbal Colón, llegó a América. Sí. Hoy se celebra justamente el Día de la Raza. ¿Se celebra, se recuerda? ¿Qué se hace en estos días?
0: Depende de cómo lo quieras mirar, ¿no? Siempre, como dijo Hugo, depende de qué lado de la mecha te encuentres.
1: Claro.
0: Es simple y sencillo. En España es el Día de la Hispanidad.
1: Sí.
0: Sí, ellos recuerdan como que es el día que vinieron e impusieron condiciones a las Américas. Aunque bueno, como ya España está sumida en ideologías de izquierda, hoy lo ven con muy malos ojos. Y claramente aceptan que han sido invasores, han sido genocidas y han generado una transculturación absoluta, casi llevando hacia la desaparición total de las... De las personas que vivían en el continente americano, ¿no? No es que se descubrió así de la nada, porque, oh, mira, de un día para el otro se armó un potente bloque continental. No, eso ya estaba, nada más que ignoraba a Europa la existencia de esa parte del mundo.
1: ¿Le parece que compartamos, así empezamos a compartir la noticia que tenemos sobre un video que ha publicado el gobierno nacional?
0: Sí.
1: Sí. Así que vamos a entrar a nuestras redes, que es... sí, dígame.
0: Sí, no, le iba a decir porque el gobierno nacional volvió a instaurar el día como el Día de la Raza.
1: Día
0: ¿se acuerda? Lo habían sacado. ¿Cómo es que se llamaba antes, por obra y orden del kirchnerismo?
1: Ya es el pasado, no me acuerdo ya.
0: Sí, yo tampoco, nunca lo compartí, entonces nunca lo adapté como propio. Para mí siempre fue el Día de la Raza, el 12 de octubre.
1: A ver, ya le digo.
0: Día de las diversidades culturales, día de algo de por ahí era, ¿no?
1: Día del respeto a la diversidad.
0: Ahí está.
1: Así lo llamaban.
0: Así lo llamaban, es el Día de la Raza. ¿Esto es el video del gobierno? ¿Lo quiere ver?
1: Vamos a compartirlo entonces.
2: Hace más de 500 años, tres barcos que buscaban una nueva ruta hacia Asia cruzaron el Atlántico. El viaje de Cristóbal Colón cambió para siempre el curso de la historia. A partir de aquel encuentro, dos mundos que durante siglos habían permanecido separados comenzaron a formar parte de una misma historia. Y de ese encuentro nació también una nueva etapa de expansión de ideas y tradiciones que habían echado raíces durante siglos en Europa. Esa herencia no pertenece solamente a los libros de historia. Está presente en nuestra lengua, en nuestros nombres, en nuestras costumbres, en nuestras instituciones, en nuestra cultura y también en nuestra fe. El viaje de Colón no fue solo el descubrimiento de América. Dio una nueva era en la historia de la civilización occidental. Una era en la que sus valores, su cultura y sus ideales de conocimiento, progreso y libertad alcanzarían nuevos horizontes y dejarían una huella imborrable en nuestra propia identidad.
0: Bien, interesante, ¿eh?
1: Sí, bueno, depende de donde lo vea.
0: Sí, por eso le decía yo, depende de qué lado de la mecha se quiera encontrar, de qué lado de la línea te quieras parar, también es una frase que suelo usar en algunas de mis columnas.
1: Yo creo que depende el kirchnerismo lo va a ver mal.
0: Y ve todo mal.
1: Usted dice todo mal.
0: Sí.
1: Pero bueno, entonces compartimos con ustedes lo que publicaba el gobierno nacional, donde, bueno, volvió a ser entonces Día de la Raza, 12 de octubre.
0: 12 de octubre, volvió a ser el Día de la Raza. El día de hoy. Che, hablando de kirchnerismo, ¿escuchó?
1: ¿Qué?
0: ¿A Alberto Fernández hablando?
1: Sí. ¿Qué le pasó a Alberto?
0: Ahí lo pasamos al link, al grupo de la producción para ver si lo podemos escuchar. Salió con los tapones de punta, ¿eh?
1: Sí, y le digo algo más.
0: Sí.
1: Los otros días estaba viendo, habíamos hecho también una publicación en nuestras redes de Alberto, y Alberto se puso a contestarle a la gente.
0: ¿En nuestra publicación?
1: En nuestra publicación.
0: Lo tenemos que buscar y lo tenemos que ver a ver qué contestó.
1: Pero a muchos. Yo dije, bueno, va a contestar uno. Yo dije, no debe ser la cuenta.
0: Era
1: la cuenta y le empezó a contestar a la gente. Así que, bueno, de última después, ahora lo busco bien y lo compartimos, bueno,
0: hoy,
1: si quiere.
0: Hoy salió a hablar
1: sí.
0: El muchacho, Sí, y dijo todo lo malo que pasó en mi gobierno fue por hacerle caso a Cristina. Increíble. Se desligó totalmente de todo.
1: Es que, o sea que sorprendió realmente.
0: En otras palabras, si uno interpreta lo que él quiso decir, es lo único o lo poquito bueno que hicimos en mi gobierno fue porque no le hice caso a Cristina. Y si lo das vuelta, es todo lo malo que pasó en mi gobierno es porque le hice caso a Cristina, ¿no? Si le hacía caso a Cristina, dijo, íbamos a entrar en default por no pagar la deuda con el Fondo Monetario Internacional y la economía argentina en el mundo iba a quedar en la absoluta nada y Argentina iba a explotar en mil pedazos. ¿Quiere escuchar el video?
1: A ver,
0: ¿lo quiere escuchar, Alberto?
1: Dígame.
0: Ahí está, mire, póngale play.
3: Eso es muy importante, sin duda. Pero también se encontraba con un presidente que no compartía todas sus miradas.
4: ¿Hubieras cambiado algo en los acuerdos o en el pacto político que tuviste que podría haber mejorado la gobernanza?
3: No, creo que si cada uno hubiera entendido el rol que tenía, hubiera sido más fácil. Pero ya solo el hecho de que te pidan que le obedezcas a la vicepresidenta, y algo está mal, ¿no? Si te piden eso. Algo está mal. No le hace caso a Cristina. No le escuchó a Cristina y no le hizo caso a Cristina. ¿Qué sé yo? No sé, si hubiera hecho lo que Cristina hacía, capaz que estábamos muy mal.
4: ¿Cómo?
3: Claro. Si le hubiera hecho caso a lo que planteaban con el Fondo Monetario, tal vez hubiera atollado la economía y la Argentina en mil pedazos. Si no hubiéramos hecho el acuerdo con el Fondo, tal vez hubiera todo volado por los aires. Creo que era lo que seguramente hubiera pasado. ¿Cómo pensás que hubiera pasado el día que tenía que pagar 19 mil millones de dólares y no lo pagaba? Hubiéramos caído en default con el Fondo Monetario y hubiéramos quedado a la intemperie en el sistema financiero mundial. ¿Qué hubiera pasado? Hubiera estallado la Argentina en mil pedazos. Era una vicepresidenta con un peso muy importante, sin duda. Pero también se encontraba con un presidente que no compartía todas sus miradas.
4: ¿Hubieras cambiado algo en los acuerdos o en el pacto político que tuviste que podría haber mejorado la gobernanza?
3: No, creo que si cada uno hubiera entendido el rol que tenía, hubiera sido más fácil. Pero ya solo el hecho de que te pidan que le obedezcas a la vicepresidenta, y algo está mal, ¿no? Si te piden eso. Algo está mal. No le hace caso a Cristina. No le escuchó a Cristina y no le hizo caso a Cristina.
0: Bien, clarito, ¿eh?
1: Ahora, ¿quién lo asesora a Fernández?
0: Nadie.
1: ¿El enemigo?
0: Nadie lo asesora a Fernández.
1: Porque si vamos a la verdad, esto es, y más en este tiempo, donde el 2027 es un año político, hablar de esta forma es como ir en contra de lo que él viene trabajando hace años, que es el peronismo, y acá es como que se lava las manos, dice, bueno, yo me criticaron tanto, todo fue culpa de Cristina, hoy que Cristina está en esto de que quiere ser candidata, quiere que le den esa posibilidad y que, si vamos a la verdad, el PJ o el kirchnerismo va a medir si está Cristina o no.
0: Claro.
1: Y que ponga todo esto en nota que dio, es como decir, bueno, listo, me voy del peronismo.
0: Sí. Ahora, ¿a quién dejan peor parado estas palabras? ¿A él como expresidente? ¿O a Cristina por las cosas que dijo el hombre que por el que ella confió?
1: Y yo creo que a los dos, porque él quedó, como todo el mundo decía, un títere de Cristina, que él siempre negó, que él siempre dijo a la gente, o sea, al pueblo argentino, decir, yo soy el que decide, yo soy el que tiene el mando, yo soy el presidente, y Cristina es la vice, y no tiene nada que ver. Muchas veces lo dijo, pero ahora está diciendo todo lo contrario. O sea, ¿sos o no sos, Alberto?
0: Claro. A ver, hay que recordar, hay que hacer memoria de que cuando Cristina hace este movimiento del teclado,
1: sí,
0: de este movimiento de tablero y sorprende a todo el mundo.
1: ¿Cuándo lo elige?
0: Eligiendo a Alberto Fernández, que es el movimiento que hace ganarle la partida, porque después termina ganando la presidencia claramente e impide una reelección de Macri. Se olvidaron automáticamente en ese momento que Cristina dijo el presidente va a ser Alberto, de todo lo que Alberto había criticado previo a eso, ¿no?
1: Sí.
0: que había criticado cuando Argentina hizo la expropiación de YPF, que había criticado un montón de cosas del kirchnerismo, que se había expresado públicamente de forma muy despectiva hacia con el kirchnerismo, y que en el momento en el que fue elegido por Cristina en un acuerdo político de los que tantos hay en este país, a partir de ahí todo el mundo pasó a fingir demencia, y al día de hoy es que los propios kirchneristas se desentienden y no se hacen cargo de que votaron a este muchacho. ¿Sí? Y los que se hacen cargo dice, nosotros confiamos en vos y te votamos porque nos dijeron que te voten. O sea, menos todavía, porque si sos tan insulso como para ir a votar al que te dicen que tenés que ir a votar, no tenés pensamiento crítico, no tenés libertad total de pensamiento ideológico, más allá de que sientas simpatía o no con uno u otro pensamiento, pero estás yendo atrás de una manada que en definitiva no está bregando por los derechos, por los intereses de los todos, sino de unos pocos, y ahí quedó acá, en esto que está sucediendo y que ha sucedido, quedó absolutamente demostrado. Más de 1000% de inflación tuvo el gobierno de Alberto Fernández, y ahora él sale a decir que de todo lo malo fue por haberle hecho caso, y dio a entender que lo poquito bueno, que son muy pocas cosas buenas de este gobierno que se puede resaltar, es porque no le hizo caso. Y una de esas cosas es que Alberto sí aceptó negociar el pago de la deuda con los fondos, una deuda que se había tomado, y que es verdad que venía de una gestión anterior, pero que claramente si Argentina no lo pagaba, entrábamos en default, y por haber entrado en default con muchos fondos buitre, con un montón de cosas, por ejemplo, alguna vez nos quisieron secuestrar nuestra fragata Libertad, no sé si usted se acuerda.
1: Recuerdo.
0: Y también era Cristina la presidenta. Sí. Entonces, ahí empieza a darse cuenta de cómo se venían manejando y de cómo el engranaje político, hoy que están todos peleados, que han sido superados por otra idea política que es hoy la oficialista en la Argentina, no se pueden poner de acuerdo, se siguen tirando los dardos, que la responsabilidad es tuya, que no es mía, que la del otro, se siguen señalando, y al mismo tiempo con la mano escriben unidad y la borran con el codo.
1: ¿Esto es un paso de factura? ¿Cobremos factura? ¿Por qué lo digo? Porque recuerdo que en los discursos que decían, cuando lo criticaban de que la que manejaba era Cristina, él siempre decía, yo fui opositor, que es lo que usted decía, y yo me puse en contra de Cristina, llegamos a un arreglo, y el que hoy guía a la Argentina soy yo.
0: Sí.
1: Porque quería, obviamente que su rol como presidente estaba muy desvirtuado, todo el mundo decía que Cristina era la que mandaba. Ahora digo, terminó su mandato y es como que el PJ también se lavó las manos con Alberto, tuvo millones de problemas, todos sabemos, que Fabiola y que, bueno, el peor presidente del PJ, ¿sí? Eso dice la gente. Ahora, esto que está haciendo,
0: perdón,
1: en este momento,
0: el kirchnerismo, no el PJ.
1: Bueno, kirchnerismo. Y en este momento, no sé si kirchnerismo, porque Massa tampoco lo salió a defender.
0: Es que ahí donde es la parte que yo quería llegar, que en la entrevista no la toca, es que los últimos 6 meses de mandato él desapareció prácticamente de la vida pública. Y tuvimos una especie de presidente de facto que fue el ministro de Economía, que fue Sergio Massa, que a su vez era el próximo candidato, que después terminó perdiendo con Milei, ¿no? Entonces él también en su momento entregó el poder.
1: Por eso
0: porque
1: digo,
0: Massa fue el que hizo el plan Platita, Massa fue el que decidió hacer un recorte de 70.000 millones a la educación y que hoy nadie le reclama. Entonces, ese círculo vicioso que representa el kirchnerismo actual, que ha dejado totalmente anacrónico a las ideas reales del peronismo, por eso es que la diferencia hay que hacerla, no son lo mismo, hace que, creo yo, estas cosas no benefician a Cristina, que sigue detenida por causa ahí en San José 111 y, vieron, 1111. Y por el otro lado, me parece que aún con los serios déficits y los enormes errores que tiene la actual presidencia de Milei, en el que yo puedo rescatar algunas cuestiones positivas, para resaltar, y tiene un montón de cosas negativas que podrían hacerle no ser reelegido, pero cuando después de repente sale Alberto Fernández, o salen los propios kirchneristas y empiezan a demostrar su desunión y sus intereses personales por encima de una idea global, y uno piensa que Milei tiene todo para volver a ser reelecto el año que viene.
1: Resalto esto que usted
0: dice. Más allá de las encuestas que hablan, sí. No tiene ninguna chance.
1: Resalto esto que usted dice con los intereses personales, porque realmente uno lo ve, lo escucha, y vos decís, ¿para qué lado estás pateando?
0: Claro.
1: Porque criticaste también a Milei, viene criticando a Alberto, pero ahora estás jugando a favor.
0: Claro.
1: Porque esto perjudica a la única salvación que apuesta el PJ y el kirchnerismo, que es Cristina. La critica Cristina. ¿Sí? Entonces digo, ¿para dónde estás jugando? Qué egoísta que es la política, porque en este momento, cuando uno está esperando un pueblo entero, que los políticos que vienen ya por hace bastante años, perdón, que la gente no les cree, ver esto justifica esto que decía, que la política es individualismo, son intereses personales y nunca apostando al pueblo.
0: Exactamente.
1: Y que Milei, en todo lo que hemos vivido, sale ganando con esto.
0: Esa es la pregunta para hacernos. Después lo vamos a ampliar seguramente, lo vamos a hablar en la semana con invitados, con Edgar, seguramente Marcelo, Miguel, también van a hacerse eco de esto. Pero esto está claro que, por más encuestas que se vayan dando, se está repitiendo la situación con Kicillof, ¿no? Medio que están queriendo hacer entender que todos tienen que votar a Kicillof como para recuperar el poder, pero medio que están todos en la nebulosa de que qué es lo que se va a hacer. En fin, cortando con este tema ya de raíz, pasamos a la provincia del Chaco, a la localidad termal de Roque Sáenz Peña, y saliendo absolutamente de lo político, pero quizás también de alguna forma termine tocando el tema. La moda vintage le gana terreno, gana un terreno en el mercado local, dice el título de esta nota. Y vamos a hablar con Mónica González, que es de un taller de antigüedades, de muebles, vajillas, de decoraciones. Todo eso, o sea, engloba en una sola frase: lo viejo funciona, Juan. Escuchemos.
5: Y hace mucho, siempre me gustaron, antes se llamaban cosas viejas, y bueno, siempre tuve curiosidad, y bueno, y me fue gustando, entonces poco a poco me fui interesando, y bueno, junto con mi esposo, Osvaldo Ramela, más conocido como el Negro Ramela, comenzamos a trabajar juntos en esta actividad, en este oficio que es tan lindo, que es el de la restauración de muebles antiguos. En el barrio Ramseyer, en nuestra casa, tenemos el taller de restauración de muebles antiguos, es el trabajo que realizamos. Además de restaurarlos a modo original, también a veces intervenimos en diferentes muebles antiguos, que es el otro tipo de trabajo que también que realizamos, y también hacemos reciclado, o sea, no descartamos por ahí ningún pedacito de madera que nos va quedando, y bueno, lo reconvertimos en alguna repisa, en alguna pequeña bandeja. Entonces, esos tres tipos de trabajo que te acabo de nombrar son los que hacemos acá en nuestro taller. Y en la medida de nuestras posibilidades, tanto de tiempo y económicas, vamos adquiriendo antigüedades y bueno, después las podemos ofrecer a la comunidad. O sea, no están dentro de un jueguito de tazas, precios únicos también, como 1.500 pesos, así que bueno, esa fue un concepto con el que trabajamos en esta feria, poder ofrecer precios accesibles y por ahí quitar esa etiqueta de que las antigüedades a veces son extremadamente caras o que no todo el mundo las puede acceder, así que bueno, tratamos de realizar un poco lo contrario, digamos, y poder ofrecer antigüedades que pueden ser accesibles, que la puede adquirir la gente, la comunidad, y es la idea con la que trabajamos para la feria que realizamos, ¿viste? Entonces, tenemos, por ejemplo, hoy por hoy que se usa tanto la vajilla antigua, la vajilla de nuestras abuelas, toda la cristalería, y bueno, entonces optamos por poder ofrecer a precios bajos este tipo de artículos en nuestra feria.
0: Bien, ahí escuchábamos, ¿no? Interesante esto, que la gente se está volcando a decorar sus interiores con lo vintage, con lo antiguo, con lo que nosotros crecimos.
1: Usted sabe que me cargaban, me encanta toda la parte vintage. Sí. Tengo una yerberita,
0: sí,
1: que lo saco por ahí, que es, que vos decís, pobrecita, pero es de las... como un tachito, parece, uh-huh. ¿Sí? Pero es de, no sé, de la abuela, de la abuela, de la abuela, que lo encontré una vez en Rosario, me la traje, y Tom me dice, no puede salir con eso, David. Pero un valor tiene eso,
0: a mí
1: que
0: me
1: cuando
0: lo
1: venda,
0: mismo,
1: no sé.
0: A mí me dice lo mismo con mi matero, ¿no lo vio? Que lo tengo ahí guardado, como yo dejo acá mi juego de mate.
1: Yo dije, ¿de qué abuelo será eso?
0: Era de mi abuelo.
1: ¿El abuelo Policena?
0: Exactamente, no, de mi abuelo Escudero, papá de mi mamá. Y yo tengo recuerdos con ese matero de cuando mis abuelos iban de viaje a Salta a visitarnos. Yo tenía 5, 6, 7 años y mi abuelo caía con ese matero. Y lo tengo ahí, no lo cambio, no me compro otro, no porque no quiera, sino porque es el matero de mi abuelo, me gusta. Viejísimo, como eso, lo cuero puro. ¿Metemos pausa?
1: Listo. Decirle a la gente que se puede comunicar con nosotros 36-24-82-29-55, nuestra línea de comunicación ya está habilitado para que nos manden mensajitos y nos cuenten también qué es lo que están haciendo en esta tarde gris aquí en la ciudad de Resistencia y a ver cómo están en sus localidades.
0: Se me ríen acá, me están viendo, abuelo. Me dicen el mate de Güemes.
1: Un
0: saludo a Mar.
1: Imagínese.
0: El mate de Güemes, me dice, imagínese lo viejo que es. Metemos de pausa.
1: Perfecto.
0: Y ahora en minutos nada más vamos a terminar, vamos a estar publicando en todas nuestras redes sociales esta noticia sobre el encuentro plurinacional de mujeres en Córdoba.
1: Sí.
0: Y que claramente la noticia no es los temas que ellas trataron, sino también el vandalismo que han dejado sobre la ciudad, que sucede cada año, que no es nuevo. Y que una vez más se toma estado público y de viralización las pintadas y demás que han hecho, y lo vamos a compartir aquí también con nosotros mientras esperamos a nuestras invitadas patinadoras en este lunes feriado gris para la torta frita, el mate.
1: ¡Ay, qué rico!
0: Estar acompañados.
1: Nos pueden traer si quieren.
0: También si quieren.
1: Sí.
0: Corrientes 80 nos pueden enviar. No hay
1: por
0: ningún problema,
1: favor.
0: Ponemos carita de gato. Mira con
1: botas. Estos dos rostros.
0: Sí, con carita de gato con botas. Pero claro. Nosotros nos vamos a la pausa.

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0: Continuamos en esta propuesta de Cadena de Noticias. Estamos hasta las 19 en vivo. ¿Cuándo pasaron 51 minutos de las 17? Y estamos aquí en un nuevo bloque. ¿Y nos llama nuestro móvil, señora?
1: Nos llama nuestro móvil, Darío Costa, que salió, ¿sí? A buscar la noticia, a buscar las historias en este lunes de feriado.
0: Lo veo y yo digo, es un Teletubby usted.
1: Ay, no, perdón. No, perdón, esa es la mala costumbre, perdón, no me di cuenta que habíamos vuelto, es la mala costumbre que tengo de... Me siento, no sé, más protegido con la capucha. Le pido disculpas a la audiencia y a todos. Gracias por avisarme. Tan acostumbrado estoy que no me doy cuenta que la tengo puesta. Vamos a darle paso a Darío Costa. Darío, ¿cómo estás? Buenas tardes, bienvenidos al aire de Cadena de Noticias.
0: ¿Cómo estás, Darío?
2: David, Guido, ¿qué tal? Buenas tardes a toda la audiencia, buenas tardes a toda la teleaudiencia de NG Federal, de Radio Cadena Federal, los oyentes. Bueno, sí, exactamente, lo decían ustedes, un feriado. Ya vamos a estar hablando justamente históricamente sobre este feriado, pero ahora hablamos de justamente los trabajos que se vienen realizando, que ya se han comenzado hace un tiempo, lo venimos siguiendo desde la Subsecretaría de Asuntos Hídricos del municipio aquí de la ciudad de Resistencia, pero se han intensificado principalmente en lo que es la zona sur. Hay 9 lugares donde específicamente se están realizando ese trabajo. Bueno, hoy por cuestiones climáticas se han suspendido, pero mañana, si el tiempo así lo permite, van a continuar. Y estamos justamente con el titular de esta Subsecretaría de Asuntos Hídricos, Sergio Beach, quien tuvo la amabilidad de recibirnos en este feriado. Bueno, ¿por qué en la zona sur principalmente y abocados en estos días? ¿Cómo está? ¿Qué tal?
3: Buenos días, buenas tardes. En realidad la zona sur, nosotros hemos detectado a través de la elaboración del plan director de desagüe que se hizo con la Facultad de Ingeniería, se detectaron falencias en la capacidad de transporte que tiene cada uno de los canales de la zona sur, y bueno, se verificaba eso en cada lluvia, de que teníamos esa falencia. Aparte, en la zona sur hay un gran sector que es lo que era el ex campo de tiro, que no tenía absolutamente nada de ninguna zanja construida, porque no había apertura de calle, no había ningún servicio básico en ese lugar. Y bueno, a través de esta gestión, tanto provincial como municipal, empezó a construirse todas las calles, los cruces de calle, la zanja de las cunetas de los barrios, bueno, un amplio trabajo. Y bueno, eso necesitaba hacer un ordenamiento hídrico de toda la zona. Por eso principalmente se atacaron esos 9 frentes de trabajo contratando una empresa. Aparte de esos 9 frentes de trabajo, tenemos 4 o 5 más que se van haciendo justamente estos trabajos de apertura de calle, las zanjas nuevas, los cruces de calles nuevos. Bueno, eso es un trabajo que llevamos coordinado con Vialidad Provincial, que ellos también aportan lo suyo, aportan máquina, aportan gente y avanzan en algunos sectores, que nosotros nos dedicamos en algunos sectores y ellos en otras chacras, para no superponer el trabajo, y vamos coordinando los trabajos para avanzar. Y estos 9 frentes de trabajo que se contrataron era para darle más celeridad al trabajo, y son 9 empresas que trabajan en paralelo en distintos sectores de la zona sur. Y bueno, queremos garantizar por lo menos que con cada lluvia que venga, que por más abundante que sea, el impacto sea el menor posible, para mitigar cualquier tipo de efecto que tenga sobre esa zona.
2: Bueno, hablábamos hace unos días de que se venía. Hoy estamos encima, porque bueno, vemos también las crecidas de los ríos, el río Uruguay, por ejemplo, el río Paraná.
3: Claro, bueno, todos los indicadores que venían dando que a partir de octubre se iban a empezar a sentir los efectos del Niño, justamente está pasando eso ahora. Tenemos, bueno, continua lluvia, que por suerte todavía no fueron de grandes milimetrajes acá en la zona, pero sí, como vos decís, tenemos el alza de tanto el río Paraná como el río Iguazú, que tenemos informe. Y bueno, todo eso hace una tendencia que va a seguir creciendo el nivel del río en el Paraná, y sobre todo en Barranquera. Y nosotros estamos implementando alerta ya en el momento, porque tenemos muchas estaciones de bombeo que tienen compuertas que descargan al río Negro, que como el Negro no está pudiendo salir, porque el río Paraná está alto, entonces el Paraná empieza a entrar hacia el río Negro, y nuestras compuertas de todas las estaciones de bombeo ya están ahí al límite, como a punto de cerrar, así que seguimos muy de cerca la altura que tiene el río Paraná para saber el momento que tenemos que cerrar nuestras compuertas y estar alerta porque, bueno, una vez que se cierran las compuertas, tienen que estar funcionando sí o sí las estaciones de bombeo para sacar el excedente de cualquier lluvia, por más pequeña que sea, necesitamos ya el accionamiento de nuestras bombas.
2: ¿En qué momento es el alerta? Digamos, ¿no? Hoy tenemos 5 metros aproximadamente del río Paraná, se habla de que se puede llegar a subir más por las compuertas también que se hable desde Brasil. ¿Cuándo ya el alerta está en el máximo?
3: Bueno, para estas estaciones de bombeo, nosotros ya con 5 metros 15 más o menos en Barranquera ya tendríamos que empezar a cerrar, porque más de eso ya empieza a entrar el agua hacia los barrios, así que estamos muy cerquita ya de producir el cierre, y la tendencia que tiene en toda la cuenca del Paraná es creciente, así que seguramente en las próximas horas vamos a proceder a hacer el cierre de todas las compuertas. Las estaciones de bombeo de APA tienen otros niveles de compuertas, así que bueno, ellos están también monitoreando para las otras estaciones de bombeo que no dependen del municipio, para saber el momento exacto que tienen que cerrar, y bueno, también el dique de regulador del río Negro, que por ahora permanece abierto, pero yo creo que a los 5 metros 50 también ellos tienen que cerrar el dique. Bueno, hay todo un protocolo que se va cumpliendo paso a paso a razón de esta crecida que tiene. Entonces se disparan ya todas las alertas, se van siguiendo los protocolos de actuaciones de cada uno de los sistemas, y bueno, hay que estar monitoreando permanentemente tanto lo que pueda llegar de arriba como lo que está viniendo por la crecida del río.
2: Bueno, por el otro lado hay una limpieza constante de lo que es el canal de la Soberanía. Bueno, hoy estuvimos dando vueltas por ahí. Por suerte la gente parece que va entendiendo y que hay que mantener la limpieza para que corra rapidísimo, como pasó en esta ocasión.
3: Claro, bueno, eso es importante, y bueno, lo que nosotros siempre recalcamos es cuidar este trabajo que hace tanto el municipio o la provincia que participan en la limpieza del canal de Soberanía, y los otros canales también que estamos haciendo, por ejemplo, el canal Quijano, que en la zona de la San Martín, ya lo limpiamos varias veces y tenemos que ir reiteradamente porque la gente va ahí tirando basura, digamos. Ahora con esta ampliación de los canales que estamos haciendo en la zona sur, también le pedimos colaboración a la gente para que justamente colabore con esta limpieza y el mantenimiento, sobre todo, aparte de tratar de que todos los vecinos colaboren con la limpieza de la zanja, de su sector, de su barrio, mantener eso para que una vez que viene la lluvia, el agua pueda fluir lo más rápido posible y bueno, el impacto sea el menor posible en los vecinos, digamos.
2: Bien, chicos, no sé si el estudio tiene alguna consulta para Sergio Beach, para hacerlo, si no, lo despedimos.
0: No, solamente preguntar por ahí, bueno, vos decías que estuvieron recorriendo, a ver si nos escucha bien ahí.
2: Ahí le voy a pasar el retorno a Sergio, ahí está.
0: Buenas tardes, ¿cómo le va?
3: Buenas tardes,
0: secretario. ¿Cómo está todo? No, consultarle por ahí cómo es el relevamiento que están haciendo, porque bueno, hemos, más allá de que estuvimos recorriendo, como decía Darío, ¿no? Los diferentes lugares acá en la ciudad de Resistencia, ¿cómo están haciendo con estos vecinos que por ahí siguen tirando basura, sí, con respecto a los lugares donde, bueno, se va a hacer el desagote, por ejemplo, lo que es Soberanía y mucha gente que por ahí no toma conciencia, sí? Y ya estamos con el tema del Niño, el río sigue creciendo y mucha gente se queja de los vecinos, pero también tienen que llamar a esto de conciencia. Y la pregunta va por acá, ¿ustedes cómo están haciendo este control para que los vecinos no hagan más esto?
3: Bueno, es muy difícil, para que tenga una idea, nosotros tenemos más de 110 kilómetros de canales principales, aparte de lo que son las redes barriales. Es muy difícil llevar un control tengo 50 personas a cargo de la subsecretaría para el tema de desagüe. Es bastante complicado. Lo que nosotros pedimos es la colaboración de los vecinos, primero haciendo cuidado propio de su entorno, y después, bueno,

0: Perfecto. Otra de las cosas que por ahí veíamos, sobre todo la gente que va opinando en las redes cuando subimos nuestros reels, es lo siguiente. ¿Cuánto cuesta realmente para que tengan en cuenta, no? Porque la gente por ahí cree que esto es gratis. O sea, ir limpiar, total, es parte de lo que tiene que hacer el municipio, pero esto cuesta plata.
1: Bueno, esto que se está haciendo justamente ahora en los 9 frentes de trabajo, ahí se hace una ampliación de los canales existentes, porque bueno, eran muy estrechos, los vecinos tenían conductos muy chiquitos, y bueno, se hace una ampliación y se va cambiando todos los conductos a unas dimensiones mucho mayores. Bueno, esto lleva una inversión de más o menos 1.200 millones de pesos en las 9 obras, digamos. O sea, es una inversión muy considerable para mejorar toda la circulación del agua de la zona sur. Más allá de eso, tenemos también el alquiler de las máquinas, que bueno, hoy tengo 9 máquinas aparte de estas contrataciones, son en realidad 10 porque una es de grandes dimensiones, la que va montada sobre orugas. Con esas 10 máquinas hacemos el trabajo en el resto de la ciudad, y también insume una gran parte del presupuesto municipal el alquiler de estas máquinas para satisfacer justamente la demanda de los vecinos, que nos piden permanentemente la limpieza de la zanja y los canales y los desagües de su zona y de su sector, digamos. Aparte, bueno, el pagar a los mismos empleados municipales permanentemente para hacer una tarea reiterativa, como decía, en la zona de la San Martín y el Quijano, que tuvimos que ir 3 veces en menos de un mes, y bueno, estamos postergando otros lugares y por tratar de solucionar un lugar donde permanentemente ocurren este tipo de hechos.
0: Totalmente. ¿Cómo se está trabajando con los otros municipios? Por ejemplo, con los de Fontana, Vilelas, Barranqueras.
1: Bueno, tenemos alguna coordinación con ellos en los sectores donde compartimos algunas cuencas, y también a través de la Administración Provincial del Agua, para tratar de justamente vincular y que el agua no tenga esos tapones en algunos lugares donde perjudiquen por ejemplo, el agua que viene de Fontana tiene que atravesar en la parte de resistencia por el Arasá. Bueno, en su momento limpiamos toda la Arasá, a una obra que le beneficia principalmente a Fontana, pero bueno, a todos los barrios de la zona oeste de la ciudad también. Lo mismo pasa con Barranquera, que tenemos un sector de lindante allá por la calle Farías. Bueno, ahí también tenemos unas conexiones de laguna donde también tenemos que limpiar nosotros una parte donde le beneficia a un sector de Barranquera. Bueno, y así hay en distintos lugares, el otro tramo de la Arasá, que también ahora estaba limpiando Vialidad Provincial, que atraviesa tanto Barranquera como Vilela. Bueno, son un trabajo que hay que ir coordinando con las distintas jurisdicciones para que todo el sistema empiece a trabajar mucho mejor y la gente padezca lo menos posible las inclemencias climáticas.
0: Perfecto, bueno, muchísimas gracias por la comunicación, y hay que llamar a conciencia justamente a los vecinos a que colaboren, porque un 50% tiene que ser de parte de, en este caso, el municipio, y otro 50% importantísimo de parte de los vecinos.
1: Así es, y bueno, yo creo que el porcentaje por ahí nos quedamos corto con la responsabilidad del vecino, porque bueno, como te decía, por ahí el aporte que puede hacer el municipio es una vez cada tanto, pero el vecino, si puede, tiene que limpiar un día a día o una vez por semana por lo menos su frente, como para que el agua pueda escurrir normalmente. O sea que por ahí la responsabilidad del vecino es mucho más grande de los que por ahí se supone, digamos.
0: Totalmente. Bueno, muchísimas gracias.
1: Bueno, gracias a ustedes y a disposición para lo que necesiten.
2: Muchas gracias. Sergio Vich, entonces, el subsecretario del área de justamente que significa con respecto a esta parte hídrica de la ciudad de Resistencia. Bueno, charlando sobre estas cuestiones, en un ratito, chicos, hablamos de historia.
0: Perfecto.
3: Perfecto. Muchas gracias, Darí. Muchas gracias. Bien, ahí está, ¿no? Qué importante es también, fíjese que con todo lo que llovió, por lo menos en el micro y en el macro centro no hemos tenido problemas de anegamiento.
0: Y ese es el resultado, sí, de trabajos como corresponde, estamos

0: por ahí hace bastante tiempo con esto. El municipio, como muchos, ha hecho muchos laburos para poder prevenir, ¿sí? Y esta es la consecuencia justamente de un trabajo que se viene haciendo para que los vecinos no sean, en estos casos, cuando cae un poco de lluvia, que no nos inundemos, cosa que, volvemos a reiterar, la conciencia de parte de los vecinos es importantísima. Lo decía recién Sergio Vich, que en el Quijano tres veces en el mes tuvieron que ir a limpiar. Y después toda esa plata que se gasta se le puede utilizar en otras cosas. Se puede utilizar porque el municipio tiene que gastar y no hay plata. Y eso hay que tener en cuenta. Bien. No hay plata y tienen que seguir laburando porque hay vecinos que son irresponsables.
1: Exactamente. Y seguimos hablando de este tema y porque en Barranquera se están previniendo las posibles consecuencias que genere la llegada del niño, y ya están preparando módulos habitacionales por si hace falta generar asistencias a familias ribereñas, teniendo en cuenta que además también tanto el río Paraná como muchos de los ríos de la zona están subiendo a pasos agigantados sus medidas y se prevé que esta situación continúe. Por eso Barranqueras, ya se está preparando por si necesitan brindar módulos habitacionales en caso de generar evacuaciones, ¿no? Sobre todo a familias que están en la zona del Náutico y demás. De hecho, sea de paso, lo que es el camping del Náutico ya está bastante pasado de agua, el agua llegó ya hasta casi lo que vendría a ser el lugar a donde hay parrillas y demás para poder hacer asado, así que es interesante, es importante que también se esté previendo estas cuestiones en caso de emergencia y no tener que estar de alguna manera improvisando todo sobre la marcha, así que escuchamos esta nota.
2: Yo le decía a los vecinos, ¿viste? Y a los compañeros de que la lluvia y el agua que viene no tiene fin de semana y tampoco tiene feriado, ¿no? Sí, y no, gracias a Dios tenemos un equipo que está 24/7. Eso es lo importante.
3: Ahora, permítame preguntarle esto. Recién hablábamos con las mujeres que están ahí con los niños. Este lugar que están refugiados, están en el piso, hay barro. ¿Otras condiciones mejores no hay?
2: No, es que todavía no se le está terminando, porque vos viste que nosotros arrancamos la semana pasada, claro. ¿Entendés? Ahí en el piso se le va a poner tarima, okay. ¿Entendés? Que siempre. Viste que esto, hubo tanta crítica, no quieren salir de su hábitat, por así decirlo, ¿entendés?
3: No quieren abandonar, recién no, me dijo, no, lo más no. Lugar, eligieron esto porque está cerca de su casa.
2: Es que ellos decidieron vivir así. Y está bien, y nosotros vamos a acompañar a esa familia. Nosotros tenemos una directiva de la intendente Mario Ayala de que tenemos que estar. Fíjate cómo está el tiempo y nosotros estamos acá, ¿entendés?
3: Sí, bueno, igual deberían estar, digamos, ante todas las situaciones.
2: No, no, no, pero el gobierno provincial, por ejemplo, no se hizo presente nunca acá. Esto es parte de la provincia del Chaco también. Barranquera, yo quiero que esto publique vos.
3: Estamos en vivo, señora.
2: Sí, mi amor. Yo quiero decirte que esto es parte del Chaco. Para tirarle, ya sabe qué, para criticar, porque ellos están cómodos en una oficina, pero que bajen al terreno. Eso es lo que a nosotros nos calienta. ¿Sabes por qué? Porque ellos tienen que estar con el vecino, tienen que bajar al territorio. No es que tienen que estar en una oficina y criticando, escribiendo ahí. Sí, yo sé que van a cortar, quédate tranquilo.
3: No, no, estamos en vivo, señor, quieren hablar con ustedes del piso.
2: Escuchá, mi amor, todo lo que vos ves es con recursos propios.
3: Sí.
2: ¿Viste que se criticó tanto con que la casa módulo? Todo
3: claro, que le llaman, bueno, módulos habitacionales, bueno, y que parece unos ranchitos, decía.
2: No, no, no. En todos los gobiernos que pasaron, toda la vida fue casa-rancho. ¿Entendés?
3: Sí. ¿Me permite un segundito colocarse el retorno allí? ¿Me reitera su nombre?
2: Acosta Marta.
3: Acosta Marta, equipo, ya les está escuchando.
2: Fácil criticar desde una oficina, ¿viste? Yo les invito a que bajen al terreno, porque acá hay que estar con la gente. Es como que ellos están en campaña y nosotros sí estamos laburando lo que es para los vecinos que están siendo damnificados por el tema del niño. Ellos están haciendo política en las oficinas. Nosotros estamos en el terreno. Que esto, Barranquera, también es parte de la provincia del Chaco. ¿Entendés? Entonces empiezan. Acá tenemos un diputado. Tenemos funcionario de SAME, de LAPA.
3: Samuel Vargas, entiendo que
2: Samuel Vargas, sí, por Samuel Vargas te digo. Por Samuel, sí, exactamente. Pero el tipo no apareció nunca por acá. Nosotros no estamos de campaña. Ellos tienen que también, como funcionarios que son, tienen que agarrar y venir y ponerse a disposición de esas personas. Si viene y me dice a mí, este señor, si viene y me dice, mira Marta, ¿en qué puedo ayudarte? Bueno, hermano, ponete acá, yo vengo. Yo como funcionaria, no crea que yo vengo y me paseo. No, yo sí tengo que cortar los cobertores, sacar por medida, sacar los clavos de las tarimas para desarmar y volver a armar. Yo lo hago. Y así lo hacen todos los funcionarios. ¿Entendés? Eso es lo que uno por ahí te da bronca. Pero ¿sabes qué pasa también? Por ahí me quedo tranquila. ¿Sabes por qué? Porque si es que ellos no hablan del actual intendente Maida Ayala, ellos no existen. ¿Y sabes por qué hablan de ellos? Porque ella sí tiene unos cojones que sí está con el pueblo desde el día que asumió.
4: Nosotros, según nuestro relevamiento, tenemos la necesidad de armar 70 módulos, son 70 las familias que van a decidir evacuar llegado el momento. Por ahora tenemos 21 familias ya alojadas en los módulos habitacionales temporales. Más luego hay 10 familias que ellos no se evacúan, que quedan adentro de lo que es la zona costera, que se les brinda la misma asistencia, el mismo acompañamiento que a las familias que decían evacuarse.
3: ¿Estos evacuados es porque ya el agua les ingresó a las casas, por prevención ellos se autovacúan?
4: Los evacuados que tenemos es a dos familias sí ya les ingresó el agua a lo que es su casa, y a otros es la zona ya de más abajo, que ya levantaron sus animales y ya se quedan a cuidarlos. Ahí.
3: ¿Cuánto tiempo les lleva los trabajos estos, José, que están haciendo ahora?
4: Y hoy realmente, como el tiempo no nos está acompañando, aproximadamente de cero nos lleva 4 horas realizar cada uno de los módulos. Estamos trabajando a destajo todas las áreas que conforman el municipio con las distintas secretarías, y ahí están abocados todos los trabajadores. Se van dividiendo por cuadrillas. Unos son los que hacen los pozos, otros colocan las palmas, otros van techando. A un modo fábrica lo venimos haciendo.
3: Es lo que vemos, madera y plástico, nylon.
4: Es palma, chapas de cartón, los cobertores, lo que siempre se utilizó para asistir a las familias ribereñas. La decisión de acompañar a las familias ribereñas, porque es bien sabido a todo funcionario que le haya tocado atravesar una inundación o uno de estos fenómenos climáticos, sabe que las familias de la zona ribereña no quieren alejarse muchos metros de lo que es sus casas o donde ellos desarrollan normalmente su vida. Sabemos que las familias viven de lo que es el río, entonces constantemente quieren estar lo más cerca posible. Como antes le habíamos comentado a los vecinos y hoy también le comentamos a ustedes y a la comunidad, los centros de evacuados también están a disposición de ellos, que hoy tenemos 4 escuelas asignadas a lo que es la municipalidad de Barranqueras, a la ciudad de Barranqueras, tenemos 4 escuelas que están asignadas. Cualquiera de los vecinos, indistinto si es del Náutico o de donde sea, puede hacer uso. Nada más que aquí con los vecinos ribereños, ellos toman la decisión de quedar lo más cerca posible de donde ellos desarrollan su vida cotidiana.
3: José, estás al tanto, ¿no?, que están siendo noticia a nivel provincial por la creación de estos módulos, que se están cuestionando la modalidad en la que se están haciendo. Hablan de chapa, de cartón, que no es un buen refugio para personas evacuadas. Pero me aclarás que hay otros lugares, entonces.
4: Hay 4 escuelas designadas para Barranqueras, como bien te aclaraba. Las familias aquí de la zona costera, ellos no quieren alejarse mucho de lo que es donde ellos desarrollan su vida cotidiana. Como te decía anteriormente, a todo funcionario que le haya tocado atravesar una inundación, un fenómeno climático como es el Niño, tiene conocimiento que son los materiales que siempre se usaron y siempre se usan. Las casas están, las viviendas están bien diseñadas, están estables, no tienen filtración de agua, son lugares secos. Sabemos que hay familias que trabajamos con seres humanos, es brindarle toda la comodidad posible para también acompañarlos a afrontar este difícil momento que le toca a estas familias.
1: Bien, continuamos en cadenas de noticias y me ha dejado solo David porque he recibido visitas. Allá por el año 2018, cuando me tocó personalmente cubrir los Juegos Evita en Mar del Plata, yo me quedé bastante impactado sobre el nivel nacional que había en el Partín. Claro que conocía el trabajo que se estaba haciendo en la provincia del Chaco, ¿no? Con un semillero cada vez más nutrido de jóvenes chicas que empiezan el deporte y que rápidamente lo adoptan como una pasión y además como una responsabilidad para dar el siguiente paso, que es lo competitivo. Y Argentina en patín, aún siendo muy desconocido yo del tema, me atrevo a decir que está en un nivel muy, pero muy interesante, sobre todo en sus divisiones inferiores, para utilizar un término bastante más futbolero. Por eso voy a saludar a Victoria Gómez, que es la profe a cargo de patín. Ella imparte clases en el Club San Fernando, pero además también forma parte del elenco del seleccionado chaqueño. Y voy a dar la bienvenida a las principales protagonistas de esta nota, que son Emma Bradolin e Isabel Quintana, de 9 y 14 años, las chicas que han dejado al Chaco dentro de las 10 mejores en sus respectivas categorías. Y vamos a ir de a poco conociendo también de qué se trata a la hora de hablar de competir sobre patines. Victoria, Emma, Isabela, ¿cómo les va? Bienvenidas, un placer conocerlas.
5: Muchas gracias por recibirnos.
1: Muchas gracias a ustedes por venir. Bien, primero, las dos quiero que me respondan esta pregunta. ¿Cómo les fue en Miramar y qué experiencias se traen de ese viaje?
5: Bueno, la verdad, la pasamos ambas muy lindo, la verdad, sumando siempre experiencias nuevas, disfrutando con amigas, con las profes.
1: ¿Y vos, Emma, la pasaste bien? ¿Disfrutaste?
6: Sí, sí.
1: ¿Sí? Estás con un poquito de vergüenza, ¿no? ¿Estás nerviosa? ¿Vos imaginate que estás con tus patines puestos, ya vestida para salir a la pista, y que va... Lo que estás por hacer acá es patinar y vas a ver que no vas a tener vergüenza ni miedo por la cámara. ¿Te parece? Bien, Victoria, mientras que las chicas también se van acomodando, este torneo nacional en Miramar, ¿de qué se trató y cuáles fueron los excelentes resultados que se trajeron?
7: Bien, esta copa entran las categorías iniciales de la Divisional C, que son formativa, quinta y cuarta. Se realizó en Miramar, en la que nosotros como Club San Fernando llevamos 4 representantes que lograron representarnos de la mejor manera. La verdad que yo estoy muy orgullosa de ellas, tanto como de Emma, de Isabela, de Faustina, Kulik y Emma y Belén Rolón Puchat, que no pudieron venir, pero las 4 supieron representar muy bien, aparte de todo el seleccionado que también tuvo un gran desempeño en este torneo.
1: Cuando me hablas de categorías cuartas y quintas, ¿de qué años específicamente estamos hablando?
7: En realidad las categorías se dividen por edades. Tenés, sí, por ejemplo, tenés quinta, 9 años, quinta, 10, 11 y lo mismo en cuarta. Cuando hablamos de formativa, quinta y cuarta, son más que nada en la parte técnica lo que cambia. Claro. Pues las edades siempre se dividen por edades, no se juntan, digamos, todavía.
1: Claro, entonces, Emma participó con niñas de 9 y Isabela, o creo que dije los nombres al revés.
7: Sí, sí.
1: Isabela participó con niñas de 9 y Emma con chicas de 14.
7: Exactamente, exactamente.
1: Para vos, Emma, ¿en qué nivel te sentiste? Viendo a tus colegas, por decirlo de alguna manera, de otras provincias participar.
5: Bueno, la verdad, yo me fui muy confiada, sabiendo que estaba muy preparada, como todas, porque la verdad, bueno, entrenamos mucho, siempre esforzándonos y tratando de hacer lo mejor posible siempre para representar a nuestra provincia de la mejor manera.
1: Emma, ¿cómo comenzaste con el patín?
5: Bueno, yo comencé cuando era muy chiquita, tenía 3. Y hice hasta en pandemia que dejé y retomé hace 2-3 años, que fue cuando ya me centré más y decidí empezar a competir, porque antes era más como un hobby.
1: Claro, lo hacías por disfruta, para disfrutar.
5: Claro,
1: ahora
5: sí.
1: Querés competir.
5: Sí, ahora competir.
1: Y Isa, ¿desde los cuántos años patinás vos, que tenés 9 añitos?
8: Yo patino desde los 5 años. Ajá. Uh-huh. Y yo patino desde los 5 años
6: ahora 3 meses.
8: Y ahora tengo 9.
1: O sea que hace 4. ¿Sí? Hace tres años. ¿Y vos cómo te sentiste en el momento de salir a la pista con tu perfor a competir?
8: La verdad me sentí muy confiada. No tenía miedo, no estaba nerviosa.
1: Uh-huh. ¿Habías practicado mucho?
8: Sí.
1: ¿Sí? Con la profe que te ayudó a armar el número.
8: Obvio.
1: Profe, hay una diferencia que recién me los decías, me lo contabas, me informabas porque lo desconocía. Este torneo fue en Miramar, fue libre, y ahora en San Juan se dice danzas, ¿no? ¿Cuáles son las diferencias?
7: Sí, en realidad Miramar tenía la divisional C, que tenías libre, escuela. Ajá. Y adaptados también. Y ahora en San Juan, que es la Copa González Molina, que también sigue siendo la divisional C, tenemos libre, escuela y danza, pero todo en la divisional C. Y las diferencias que podemos ver es que en libre tenemos todo lo que en la parte técnica es saltos, trompos, footworks y demás, y también lo que es figuras. Después ya lo que es danza, tenemos ya los patrones que tienen pasos específicos que tenés que cumplir en lugares específicos de la pista, en los ejes largos, ejes cortos. Y después tenemos la modalidad figuras obligatorias, que por el momento la Federación Chaqueña no tiene a nadie, ojalá a futuro podamos tener, que es realizar distintas figuras sobre un círculo marcado en la pista.
1: Claro, es el nivel máximo de dificultad.
7: Sí. Todas las modalidades, a mi parecer, son difíciles. Cada una tiene su encanto, que por ahí quizás a algunos les puede gustar libre más que danza, pero a mí me encantan todas.
1: Profe, disculpe la pregunta, ¿cuántos años tenés?
7: Yo tengo 20.
1: Me dijiste que habías arrancado a los 6 también.
7: A los 6 años.
1: ¿Qué diferencias ves entre aquellos años donde empezabas vos patín junto al entorno que te rodeaba, es decir, profes, compañeras y también objetivos, con 14 años después, que hoy te encontrás vos del lado de profe y guiando a niñas que alguna vez fuiste?
7: La verdad que es muy lindo. Nunca me imaginé dar clases y ahora es algo que realmente me encanta. Desde que estuve en Misiones viviendo y patinando allá, siempre vi a mis profesoras como un ejemplo a seguir, que lo que decían ellas era ley y no se discutía, y siempre fueron un ejemplo para mí. Y hoy en día ser colegas de ellas, seguir haciendo tecnicaturas de patín con ellas, tener alguna duda, comunicarme, ver esos profes que quizás son del seleccionado, que eran mis profes de Buenos Aires, ser colegas, compañeros, ahora ya no soy solo alumna, me encanta, la verdad que es muy lindo, muy lindo.
1: Y según tus recuerdos de aquellos años, de tus 6 años, primero empezando acá, después yendo a Misiones y viendo hoy también todas las escuelistas, no solamente en San Fernando, en Chacovial, en Forever, en Fontana, que hay un montón, ¿sentís un enorme crecimiento como lo marqué yo al principio de la nota?
7: La verdad que sí, desde que yo arranqué con mi escuela, que fue en 2024, hasta el día de hoy, lo que es Federación Chaqueña y yo considero que el nivel de Chaco, si bien era muy bueno, subió un montón más. Ahora tenemos mucho más representantes en lo que es la Divisional B. El año que viene, si Dios quiere, vamos a tener el primer representante en lo que es la Divisional A, que ya es un montón para la provincia. Tenemos más podios, la calidad, viste, uno hacer una federación nueva que recién tiene 3 años, que comenzó cuando yo la traje, hasta el día de hoy creció un montón, digamos, ya no es que hay son de Chaco, y por lo general, viste, la gente de Buenos Aires, no por discriminar, pero viste, uno dice, ay, de Chaco, que sí. Va a ser el nivel, ¿entendés? Pero este año siento como que cada vez estamos mejorando más.
1: Claro, y eso es un enorme, y al mismo tiempo goza de buena salud, porque todos los años hay nuevas patinadoras,
7: sí,
1: nuevas
7: obvio.
1: Chicas que empiezan.
7: Sí, la verdad que sí, está creciendo un montón la federación, el nivel, el compañerismo de las chicas también. A mí me encanta ver cómo, por ejemplo, van a competir a Miramar y están todas las otras chicas, que quizás son de otros clubes, apoyándolas, y que sean todo una sola federación, un solo equipo. Es hermoso para mí verlo desde afuera, es súper lindo, porque yo lo viví como patinadora, que por más de que seas de otro club, no importa, y son todas federaciones y son todas unidas, me fascina.
1: Emma, ¿Vos cómo ves al patín? ¿Entre tus compañeras, chicas más grandes, a tus profes, las chicas que son más chiquitas? ¿Cómo los venís viendo?
5: Y bueno, es la verdad que un deporte que, bueno, como todos, que la verdad te trae muchas compañeras, siempre muchos amigos. La verdad que allá la pasé muy lindo con todas mis compañeras, las profes, las familias. Y bien, como decía también Vicky, las otras chicas que por más de que son de otros clubes, vamos todos juntos como provincia, siempre acompañándonos entre todos, la verdad.
1: ¿Y tu familia?
5: Sí, mi familia siempre ahí. La primera que está siempre bancándome en todas.
1: ¿Y vos, Isa, también? ¿Tu papá, tu mamá ahí siempre bancando?
6: Sí.
1: ¿Sí?
6: Siempre acompañando.
1: ¿Siempre acompañando? Esa es otra cosa, ¿no? ¿Cómo la familia de las chicas está al pendiente, más allá de la necesidad? Porque estamos hablando de que hay que prever cuestiones como el viaje, lo económico. Muchas veces los propios padres también forman parte de la delegación de viaje y acompañan y están ahí al pie de la letra las horas y horas que puede llegar a durar todo el evento.
7: Sí, obvio. No, horas, días, semanas, la verdad que sí. La mayoría, Isa, por ejemplo, estuvo desde el primer día hasta el último, que duró una semana entera, allá en Miramar, y la verdad que la familia es súper importante en este deporte. Tener a tus papás que te acompañen es como deportista algo hermoso. Porque si no, no puede, realmente no puede solo, y está bueno. Aparte, en Sanfer tenemos un grupo de padres que retrabaja para todo esto, porque es un deporte caro.
1: Sí, muy caro.
7: Es amateur, entonces como que te tenés que ser tu propio sponsor, básicamente. Entonces como trabajan, venden empanadas, pollo, lo que sea, rifas. Ahora el viernes hicimos un show que es también a beneficio de todos los chicos que viajan, como para que sea un poco más liviano el gasto. Si bien es un montón, igual encima San Juan queda re lejos, pero también la verdad que sí, súper orgullosa y feliz de todas las familias que acompañan a mis chicas.
1: Sí, son poco más de 1.300 kilómetros de Resistencia.
7: Sí, un montón, son 24 horas en colectivo, sí, imagínate.
1: ¿Y van en cole?
7: Nosotros sí, esta vez sí.
1: Sí, para vos también como profe, tener la banca de los padres es un alivio enorme, ¿no? Porque cuando vos decís que es un deporte caro, vamos a dejar de lado el costo de los patines, la ruedita de mantenimiento, sí, de eso. Lo más caro está acá es que en cada torneo o en cada presentación generalmente son trajes diferentes, y ahí es a donde se pone brava la cosa.
7: Sí, sí, algunas veces sí tiene que cambiar de traje, como esta vez en Miramar ocuparon uno y ahora otro, pero bueno, las inscripciones a los nacionales, las mallas no son baratas, el mantenimiento de los patines, por lo general, viste, los viajes son caros. Miramar, si bien no es tan lejos, pero sí, son unas 15 horas también, es un montón. Entonces como que sí, tener una comisión de padres de Luz San Fernando que trabaja un montón y que están siempre presentes al pie del cañón para lo que uno necesite, tanto como yo, tanto como las chicas, lo hace más llevadero todo.
1: Chicas, ¿cómo la pasaron en Miramar fuera de lo que es la competencia? ¿Disfrutaron del mar, de la playa, de pasear?
5: Sí, la verdad, fuimos todas juntas, disfrutamos mucho entre compañeras, familias, la verdad que paseamos todos juntos, disfrutamos del viaje, aparte del torneo.
1: Isa, ¿qué es lo que más te gustó de Miramar?
6: La playa.
1: ¿La playa? ¿Te metiste al mar?
6: Mucho frío, así allá en Buenos Aires.
1: Claro, hacía mucho frío, y ya de por sí ese mar es frío, así que... Pero por lo menos lo pudiste ver, ¿ya lo conocías al mar?
6: Sí, desde que estoy en la panza de mi mamá.
1: Bien, la mamá que viaja. Profe, ¿cómo es también integrar un equipo donde quizás la más niña tenga 6 años y las más grandes estén entre 14, 15, 16 y un poquito más?
7: La verdad que desde mi punto yo siempre trato de que sean una sola. Me pasa mucho que compiten entre ellas, viste, están en la misma categoría, misma edad, suele tocar, y no ver como que tenés que ganarla a tu compañera, ¿entendés? Como que sea más desde un apoyo, desde el lado de se tienen que apoyar las dos, darle las mismas herramientas, obviamente, a todas, y bueno, y después los resultados no los manejo yo y no los manejan ellas, sino es algo más de los jueces, digamos. Dejar todo a criterio de ellos, pero estar apoyándose entre todas. La verdad que yo estoy súper orgullosa de mis niñas, son un equipo hermoso, son un grupo súper fuerte, y que están súper unidas, se apoyan entre ellas en todo, todo, todo, así compitan juntas, separadas, en distintas adicionales, tengan 9, tengan 21, que es la más grande que llevamos a San Juan, es 21 ahora, y dice que es la más chiquita, se apoyan como que si todas fuesen la misma edad, es una familia muy fuerte y muy unida, la verdad que yo estoy súper orgullosa.
1: Eso es excelente. ¿Y ustedes también son muy amigas?
5: Sí, entre todas.
1: Porque yo veo cómo la mirás a Isa, y la verdad te genera ternura, porque estás muy pendiente de ella.
5: Sí, siempre nos acompañamos entre todas, apoyándonos en todo lo que podamos, ayudándonos.
1: Isa, ¿vos cómo te sentís que tengas chica más grande siempre ahí haciéndote el aguante?
8: Y bien.
1: Te
8: siento
1: como
8: más
1: ella.
8: Segura.
1: Claro, te sentís más segura, querés ser como ellas.
8: Que me acompañe.
1: Sí. y también eso deja de lado por ahí un poco la competencia interna, ¿no?
7: Sí, obvio. Yo siempre les digo, o sea, la competencia son los 2 minutos de coreografía que tienen. Ahí sí, son rivales, pero fuera de lo que es el torneo, no. O sea, son compañeras y se apoyan. Después, bueno, los resultados dependerán, irán variando, por ahí una queda primera, la otra segunda, y después el siguiente torneo cambia, pero son un equipo, que es lo más importante.
1: ¿Y cómo trabajas también esa parte? Porque los resultados van cambiando, porque por ahí puede una niña de 9 años competir en dos, tres competencias donde termina en el podio, y después de repente la agarra una rachita donde haya 2, 3 competencias donde no llega al quinto puesto, ¿no? Y quizás el resultado siempre es lindo, pero al final y fin y al cabo no es lo más importante.
7: Sí, obvio. Y la verdad que justo ahora lo estamos trabajando con nuestro psicólogo deportivo que se llama Nicolás, que es un genio, pero eso es lo que también tiene este deporte, que justo lo estábamos viendo hace poco, que es un deporte en el que tenés 2 minutos para demostrar todo lo que hiciste en todo el año, todo el entrenamiento de todo el año, entonces como que por ese lado es un poco injusto, por así decirlo, pero bueno, es hermoso igual. Nos pasó a ver, ponele, ahora está haciendo el Mundial, los World Skate Games en Asunción, que sí. Tenemos a Juanse Rodríguez, que nos representa a los argentinos, compitió el programa corto, la verdad que Juanse es, yo considero, el mejor patinador en la modalidad libre, y hizo un programa en el que quizás no le fue tan bien como él lo esperaba, pero así todo, en vez de, viste, te muestra esto también el deporte, lo que es la resiliencia de no importa que te fue mal en el primer programa, vos tenés que salir al otro día y romperla toda, y realmente fue, hizo un programa así, que le fue mal el día anterior y la rompió. Y eso también, viste, es como que lo lindo del deporte. Por más de que te fue mal, vos tenés que salir el otro día y mostrar la resiliencia y que a pesar de todo, tenés que dejarlo todo. Es muy lindo el deporte, la verdad, me encanta.
1: Además, luchar también con esa poca visibilidad, ¿no? Porque recién nombraste este evento que es el World Skate Games,
7: sí,
1: que se hizo en Asunción. El día sábado, por ejemplo, el seleccionado argentino femenino de hockey sobre patines jugó la final, perdió contra España, pero no se replicó casi ningún lado.
7: No, es que sí, es un súper evento de alto nivel, pero quizás viste el patín en sí, en todo, carrera, inline y de todas las disciplinas, no tiene tanta visibilidad, pero la verdad es que es un mundo hermoso, a mí me encanta el deporte, amo el patín encima.
1: Y se te nota apasionada. Chicas, aparte del patín, ¿qué otras cosas le gusta hacer de sus vidas?
5: Y bueno, yo cuando era chiquita antes hacía gimnasia, pero bueno, después dejé y me dediqué al patín nomás, que era lo que más me gustaba. Y también me gusta meterme a la pileta.
1: Ajá, el agua, sí. Nadar. ¿Y vos, Isa, qué te gusta?
8: Yo hago taekwondo, y ahora dejé, voy a empezar en noviembre otra vez porque por el viaje y todo estoy faltando mucho. Hago natación en las vacaciones de verano,
1: sí,
8: cuando puedo. Y no sé.
1: ¿Y en la escuela cómo les va?
8: Bien.
5: Bien, siempre tratando de acomodar los horarios entre la escuela y todos los viajes de patín, los entrenamientos, para poder siempre estar ahí entre los coordinando los dos.
1: Se ríe la profe, me parece que esa es una lucha, ¿no? La escuela.
7: Sí, son medio vagas a veces. No, pero igual cumplen con todo, la verdad que sí, porque aparte que entrenan todos los días y todos los días van al colegio, que educación física, que la tarea, ¿viste? Como que llega un momento en el que me dicen, pará con los entrenamientos. Yo, justo ahora que estamos por viajar, yo les dije, bueno, ayer les dejo, tipo ayer que era domingo, les dije, bueno, las voy a dejar descansar porque deben estar...
1: El profe es un domingo.
7: No, no, pero tienen que competir ahora. No me dejaron dar clases ayer. En contra de mi voluntad.
1: Mucha obsesión también ahí, más allá de la competencia.
7: Digo, bueno, pero a mí me encanta, aparte sí. Es hermoso.
1: A ver, las chicas yo también creo que si le decís hay que...
7: No, hoy estamos entrenando antes de venir, recién terminamos.
1: Súper enamoradas de ir un domingo, pero el papá que te diga, che, no, dale.
7: No, los papás se quejan, pero van. Se quejan, pero van.
1: Es excelente. ¿Cuántos viajes tuvieron? Porque las chicas ya nombraron varias veces, ¿no? El tema de los viajes. En realidad también hice la pregunta de la escuela justamente para dar lugar a esta. ¿Cuántos viajes van en lo que va del año? ¿Se acuerdan?
5: Y fuimos a Misiones, que tuvimos el torneo regional en Ituzaingó, en el cual, bueno, nos permitió clasificar para ir ahora que fuimos a Miramar y de ahí darnos también lugar a San Juan. Ajá. Entonces serían 3 viajes
1: ahí.
5: Por ahora lo que va del año.
1: En lo que va el año. Porque son muchos también los torneos que hay, ¿no? Más allá de que quizás también dependiendo del club que lo organiza, las formas, las categorías y demás, pero Corrientes y Misiones también son muy activos en ese sentido.
7: Sí, la verdad que sí. Las dos provincias son bastante activas y no solo tenemos los torneos provinciales dentro de la provincia, que tuvimos en Corzuela, ahora tenemos el último. Tuvimos en Charata, tuvimos en Tirol, ahora también en Fontana. Y tenemos los torneos a nivel nacional, que a principios de año de abril tuvimos el torneo de apertura de la Divisional B, ya estamos hablando. Después tuvimos ahora en San Juan el absoluto en agosto. Volvimos y nos fuimos a Miramar y... Como que esta es la época que son más de seguidos los torneos, digamos.
1: Vos también como profe estás viajando permanentemente.
7: Todo el tiempo, todo el tiempo.
1: Y ahí la pregunta, en tu caso, la familia, pareja, todos, es acompañar también, porque sos profe, pero sos deportista. ¿Vos competís también aparte?
7: No. Yo dejé la carrera de patinadora en 2000, el año pasado, 2025. Ajá. En realidad.
1: ¿Te volcaste 100% a ser docente?
7: Sí, la verdad que sí. En la categoría en la que yo estaba, que era water skate, es lo más alto que tenemos y no hacer la medias no me servía, ni como que entra lo que es la frustración, viste, entrenás a medias, los resultados también van a ser a medias, sí. Entonces como que dije no puedo y me tiré más por el lado de mis niñas, acompañarlas, que yo dije, bueno, capaz que desde el lado de entrenar no me pongo tan nerviosa, no sufro tanto y es... Mentira. Peor, es sí. Peor estar ahí al lado de ellas, tipo es como que quiero entrar y patinar por ellas.
1: Porque además supongo que también vos luchás permanentemente con la proyección de tus recuerdos, ¿no? Es como que las ves a ellas y por ahí puede ser que te acuerdes de vos en su lugar.
7: Sí, obvio, me pasa un montón de que este año arrancamos con la modalidad danza, que era la modalidad en la que yo me dedicaba, y poder verlas cómo avanzan día a día desde marzo que comenzaron hasta el día de hoy, que ya están por ir a un nacional, su primer nacional de danza, la primera vez que Chaco va a presentar danza a nivel C de básico. Me encanta, me recuerda a mí, pero... Yo prefiero que sean mejor que de lo que fui yo, siempre.
1: Que las alumnas sean mejores que la maestra.
7: Obvio.
1: Superen a la maestra. Profe, ¿en qué horarios le pueden encontrar aquellos que estén interesados llevar a sus hijas para iniciar también en este hermoso deporte y en este complejo mundo que también lo rodea?
7: Sí. Tenemos nosotros el nivel inicial los días martes y jueves de 5:30 a 6:30, uh-huh, y los viernes de 6 a 7. Si no, se pueden comunicar a mi número o en la página de Instagram, que es Patín San Fernando y bajo, en el que ahí van a conseguir toda la información necesaria.
1: Bien, chicas, y si ustedes le tienen que decir a alguna amiguita, conocida, prima, hermana, vecina, ¿por qué elegir patín y ellas no conozcan y quieran invitarlas, qué les dirían?
5: Y bueno, es un deporte, la verdad, repito, muy lindo, el cual te trae muchas amigas, muchas... momentos que vivir, experiencias nuevas como viajes, torneos en el exterior y muchas cosas que por ahí en algunos otros deportes quizás no hay.
1: Uh-huh. Isa, si le tenés que decir a alguna compañerita de la escuela, vení, vamos a patinar conmigo, ¿qué le dirías que es el patín?
8: Yo tengo unas compañeras que tipo... Les digo, siempre me piden que le pase los videos cuando yo patino y me dicen, ajá, Isabela, ¿cómo haces eso? Tenés 9 años, me dicen. Y yo tipo, hagan ustedes, van a poder.
1: Ay, claro, es excelente esa respuesta. Chicas, es así, un placer conocerlas. Y muchos éxitos para este viaje a San Juan.
5: Muchas gracias por recibirnos.
1: Y compren unos buenos almohadones para ese viaje de 24 horas en colectivo.
7: Sí, te juro.
1: Y muchos éxitos, profe, también para vos, para la Escuela de San Fernando, club emblemático, histórico en Resistencia y que, bueno, que también ofrezca esta modalidad, este deporte, también es muy bueno para la sociedad. Muchas gracias.
7: No, gracias.
1: Felicitaciones. Pasaron las chicas de patín que van a seguir representando ahora en San Juan, pero seguramente en los años venideros también tengamos noticias de ellas, porque como escuchábamos, el patín de Chaco sigue creciendo. Nosotros seguimos con más cadena de noticias, pero después de la pausa.

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0: Bien, continuamos en Cadena de Noticias, últimos minutos de la edición de este programa, de este lunes que es feriado, este lunes que arrancó con lluvia, que está bastante gris, que está especial para el mate, para torta frita, para hacer pasar las horas sin hacer absolutamente nada. Pero vamos a meternos en lo que ocurrió el día de ayer en el ámbito deportivo, que tiene que ver con lo que fue la visita de Chaco Forever al estadio de Deportivo Madryn, allí en Puerto Madryn, un Forever que debió de ida viajar casi 24 horas terrestre, después a la vuelta hicieron medio tramo en avión, pero que Forever viajaba casi, te diría, con la premisa de hacer un milagro, y el milagro era ganar en esa cancha. Forever nunca le había podido ganar a Puerto Madryn en las 10 veces que se enfrentaron entre el torneo Federal A y la Primera Nacional. Habían sido hasta el momento 8 triunfos para el conjunto sureño y apenas 2 empates. Los 2 empates se dieron aquí en Resistencia. Es decir, cada vez que Forever visitó el estadio de Madryn, se volvió con las manos vacías, a excepción de lo que ocurrió el día de ayer. Forever ganó 2-1, partido que lo empezó perdiendo, ¿sí? Por un gol del ex jugador de Sarmiento, el Tanque Silva, en una pequeña posición adelantada que el árbitro Mascheroni y sus asistentes no vieron, pero que rápidamente Forever logró empatarlo con otro golazo de Brian Nievas, en este caso rematando desde afuera del área para poner el 1-1. Y cuando parecía que el partido terminaba 1-1 y que incluso el punto se festejaba en Resistencia porque era valioso para su lucha por la permanencia, Forever se encontró con un penal que pateó Leandro Fernández, que primero atajó el arquero, que pegó en el travesaño y que en el rebote, de muy buena manera, Ezequiel Pacheco se tiró de palomita, logró anticipar a un rival, la pelota le quedó servida nuevamente a Leo Fernández y la terminó metiendo para que así Forever gane 2-1. Ahora, Forever logró 3 puntos de oro y llegó a los 40 puntos en el torneo. Recordemos que cuando arrancaba esta segunda fase, Forever estaba último de últimos, solamente tenía 12 puntos, ahora cosecha 40. Y está a 8 puntos de distancia del descenso. Hoy Acassuso y San Miguel, que lograron buenos resultados este fin de semana, quedaron con 32, ambos en zona de descenso, y a 8 puntos de Forever cuando restan solamente 9 unidades por disputarse. Forever va a jugar 3 partidos claves de aquí al final del torneo, pero con una holgura que no tuvo en toda la temporada, porque literalmente Forever necesita solo un punto para asegurar la permanencia. Estamos viendo la jugada del segundo gol, este que ocurrió a los 46 minutos del segundo tiempo. De hecho, incluso a Forever le quedó tiempo después de este gol de marcar un tercero que Lloy terminó definiendo sobre el primer palo y se fue la pelota ancha. Pero así, con todo el suspenso del mundo, ingresó este gol histórico para Forever, que logró traerse por primera vez en la historia 3 puntos desde el estadio del Deportivo Madryn, equipo que además jugó el año pasado finales para ascender a la primera división, no pudo hacerlo, y que ahora se encuentra entre los 8 mejores de la zona A, donde Forever se ubica en la posición número 10, a 7 puntos, del último, que se está clasificando al reducido, por lo cual una hipotética clasificación de Forever sería ya casi un hecho sumamente difícil lograr. ¿Por qué? Porque Forever tiene que ganar los 3 partidos que le quedan. Esos son el domingo que viene de local frente a Central Norte de Salta a las 5 de la tarde en el Juan Alberto García. Después deberá viajar a Caballito para enfrentar a Ferrocarril Oeste, hoy el líder de la zona. Y por último va a recibir de local a Racing de Córdoba. Forever tiene que ganar esos 9 partidos y además tiene que esperar que donde dice Primera Nacional, ahí ingresemos. Forever tiene que esperar que, además de ganar sus 3 partidos que le quedan, tiene que esperar que Almirante Brown, que es el octavo hoy clasificado al reducido, gane a tan solo un punto de los 9 que queda en juego. Es decir, no puede llegar a 49 unidades Almirante Brown, porque si no Forever lo empatarían y ahí empezaría a pesar la diferencia de goles, que hoy lo tiene mejor parado el conjunto de la Fragata de Almirante Brown. Además también Forever necesita que los Andes no llegue a 49, o sea, es decir, está muy difícil clasificar a un reducido, pero está tan fácil ahora para Forever mantener la categoría que incluso el día sábado, un día antes de jugar su partido con Central Norte, si se dan algunos resultados en torno a Casuso y San Miguel, Forever ya puede el domingo a las 17 horas salir a la cancha sabiendo que mantuvo la categoría un nuevo año. Forever, que con estas 40 unidades ya mejoró la cosecha que hizo en el año 2023, que fueron de 37 puntos, y ya igualó la que hizo en el año 2024, que fueron de 40 puntos, y que en el mejor de los casos, de ganar los tres partidos que le quedan, llegará a 49, se quedará a 4 puntos de los 53 que logró en el 2025 y a 6 puntos de los 55 puntos que logró Forever en la Primera Nacional en el año 2022, también con la firma de Daniel El Chango Cravero como entrenador. Así que Forever, de estar prácticamente condenado a final de la primera vuelta esta temporada al descenso, con la llegada de Cravero metió una remontada histórica y que lo ubica incluso como el cuarto equipo con más goles a favor, aún así siendo el sexto o séptimo equipo con más goles recibidos. Así que muy buena termina siendo la campaña de Forever gracias a la remontada del Chango Cravero, y este fin de semana que viene el negro puede confirmar que jugará una temporada más en la segunda categoría del fútbol argentino. Nosotros ahora nos metemos en la historia, como lo había adelantado Darío Costa en su primera salida, y esa historia tiene que ver con este 12 de octubre, hoy nuevamente llamado el Día de la Raza, antes conocido como el Día de la Diversidad Cultural, propuesto por gobiernos anteriores. El gobierno actual, conservador y de derecha, volvió a instaurar el histórico Día de la Raza en la Argentina, y eso ya dependerá siempre, como lo dijimos al principio del programa con David, de qué lado de la mecha te quieras parar a la hora de llamar este 12 de octubre. Pero para hablar de historia y hablar con especialistas, está Darío Costa nuevamente en contacto con nosotros. Los saludo, Darío, el aire de Cadena de Noticias en estos últimos minutos es todo tuyo.
1: Hola chicos, ¿cómo están? Bueno, 12 de octubre, y hablamos de Día de Diversidad Cultural, hablamos del Día de la Raza. ¿De qué hablamos en un día como hoy, un día feriado, gris, lluvioso? Pero para sacarnos estas dudas, justamente vamos a charlar con una profesora de historia, con Graciela Beatriz Guarino, quien amablemente nos recibió acá en su casa. Y bueno, ¿quién más que la que sabe de esto? Graciela, gracias por recibirnos, ¿qué tal?
2: Bueno, buenas tardes para todos y todas. Les agradezco la posibilidad de poder participar, compartir en esta tarde tan especial, tan lluviosa acá en el Chaco, que conmemoramos el 12 de octubre, el Día del Respeto a la Diversidad Cultural. O sea, yo ya pongo mi posición.
1: Bueno, lo llamamos así, no volvemos al Día de la Raza, digamos.
2: No tiene sustento científico hablar del Día de la Raza. La raza es un concepto biológico que se utilizó, que se aplicó desde la biología para la clasificación de las especies animales. También se utilizó para las poblaciones humanas en general.

0: Día de reflexión, la reflexión pasa por eso. ¿Qué fue? No solamente conquista, no fue un genocidio, no podemos ver a esa conquista bajo la lupa de lo que hoy los pueblos indígenas reclaman como memoria, verdad y justicia de genocidio, tantas poblaciones diezmadas. La conquista trajo enfermedades que diezmaron a las poblaciones, trajo un nuevo nombre, porque las poblaciones autóctonas no eran ni indígenas ni indios, cada una tenía su propia denominación. Había una historia, tenían historias, tenían temporalidades, tenían cosmovisiones, tenían ciudades. Tampoco trajo la civilización, porque había ciudades, había puentes, había templos. Por supuesto que había poblaciones nativas que eran nómades, obviamente, que no tenían ciudades, que tenían otras costumbres. Esa es la diversidad y la riqueza cultural de nuestros pueblos indígenas. No quiero ser ingrata con la inmigración europea, porque la verdad es que el presente de América, de estas Américas de hoy, están unidas por la hispanidad también. Cuando hablamos de Latinoamérica, es ese hilo de la hispanidad la que nos une. Pero si hablamos de la historia, fue una historia, no fue un encuentro tampoco, que fue otro término que se utilizó. No fue un encuentro, porque se supone que el encuentro implica el reconocimiento del otro. Y no fue así con las poblaciones indígenas. Fueron sometidas a trabajo forzoso, fueron sometidas a esclavitud, su tejido social se destruyó, fueron desterradas de sus territorios. Entonces, me cuesta ver en esa situación el encuentro. Uh-huh. Hubo una asimetría de poder.
1: ¿Qué pasa hoy con esos pueblos originarios?
0: Bueno, producto de la lucha de los pueblos, por eso es que ellos hablan que para ellos es un día de la resistencia indígena, el 12 de octubre, porque 534 años pasaron y ellos siguen existiendo. El último censo de población del 2022 registra más de 50 pueblos indígenas en la República Argentina, reconocidos por ellos mismos y muchos de ellos hablantes de sus lenguas originarias. Y producto de la lucha de estos sobrevivientes de la conquista de América, es que hoy tenemos educación bilingüe intercultural, el artículo 75 de la Constitución, inciso 17, que los reconoce como pueblos preexistentes con derecho a su identidad, al territorio, a la lengua, a su cultura. Tenemos la declaración del año 2007, parece una locura, pero en realidad fue así, la declaración de la Organización de las Naciones Unidas sobre los derechos de los pueblos indígenas. Recién iniciando en el siglo XXI, la humanidad le reconoce a los pueblos indígenas el derecho a la vida, a la educación, a la salud, a la autodeterminación sobre cuestiones que implican sus derechos y sus territorios. En Argentina se reconocen como lenguas oficiales. O sea, me parece que esos son los frutos, en todo caso, de esta larga historia de las Américas, en las que están los pueblos indígenas, están los pueblos afrodescendientes, están los pueblos inmigrantes europeos, los no europeos también, los orientales también. Eso es lo que somos.
1: Uh-huh. ¿Alguna vez se preguntó por qué acá no había ese avance de civilización, como lo podemos llegar a descifrar, de este lado, y si había un avance de civilización, digamos, en la parte europea?
0: Como un avance de...
1: Claro, digamos, acá no estaba edificado nada antes que se descubra, digamos, América, los indígenas y los aborígenes no tenían, digamos, estructuras fuertes, vestimenta.
0: ¿En el territorio del Chaco?
1: En el territorio, digamos, como se fue descubierto América. Sí, un avance en Europa y acá recién a raíz de esa llegada.
0: Bueno, si usted va a Perú, si usted va a Ecuador, si usted va a México, a Centroamérica, usted encuentra estructuras impresionantes en piedra, de obras de ingeniería que aún funcionan. O sea, sí había calendario, había sistemas de registros contables, sí.

0: había. Había división social, si usted quiere. Había una clase social que dirigente, había clases sociales dedicadas a la religión, había campesinos, había artesanos, se reconocía el derecho de las mujeres. Sí había.
1: En algunas cuestiones, digamos, estaba mucho más avanzado.
0: No sé si avanzado, depende de la perspectiva. Depende de la perspectiva. Son historicidades diferentes que se cortaron. Acá se cortó una temporalidad abruptamente y fueron inmersos en otro tipo de temporalidad, en otro tipo de calendario, en otro tipo de cosmovisión que es la que trae el europeo. Viene con la Iglesia Católica, viene con otras tradiciones. Hubo un corte.
1: Claro, es decir, la religión fue uno de los temas principales que se intentó influir acá.
0: Claro, fue la Iglesia Católica colaboró con la conquista, obviamente. Yo no quiero ser injusta en el reconocimiento. La Iglesia Católica también, es cierto, intervino para de alguna manera defender la vida de los pueblos indígenas también contra el avance del conquistador. También ellos trajeron la lectoescritura, trajeron el evangelio, también construyeron misiones, enseñaron a los indígenas a plantar, a organizarse en una ciudad. Sí, lo reconozco.
1: Graciela, muchas gracias por tu tiempo.
0: No, por favor, a ustedes.
1: Gracias. Graciela Beatriz Guarino, entonces, profesora de Historia, y bueno, disipando un poquito estas dudas que teníamos acerca de este 2 de octubre, este feriado gris y lluvioso, al menos acá, en esta parte de la provincia del Chaco, chicos.
2: Muchísimas gracias, Daris, por este último contacto, para conocer un poco o recordar un poco de lo que es esta historia y el inicio de la ahora conocida, del ahora conocido continente americano, y todo lo que conlleva, ¿no? Fíjate qué loco que es que el día de hoy, 12 de octubre, en Madrid, ha sido una jornada absolutamente cruzada por protestas sociales que tienen que ver con el derecho a la vivienda, al acceso a la vivienda, producto de una situación que terminó con una señora mayor de edad fallecida, a la que la dejaron sin vivienda y que toda una organización intentó comprarle una, pero las leyes no lo permitieron. Se enfermó, terminó falleciendo, y eso provocó una ola de salida, casi te diría multitudinarias, a las calles de Madrid, con acampe incluido, reclamando por la accesibilidad a las viviendas, y que en este 12 de octubre incluso fue aprovechado por mucha gente que está del lado de la derecha, digamos, de la historia española, salir con banderas de España, recordar el franquismo, provocar y demás. No, justo hoy, 12 de octubre, nosotros recordando con memoria, ellos luchando en la actualidad, recordando sus memorias también, pero bastante alejados de lo que alguna vez fueron. Nosotros terminamos con Cadena de Noticias, siendo las 19:11 de este día lunes, 12 de octubre. Les recuerdo que se queden prendidos a la pantalla de Norte Grande Federal y también a la sintonía de Radio Cadena Federal 93.3, porque a las 20 horas viene Miguel Alegre y Tamara Alegre, ambos alegres, a realizar el noticiero, una nueva edición de nuestro noticiero central aquí en la pantalla de Norte Grande Federal. Por mi lado, me despido hasta mañana. Volverá también Edgar y continuaremos con más cadenas de noticias. Hasta luego.

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0: Hola, hola, ¿qué tal? ¿Cómo le va? Bienvenidos. Muy, pero muy buenas noches. Comenzando otra entrega de este informativo central de día lunes 12 de octubre, feriado, Día de la Diversidad, Día de la Raza. Le cambian el nombre, qué sé yo, pero es el Día de la Raza para nosotros, por lo menos, lo más grande, como habíamos aprendido en las escuelas y demás. Se cumple el nuevo aniversario de del descubrimiento de América, por parte de Cristóbal Colón. Así que, bueno, hoy es feriado nacional, pero nosotros estamos aquí, como todos los días, presentes en vivo. 20.02 en este momento, para llevarle toda la información y como siempre con la señora Tamara Alegre. ¿Cómo le va, señora? ¿Cómo anda?
1: ¿Qué tal? ¿Cómo le va? Muy bien, muy bien. Aprovechando bien. Del fin de, bueno, de la lluvia, sí. Por supuesto.
0: Llueve, que no afloja la lluvia.
1: No afloja, sí, sí. Pero bueno, también aprovechamos para descansar un poco, compartir en familia. Viste que eso da también cuando está la lluvia, que uno se permite por ahí parar un poco con ciertas actividades.
0: Totalmente.
1: Pero
0: bueno,
1: bien.
0: Aprovechando
1: bien.
0: El feriado, porque por también. Más que llueva, si hay un día normal, como mañana, por ejemplo.
1: Totalmente.
0: Igual hay escuela, igual
1: sí,
0: hay que ir a cumplir funciones.
1: Hablaba del fin.

0: pero muy raro el tiempo. Y esto también tiene que ver con todo lo que venimos comentando durante todos estos días, ya hace un largo tiempo, y tiene que ver con esta corriente del niño, super niño, que vamos a estar obviamente contando un poco cómo está la situación en Corrientes, cómo está la situación aquí en la parte de Vilela, en la zona de Vilela, Barranqueras y demás, porque bueno, está creciendo el río Paraná. Hoy nos informaban que Yacyretá abrió las compuertas allí en Ituzaingó, en la provincia de Corrientes, por lo tanto, toda esa masa líquida está viniendo para el Paraná y obviamente aguas abajo, y eso va a dificultar y va a hacer que crezca aún más el río. Así que vamos a estar muy, muy atentos y vamos a estar obviamente con toda esa cobertura. Y mañana se reinicia el juicio a Loan.
1: Por supuesto que sí, tenemos para hablar de todo lo que pasó el fin de también, porque nos centramos en este feriado, pero el fin de semana también dejó muchas cosas, muchas fiestas populares. Bueno, cerró la Feria Iberoamericana del Libro. Vamos a estar hablando de todo lo que pasó el fin de, pero bueno, ahora nos vamos a los títulos.
0: A los títulos, exactamente, si le parece. Los temas principales. El comisario Walter Maciel irá a juicio por abuso sexual. El Superior Tribunal de Justicia de Corrientes rechazó la apelación de la defensa del excomisario Walter Maciel y habilitó la continuidad del proceso hacia el juicio oral por la denuncia de una funcionaria policial. El expediente se inició en el año 2020 y aún no tiene fecha confirmada para el debate. Maciel también está vinculado a la investigación por la desaparición de Loan Danilo Peña en una causa judicial totalmente independiente a esta que estamos mencionando.

Millonario robo en Resistencia. Delincuentes ingresaron a un departamento del centro de Resistencia y sustrajeron más de 31 mil millones de pesos, un arma calibre 32 y un reloj. La pareja de 44 y 81 años denunciaron que encontraron la puerta forzada al regresar a su vivienda durante la madrugada del domingo. La policía investiga el hecho para identificar a los responsables. En instantes les daremos más detalles.

Abrieron compuertas en Itaipú, preocupa su impacto en el Paraná. La región de la Triple Frontera atraviesa un severo temporal de lluvia y actividad eléctrica provocado por el fenómeno del Niño. A las intensas precipitaciones se suma un agravante crítico, el aumento incesante en el caudal de los ríos Paraná e Iguazú. Ante este escenario, la represa Itaipú abrió sus compuertas sobre el río Paraná y liberó a las 9 de la mañana un caudal de 17.318 metros cúbicos de agua por segundo, la cifra más alta registrada en los últimos 12 meses. Obviamente que esa masa líquida, como decíamos, está viniendo lamentablemente para esta zona de la región litoral y está provocando ya algunos inconvenientes importantes.

La Feria del Libro cerró con éxito de público y ventas. La Feria Iberoamericana del Libro Chaco 2026 llegó ayer a su fin después de 11 días de actividades que volvieron a reunir a lectores, escritores, editores, librerías y representantes del sector cultural en el Domo del Centenario de Resistencia. La edición estuvo marcada por una importante participación del público, familias, docentes, estudiantes y lectores. Recorrieron los stands, participaron de presentaciones y aprovecharon la posibilidad de adquirir libros con descuentos de hasta el 50%.

0: Norte Grande, a través de Claro Televisión, Giga Red, los canales que toman nuestra señal, a través de Somos Uno también en todo el interior provincial. Un saludo grande a nuestros compañeros de Somos Uno y a la gente que nos está mirando en este momento por YouTube, Tamara, en los dos canales de YouTube de NG Federal, así que muchísimas gracias. Y a la gente que se prende después también del noticiero, porque quedan de YouTube obviamente los noticieros, bueno, también muchísimas gracias por acompañarnos en este día feriado.
1: También aquellos que nos escuchan a través de Cadena Federal 93.3 aquí en la ciudad de Resistencia y en Corrientes, bueno, los remiseros,
0: todos los que están
1: ahí escuchándonos en la radio, le mandamos un abrazo enorme en este día feriado, bueno, y hacerle compañía también con las buenas noticias.
0: Sí, sí, buenas y las otras también, pero bueno, también tenemos que informar, es así lamentablemente. Vamos a comenzar con una buena noticia en este caso y tiene que ver con el cierre de la Feria Iberoamericana del Libro, que se realizó durante más de una semana en el Domo del Centenario, con muchísimos autores, muchísimas actividades. Participaron los chicos, participaron los grandes y también ventas de libros a muy pero muy bajos precios.
2: Eterno, porque tuvimos tanta gente, como ven ahora, todos los días, y la cantidad de libros que se vendieron, la cantidad de gente que visitó, los chicos, los alumnos, los colegios, las actividades en general, fue un éxito. La verdad que estamos muy contentos porque la feria año a año va creciendo y la gente se apropió de este evento y cada año vuelve y hay personas, hoy le hacíamos la nota a un ávido lector que vino, creo que algo así como 15 veces en lo que va a la feria, hoy nomás vino 2 veces, se fue a la mañana, volvió ahora a comprar libros y ahora vino la charla de vuelta, así que la gente tomó el evento como suyo, eso es importante. Y bueno, y lo bueno, lo que disfrutamos es la cantidad de libros que de esta feria se fueron a los hogares de las familias chaqueñas, que van a ser consumidos durante todo el año, y creo que eso tiene un efecto multiplicador. Recordemos que un libro no lo lee una sola persona, lo leen varios, y en tantas familias donde los libros que estuvieron aquí van a esos hogares, y creo que se cumple el objetivo, que cada lectura cuente.
3: Pregonando un poco esta idea de la posibilidad de que los argentinos protagonicemos este momento de la tecnología, y bueno, siempre contento de estar acá en Resistencia.
4: Punto de ebullición, ¿cómo es eso?
3: Sí, bueno, es nuestro último libro con mi hermano Augusto, somos coautores del libro, y tratamos de sintetizar en una frase que fuera más común, viste, más o menos la mayoría de gente entiende cuando una olla hierve, ¿no? A qué se refiere el punto de ebullición, y también trazar una analogía, un paralelismo de que este es el momento que estamos viviendo del grado 99, ¿no? El punto previo a la ebullición, donde todo pareciera ser un caos, después de la ebullición se normaliza, ¿no? Porque el vapor es bastante más tranquilo que una olla hirviendo, pero lo que también es interesante de ver es que cuando sucede esa ebullición, lo que va a continuación es diferente a lo que había antes. No es es lo mismo en el fondo, pero el formato visiblemente es diferente, y esa es la teoría que con mi hermano planteamos de lo que nos va a pasar a nosotros como humanidad. Vamos a ser diferentes.
4: ¿Qué pasa con el ahora? Porque todos quieren el ahora, ya, todo ya.
3: Sí, bueno, yo creo que es un poco un signo de los tiempos y cómo la gente se vio afectada por una cultura de la inmediatez, ¿no? Y eso no creo que merme muy rápido, digamos, pero yo creo que de a poquito, fíjate, bueno, estamos en una feria del libro, ¿no? Explotada, un domingo de lluvia, eso te dice algo. Recién me contaban un poquito de las estadísticas de ventas de la feria, me decían que primer y segundo puesto de libros vendidos son libros infantiles y libros juveniles, o sea, niños, o sea, padres que le compran a niños y jóvenes que compran para sí mismos, ¿no? Y eso te da un poquito también una pauta, porque si, bueno, es la era de la inmediatez, pero acá tenés un ejemplo de jóvenes comprando libros.
4: Hay una convivencia, ¿puede convivir?
3: Yo creo que sí, y aparte, de vuelta, el humano es pendular, ¿viste? Entonces, hay un punto donde uno encuentra un chiche nuevo, se entusiasma, se tira encima, quiere que todo sea así, todo tiene que ser el gancho de los 3 segundos, todo dura 30 segundos, todo es vertical, no sé qué. Y yo creo que la gente en algún momento, hay algunas cosas que van a prevalecer, pero el humano después va filtrando, ¿viste? Va metiendo filtro, decís, che, ok, dale, me gusta esto, pero también, ¿por qué no un libro físico, viste? Yo siempre lo digo, che, los libros son físicos, está todo bien con el Kindle y la pavada, pero viste, hay cosas para las cuales lo digital está buenísimo, pero la música en vinilo es mejor que la música en parlante Bluetooth, ¿viste? Esas cosas no pasan de moda. Y yo creo que los pibes cada vez más recuperan el valor de ese tipo de formatos y nos entusiasmamos un par de décadas con la cosa nueva y la vamos a empezar a filtrar. Vos acordate que hace no muchos años la gente fumaba en interiores y era normal. Bueno, hoy scrolleas Reels así como un pavo, dentro de 10 años no va a ser normal.
1: Bien, recién estuvimos hablando de este fenómeno del Niño y de la creciente del río Paraná y nuestras zonas ribereñas. En este, en esta oportunidad nos vamos a ir a Barranqueras porque, bueno, el municipio también está acompañando a las familias que se encuentran en este momento, bueno, pasando esta situación que ya la veníamos advirtiendo hace mucho tiempo. Pero bueno, vamos a escuchar en este momento la palabra de los funcionarios que están acompañando a las familias de la zona ribereña de Barranqueras.
5: Yo le decía a los vecinos, ¿viste? Y a los compañeros de que la lluvia y el agua que viene no tiene fin de semana y tampoco tiene feriado, ¿no? Sí, y no, gracias a Dios tenemos un equipo que está 24/7. Eso es lo importante.
3: Ahora, permítame preguntarle esto. Recién hablábamos con las mujeres que están ahí con los niños. Este lugar que, que están refugiados, están en el piso, hay barro. ¿Otras condiciones mejores no hay?
5: No, es que todavía no se le está terminando. Porque vos viste que nosotros arrancamos la semana pasada. Claro. ¿Entendés? Ahí en el piso se le va a poner tarima. Okay. ¿Entendés? Que siempre. Viste que esto, hubo tanta crítica, no quieren salir de su hábitat, por así decirlo, ¿entendés?
3: No quieren abandonar, recién no, me dijo, no, no, lo más no. Lugar, eligieron esto porque está cerca de su casa.
5: Es que ellos, como ellos dicen, ellos decidieron vivir así, y está bien, y nosotros vamos a acompañar a esa familia. Nosotros tenemos una directiva de la intendente María Ayala, de que tenemos que estar, fíjate cómo está el tiempo y nosotros estamos acá, ¿entendés?
3: Sí, bueno, igual deberían estar, digamos, ante todas las situaciones.
5: No, no, no, pero el gobierno provincial, por ejemplo, no se hizo presente nunca acá. Esto es parte de parte de la provincia del Chaco también. Barranquera, yo quiero que esto publique vos.
3: Estamos en vivo, señor.
5: Sí, mi amor. Yo quiero decirte que esto es parte del Chaco. Para tirarle, ya sabe qué, para criticar, porque ellos están cómodos en una oficina, pero que bajen al terreno. Eso es lo que a nosotros nos calienta. ¿Sabes por qué? Porque ellos tienen que estar con el vecino, tienen que bajar al territorio. No es que tienen que estar en una oficina y criticando, escribiendo ahí. Pero sí, yo sé que van a cortar, quédate tranquilo.
3: No, no, estamos en vivo, señor, quieren hablar con ustedes del piso.
5: Escuchá, mi amor, todo lo que vos ves es con recursos propios.
3: Sí.
5: ¿Viste que se criticó tanto con que la casa módulo? Todo
3: claro, que le llaman, bueno, módulos habitacionales, bueno, y que parece unos ranchitos, decía.
5: No, no, no. En todos los gobiernos que pasaron, toda la vida fue casa-rancho. ¿Entendés?
3: Sí. ¿Me permite un segundito colocarse el retorno allí? ¿Me reitera su nombre?
5: Acosta Marta.
3: Acosta Marta, equipo, ya les está escuchando.
5: Fácil criticar desde una oficina, ¿viste? Yo les invito a que bajen al terreno, porque acá hay que estar con la gente. Es como que ellos están en campaña y nosotros sí estamos laburando lo que es para los vecinos que están siendo damnificados por el tema del Niño. Ellos están haciendo política en las oficinas. Nosotros estamos en el terreno. Porque esto, Barranquera, también es parte de la provincia del Chaco. ¿Entendés? Entonces empiezan. Acá tenemos un diputado. Tenemos funcionario de SAME, de APA.
3: Samuel Vargas, entiendo que
5: Samuel Vargas, sí, por Samuel Vargas te digo. Por Samuel, sí, exactamente. Pero el tipo no apareció nunca por acá. Nosotros no estamos de campaña. Ellos tienen que también, como funcionarios que son, tienen que agarrar y venir y ponerse a disposición de esas personas. Si viene y me dice a mí, este señor, si viene y me dice, mira Marta, ¿en qué puedo ayudarte? Bueno, hermano, ponete acá, yo vengo. Yo como funcionaria, no crea que yo vengo y me paseo. No, yo sí tengo que cortar los cobertores, sacar por medida, sacar los clavos de las tarimas para desarmar y volver a armar. Yo lo hago. Y así lo hacen todos los funcionarios. ¿Entendés? Eso es lo que uno por ahí te da bronca. Pero ¿sabes qué pasa también? Por ahí me quedo tranquila. ¿Sabes por qué? Porque si es que ellos no hablan del actual intendente Maida Ayala, ellos no existen. ¿Y sabes por qué hablan de ellos? Porque ella sí tiene unos cojones que sí está con el pueblo desde el día que asumió.
6: Nosotros, según nuestro relevamiento, tenemos la necesidad de armar 70 módulos, son 70 las familias que van a decidir evacuar llegado el momento. Por ahora tenemos 21 familias ya alojadas en los módulos habitacionales temporales. más luego hay 10 familias que ellos no se evacúan, que quedan adentro de lo que es la zona costera, que se les brinda la misma asistencia, el mismo acompañamiento que a las familias que decidan evacuarse.
3: ¿Estos evacuados es porque ya el agua les ingresó a las casas, por prevención ellos se autoevacúan?
6: Los evacuados que tenemos es a 2 familias sí ya les ingresó el agua a lo que es su casa, y a otros de la zona ya de más abajo que ya levantaron sus animales y ya se quedan a cuidarlos ahí.
3: ¿Cuánto tiempo les lleva los trabajos estos, José, que están haciendo ahora?
6: Y hoy realmente como el tiempo no nos está acompañando, aproximadamente de cero nos lleva 4 horas realizar cada uno de los módulos. Estamos trabajando a destajo todas las áreas que conforman el municipio con las distintas secretarías, y ahí están abocados todos los trabajadores. Se van dividiendo por cuadrillas. Unos son los que hacen los pozos, otros colocan las palmas, otros van techando. A un modo fábrica lo venimos haciendo.
3: Es lo que vemos, madera y plástico, nylon.
6: Es palma, chapas de cartón, los cobertores, lo que siempre se utilizó para asistir a las familias ribereñas. La decisión de acompañar a las familias ribereñas, porque es bien sabido a todo funcionario que le haya tocado atravesar una inundación o uno de estos fenómenos climáticos, sabe que las familias de la zona ribereña no quieren alejarse muchos metros de lo que es sus casas o donde ellos desarrollan normalmente su vida. Sabemos que las familias viven de lo que es el río, entonces constantemente quieren estar lo más cerca posible. Como antes le habíamos comentado a los vecinos y hoy también le comentamos a ustedes y a la comunidad, los centros de evacuados también están a disposición de ellos, que hoy tenemos 4 escuelas asignadas a lo que es la municipalidad de Barranqueras, a la ciudad de Barranqueras, tenemos 4 escuelas que están asignadas. Cualquiera de los vecinos, indistinto si es del náutico o de donde sea, puede hacer uso. Nada más que aquí con los vecinos ribereños, ellos toman la decisión de quedar lo más cerca posible de donde ellos desarrollan su vida cotidiana.
3: José, estás al tanto, ¿no?, que están siendo noticia a nivel provincial por la creación de estos módulos, que se está cuestionando la modalidad en la que se están haciendo. Hablan de chapa, de cartón, que no es un buen refugio para personas evacuadas. Pero me aclarás que hay otros lugares, entonces.
6: Hay 4 escuelas designadas para Barranqueras. Como bien te aclaraba, las familias aquí de la zona costera, ellos no quieren alejarse mucho de lo que es donde ellos desarrollan su vida cotidiana.
0: Bueno, me parece que es momento de sumar más que de restar, me parece que es momento de trabajar y hacer las cosas más que de criticar. Porque ahí estaba la señora Marta Costa, que es de la Guardia Ambiental Municipal. Creo que hoy decían por allí que es la mamá de Magda Ayala. Sinceramente, a la señora no la conozco. Pero es esa cuestión de criticar que los gobiernos, que el gobierno provincial, que esto, que aquello, que nosotros hacemos, que ellos no hacen, me parece que no suma en este contexto. Estaba lloviendo torrencialmente, la gente la está pasando mal. Se preveía esto que podía pasar, ya lo veníamos anticipando hace mucho tiempo, del tema de la crecida del Paraná, del tema de las lluvias, que por suerte no estamos teniendo lluvias grandes, por suerte, en ese sentido nos está acompañando la naturaleza, pero eso de criticar y salir a gritar y esas cosas me parece que no suma en este momento, para cualquiera. Ahora tanto los municipios, la provincia, tienen que trabajar en forma conjunta por la gente. Y en un momento dijo la señora, ya sé que me van a cortar. Señora, no nos subestime. En mi caso particular, y voy a personalizar, y perdón, tengo más de 30 años en la profesión. Y eso es que me van a cortar, me parece que es subestimar nuestro laburo. Lisa y llanamente, es subestimar nuestro laburo. Pero más allá de eso, porque si no entramos en esas cuestiones, ahora hay que sumar. Hay que ayudar a la gente, hay que trabajar, por eso estuvimos esta mañana allí, para mostrar la realidad, para ver qué se puede hacer, en qué se puede colaborar. Nosotros obviamente en la difusión y en ver qué es lo que está necesitando la gente, cuáles son las necesidades, cuál es la situación en los lugares más complejos. Eso hay que hacer ahora, no decir que esto, que gritar y que el gobierno esto, que se sienta una oficina y qué sé yo, porque no suma y no sirve en este momento. Después, el año que viene, habrá campaña, todo lo que ustedes quieran, pero en este momento no es para hacer campaña, es para laburar por la gente. Y le reiteramos a la señora, con todo respeto, Marta Costa, no nos subestimen. No nos subestimen. Tenemos un último momento.

Bueno, atención, porque hace minuto nada más y en relación a todo este tema, el Comité Provincial de Emergencia declaró el alerta naranja y refuerza las acciones de prevención. En el día de hoy, el Comité de Emergencia Provincial declaró la alerta naranja, el alerta naranja para la provincia, y mantiene un seguimiento permanente de las condiciones meteorológicas y la evolución de los ríos. Hubo una reunión esta tarde en Casa de Gobierno con la participación del gobernador Leandro Esdero, quien encabezó la coordinación de acciones junto a organismos que integran el comité, con el objetivo de fortalecer la prevención y la capacidad de respuesta ante posibles contingencias. En el marco de la alerta naranja, las autoridades provinciales continúan monitoreando los pronósticos meteorológicos, los niveles de los ríos y la situación en las distintas localidades chaqueñas, a fin de anticipar escenarios y organizar las intervenciones necesarias. El trabajo articulado entre los organismos provinciales busca reforzar la prevención, coordinar recursos y mantener una respuesta activa frente a la evolución de las condiciones climáticas e hidrológicas. El alerta naranja, en este caso, implica que se intensificará el monitoreo, seguirán de cerca los pronósticos, las lluvias y los niveles de los ríos. Además, reforzarán la prevención, coordinando acciones entre los organismos provinciales y los municipios, en lo que decíamos recién. Por otra parte, se mantiene informada a la población permanente y se pide que sigan las vías oficiales. Reiteramos, hace minutos nada más, el Comité de Emergencia Provincial declaró el alerta naranja y refuerzan las acciones de prevención. Vamos a ver si en minutos nada más tenemos más detalles acerca de esta determinación que tomó el Comité de Emergencia Provincial, encabezado por el gobernador Leandro Esdero.

0: Cambiamos de tema y nos vamos directamente a la calle, porque ahí ya se encuentra nuestro compañero David Pereira. ¿Qué tal? Buenas noches, adelante.
1: Hola chicos, muy buenas noches. Nos encontramos en la Jefatura de la Policía aquí en Resistencia, porque este fin de semana se registró un hecho que, bueno, tiene como noticia una pareja que fue asaltada. Esto pasó en el centro de la ciudad, donde, bueno, vamos a conocer un poquito más de lo que sucedió con este hecho con Facundo Gómez, prensa de la Policía del Chaco. Bueno, gracias por recibirnos, Facundo. ¿Qué pasó este fin de semana con esta pareja?
2: Bueno, muy buenas noches. Sí, la verdad, un hecho lamentable, un robo ocurrido en calle Donovan al 200 aproximadamente, acá de la capital chaqueña. Bueno, una pareja de un hombre de 81 años y una mujer de 44 llamó el día de ayer, domingo, cerca de las 1:45 de la madrugada, informando que al regresar a su domicilio constataron la puerta que se encontraba forzada y dentro del departamento se encontraban todas las cosas revueltas. Bueno, allí también constataron la faltante de aproximadamente 31.600.000 pesos. Bueno, esta pareja se dedica al comercio. También el hombre manifestó que un arma calibre 32 también le fue sustraída y un reloj que está evaluado en una gran cantidad de dinero. Bueno, rápidamente el personal policial que acudió al lugar dio intervención a la fiscalía. La fiscalía ordenó que se haga presente al lugar en la sección rastro dependiente del departamento antecedentes personales, quien realizó todo el levantamiento de huellas del lugar. Bueno, es así también que el personal de investigaciones está ocupándose en este momento, junto con el personal de cibercrimen, que están llevando adelante todo lo que sea las verificaciones de cámara de seguridad, tanto del departamento como de la parte de los vecinos y de la vía pública, para poder trazar, ¿no es cierto?, el camino que realizaron tanto al llegar como al irse estos malhechores. Y bueno, ahora a la espera de que tengan los resultados para bueno, dar una respuesta a estas dos personas y tratar de recuperar todo el dinero y también los elementos que les sustrajeron.
1: ¿Cuándo fue exactamente y en qué horario fue este hecho?
2: Bueno, el horario precisamente no tengo, es motivo de investigación hasta el momento. Bueno, los verificadores de cámara dirán cuando tengan algún tipo de resultado a qué hora ocurrió fehacientemente el hecho, pero sí decirte que la mujer manifestó que ellos se habían retirado del domicilio cerca de las 22:30 aproximadamente del día sábado, regresando al departamento el día domingo, o sea, unas horas después, pasada la medianoche. Y bueno, a las unas 45 es cuando realizan el llamado al 911 y nos notician de lo que había sucedido.
1: ¿El departamento, o sea, este lugar tiene cámaras o el edificio tiene cámaras?
2: El edificio tiene cámaras en sí y bueno, también tenemos las cámaras de los vecinos que bueno, gracias a la intervención rápida de la policía colaboraron y dieron, ¿no es cierto?, los que tenían, dieron las filmaciones. También tenemos cámaras de videovigilancia que, bueno, mediante un conjunto de trazabilidad se va a poder determinar a qué hora llegaron, a qué hora se fueron y, bueno, también el trayecto que hicieron estas personas. Hasta el momento se estima que son dos. Que se pueden cotejar en cámaras de seguridad, que se transportaban en una motocicleta. Bueno, pero también entendemos que hay algún tipo de entregador o algo que facilitó el dato, ¿no es cierto? Pues no cualquier persona tiene esta importante suma de dinero en su domicilio, así que entendemos que hay una persona que pueda llegar a haber entregado la información para que se cometa este hecho.
1: ¿Solamente se está investigando las cámaras o por ahí también van a intervenir algunos teléfonos?
2: Bueno, hasta el momento es cámara de seguridad. Mientras que no tengamos identificado con nombre y apellido a los autores, no se puede intervenir ningún teléfono, ¿no es cierto? Pero sí también el personal de la sección rastro también trabajó en el lugar, quien realizó el levantamiento de huellas, que también es muy importante, y veremos si en el levantamiento de huellas se puede identificar fehacientemente una identidad para poder seguir el hilo de la investigación.
1: Muchísimas gracias.
2: Gracias a vos.
1: Bueno, ahí compañero, entonces compartíamos este hecho que sucedió este fin de semana, donde esta pareja en horas nomás salió y sufrió este robo. Recordemos, más de 31 millones de pesos, más un arma de fuego y un reloj se habrían llevado estas personas que, bueno, según lo que nos decía Facundo Gómez, esto de que pueden haber un entregador, así que la policía está investigando todo esto y en breve seguramente vamos a saber bien lo que ha sucedido con todo esto.
3: Muy bien, perfecto, David, muchísimas gracias. Entonces, con esta información policial que realmente causó impacto en Resistencia este fin de semana. Bueno, vamos a cambiar totalmente de tema porque estamos con invitadas aquí en nuestros estudios. Vamos a hablar un poco de lo que fue este curso para odontólogos de lengua de señas que se realizó días pasados. Se entregaron los certificados, estuvimos en la cobertura, creo que fue el día viernes, el día jueves. Estamos aquí con la doctora Marcela Retamose y con la profesora Karina Flores. Profesora, ¿cómo le va? Buenas noches, ¿cómo anda?
4: Buenas noches. Bien,
3: ¿todo bien?
4: Bien, bien. Buenas noches para todos.
3: Bueno, una cara conocida usted.
4: Sí. ¿Eh? Sí, ¿eh? Sí.
3: Hizo mucho trabajo de lengua de señas en la tele.
4: Sí. Interpreté en algunos canales. Sí, en este momento no. Estoy trabajando exclusivamente en iProdige, pero sí. Uh-huh. Sí. Hice mucho tiempo la interpretación en noticieros.
3: Exactamente. Doctora, ¿cómo le va? ¿Cómo anda?
5: Bueno,
3: usted ya es parte del noticiero, así que. ¿Cómo anda?
5: Gracias por la invitación nuevamente.
3: No, gracias.
5: Feliz
3: a ustedes por
5: venir. De que nos den siempre esta oportunidad de hacer difusión uh-huh. a la discapacidad.
3: Bueno, coméntenos un poco del curso, cómo anduvo, qué conclusión se saca. Bueno, usted es la autora del proyecto,
5: sí,
3: ¿no es cierto?
5: Si me permiten, sí. A ver si no me traicionan los nervios. Sí. Vamos a hacer 3 segunditos, 2 de silencio.

0: Me presenté, soy la doctora, la odontóloga Marcela, ¿sí? Porque este segundo de pausa lo quise hacer para que nos pongamos un instante en el lugar del otro. Un instante en la persona que no oye, que no siente el sonido, que no se puede comunicar con nosotros. Así que bueno, estamos hoy viene en compañía de nuestra profesora, que además es intérprete, la chica de la tele, como le digo yo, porque la deben conocer del cuadrito de estuvo en varios canales. Sumamente emocionados porque estamos haciendo realmente la diferencia a nivel nacional en lo que a odontología respecta. La odontología chaqueña está marcando un hito. Con esta capacitación ya voy a contar algo antes del cierre, si me lo permiten. Así que bueno, sumamente emocionado, egresamos 28 odontólogos, una capacitación que fue muy soñada, muy deseada, muy trabajada. Y bueno, a la velocidad de la luz se hizo la capacitación. Yo no puedo creer de que ya estemos contando esto, de que finalizamos. Así que bueno, de la mano de Karina Flores, nuestra docente, y de tres docentes más que nos acompañaron, que hicieron magia a nosotros, nos tuvieron una paciencia tremenda, porque es un mundo totalmente nuevo. No es fácil la lengua de seña, no es fácil la habilidad, nos damos cuenta lo duro que somos los movimientos de las manos, de los dedos, y hay muchas cosas que aprendimos, que nos llevamos, porque no es solamente comunicarse a través del gesto de los dedos, de la seña en sí, sino también se acompaña de todo un gesto facial. Así que bueno, creo que la indicada es la profesora aquí para explicar, y me encantaría que cuente, si me permiten, algo que yo aprendí en esta capacitación, como estamos viendo ahora en pantalla, donde se la ve a nuestra profesora vestida de negro. Es algo que a mí me sorprendió y que no había prestado atención, porque todos los intérpretes en lengua de señas están vestidos de negro.
1: Profesora, ¿por qué? Bueno.
2: Porque
1: ya le hizo la pregunta a la doctora. Ella está casi periodista, ya le aviso. No, por favor.
2: Sí, bueno, en realidad los colores oscuros son los que contrastan con las manos. Por eso es como es importante que la persona que esté señando, el señante, tenga su fondo oscuro. En general se elige el negro, pero también puede ser un gris oscuro, un azul intenso, digamos, como para que se vean las manos más claramente.
1: Profesora, lo decía recién la doctora, ¿es muy difícil aprender lengua de señas?
2: Sí, como yo había dicho.
1: ¿Qué es lo más difícil, digamos, de todo esto?
2: Y exige mucha coordinación. Claro. Uno, por un lado, digamos, como yo había dicho en el curso antes de iniciar los profesionales, es una lengua muy compleja y es una lengua maravillosa. Fue reconocida hace muy poco tiempo con una ley como lengua natural de las personas sordas. ¿Por qué es tan importante esta ley? Porque es reconocida como una lengua en sí. En realidad fue una lucha de muchos años, claro, porque se creía que era solamente, digamos, gestos, mímicas, y en realidad, como dijo Marcela, tiene todo un componente gramatical que hay que tener en cuenta. La cara, las expresiones, las formas de las manos, cada palabra tiene su seña, tiene una estructura particular, una gramática particular. Así que por eso es tan compleja. Difícil de aprender, sí, pero yo creo que este grupo de odontólogos rompió el molde, porque en 7 encuentros pudieron sensibilizarse con respecto a la discapacidad en general, y hubieron solamente 4 encuentros exclusivamente para aprender lengua de señas. Obviamente una comunicación básica con el paciente, con pérdida auditiva, dentro del consultorio, en donde se podría como es recibirlo, hacer el tratamiento, el diagnóstico, muy básico, digamos, pero realmente superaron las expectativas. Qué bueno. Estos
1: Qué bueno.
2: 26 odontólogos, 26, 28 odontólogos. Como decía Marcela, en el litoral es el Chaco, el único canal que tiene intérprete de lengua de señas en uno de los canales.
1: Claro, claro.
2: Y esta capacitación que fue también proyecto de Marcela, que me parece súper importante. Uh-huh. La comunidad sorda es muy diversa y era un ámbito en que se necesitaba, digamos, que aprenda el profesional a poder comunicarse directamente con el paciente.
1: Claro, claro, claro.
2: En todos los ámbitos es necesario, uh-huh. pero principalmente en este ámbito, digamos que el profesional está con un barbijo, ¿quién no tuvo miedo para ir al odontólogo uh-huh. en algún momento?
1: Sí,
2: es necesario preparar al paciente, si son niños, principalmente, así que, y bueno, ahí fueron 7 encuentros, y la verdad que muy sorprendida de lo que lograron.
1: Qué bueno, qué bueno. Sí. Doctora, usted decía recién que hay que ponerse en el lugar del otro, ¿no es cierto?
2: Sí.
1: Algo que por ahí no lo hacemos tanto,
2: sí.
1: hay que ser sinceros en ese sentido. ¿La idea es seguir capacitando otros profesionales, doctora?
0: La idea es, en esta necesidad que surgió después de terminar, primero vamos a contar de que uh-huh. somos la primera corte del país. Somos Chaco, tiene los primeros odontólogos formados y egresados en lengua de señas para odontología. Vale aclarar esto, no hablamos lengua de señas, no estamos capacitados para dialogar con una persona sorda. Sí, lo nuestro es técnico.
1: Uh-huh. Es una comunicación básica, ¿no es cierto?
0: Claro, odontológico nos permite acompañarlo al paciente desde el momento que ingresa, durante todo el procedimiento y al final despedirlo. Tenemos y hemos logrado esa comunicación fluida,
1: bueno.
0: en la cual ya tuvimos la experiencia en el odontológico con una urgencia y la sorpresa del paciente de ver de que los dos odontólogos que lo estábamos atendiendo pudimos comunicarnos con él. Eso fue la prueba de fuego y fue muy emocionante.
1: Totalmente, pero aparte le brinda tranquilidad al paciente.
0: Sí, totalmente.
1: Doctora.
0: De uh-huh. sentirse
1: que hablen,
0: respetado.
1: Que se comuniquen de igual a igual, quiero
0: Exacto,
1: decir.
0: Exacto, incluido. Entonces, en esta necesidad, ¿qué vimos nosotros? Que necesitamos otro refuerzo. Así que el año que viene vamos a hacer un segundo uh-huh. nivel, los que ya egresamos esta primera corte, y se va a abrir la segunda corte. Uh-huh. Aprovecho para invitar a toda la comunidad odontológica. Esta es una herramienta sumamente valiosa, sumamente importante, 100% inclusiva, porque es la comunicación también incluye. La única manera, ustedes que trabajan de uh-huh. esto, en comunicar, ¿qué
1: sí,
0: mejor
1: sí.
0: herramienta para poder llegar a las personas? Y bueno, dentro de la odontología nos faltaba este eslabón. Además, contamos, si me permiten, ¿qué otro tipo de comunicación utilizamos los odontólogos? El pictograma. Este, por ejemplo, es el pictograma de Fran. Sí, que esta es una bibliografía, un material creado por la vicepresidenta de Prodich, Mónica Morales. A través de este pictograma, que son dibujitos, también logramos comunicarnos en lo que es higiene bucal con los pacientes uh-huh. que no se comunican verbalmente. No solamente, o sea, lengua de señas para el paciente sordo e hipoacúsico. El pictograma de Fran para los niños con neurodivergencia o algún otro trastorno de la comunicación.
1: Muy bueno,
0: este
1: muy
0: es
1: bueno.
0: un material que vamos a contar dentro de poco, ya le vamos a dar la primicia del próximo centro odontológico para discapacidad.
1: Exactamente, eso va a ser al final, me parece, doctora.
0: Sí.
1: Profesora, están trabajando en el IPRODICH mucho. ¿Brindan capacitación no solo a odontólogos, sino también a otros sectores?
2: Bueno, fue el IPRODICH fue realmente fundamental también
1: sí.
2: en este proyecto porque abrió las puertas para que se pueda realizar esta capacitación. Se brinda capacitaciones uh-huh. a personas con discapacidad. Esta fue la primera vez que se brindó por un interés de los profesionales el área de salud y principalmente a los odontólogos. Fue la primera vez, pero sí hay un área, el IPRODICH cuenta con diferentes áreas legales. Yo, por ejemplo, trabajo en el área de accesibilidad comunicacional. en donde estoy ahí oficiando de intérprete y hago de mediadora entre la persona sorda y cómo es, y el trámite que quiera realizar.
1: Pero hay muchas personas que van solas, seguramente es un trámite.
2: Sí, sí, generalmente van con un familiar, porque generalmente se encuentran en la sociedad con esta barrera comunicativa, digamos, así que por ahí van con un familiar, y el IPRODIGY ofrece este servicio, que es una herramienta para que la persona pueda ser autónoma y poder hacer sus trámites solo, como cualquier persona, digamos. Sí, está el área de capacitación, volviendo a responder esta pregunta, en donde Micaela Tortarolo fue también una de las principales organizadoras, porque requiere toda una organización en tiempo, espacio, inscripciones, planificación, así que sí.
1: Qué bueno. Bueno, doctora, a ver, yo suelo ir generalmente todos los fines de semana por el lado de Provincias Unidas, qué sé yo. Pasé este fin de semana, mire usted qué coincidencia o no, nada es casual. Está casi terminado, por lo menos lo que yo vi desde afuera, el Centro Odontológico Santa Polonia, que está allí en el corazón del barrio Provincias Unidas. Coméntenos un poquito, a ver.
0: Estamos en condiciones, con el orgullo y la emoción de anunciar que mañana, martes 13, 11:30 horas, inaugura el tan ansiado
1: Mañana,
0: martes 13, 11:30 horas. Se inaugura el centro, el primer centro odontológico para discapacidad de la Argentina.
1: Qué lindo.
0: Sumamente emocionado. Sí. Este es un trabajo que lo voy a mencionar al doctor Javier Cristaldo, tiene mucho que ver con esto, que hizo una gestión maravillosa. Contamos con el apoyo total y absoluto del Ministerio de Salud, con el gobernador, que se pusieron las pilas, nos apoyaron en todo. Vale destacar que esto se hizo con fondos de subastas.
1: Subastas, los vehículos.
0: Exacto, de la provincia. Sí, sí. Y bueno, ese dinero fue destinado a este centro odontológico, donde IPRODIGY es nuestra mano derecha siempre en todo lo que es discapacidad. Este centro odontológico va a estar a la cabeza, nuestra directora es la doctora Judith Iturriz, una cirujana muy reconocida en odontología, y acompañando esta dirección vamos a estar la doctora Celia Pereira como jefa de clínica del turno mañana, y quien les habla, la doctora Marcela Retamoso, yo voy a estar como jefa de clínica del turno tarde.
1: Ah, muy bien.
0: Así que bueno, a todos nuestros pacientes que estaban esperando
1: qué bueno.
0: Y que preguntan, los turnos se van a empezar a dar a partir del 26 de este mes. Tenemos muchas novedades, este centro cuenta además...
1: ¿Cómo van a ser los turnos? ¿Cómo se van a entregar, doctora?
0: Se van a hacer vía WhatsApp, ya vamos a anunciar el número de teléfono. ¿Qué otros sistemas tenemos? La teleodontología, mis pacientes ya saben, aquella entrevista previa que yo realizaba con ellos en el consultorio, ahora lo vamos a hacer a través de esta teleodontología, para que el paciente no tenga que trasladarse hasta el centro. Tenemos mucha tecnología, además de esto. Bueno. Este centro es el segundo en el país que cuenta con una plataforma hidráulica. Existe una única plataforma hidráulica que está ubicada en la Facultad de Odontología de Córdoba. Bueno, la provincia de Chaco tiene la segunda, que es una plataforma para los pacientes portadores de silla de rueda. El espacio de calma que donó el Colegio de Odontólogos en trabajo en conjunto con IPRODIGY. Acá hay muchísima gente trabajando atrás de todo esto. El pictograma de Frank, que también lo acabamos de mencionar. Y bueno, este es un centro de referencia, es un orgullo, es una emoción de que nuestros pacientes cuentan por fin con un espacio.
1: Qué lindo. Mañana, ¿a qué hora va a ser esto mañana, doctora?
0: 11:30 de la mañana. Así que los que nos quieran acompañar, los pacientes, bienvenidos.
1: Seguro. No, justo pasé el fin de semana y lo vi casi listo.
0: Hermosa está.
1: Y me pregunté, ¿cuándo será que se inaugura
0: el centro? Está realmente muy bonito.
1: Sí, además.
0: En paralelo, 14, 15, 16 y 17, se hace la tercera capacitación de óxido nitroso,
1: claro,
0: o sea que tenemos la suerte de contar mañana con la presencia en la inauguración de nuestras autoridades sanitarias, además con el doctor Ríos de Almeida de Brasil, la doctora Katy Laterra, que nos recibiste este año de Paraguay, Y bueno, todos invitados, todos convocados, es inevitable la sonrisa porque realmente es un sueño que lo veníamos trabajando y gestando y bueno, mañana
1: se hizo realidad, la realidad. El sueño, doctora.
0: Y uno de mis deseos era como Dios alinea las cosas, los que creemos en Dios, quería yo que en esta inauguración los profesionales ya estemos capacitados en lengua de señas. Eso también hay que destacar. El grupo de odontólogos que vamos a trabajar turno mañana y turno tarde es personal, son profesionales altamente capacitados, muy formados en lo que es riesgo médico, de todo tipo de discapacidad, neurodivergencias, o sea, este va a ser un centro ambulatorio de alta complejidad.
1: Muy bien, qué buena noticia realmente, así que bueno, lo estamos esperando, doctora, así que bueno, finalmente mañana entonces 11:30 se inaugura este centro odontológico Santa Apolonia, allí en el corazón del barrio Provincias Unidas, aquí en Resistencia. Profesora, muchísimas gracias, ¿eh?
3: Bueno,
1: gracias por su visita.
3: Gracias.
1: Vamos a seguir conversando, doctora. Uno esté ya de parte de la casa, ¿eh? Muchísimas gracias.
2: Muchas gracias,
1: ¿eh?
2: ¿Podemos a ustedes enseñar una seña?
1: A ver,
2: gracias.
1: Sí.
2: Gracias.
1: Gracias, ¿eh? Muchas gracias, ¿eh? Bueno. Hacemos una pequeña pausa, ya estamos de vuelta.

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0: Muy bien, 20 y 58 en todo el país. Vamos a cambiar totalmente de tema, vamos a hablar un poco de deportes. Hoy estaba prevista la final de la Liga Chaqueña de Fútbol entre Don Orione y San Martín de Margarita Belén. Don Orione campeón de la apertura, San Martín campeón del clausura. Es más, la semana pasada fue la gran final frente a Central Norte con un gran triunfo del elenco de Margarita Belén. Y estamos con uno de los campeones. Acá no traemos cualquier deportista, acá traemos directamente campeones, ¿eh? Y está con nosotros nuestro compañero Esteban Romero. Esteban, ¿cómo estás? Buenas noches.
1: Miguel, ¿cómo estamos? Buenas noches.
0: ¿Bien? Sí,
1: bien. San Martín, que gritó campeón tras 14 años que no...
0: 14 años, qué bueno que un equipo del interior, a pesar de que está cerca, se haya quedado con la Liga Chaqueña. Eso habla un poco también del laburo que hacen allí en Margarita Belén en este caso. Está la gente también de Colonia Benítez, en fin. Y hay que destacar. Está con nosotros Javier Barlesi, ¿eh? Es un apellido muy conocido dentro del fútbol chaqueño, así que bueno, lo tenemos aquí. ¿Qué tal, Javier? ¿Cómo estás? Buenas noches.
2: Hola, buenas noches. Primero que nada, muchísimas gracias por la invitación y por sus palabras. La verdad que un gusto estar acá con usted.
0: Javier, bueno, estrenando título. Hoy tenían que haber jugado la final con Don Orione.
2: Sí, sí, la verdad que estamos viviendo una situación muy linda con el club, sí, con la gente de Margarita, con el pueblo en general. Y hoy, bueno, hoy teníamos que jugar la final contra Orione, pero bueno, por el tema del tiempo, uh-huh, y esas cosas, pero creo que fue lo mejor también para que la gente pueda estar más, pueda acompañar. Y para que sea un lindo espectáculo también, yo creo que en las condiciones así el campo de juego por ahí no se iba a poder ver un lindo espectáculo, así que a prepararse para paso a paso.
0: El miércoles. El miércoles a las 21, siempre en cancha de Forever, así que bueno, están convocada la gente de Margarita Belén y la gente de Barranqueras.
2: Sí, sí, así que estamos tranquilos esperando que se juegue el día que se tenga que jugar.
0: Muy bien.
2: Para eso nos estamos preparando igual y bueno, muy tranquilo, muy contento.
1: Javier, toda una vida en San Martín, su cuarto título, uh-huh, los cuatro títulos que tiene San Martín, así que me imagino lo contento que debe estar. ¿Qué es para vos San Martín y Margarita Belén?
2: No, la verdad que muy contento porque gracias a Dios estuve en los momentos buenos del club y también en los momentos malos, pero siempre dando lo mejor, siempre dando pelea para estar con el club. Y el club para mí es muy importante. No tengo palabras para decirte lo que significa el club para mí, pero es muy importante en mi vida el club. Soy muy... Aparte que juego ahí, soy hincha también de San Martín, así que la verdad que...
1: Es un plus.
2: Sí, un plus para mí.
0: ¿Y cómo se llegó al título, Javier? Uno dice, bueno, Margarita Belén, seguramente cuesta un poquito más que los clubes de resistencia o Gran Resistencia, pero ¿cómo se fueron preparando y bueno, cómo llegaron a esta coronación?
2: No, la verdad que nosotros empezamos un año muy duro, en una buena pretemporada que hicimos con el profe Enrique. Bueno, después lo perdimos a él porque se fue a otra categoría. Se sumó Ricardone con nosotros, no tuvimos un buen torneo en la apertura. Bueno, después Ricardone había dejado y se sumó el profe Franco. Y bueno, de ahí el profe, la verdad que no vino muy bien. Empezamos a laburar de otra forma, fue conociendo al grupo y bueno, fue dándonos esa confianza, esa tranquilidad también para que nosotros nos podamos llevar a cabo en el campo de juego. Y bueno, se armó un buen grupo también.
0: ¿Cómo son los entrenamientos, Gerbo? Nos imaginamos que todos trabajan, todos tienen sus obligaciones. Sí, sí. ¿A qué hora entrenan y cómo lo hacen?
2: No, y nosotros arrancamos casi todo el año, tuvimos las 15 horas hasta las 17, son 2 horas de entrenamiento. Y bueno, siempre se empieza con una preparación física con el profe, el preparador físico, después ya se pasa a campo de juego con el profe Franco, todo lo que es trabajo táctico, reducido, planificación para los partidos que vamos a ir, los partidos que nos toca. Y la verdad que son bastante duros los entrenamientos, muy intensos, muy dinámicos, pero a la vez muy lindo también, porque es lindo por ahí de cada entrenamiento llevarte algo, así que muy importante.
1: Qué bueno. Un jugador de mucha experiencia como vos, Javier, ¿cómo se arma el grupo? Dijiste del arranque y la pretemporada, con experiencia, con juventud, ¿cómo se le habla al chico? Justamente que, como dijo Miguel, que estudia, que trabaja, ¿cómo se le habla de esa manera?
2: No, yo soy de pensar que el grupo, cuando tenés buena gente, es lo más importante en un grupo, porque vos por ahí puedes tener jugadores muy buenos, pero a la vez para el grupo no son muy, no entran en un grupo. Y nosotros somos un equipo somos 18, 20